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0: Son las 3. 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

Muy buenas, les habla Ana Gutiérrez desde la redacción de FH Almería. Y si están escuchando este programa es porque en FH Almería Radio nos hemos tomado unos días de vacaciones, pero no queríamos dejarle sin su cita diaria con la información agrícola, así que durante este mes de agosto les vamos a acompañar con una selección de los mejores momentos, las entrevistas más destacadas y los contenidos más interesantes que hemos ido compartiendo y comentando con ustedes a lo largo de la temporada. Como siempre, pueden escucharnos de 6 a 7 de la tarde y también de 6 a 7 de la mañana aquí en Radio Marcador Almería, y ya saben que pueden sintonizarnos en el 92.1 para Almería Capital y en el 99.7 para Poniente Almeriense y Campo de Níjar. Y si alguno de estos programas les sabe a poco o quieren recuperar cualquier emisión de la temporada, lo tienen muy fácil. Todos nuestros contenidos están disponibles en plataformas digitales como YouTube o iVoox, y lo único que tienen que hacer es buscar FH Almería Radio y encontrarán todos los programas emitidos hasta el día de hoy. Ahora sí, les dejamos ya con una nueva entrega de esta programación especial de verano, un recorrido por alguno de los momentos más interesantes de esa información agrícola que nos ha ido dejando esta temporada. 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

momento ahora para el repaso de la actualidad informativa con fhalmería.com. Ya saben que allí pueden encontrar cualquier noticia de la que hablemos aquí, ampliarla o leer otras que rodeen el campo almeriense. Empezamos hablando de Agroseguro. Agroseguro ha superado los 40 millones de euros abonados a productores de cultivos herbáceos por los siniestros registrados en la campaña 2026. Agroseguro continúa agilizando el pago de las indemnizaciones por los daños registrados en la cosecha de cultivo herbáceos de la campaña 2026. Este jueves 30 de julio realiza un nuevo abono de 14,4 millones de euros a cerealistas asegurados de 39 provincias, el tercer pago consecutivo en apenas tres semanas. Las mayores cuantías corresponden a Burgos con 3,4 millones de euros, Teruel con 3 millones y Soria con 1,9 millones. Territorios de producción y recolección más tardía que comienzan ahora a recibir estas compensaciones. Con este desembolso, Agroseguro ya ha abonado un total de 40,6 millones de euros, superando el 60% de la previsión de indemnización para esta campaña de cultivos herbáceos. Por comunidades autónomas, Castilla y León concentra el mayor volumen de pagos, con 14,6 millones de euros, seguida de Aragón, Castilla-La Mancha, Andalucía, Cataluña y Navarra. Además, Agroseguro también ha efectuado este jueves nuevos pagos en otras líneas de seguro agrario, con 2,2 millones destinados a explotaciones de frutales, 1,8 millones para cítricos y 3 millones de euros para compensar siniestros en los seguros pecuarios. En conjunto, las indemnizaciones abonadas en esta jornada alcanzan casi los 23 millones de euros.

Valencia acoge la quinta jornada post cosecha de cítricos el 17 de septiembre. El Instituto Valenciano de Investigaciones Agrarias, junto a Agroban y poscosecha.com, organizarán el próximo 17 de septiembre en Valencia la quinta edición de la jornada post cosecha de cítricos, un encuentro que reunirá a profesionales de la producción, la comercialización, la distribución, la industria y la investigación. La cita se celebrará en la sede social de CaixaBank y servirá para analizar los principales retos de la poscosecha en un sector estratégico para la Comunidad Valenciana, primera zona productora y exportadora de cítricos en España. Durante la jornada se hará balance de la última campaña citrícola desde el punto de vista técnico y comercial y se presentarán las previsiones y novedades para la próxima temporada. Los organizadores destacan la importancia de la poscosecha como una fase clave para mantener la calidad de los frutos, reducir las pérdidas durante la manipulación, el transporte y la distribución y prolongar la vida comercial de los cítricos. El programa completo y el proceso de inscripción ya están disponibles para los profesionales interesados.

destapan un fraude de medio millón de euros a la Seguridad Social mediante una sucesión de empresas agrícolas en Almería. La Policía Nacional ha destapado en Almería un presunto fraude de cerca de 500.000 euros a la Tesorería General de la Seguridad Social a través de un entramado de empresas del sector agrario. La investigación, enmarcada en la denominada Operación Tributo, se ha saldado con dos personas detenidas y otras dos investigadas por un presunto delito de fraude a la Seguridad Social. Según los agentes, desde el año 2009, varias sociedades vinculadas entre sí habrían ido trasladando a los trabajadores de una empresa a otra para mantener la actividad agrícola, mientras las mercantiles acumulaban deudas con la Seguridad Social y cesaban formalmente su actividad para ser sustituidas por otras. La investigación, iniciada por orden del Juzgado de Instrucción número 3 de Almería, tras una comunicación de la Inspección de Trabajo y Seguridad Social, reveló que las empresas compartían trabajadores, explotaciones, clientes, proveedores, cuentas bancarias e incluso representantes, pese a figurar como negocios distintos. Además, los investigadores detectaron movimientos patrimoniales que podrían haber tenido como objetivo dificultar el cobro de las deudas por parte de la administración. Como medida cautelar, la autoridad judicial ha ordenado el bloqueo de 7 inmuebles valorados en alrededor de 1 millón de euros y de 10 cuentas bancarias. Las diligencias continúan abiertas en el Tribunal de Instancia de Almería.

0: Bueno, pues entramos ya de lleno en el programa de hoy y, como decía al inicio, iba a estar protagonizado por los incendios que están devastando todo el territorio español. Los incendios se están comiendo España, por decirlo de alguna manera, ¿no? Desgraciadamente, como decía, los incendios no dejan de ser actualidad y es un tema muy presente durante estos últimos días. Decía que íbamos a escuchar a Rodrigo Alonso y, tal y como dice Rodrigo Alonso, diputado por Almería en el Parlamento de Andalucía, España está ardiendo. Lo último respecto a este tema ha sido hablar del papel del cambio climático, el papel o el no papel del cambio climático en los incendios. Y él, esto es lo que dice.
1: España está ardiendo. España ahora mismo es un infierno, lamentablemente. Pedro Sánchez salió en una comparecencia diciendo que la culpa de todo la tenía el cambio climático y que urgía la elaboración de un pacto de Estado contra la emergencia climática. El diagnóstico, por supuesto, es erróneo. La culpa no es de cambio climático. La causa que provoca los incendios es el abandono de los montes que ha sido provocado por los delirios ecologistas de los políticos, que con sus decisiones han hecho que el monte se abandone, que el agricultor, el ganadero, el que realiza actividades silvícolas, los forestales, todos aquellos que tradicionalmente e históricamente han sabido cuidar, preservar, limpiar y garantizar la seguridad en el monte y en el campo, pues estos políticos con sus delirios ecologistas han echado a todas estas personas de la labor fundamental que requiere el monte y el campo.
0: Bueno, por un lado, ¿no?, decían los diferentes políticos que el cambio climático es el que está haciendo que estos incendios pues sucedan, ¿no? Sin embargo, Rodrigo Alonso dice que no, que la responsabilidad no es del cambio climático. En este tema también ha hablado sobre la gestión del monte, ¿no? La solución es una buena gestión del monte, limpiarlo y evitar que todo ese combustible se acumule durante el invierno y en veranos, con cualquier descuido, pues arda y arda todo. Ha hablado, como decía, de la gestión del monte y del papel de agricultores y ganaderos en la gestión del mismo.
2: Los incendios se combaten en invierno, como digo, limpiando el monte, abriendo y manteniendo cortafuegos, permitiendo el desbroce, facilitando la recogida de leña, devolviendo la vida humana y la actividad económica al medio rural, porque no hay que perder de vista que el que mejor sabe cuidar del monte es el que vive del monte. Y esto siempre ha sido así. Gracias a esa Agenda 2030, la actividad humana se fue del monte, se dejó de preservar el monte, por lo tanto, es mucho más fácil cada vez que hay un incendio decir que la culpa es del cambio climático, pero no de la falta de acción humana. La ganadería extensiva tiene una labor fundamental. El pastor no es un problema para el monte, al contrario, el pastor es un vigilante. Pero es que el ganadero no es un enemigo de la naturaleza, ni su ganadería es una alta contaminante. Tiene su gran labor. Y al contrario de lo que se ha estado vendiendo gracias a esa Agenda 2030, hay que dejarle la gestión del monte a quien mejor conoce el territorio, que son los ganaderos, a quien lo pisa, que son los pastores y los ganaderos, a quien lo vigila, que son ellos, y a quien lo mantiene y quien evita.
0: También ha especificado, ¿no?, lo que se necesita, lo que realmente se necesita en esta situación y que son medidas, ayudas y medios para aquellos que saben cómo cuidar el campo.
2: Hay monte sucio, los bordes de los caminos están sucios, pero es que si se fijan, la autovía

0: Bueno, pues seguimos aquí en FH Almería Radio y ahora toca hablar de una noticia sobre Campo Ejido. Y para esto, para ampliar esta noticia, traigo conmigo a Fabiola Fernández. ¿Qué tal, Fabiola? ¿Cómo va el día?
1: Muy bien, Ana. Aquí lista para echarle un vistazo a esta noticia.
0: Pues si no me equivoco, la noticia que nos traes es sobre Campo Ejido, como decía, y es que Campo Ejido ha reforzado su apoyo a los agricultores de pimiento con una amplia red de servicios. Cuéntanos, Fabiola.
1: Pues fíjate, el pimiento sigue siendo el cultivo con mayor superficie de invernadero en la provincia de Almería, con más de 12.000 hectáreas dedicadas cada año a esta producción. En un contexto marcado por la aparición de nuevas plagas y una mayor complejidad en el manejo de los cultivos, la elección de la planta y el asesoramiento técnico se han convertido en factores clave para el éxito de la campaña. En este escenario, la cooperativa Campo Ejido continúa reforzando su papel como apoyo para los productores de pimiento. La entidad dispone de dos semilleros, ubicados en Dalías y en el paraje Tierras de Almería, en el Ejido, que suman una superficie de 66.000 metros cuadrados y permiten atender tanto a agricultores de producción convencional como ecológica o de residuo cero.
0: Pues sí, y bueno, según los datos, que vamos a echarle un vistazo, los datos de la cooperativa, más del 70% de las plántulas que se producen cada año en estos centros corresponden al cultivo del pimiento. El presidente de Campo Ejido, Cristóbal Martín, ha destacado que la calidad de las plantas se basa en la combinación de tecnología y experiencia. Los semilleros cuentan con sistemas de climatización, control biológico para reducir la incidencia de plagas y personal especializado en todas las fases del proceso, incluido el injerto cuando es necesario.
1: Exacto. Y no olvidemos que el apoyo del agricultor no termina con la entrega de la planta. Campo Ejido mantiene un servicio de asesoramiento técnico a través de una red de 7 almacenes de suministros distribuidos por distintos municipios del poniente almeriense, como Berja, Dalías, Adra y El Ejido, además de una próxima apertura en Roquetas de Mar. La cooperativa también dispone de 9 estaciones de servicio para atender las necesidades de sus socios.
0: Y ya pues de cara al inicio de la nueva campaña, Cristóbal Martín ha explicado que el trasplante de pimiento llega este año con cierto retraso. Creo que incluso esto lo hemos comentado anteriormente con José Antonio Gutiérrez, el director de FH Almería, ¿no? Que muchos agricultores prefieren esperar para evitar las altas temperaturas y la mayor presión de las plagas que suele registrarse durante los primeros días del cultivo. Por lo que se espera que la mayor demanda de plantas se concentre a partir de mediados de julio.
1: Actualmente, Campo Ejido reúne a unos 3.700 socios procedentes del poniente y levante almeriense, así como de la costa de Granada. La cooperativa continúa apostando por el trabajo conjunto como fórmula para afrontar los desafíos del sector y fortalecer el futuro de las explotaciones agrícolas.
0: Bueno, pues aquí queda esta noticia de Campo Ejido y la amplia red de servicios que refuerza el apoyo a los agricultores de pimiento. Por mi parte, solo queda darte las gracias, Fabiola, por acercarte a los micros de FH Almería Radio y ampliarnos esta noticia.

Vamos a hablar ahora de cómo afronta el sector agroalimentario el verano, ¿no? Los siguientes meses tras el cierre del segundo trimestre de 2026. En un principio, el sector agroalimentario afronta el verano entre el alivio de los costes y la caída de las cosechas. El sector agroalimentario español cerró el segundo trimestre de 2026 con sensaciones contrapuestas. Vamos a ver. Por un lado, la bajada de los precios de la energía y de algunos fertilizantes ha dado un respiro a agricultores y empresas. Pero por otro, las altas temperaturas y la falta de precipitaciones durante la primavera han reducido las previsiones de cosecha, especialmente en los cereales. No es algo que nos esté relacionado con el campo almeriense directamente, pero información. Así lo refleja, esto es lo que refleja el segundo informe trimestral de coyuntura agroalimentaria difundido por Plataforma Tierra, que analiza la evolución del sector entre los meses de abril y junio. Uno de los datos más positivos se encuentra en los mercados energéticos. El petróleo Brent terminó el mes de junio en $85.40 por barril, un 17,6% por debajo del nivel registrado en marzo. También descendió notablemente el precio de la urea, uno de los fertilizantes nitrogenados más utilizados en la agricultura. Después de acercarse a los $857 por tonelada en abril, su cotización bajó hasta los $453.10 en junio. Esta reducción supone cierto alivio para las explotaciones agrarias debido a la importancia que tienen el combustible, la energía y los fertilizantes dentro de los costes de producción. Sin embargo, el informe advierte de que esta tregua podría ser temporal ante el nuevo aumento de las tensiones internacionales registrado durante este último mes de julio. La moderación de los costes también se ha dejado notar en los precios de los alimentos. El índice de precios de los alimentos y las bebidas no alcohólicas cerró junio con una subida interanual del 1,9%, la tasa más baja desde enero de 2025. Esto no significa que la cesta de la compra sea más barata, ni mucho menos, sino que los alimentos están subiendo de precio a un ritmo más lento. Mientras tanto, la inflación general española se mantuvo en el 3,2%. La situación es menos favorable cuando se analiza la producción agrícola. Tras un invierno marcado por las lluvias, la primavera de 2026 fue la segunda más cálida desde 1961 y la más seca de los últimos 10 años. Esas condiciones han afectado especialmente a los cereales de invierno. Las primeras previsiones sitúan la producción en 17,3 millones de toneladas, un 13,7% menos que en 2025. Además, se trata de una estimación provisional que todavía no recoge completamente los daños provocados por el golpe de calor de final de campaña. Las previsiones más recientes señalan que la cosecha definitiva podría reducirse hasta los 14,5 millones de toneladas o incluso quedar por debajo de esa cantidad. No todos los cultivos presentan perspectivas negativas. Por ejemplo, la producción de almendra podría crecer un 8,4%. También destaca la situación de la reserva hidráulica, que se encontraba en el 75,3%, muy por encima de la media de la última década, aunque había descendido desde el máximo alcanzado en abril. Claro, situaciones bastante contrapuestas, ¿no? Veníamos de muchas lluvias y el nivel de los embalses desbordándose, pero, sin embargo, según el estudio, ¿no?, los datos, esta primavera pasada ha sido una de las más calurosas. En fin, hemos hablado de eso, de que no todos los cultivos presentan perspectivas negativas. Parece que la producción de almendra podría crecer hasta un 8,4%. Y hablamos de la reserva hidráulica, que tras ese segundo trimestre del año se encontraba en el 75,3%. Ojo, dice que muy por encima de la media de la última década. Buenas noticias.
El empleo ofrece igualmente una lectura positiva. La actividad agroalimentaria alcanzó nuevos máximos históricos para un segundo trimestre. El empleo de la industria en la industria de la alimentación, bebidas y tabaco aumentó un 8,3% respecto al año anterior, mientras que en el sector primario creció un 4,1%. La situación financiera también se mantiene estable, con una expansión moderada de crédito agrario y unas tasas de morosidad cercanas a los niveles más bajos de la serie. El punto más débil se encuentra en el comercio exterior. Las exportaciones agroalimentarias descendieron un 0,7% interanual, mientras que las importaciones aumentaron 2%. Un incremento relacionado, entre otros factores, con la necesidad de comprar cereales en el exterior ante la reducción de la cosecha nacional. Como consecuencia, el saldo comercial agroalimentario cayó un 8,1% respecto al mismo periodo del año anterior. Además, cerca del 70% de las exportaciones españolas se dirige actualmente a países de la Unión Europea. En definitiva, estos datos indican que el sector agroalimentario español mantiene una posición sólida en materia de empleo y estabilidad financiera y ha podido beneficiarse de una bajada temporal de los costes energéticos. Sin embargo, sobre todo para la cosecha de cereales, ¿no? Pues encara los próximos meses con importantes incertidumbres. Como decía, por un lado, una cosecha de cereales claramente inferior, un comercio exterior que pide fuerza y el riesgo de que las tensiones internacionales pues vuelvan a encarecer la energía y los medios de producción de nuevo.

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El aumento de las temperaturas, la escasez de agua, la presión de plagas y enfermedades, el encarecimiento de los fertilizantes o la reducción del uso de productos fitosanitarios que marca la normativa europea son problemas muy bien conocidos por todos y que obligan al sector a buscar nuevas soluciones. Y una de ellas está en los microorganismos beneficiosos que viven en el suelo y en las raíces de las plantas. 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rapidez frente a los patógenos. La jornada concluirá con la presentación por parte de Nostoc Biotech de resultados obtenidos en ensayos y aplicaciones reales en distintos cultivos, mostrando cómo estas soluciones pueden contribuir a mejorar el desarrollo de las plantas, la nutrición y la producción. En una provincia como Almería, donde la agricultura intensiva afronta cada campaña importantes desafíos, este encuentro lo que busca es ofrecer información práctica y basada en la evidencia científica para ayudar a agricultores a tomar decisiones en sus explotaciones. La participación a este evento es gratuita, solo que hay que inscribirse antes de ir, y puede realizarse esta inscripción a través de la plataforma Eventbrite. Así que, por mi parte, solo queda decir que ya saben, que marquen en el calendario el 9 de septiembre, porque tienen una cita en el Palacio de Exposiciones y Congresos de Agua Dulce en Roquetas de Mar.

0: Bueno, pues últimos minutos del programa de hoy y ya está José Antonio Gutiérrez aquí preparado en los micros de FH Almería Radio. José Antonio, ¿qué tal? Creo que la noticia principal de hoy, ya como han escuchado los oyentes, es ese fraude que ha destapado, que han destapado a la Seguridad Social, un fraude de 500.000 euros, ¿no?
1: Pues sí, desgraciadamente seguimos con noticias de esta naturaleza. Nos cuesta mucho trabajo entender que estando en un Estado de Derecho todos contribuimos, es muy complicado mantener el sistema, ¿no? Y por eso hay que pagar a la Seguridad Social, ¿no? Me imagino que habrá gente que considere injusto e inapropiado ese pago, pero bueno, eso está basado en leyes que se aprueban en el Parlamento y no vale decir que Pedro Sánchez es mentiroso o un mal presidente, o sea, hay que cumplir con...
0: También te digo, llevan desde 2009.
1: Llevan desde 2009 y, claro, al final, pues todo esto se destapa porque hay cruces de trabajadores, coinciden administradores, coinciden cuentas corrientes, coinciden, se dan cuenta de que los trabajadores van de una sociedad a otra para evitar el pago a la Seguridad Social. Y al final los investigadores pues se encuentran con que tienen que poner en conocimiento de la Guardia Civil pues los movimientos que se están haciendo y termina pues destapándose un caso como estos, ¿no? Evidentemente pues han hecho los embargos preventivos para que haya se pueda responder de todas las responsabilidades que se derivan de esta actuación y estamos hablando de viviendas y otros bienes que superan ampliamente el 1.000.000 euros, ¿no? Con lo cual se prevé que la sanción que le caiga a esta empresa por las actividades que han venido desarrollando y por la falta de pago a la Seguridad Social, que está estimada en torno a 500.000 euros, más las sanciones correspondientes y cualquier otra historia que pueda salir de esta actuación, es, digamos, verdaderamente llamativo y una cantidad muy importante. ¿Qué sucede con esto? Esto, más allá de destapar, digamos, un caso de corrupción que va en contra de los ingresos de la Seguridad Social, pues nos da muy mala imagen. Luego te aparece por ahí en las televisiones que tenemos en este país diciendo que los agricultores explotan a los trabajadores porque aparecen casos de esta naturaleza y nos molesta muchísimo ver eso. Pues sabemos que los agricultores de Almería no son así. La mayor parte, la inmensa mayoría, cumple religiosamente con sus obligaciones, con la Seguridad Social, con Hacienda, con todo, de manera correcta y por la actitud, digamos, canallesca de unos cuantos, pues empiezan a valorarnos, ¿no? A criticarnos. A mí me da mucha rabia el tener que soportar este tipo de cosas. ¿Por qué se le da tanta información sobre este tema? Pues evidentemente para que aquellos que no tienen buena conciencia y no van a hacer las cosas en condiciones se den cuenta de que la fuerza del orden está encima vigilando de que todo se cumpla correctamente y que nadie pueda llevar a cabo actividades de esta naturaleza que terminen destapando un desfalco a la Seguridad Social por valor de 500.000 euros. O sea, ¿para qué necesita la Seguridad Social el dinero? Para pagar médicos, para pagar hospitales, para pagar pagas, para pensiones que se necesitan y, en definitiva, para tener cubierto a los trabajadores que tenemos en este país. Evidentemente, si vas de listo e intentas evitar esos 500.000 euros, puede que entre en un hoyo del que no seas capaz de salir, que creo yo que es lo que va a ocurrir con este caso. Es cierto que se produce en muy pocas ocasiones, pero es un goteo continuo. Cada X tiempo, intervención de la Guardia Civil destapando algún tipo de maniobra con contratos laborales, con la Seguridad Social, con impago a Hacienda, etcétera, etcétera, etcétera. Y casi siempre vinculado a la agricultura. Entonces, yo no termino de entender por qué se dejan de tonterías, hay que cumplir con lo que marca la ley en cuestión de Seguridad Social, hacerlo correctamente y ponerlo como parte del negocio. Y si este negocio no te da dinero, pues evidentemente tienes que cambiar el negocio, tienes que cambiar la actividad, te tienes que dedicar a otra cosa. Pero lo que no puedes hacer es no hacer frente a los pagos que estás obligado si tú tienes una actividad empresarial en este país. Porque eso es el Estado de Derecho. O sea, hay que cumplir unas normas. Esas normas se tienen que cumplir. No solamente tienes la obligación de pagar, sino para que los trabajadores que están trabajando contigo tengan una cobertura adecuada. Por enfermedad, por accidente, por baja laboral, por 40.000 cosas. Y hay que contribuir para que todo eso se mantenga en orden. ¿Podemos imaginar una agricultura en la que mayormente haya gente que haga este tipo de cosas? No existiría la agricultura. Pues ya está más que justificado. Yo personalmente, cuando veo estas noticias, me indigna muchísimo y me imagino que mucha gente del sector le pasará lo mismo, porque eso no es lo que pasa en la agricultura de Almería. Estos son hechos aislados de gente pues que tiene la cara muy dura y que actúa de una forma pues que se la van a tener que ver con la justicia por actuar de esa manera.
0: Bueno, pues ahí queda esa... Bueno, pues esa investigación, ¿no?, que estaba enmarcada en la denominada Operación Tributo. Uh-huh. Más temas. Vamos a hablar del tiempo, ¿no? A 29 de julio, ya terminando el mes, esperando que agosto se presente un poquito menos caluroso, ¿no?
1: Yo no termino de saber si hablamos más del tiempo cuando tenemos danas o cuando tenemos verano y calor. Llevamos como 2 meses continuamente haciendo referencia a la alta temperatura. El espacio del tiempo en las televisiones se ha convertido en uno de los espacios, digamos, más vistos por la gente, y sobre todo cuando te empiezan a decir lo de las anomalías térmicas, que si tenemos una temperatura de 29 grados y en condiciones normales tenemos que tener 25, ¿no? Y te van diciendo hasta qué punto te estás viendo afectado por el cambio climático. El cambio climático, quien no lo quiera entender, está equivocado. Existe. ¿Sabes? Bueno, ese debate no quiero meterme en él, porque parece que si hay cambio climático no hay montes sin limpiar. No, no. Hay cambio climático y montes sin limpiar, que lo estamos viendo, ¿no? Entonces, creo que a partir de los próximos días, de cara al fin de semana, viene otra vez una tensión térmica impresionante con calima procedente del Sáhara, que vamos a sudar, sirva la expresión, tinta china. Yo de pequeño me gustaba mucho el verano, ¿sabes? Pero ya de mayor cada vez me está gustando menos, porque se está convirtiendo en un verano, es que verdaderamente insoportable, ¿no? Con lo cual, vamos a ver hasta dónde podemos llegar con estas temperaturas, y a ver cuándo empiezan ya a entrarnos soplos de aire más fresco que rebaje un poco la temperatura del mar y nos haga más tranquilos el día a día, y que no tengamos que estar desde las 12 de la mañana hasta las 8 de la tarde escondidos en la casa pegado al aire acondicionado para poder sobrevivir. Uh-huh. Es lo que realmente hacemos.
0: Sí, yo creo que ya en agosto empezará a calmarse un poco la cosa, justo cuando no estaremos aquí para comentarlo, ¿no?
1: Muchos de los agricultores que yo conozco me dicen que se levantan a las 5 de la mañana con una luz que se colocan en la frente para poder trabajar en los invernaderos. Yo digo, están locos. No están locos, es que es la única forma de trabajar, de las 5 a las 10 de la mañana. Y luego, evidentemente, protegerte de estas temperaturas y de este calor. Yo creo que, evidentemente, es una forma, digamos, muy inteligente de padecer lo menos posible el rigor que tiene estas temperaturas y este calor que estamos soportando de una forma continua, de prácticamente desde finales de mayo.
0: Uh-huh. Bueno, pues esa sería un poquito la actualidad principal del día de hoy, ¿no? Esa noticia que hemos comentado al principio, de que han destapado un fraude de 500.000 euros a la Seguridad Social mediante una sucesión de empresas agrícolas aquí en Almería, y pues las altas temperaturas que estamos padeciendo estas últimas semanas.
1: Sí, hay otra cosa de la que sí me gustaría hacer referencia, y es que evidentemente somos testigos de lo que está sucediendo en Madrid, en Ávila, en Segovia, en la Val d'Uso, en Castellón, con los incendios, ¿no? 200.000 hectáreas, cerca de 80.000 desplazados, de gente que está en un entorno privilegiado, ¿no? Bosques cerca de la capital de España, etcétera, etcétera, etcétera. Seguimos todavía intentando despistar la atención. Los bosques se han quemado, porque lo dicen muchísimos, muchísimos a pie de campo, porque están sucios. Hemos tenido un año de muchas lluvias, un año que han permitido que la media de los pantanos sea un 80%. Entonces, evidentemente, si hay tanta agua en los pantanos es porque ha llovido por todos los sitios y ha crecido la masa forestal. Ya dijo un técnico que este año había 4.000 kilos de material ignífugo por cada hectárea que había en todo el territorio español. Evidentemente, seguimos negando que el campo está sucio y que hay que cambiar muchísimas cosas y que el campo se puede limpiar sin tener que llevar funcionarios ni trabajadores a limpiar el campo, sino dejando a la gente que siga haciendo las labores que se han hecho toda la vida con el pastoreo, por ejemplo, ¿no? O dejando sembrar en sitios donde siempre se ha sembrado. Yo conozco en aquellos lugares donde hay zonas que están protegidas por medio ambiente, pues bueno, pues se hacen proyectos de explotación conjunta sin deteriorar el medio ambiente y sembrando en algunos sitios. Yo lo conozco en la Sierra de Cazorla, que es uno de los lugares más emblemáticos que hay en la geografía española, y allí pues hay zonas en las que hay agricultores sembrando y recogiendo sus hortalizas a la vez que están, digamos, limpiando parte de ese monte de la Sierra de Cazorla, ¿no? Lo mismo que tiene que haber un equilibrio con las especies cinegéticas. O sea, si tú dejas de cazar jabalíes, te encuentras los jabalíes en la playa, en las ciudades, atravesando carreteras. Con los conejos pasa lo mismo. Si no hay una actividad cinegética con los conejos, seguramente se van a meter en parcelas de melón, de sandía, y lo van a destrozar absolutamente todo. Y además, al producirse de una forma descontrolada, seguramente, pues cuando llegan esas enfermedades que producen tantas muertes en estos animales, por ejemplo la misomatosis, pues bueno, pues más posibilidad hay de tener un ataque más fuerte de misomatosis si tiene una cantidad de ejemplares que no están controlados, ¿no? Entonces, todo eso en aras de un ecologismo, de un ecologismo salvaje y un poco tonto, ¿no? Porque está descontrolado, pues estamos llegando a ver situaciones tan delicadas como las que estamos viendo. ¿De qué te sirve proteger un bosque, dejar que se ensucie porque no lo tocas, para que sea virgen total, y cuando más satisfecho estás de cómo está el bosque, arda? Es la tontería más grande que te puedes encontrar. Hay que proteger el bosque para que no arda. ¿Por qué no se pueden coger piñas? No se pueden coger piñas. ¿Tú no sabías que no, ya no se pueden coger piñas? Si cogen piñas, te denuncia.
0: Yo no sabía.
1: Bueno, pues no se pueden coger piñas. El que va al campo y coge piñas para decorarlas, para el portal de Belén, pues parece que está cometiendo un delito. El que coge piñas para encender la chimenea de su casa, pues parece que está cometiendo un delito, ¿no? Y luego, claro, cuando el bosque está lleno de piñas y cae un rayo o viene un tonto, por decirlo de alguna manera, y prende fuego, la piña es combustible total, explota también, ¿no? Y favorece el fuego de una forma bárbara. Pues vamos a aplicar sentido común, que es lo que vamos escuchando a Rodrigo en las redes sociales, el candidato que tuvo Vox y que parecía que iba a ser el próximo consejero de Agricultura, pues algunas veces tiene, digamos, un diálogo y un discurso bastante convincente, que hay que limpiar el entorno natural, que hay que limpiarlo, y si no se limpia, tendremos lo que tenemos, una enorme posibilidad que salte una chispa de donde sea. Sea en cuanto a las causas que han provocado el incendio de Ávila, por un lado está un coche que parece que ha ardido en la cochera, coche supuestamente eléctrico, que ha ardido en la cochera. Y por otro lado, un señor con una retroexcavadora abriéndole camino a las vacas con lo que se llama pica pica. O sea, una plataforma que lleva es la retroexcavadora, que lo que hace es picar piedra y dejar un paso más o menos accesible para que puedan pasar las personas y los animales. Claro, cuando tú aplicas la fuerza de esa máquina, saltan chispas. Vamos, muchas veces hemos visto en la playa que hemos estrellado una piedra con la otra y ha saltado una chispa. Pues imagínate una máquina que pesa toneladas, lo que puede hacer con una piedra gigante y las chispas que pueden saltar. Una de esas chispas es lo que le ha pegado fuego al monte. Y estamos hablando de una salvajada de hectáreas. Evidentemente, ¿por qué esa chispa ha prendido? Porque tenía dónde prender. Así de claro. Y yo no creo que esto sea tan difícil, ¿no? Y nos diluimos en una cantidad de ofertas y de mensajes que no llega a ningún sitio, que hay que hacer un pacto de Estado para prevenir los incendios. Haz lo que tengas que hacer.
0: Claro, ¿no? Parte de
1: Pero
0: ese.
1: antes de que se queme todo.
0: Ya. Lo que se comentaba que estaba pasando, ¿no? Que en invierno, que en verano mucha concienciación, porque lo ves enfrente de tu cara, y luego en el invierno, pues aparecen otros temas y se olvida, ¿no?
1: Claro, aparecen otros temas y se olvida. Y hasta que no vienen otra vez los aviones, los helicópteros, toda la gente corriendo, la UME, la televisión y todo el mundo a ver cómo se quema el monte, porque todas las imágenes son muy espectaculares, pues evidentemente ya nos olvidamos de que esto ya pasó el año pasado.
0: Yo no sé si fue porque con el incendio de Los Gallardos se despertó la atención por los incendios, pero desde que pasó eso, hace ya 3 semanas, no he parado de ver cómo se encadena un incendio con otro en todo el territorio español. No ha parado.
1: Sí, con lo cual se confirma que muchas de las frases que se dicen por parte de los responsables cuando se producen los incendios están vacías. No sirven para nada. No dan, no son, no provocan una consecuencia para evitar los incendios. No, nada. ¿Por qué? Porque hay otro incendio y más grande. Y se supera los incendios del año pasado. Y el año pasado ya estábamos muy compungidos y muy serios porque había habido incendios. Pero es que del año anterior también ha habido incendios bestiales, ¿no? Con lo cual, todo lo que dicen, todo lo que proponen, todo lo que creen que hay que hacer, lo dicen delante de la cámara de la televisión, pero cuando se va a la cámara, se acaba ya todo el proyecto, todas las medidas y todos los acuerdos necesarios para evitar que tenga esos problemas, ¿no? De incendios, ¿no? Con lo cual, te quedas muy, muy, muy decepcionado de tener, digamos, un gobierno de un perfil tan bajo y un gobierno que se ve tan mal con el resto de las comunidades autónomas. Porque cuando ocurren estos desastres, pues no te queda más remedio que acudir a todo lo que tienes: comunidad autónoma, gobierno central, la Unión Europea, la UME, que es el ejército, en fin, todo. ¿Por qué? Porque el fuego se lo come todo, arrasa con todo, deja familias en una situación lamentable. Y sobre todo, nosotros desde aquí lo vemos desde lejos, pero si tuviéramos el fuego encima y se estuviese quemando nuestra casa de toda la vida, eso es peor que una enfermedad. La tensión que se vive, vamos, que no estamos acostumbrados a sobrevivir con lo puesto. Y eso es lo que te queda después de un incendio, lo puesto. Entonces, pues a mí me parece que se dicen muchas tonterías, se dicen muchas cosas, y yo creo que esto no se debería de quedar así. Después de decir muchas tonterías y no haber arreglado nada, había que llamar 3 meses, 6 meses, un año después, a quien dijo la tontería y decir: venga usted, tiene usted que asumir la consecuencia de lo que ha pasado porque no ha sido capaz de arreglar nada. Cesado a su casa. Y otro. Y cuando tengan otra vez los políticos ese miedo a perder su puesto político, pues seguramente tendrán un empeño mayor en solucionar estos problemas y no vernos expuestos a lo que la naturaleza quiera en un momento determinado y que el azar se te cruce. ¿Y de qué forma? ¿Me entiendes? Que es lo que estamos viviendo.
0: Pues bueno, José Antonio, pues hasta aquí va a llegar la tertulia de hoy. Hemos tratado al final varios temas. Desgraciadamente el tema de los incendios no pasa de ser actual, una pena, pero bueno. Así que, pues muchas gracias por acercarte de nuevo al
1: Recuerdo
0: programa.
1: yo cuando Luis Aracho estaba muy preocupado por el estado de los incendios siempre, que me llamaba la atención que parte del programa que hacía Luis Aracho estaba centrado en los incendios. Fíjate si tenía razón, ¿no? estar pendiente de los incendios. Además, hemos tenido, por desgracia, el protagonismo de los incendios este año en la provincia de Almería con el fuego de los Gallardos. Y es que es verdad, es que es un tema muy preocupante para un país que está cargado de montes y de sierra y de árboles y de todo, ¿no? Y no tenemos la prevención adecuada, y está claro que es así. Bueno, mañana seguiremos con más cosas.

Y hasta aquí ha llegado el programa de hoy. 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Mi nombre es Ana Gutiérrez y con esto me despido. Hasta mañana.

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3: Buenos días, Almería. Hoy es jueves, día 27 de agosto, y vamos a arrancar los primeros informativos con toda la actualidad local. Pero antes, lo primero que hago es saludar a la compañera Jessica Alonso. Jessica, ¿qué tal? Buenos días.
4: Muy buenas, ¿qué tal?
3: Vamos a empezar hablando de Experto Inmobiliario.
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3: 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Empezamos hablando del Ayuntamiento de Almería, que ha destacado la respuesta ejemplar del público tras la suspensión de la tercera velada del 41º Festival Internacional de Folclore. La programación fue cancelada después de que un bailarín de la agrupación canaria Aduares de Breña Alta sufriera un desvanecimiento. Tras recibir asistencia sanitaria durante unos 45 minutos, fue trasladado a la UCI del Hospital Torre Cárdenas. El consistorio ha expresado su apoyo al bailarín y ha agradecido la comprensión de las agrupaciones y el comportamiento de las cerca de 1.500 personas presentes. 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
4: El Ayuntamiento de Almería y la Diputación Provincial unen esfuerzos durante la feria para promocionar la gastronomía almeriense a través del cuarto encuentro Saborea Almería en Feria. La Plaza de las Velas reúne a productores profesionales y visitantes con show cooking, degustaciones, ponencias y concursos hasta el 29 de agosto. La iniciativa pone en valor el producto local y la marca Sabores Almería, además de apoyar al sector hostelero y productivo. Entre las actividades destaca la 30º concurso gastronomía, cuya final estará dedicada a las tradicionales gachas almerienses. Escuchamos a la alcaldesa de Almería, María del Mar Vázquez, y diputado Carlos Sánchez.
5: En lo que versa este encuentro es hacer productos gastronómicos, delicatessen, platos elaborados con productos kilómetro cero de Almería. Por eso es tan importante el apoyo de Diputación, porque trae a empresarios y artesanos de la gastronomía para que nos demuestren cómo se puede hacer un plato magistral. En este año hemos tenido 8 participantes y ahora están deliberando cuáles son los 6 finalistas, que será mañana, que nos van a hacer un plato de gachas con caldo quemado, un plato típico de almeriense que no queremos que se pierda. Así que si ustedes quieren saber cómo se hace y si está bueno, vengan mañana a disfrutar de este encuentro. Tenemos 100 sillas, 20 más que el año pasado, y todos los días está lleno, pero algún huequecito seguro que se encuentra. Y el concurso de gastronomía infantil, que también tendrá lugar en los próximos días.
6: Un encuentro que ya está consolidado en el calendario de la feria, un encuentro divertido como lo es la Feria de Almería, con una gran programación como la que tiene la Feria de Almería, y que sin duda se convierte en unos días grandes de la provincia, ¿no? Unos días donde todos disfrutamos de la ciudad, todos disfrutamos de todo lo que nos ofrece el ayuntamiento con esa programación de mediodía, con esa programación de noche, y la gastronomía es parte también de nuestra historia, es parte de nuestra tradición y es parte de esa diversión de estos días.
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4: La Diputación de Almería ha aprobado por unanimidad en su pleno una inversión de más de 2,5 millones de euros para nuevas actuaciones en la provincia. 2 millones se destinan a planes provinciales con 381.500 euros para urbanizar calles de Fiñana y 1,7 millones para reparar y climatizar la piscina municipal de La Mojonera, cofinanciados con el Ayuntamiento. Además, se invertirán 500.000 euros en caminos rurales de 6 municipios. Con estas actuaciones, la Diputación alcanza cerca de 50 millones movilizados en 103 proyectos durante el actual mandato. Volvemos a escuchar a Carlos Sánchez.
7: Hemos terminado el pleno del mes de agosto en la Diputación Provincial de Almería y seguimos con nuestro firme compromiso con los municipios de la provincia. En concreto, hoy, dentro de las actualizaciones de los planes de camino y de los planes provinciales, hemos aprobado 2,5 millones de euros, que se suman a los ya 50 millones de euros que a lo largo del mandato hemos movilizado para mejorar la infraestructura de los municipios de la provincia de Almería. No paramos en este mes de agosto porque así nos lo requieren los ayuntamientos y los vecinos de Almería. Y por lo tanto ese firme compromiso sigue más vigente que nunca para que las inversiones, para que todo el esfuerzo de la Diputación Provincial llegue a cada rincón de la provincia.
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3: El Ayuntamiento del Ejido ha destacado la rápida actuación de la policía local tras un incidente con arma de fuego registrado durante la noche del 25 de agosto en Valerma. El aviso del 112 alertó de varias detonaciones y una posible reyerta en las inmediaciones del Parque del Palmeral, donde una persona resultó herida en una pierna y tuvo que ser trasladada al hospital. Horas después, agentes del GOAP localizaron a 3 personas en el paseo marítimo y detuvieron a un joven de 20 años que intentó huir. Los agentes le intervinieron una pistola del calibre 9 milímetros con el número de serie borrado.
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3: Hasta aquí las primeras noticias de Marcador Almería y siempre conectados a marcadoralmería.com. Ya sabes, ahora la opinión de Víctor Hernández Bru.
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aquí estamos, prácticamente 4 semanas después de que más de 70.000 inmigrantes ilegales invadieran Ceuta y de que al poco tiempo la mayoría decidiera marcharse, pero dejando aquí, allí en Ceuta, unos miles. Unos dicen que 10.000, otros que un poquito más, otros que un poquito menos. ¿Y qué ha pasado en estas casi 4 semanas? Pues lo que ha ocurrido es que el gobierno de España ha tratado la situación como algo liviano. Un pequeño incidente del que se tenía que ocupar la autoridad local. Una bromilla pesada de nuestro querido socio y aliado marroquí. Un asunto menor que ni siquiera ha requerido que el presidente Pedro I, el falso Pedro Chapote, pusiera en movimiento su presidencial trasero para ir a reunirse de urgencia con los ministros o incluso para visitar la zona afectada. Sin embargo, pasadas esas más de 3 semanas y media de casi inacción, con apenas refuerzo de las fuerzas y cuerpos de seguridad en Ceuta y con el intento fallido de traslado de inmigrantes a unas insuficientes y precarias carpas, con incidentes de todo tipo, robos, asaltos, agresiones, colapso sanitario e incluso algún abuso sexual a mujeres, incluyendo menores, ahora el gobierno se ha puesto en marcha. Ahora el presidente, luciendo un estival rasurado de pelo y un vivo bronceado canario, ha decidido convocar un comité de emergencia, asumir el mando único, nombrar un gestor del mismo, en concreto su amigo Ángel Víctor Torres, enviar al vicepresidente a Ceuta y enviar al Congreso a sus ministros para que comparezcan. Ahora, ¿en serio tiene el descaro de hacer esto ahora? ¿Por qué ahora, si son necesarias todas estas y otras medidas? ¿Qué ha cambiado con respecto a la semana pasada, a la anterior, a la semana de la propia invasión? La respuesta, no por vergonzosa, no por delirante, no por repugnante, dejamos de tenerla todos en cuenta. Lo único que ha cambiado es que Pedro I, el falso Pedro Chapote, ya ha terminado sus vacaciones. Ha llegado la fecha que su agenda tenía prevista para regresar a la actividad de presidente del gobierno. Y claro, después de 3 semanas y media de abandono de los 80.000 ciudadanos españoles que tienen su residencia en Ceuta, de estupideces como la negación de términos como invasión, crisis migratoria, colapso sanitario o emergencia social, después de pasar olímpicamente al ver a miles de inmigrantes ilegales paseando por sus calles sin rumbo, sin tener dónde dormir, dónde comer, dónde hacer sus necesidades, sin que nadie sepa cuántos de ellos eran delincuentes en sus países, por la sencilla razón de que nadie sabe quiénes son, ahora es cuando el gobierno se pone en marcha y su presidente regresa al mando y a su puesto de trabajo. En esa sonrojante, en esa ruborizante tesitura, lo que nos hemos encontrado es a 2 ministros llevándose la contraria online. Al mismo tiempo, una, la de defensa, en el Congreso, sosteniendo que los servicios de inteligencia avisaron al Ministerio del Interior de lo que se avecinaba antes de la invasión. El otro, el de Interior, Marlaska, en presidencia del gobierno, afirmando que no se tenía ninguna noticia al respecto. Querido oyente,

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7: Los días 30 y 31 de julio, Ceuta vivió una entrada migratoria sin precedentes. Decenas de miles de personas cruzaron la frontera, sometiendo a una ciudad de apenas 83.000 habitantes a una enorme presión. Casi un mes después, las consecuencias continúan. La crisis ha golpeado el comercio, el turismo y los servicios públicos, mientras sanidad, servicios sociales, justicia y fuerzas de seguridad han necesitado importantes refuerzos. Especialmente grave es la situación de miles de menores extranjeros no acompañados y el coste humano dejado por la tragedia. Pero lo sucedido plantea también importantes interrogantes. España y la Unión Europea destinan importantes recursos a Marruecos para cooperación migratoria, pese a depender de un país que continúa reivindicando Ceuta y Melilla. De hecho, cuando Marruecos reforzó el control fronterizo el 15 de agosto, consiguió contener un nuevo intento de entrada. La crisis ha llegado ya a los tribunales y las instituciones europeas y deja una pregunta fundamental: ¿qué falló y qué debe cambiar para que Ceuta no vuelva a vivir una situación semejante?
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1: Saludos, bienvenidos a esta primera edición informativa en Marcador Almería. Seguimos avanzando en esta semana de feria, hoy es jueves 27 de agosto. Lo que siempre hacemos es ir saludando a Alfonso López para que nos dé el primer buen consejo de la mañana. Muy buenas, Alfonso.
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1: Hablamos ya de una Unión Deportiva Almería que comenzó ayer a preparar ese partido del próximo sábado ante el Sabadell, en la nueva Creu Alta, un campo de buen recuerdo para el conjunto rojiblanco y en el que el equipo de García Pimienta va a intentar demostrar que lo ocurrido en Tenerife fue solo un traspiés y que hay que recuperar las buenas expectativas que el equipo estaba generando. Eso sí, pues a falta todavía de completarse, y es que hay varias operaciones todavía que se deben de realizar antes de que el mercado de verano acabe concluyendo. Y con jugadores que ilusionan, como es el caso de Kim Jung-jae, que ayer pasaba por los medios oficiales y que comentaba que está muy contento con este paso que ha dado y empezar su etapa profesional con la Unión Deportiva Almería.
3: Nada, sí, muy bien, muy, muy tranquilo. La verdad que todos los compañeros y el staff me ha recibido espectacularmente, la verdad, y poco a poco sí adaptándome, pero bueno, es fácil, la ciudad muy tranquila, muy, muy alegre y nada, muy contento.
1: A muchos les ha sorprendido que Kim Jung-jae, después de destacar en la cantera del Barça y de ser futbolista internacional en las categorías inferiores, MVP del último europeo sub-17, haya optado por la opción de la Unión Deportiva Almería, pero él asegura que es el sitio adecuado para seguir desarrollándose como futbolista.
3: Sí, sí, al final es el debut, como has dicho, en el fútbol profesional y bueno, los primeros minutos suelen ser un poco neguitosos, pero poco a poco voy ganando confianza. Ya el otro partido con el Tenerife me encontré bien, con buenas sensaciones, y creo que poco a poco voy a encontrar mi mejor versión y creo que estoy en el sitio adecuado.
1: Comentaba además Jung-jae que García Pimienta es un técnico que está muy encima de los jugadores y un entrenador que puede ir muy bien con su manera de jugar.
3: Sí, muy bien, la verdad, está muy encima de todos los jugadores, de todo el equipo y también sobre todo el staff, con Richie, con todos. Bueno, son muy, muy buenos y me ayudan sobre todo a esto que has dicho, a los nervios, pero nada, yo soy un chico tranquilo que suelo manejar muy bien estos temas y nada, me ayudan, pero estoy bien.
1: Hay decepción en el vestuario con lo que el equipo ofreció en Tenerife, tanto con la derrota como con la imagen, pero también tiene bastante claro Jung-jae que hay calidad y actitud para sacar el proyecto adelante.
3: Sí, creo que contra el Tenerife no jugamos bien, no hicimos un buen partido, pero estamos en la jornada 2, aún quedan 40 jornadas de liga, queda un mundo y yo creo que este equipo pues va a salir a jugar muy bien y va a ganar muchos partidos. Yo confío mucho porque en los entrenos los veo y veo que hay mucho nivel, pero eso, poco a poco ir cogiendo sensaciones, ir conociendo también a mis compañeros, a todo el staff y creo que va a ir todo muy bien y vamos a salir para adelante.
1: No tuvo una temporada fácil Kim Jung-jae la pasada, donde no acabó de disputar muchos minutos con el filial, donde volvió al equipo juvenil en la recta final. Y en definitiva, pues todo esto son aspectos que haga que tenía muchas ganas de poder jugar en una categoría como la segunda división con campos muy atractivos.
3: Pues tenía muchas ganas, la verdad. Tenía muchas ganas porque al final, como has dicho, lleva 10 años ya en el Barça y quería pues comenzar en el fútbol profesional en estos ámbitos, en campos de toda España, de ir jugando por como mi sueño, que es ser futbolista, y tenía muchas ganas de venir aquí porque vi que era un equipo muy, muy competitivo, que le demostró la temporada pasada y lo viene demostrando, y que vienen jugadores muy, muy buenos y que salen por toda Europa, pero nada, me gustó mucho el proyecto, la afición, la ciudad, me encantó y nada, muy contento.
1: Comentaba también King, que no es un camino de rosa, lo es el futbolista profesional, pero que lo afronta con mucha motivación y es que hay muchas miradas puestas, precisamente lo que pueda dar el que está considerado como una de las grandes promesas del fútbol español.
3: Sí, sí, como es difícil porque al final tengo 19 años, tengo mi familia, mis amigos, todo lo tengo allí, pero como te he dicho, soy un chico que soy ambicioso, busco lo mejor para mí, quiero llegar a lo más alto, quiero ser profesional y vivir del fútbol y creo que la Almería me ha dado la oportunidad y estoy muy feliz de estar aquí, lo voy a dar todo y creo que este año va a ser muy bueno, la verdad.
1: King, que además destaca el papel que juega su familia, que le ha apoyado en todo momento en esta nueva aventura lejos de la Masía.
3: Sí, sí, son lo más importante de mi vida, pero no, están contentos, están muy contentos para mí, creen que piensan también como yo, que es una gran oportunidad y están conmigo hasta la muerte con todo lo que yo decida, que ellos al final también me han recomendado y me han ayudado mucho, pero están conmigo y van a estar conmigo hasta el final.
1: Y además el canterano del Barça comenta sobre la confianza en su potencial de cara a poder ser un jugador importante en esta Unión Deportiva de Almería.
3: Sí, como te he dicho, el proyecto que me dijeron era muy bueno, confiaba mucho en mí, en mi potencial y en un primer momento yo lo vi y que vean que confían en ti, eso yo creo que me da mucha confianza, me gusta mucho y por eso también me decidí por venir aquí porque como te he dicho, confiaban mucho, veían en mí cosas y pues voy a intentar demostrarlo en el campo.
1: Y por último, hablaba sobre la afición que se está volcando con el equipo en estos primeros compases y que le sorprendió en esa presentación en la que prácticamente se llenó la tribuna del Estadio de los Juegos del Mediterráneo.
3: Sí, claro, es increíble, la verdad. Yo creo que esta afición es muy grande y se merece todo lo bueno y esta temporada vamos a intentar, yo creo que el objetivo que tenemos, que nos hemos marcado. Y nada, muy feliz de estar aquí, de la afición. Voy a intentar dar todo por la afición y que la afición también nos dé todo por nosotros.
1: Seguimos hablando de fútbol, pero ahora lo hacemos de fútbol más modesto porque la Cañada Atlético y el Cueva se están peleando por entrar en la final de la Copa de Andalucía. En el caso del conjunto cañadero, pues es la prolongación de ese gran momento por el que pasa su equipo senior, con más de 60 partidos sin perder y con dos ascensos consecutivos. Uno de sus grandes pilares es el capitán, Raúl López.
4: Bueno, pues sí, ahora mismo estamos en semifinales, ahora disputaremos mañana la vuelta contra el Cueva, y bueno, esta copa, pues si conseguimos ganarla, pues nos da la oportunidad de entrar en previa de Copa del Rey.
1: Y además, comentaba también Raúl López que esta Copa de Andalucía, pues al final, como posible banderín de enganche con la Copa del Rey, se ha convertido en una competición muy interesante en pleno verano.
4: Bueno, pues sí, ahora mismo estamos en semifinales, ahora disputaremos mañana la vuelta contra el Cueva, y bueno, esta copa, pues si conseguimos ganarla, pues nos da la oportunidad de entrar en previa de Copa del Rey.
1: Son, como decimos, más de 60 partidos sin perder y en el vestuario ya tienen muy claro que ahora mismo el listón está bastante alto y que las posibilidades de este equipo son realmente interesantes en esta temporada.
4: Sí, sí, de hecho, tanto el club, la directiva, los jugadores, somos conscientes de lo que podemos llegar a hacer, ¿no? Que un club de barrio y más la Cañada, que nunca... Bueno, nunca, no sé si realmente un club de barrio en Almería ha conseguido entrar en previa Copa del Rey, pero vamos, seríamos, yo creo que el primer club en hacerlo en Almería, sería un hecho histórico no solo para la Cañada, yo creo que también para la provincia de Almería.
1: Y también comentaba sobre ese proyecto que comenzó hace dos temporadas, que quería colocar a la Cañada Atlético también en una categoría importante a nivel senior y que de momento está cumpliendo absolutamente los plazos.
4: Bueno, en teoría este proyecto del Senior de la Cañada, de que se inició hace ya dos temporadas, era estar lo antes posible en categoría nacional, es decir, en tercera división. O sea que este año ya hemos conseguido dos ascensos consecutivos y la intención del club es este año otra vez intentar ascender y estar lo antes posible en categoría nacional.
1: Y por último, comentaba que esperan prolongar durante más tiempo pues esa racha y sobre todo la buena dinámica que tiene el equipo.
4: Sí, la verdad que llevamos 2 años y a ver si tenemos suerte y con trabajo y conseguimos un tercero.
1: Y ahora vamos hasta el baloncesto, porque también ha visitado Marcador Almería Jaito Jiménez, el entrenador del Club Deportivo Roquetas Baloncesto, que afronta su segunda campaña con un conjunto joven, pero que ya ha ido cogiendo experiencia en esta N1 y que hablaba de que hay mucho donde elegir esta temporada.
5: Pues bueno, por suerte este año tenemos muchísima gente que quiere jugar en nuestro equipo y estamos en periodo de elegir quiénes se quedan y quiénes no se quedan. Supongo que el hecho de que este año no tengamos cuota para que los jugadores paguen para participar en el Primera Nacional ha hecho pues eso, que seamos más atractivos y de ese modo pues tengamos mucha más gente para confeccionar la plantilla.
1: Además comentaba Jaito sobre los plazos para cerrar las plantillas, no solo la del primer equipo, sino también la del junior, que al final pues es una de las grandes bases del conjunto roquetero.
5: Sí, sí, aún no está cerrada, aún no la tenemos cerrada. De hecho, todavía no hemos empezado a mencionar a los jugadores que renuevan o que fichamos en nuestras redes sociales, a que la gente lo sepa. Por lo tanto, pues aún nos queda mínimo esta semana entera para poder cerrar el equipo aún.
1: ¿Y cuándo va a empezar la temporada para el Club Deportivo Roquetas? Pues nos lo aclaraba Jaito Jiménez.
5: Pues aún no hemos comenzado. Empezamos el primer partido el día 3 de septiembre con la Copa Diputación, que nos enfrentamos a la Mojonera. Y después cada semana pues tenemos un partido. Al final el planteamiento de los partidos de pretemporada depende mucho de las cargas que nuestro preparador físico nos indica que tenemos que realizar durante la pretemporada. Llevamos ya esta base la segunda semana de entrenamiento y deseando que llegue ya el principio de octubre para poder empezar a competir.
1: Y también comentaba que no está nervioso, que hay tranquilidad alrededor de este proyecto que incluye a jóvenes con talento y que tienen mucho margen de progresión durante las próximas temporadas.
5: Bueno, al final depende de cada uno. Yo, por suerte, el haber estado tantos años siendo jugador profesional y haber participado en diferentes ligas de España, al final te hace tener un bagaje en cuanto a los nervios. E incluso al final también depende mucho del objetivo del equipo al que entrene. Este año y el año pasado en el club donde estoy en Roqueta, como lo que nuestro objetivo principal es hacer crecer jugadores, no son tan importantes los resultados, aunque bueno, a mí no me gusta perder ni a las canicas, pero eso no quiere decir que los nervios se apoderen de mí. Bueno, en alguna situación es inevitable, ¿no? Pero normalmente no soy una persona que sufra de nervios.
1: Un proyecto el roquetero que tiene los objetivos bastante definidos de cara a la próxima temporada.
5: Sí, el objetivo deportivo es intentar hacer el doble de victorias que el año pasado, que solamente tuvimos 5, que todo lo que venga además pues va a ser bienvenido, pero claro, dentro de ese objetivo lo fundamental es el seguir haciendo crecer a nuestros jugadores jóvenes. En la plantilla este año vamos a seguir manteniendo muchos jugadores de edad senior de primer año. Vamos a seguir contando con nuestros juniors del club y bueno, reforzando el equipo con gente que tenga experiencia en la categoría o en diferentes categorías para que de ese modo podamos competir mucho mejor que el año pasado, que fue una de las rémoras que tuvimos, que éramos demasiado jóvenes para poder competir a cierto nivel en los momentos importantes de los partidos.
1: Y por último, daba precisamente mucha importancia a dar un pasito adelante después de haber tenido ese primer año de toma de contacto.
5: Sí, además este es el segundo año del proyecto. El primer año, que fue el año pasado, yo llevé el equipo cadete masculino, el junior masculino y el nacional, en el cual los tres grupos jugamos a lo mismo y eso hizo que los jugadores pues pudieran jugar un cadete perfectamente en nacional, que de hecho ocurrió que debutó más de un jugador en categoría nacional en edad cadete. Y al final, pues eso, los jugadores dependen del trabajo del día a día, de las semanas, pero sobre todo de cómo compiten. Al final, el competir en su propia liga, aquí en Almería, tenemos 2, 3, 4 partidos los cuales se compiten de verdad. Al final, hacer que los jugadores crezcan es complicado y sobre todo, por desgracia, en el sitio donde estamos, ¿no? Nuestra provincia, pues estamos como estamos y tenemos que pelear más de lo normal para poder hacer que nuestro equipo, después, cuando salgamos fuera de la provincia, pues podamos competir.
1: Y vamos a terminar en María, el municipio almeriense, donde se ha celebrado una edición más de las Olimpiadas Populares, un evento absolutamente consolidado y que sobre todo socializa a todo el municipio y también a los visitantes que acuden durante el verano. José Antonio García Alcaina es presidente de la Diputación y también alcalde de María.
6: De la 23ª edición de las Olimpiadas Populares Villa de María. Un evento deportivo único en la provincia y en la que pues se unen convivencia, deporte, compañerismo, tradición. Y hoy no importa quién gane. Hoy lo importante es que todo el pueblo de María se une en torno pues a estas Olimpiadas Populares. Más de 20 pruebas, más.
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7: El Almería ha perdido su primer partido de la temporada y no pasa nada. El Tenerife es un buen equipo. Plantillas están aún a medio hacer y restan los últimos retoques. Es más, un aviso a tiempo puede ser hasta bueno. Quiero con esto decir que no veo razones para dramatizar con la derrota, aunque sí pienso que es peligrosa la carestía de espíritu analítico que rodea a este club, tanto a nivel social como sobre todo a nivel mediático. Ya la pasada semana nos hicimos eco, y creo que Marcador Almería Radio fue el único medio que lo hizo, de que el Almería es el noveno club de los 42 de Liga de Fútbol Profesional que más ha jugado, que más ha gastado en fichajes en la última década, y que es el único de ese top 10 que no solo no ha jugado competición europea en ese tiempo, sino que incluso está en segunda división, la misma categoría que al principio de ese periodo. Y eso, sinceramente, creo es significativo. Y el que nadie más que nosotros en el panorama mediático lo analice, también creo que es una parte del problema, un factor coadyuvante para alcanzar esta situación. El partido del otro día, como las últimas temporadas en segunda, como el año del descenso de primera, incluso el anterior, en el que se logró la permanencia, nos deja situaciones sobre las que creo que hay que reflexionar. Por ejemplo, estas dos que voy a decir ahora. Por un lado, la forma de elegir los fichajes que viene manteniendo esta dirección deportiva, esta dirección general. Este verano ha sido especialmente significativa esa elección. En un equipo en el que ya había unas carencias extraordinarias en el puesto de delantero centro, el de centrocampista organizador y en el de lateral, el club se ha dedicado a firmar mediapuntas y extremos, puesto para el que ya contaba con Melamed, Arribas, Batistao, Embarba, Morcillo y también con Puchmal, que ha salido. Quedaban pues 5 jugadores para 3 puestos en esa demarcación y el club ha incorporado para suplir a Arnau, a Sola, Cipenga y también a Yunyen, que igualmente, como los demás, también puede jugar ahí. Me pregunto, ¿no habría sido más sensato centrar esfuerzos en 2 mediocentros organizadores, un lateral que acompaña a Les Muñoz y un delantero centro? Da la impresión de que la UDA firma jugadores en función de lo que le llama la atención, independientemente de lo que necesita y de lo que tiene en plantilla. Por otro lado, está esa política reconocida por el propio Mr. Chalet, Mr. Pancarta y también por Joao González, de que se firma jugadores poco conocidos con la esperanza de que se revaloricen y el dinero obtenido sirva para seguir manteniendo al club. Se trata de una política consecuencia de la falta de trabajo para generar ingresos económicos por otras vías, como el patrocinio o la generación de recursos atípicos. El club tiene como objetivo prioritario vender jugadores, con los que pagar el resto de gastos, incluyendo el tren de vida de sus dirigentes. Ello explica que por segundo año consecutivo la UDA vaya a traspasar al Pichichi de la categoría. Hace un año Luis Suárez y ahora Rivas, porque necesita el dinero para afrontar la temporada. Insisto en que yo considero absoluta y rotundamente equivocadas estas políticas, pero en todo caso, lo que me parece completamente grave es que exista tan poco análisis social y periodístico acerca de que en ellas reside la actual situación que viven.
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11: Tres puntos para empezar. Bueno, no hay que sacar muchas conclusiones del primer partido de la Almería esta temporada. Partido muy sencillo, muy fácil para la Almería. Partido típico de casi de pretemporada. Parecía un partido de presentación más que un partido de competición de liga. El Dense lo puso muy fácil. Rival muy flojito. Le faltan muchísimas piezas y puso poca resistencia. El 3-0 de la primera parte ya refleja un poco el nivel del rival, ¿no? El nivel del Endense. Pocas conclusiones se puede sacar. Parece que García Pimienta quiere tener un poco más la pelota. Parece que el centro del campo parece que va a ser más importante. Aunque imagino que Visga, que va a ser titular toda la temporada, pues aquí salió desde el banquillo. Bueno, algunos atisbos. Muy desenchufado, tanto en Barba como arriba, muy desenchufado. Melamed hizo el gol y poco más. Y bueno, el trabajo de Miguel, que es incansable, pero es verdad que parece que se necesita algo más arriba para tener un goleador de garantías, porque Miguel es verdad que te garantiza mucho trabajo, pero el tema tuvo un par de ocasiones y no las materializó. Entonces, bueno, creo que en la quinta o la sexta jornada la alineación de la Almería va a ser radicalmente distinta a la que se presentó en esta primera. Lo mejor son los tres puntos. Y bueno, vamos a ver ahora fuera de casa, que ha sido un hándicap de la Almería en los últimos años. Vamos a ver fuera de casa cómo se comporta y si es capaz de seguir en esta línea. Por jugadores, por mimbres, deberíamos estar arriba, deberíamos ser pues, claros candidatos al ascenso. Veremos a ver cómo se da la temporada, pero nada de tirar las campanas al vuelo.
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13: Buenos días, Almería. Hoy es jueves, día 27 de agosto, y vamos a arrancar los primeros informativos con toda la actualidad local. Pero antes, lo primero que hago es saludar a la compañera Jessica Alonso. Jessica, ¿qué tal? Buenos días.
14: Muy buenas, ¿qué tal?
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13: 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Empezamos hablando del Ayuntamiento de Almería, que ha destacado la respuesta ejemplar del público tras la suspensión de la tercera velada del 41º Festival Internacional de Folclore. La programación fue cancelada después de que un bailarín de la agrupación canaria Aduares de Breña Alta sufriera un desvanecimiento. Tras recibir asistencia sanitaria durante los 45 minutos, fue trasladado a la UCI del Hospital Torre Cárdenas. El consistorio ha expresado su apoyo al bailarín y ha agradecido la comprensión de las agrupaciones y el comportamiento de las cerca de 1.500 personas presentes. 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
14: El Ayuntamiento de Almería y la Diputación Provincial unen esfuerzos durante la feria para promocionar la gastronomía almeriense a través del cuarto encuentro Saborea Almería en Feria. La Plaza de las Velas reúne a productores profesionales y visitantes con show cooking, degustaciones, ponencias y concursos hasta el 29 de agosto. La iniciativa pone en valor el producto local y la marca Sabores Almería, además de apoyar al sector hostelero y productivo. Entre las actividades destaca la 30º concurso gastronomía, cuya final estará dedicada a las tradicionales gachas almerienses. Escuchamos a la alcaldesa de Almería, María del Mar Vázquez, y diputado Carlos Sánchez.
15: En lo que versa este encuentro es hacer productos gastronómicos, delicatessen, platos elaborados con productos kilómetro cero de Almería. Por eso es tan importante el apoyo de Diputación, porque trae empresarios y artesanos de la gastronomía para que nos demuestren cómo se puede hacer un plato magistral. En este año hemos tenido 8 participantes y ahora están deliberando cuáles son los 6 finalistas, que será mañana, que nos van a hacer un plato de gachas con caldo quemado, un plato típico de almeriense que no queremos que se pierda. Así que si ustedes quieren saber cómo se hace y si está bueno, vengan mañana a disfrutar de este encuentro. Tenemos 100 sillas, 20 más que el año pasado, y todos los días está lleno, pero algún huequecito seguro que se encuentra. Y el concurso de gastronomía infantil, que también tendrá lugar en los próximos días.
16: Un encuentro que ya está consolidado en el calendario de la feria, un encuentro divertido como lo es la Feria de Almería, con una gran programación como la que tiene la Feria de Almería, y que sin duda se convierte en unos días grandes de la provincia, ¿no? Unos días donde todos disfrutamos de la ciudad, todos disfrutamos de todo lo que nos ofrece el ayuntamiento con esa programación de mediodía, con esa programación de noche, y la gastronomía es parte también de nuestra historia, es parte de nuestra tradición y es parte de esa diversión de estos días.
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13: La Junta de Andalucía ha destinado más de 9,2 millones de euros en ayudas para impulsar la rehabilitación energética de 240 edificios, unas actuaciones que han movilizado cerca de 21 millones de euros en inversiones. Los proyectos abarcan hoteles, viviendas, industrias, museos, iglesias y edificios públicos, con medidas como mejoras de aislamiento, sustitución de ventanas, energías renovables y nuevos sistemas de climatización. 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
14: La Diputación de Almería ha aprobado por unanimidad en su pleno una inversión de más de 2,5 millones de euros para nuevas actuaciones en la provincia. 2 millones se destinan al plan a planes provinciales con 381.500 euros para urbanizar calles de Fiñana y 1,7 millones para reparar y climatizar la piscina municipal de La Mojonera, cofinanciados con el Ayuntamiento. Además, se invertirán 500.000 euros en caminos rurales de 6 municipios. Con estas actuaciones, la Diputación alcanza cerca de 50 millones movilizados en 103 proyectos durante el actual mandato. Volvemos a escuchar a Carlos Sánchez.
17: Hemos terminado el pleno del mes de agosto en la Diputación Provincial de Almería y seguimos con nuestro firme compromiso con los municipios de la provincia. En concreto, hoy, dentro de las actualizaciones de los planes de camino y de los planes provinciales, hemos aprobado 2,5 millones de euros que se suman a los ya 50 millones de euros que a lo largo del mandato hemos movilizado para mejorar la infraestructura de los municipios de la provincia de Almería. No paramos en este mes de agosto porque así nos lo requieren los ayuntamientos y los vecinos de Almería. Y por lo tanto ese firme compromiso sigue más vigente que nunca para que las inversiones, para que todo el esfuerzo de la Diputación Provincial llegue a cada rincón de la provincia.
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13: El Ayuntamiento de Ejido ha destacado la rápida actuación de la policía local tras un incidente con arma de fuego registrado durante la noche del 25 de agosto en Valerma. El aviso del 112 alertó de varias detonaciones y una posible reyerta en las inmediaciones del Parque del Palmeral, donde una persona resultó herida en una pierna y tuvo que ser trasladada al hospital. Horas después, agentes del GOAP localizaron a tres personas en el paso marítimo y detuvieron a un joven de 20 años que intentó huir. Los agentes le intervinieron una pistola del calibre 9 milímetros con el número de serie borrada.
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13: 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Ya sabes, ahora la opinión de Víctor Hernández Bru.
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0: pues nada, aquí estamos, prácticamente 4 semanas después de que más de 70.000 inmigrantes ilegales invadieran Ceuta y de que al poco tiempo la mayoría decidiera marcharse, pero dejando aquí, allí en Ceuta, unos miles. Unos dicen que 10.000, otros que un poquito más, otros que un poquito menos. ¿Y qué ha pasado en estas casi 4 semanas? Pues lo que ha ocurrido es que el gobierno de España ha tratado la situación como algo liviano. Un pequeño incidente del que se tenía que ocupar la autoridad local. Una bromilla pesada de nuestro querido socio y aliado marroquí. Un asunto menor que ni siquiera ha requerido que el presidente Pedro I, el falso Pedro Chapote, pusiera en movimiento su presidencial trasero para ir a reunirse de urgencia con los ministros o incluso para visitar la zona afectada. Sin embargo, pasadas esas más de 3 semanas y media de casi inacción, con apenas refuerzo de las fuerzas y cuerpos de seguridad en Ceuta y con el intento fallido de traslado de inmigrantes a unas insuficientes y precarias carpas, con incidentes de todo tipo, robos, asaltos, agresiones, colapso sanitario e incluso algún abuso sexual a mujeres, incluyendo menores, ahora el gobierno se ha puesto en marcha. Ahora el presidente, luciendo un estival rasurado de pelo y un vivo bronceado canario, ha decidido convocar un comité de emergencia, asumir el mando único, nombrar un gestor del mismo, en concreto su amigo Ángel Víctor Torres, enviar al vicepresidente a Ceuta y enviar al Congreso a sus ministros para que comparezcan. Ahora, ¿en serio tiene el descaro de hacer esto ahora? ¿Por qué ahora, si son necesarias todas estas y otras medidas? ¿Qué ha cambiado con respecto a la semana pasada, a la anterior, a la semana de la propia invasión? La respuesta, no por vergonzosa, no por delirante, no por repugnante, dejamos de tenerla todos en cuenta. Lo único que ha cambiado es que Pedro I, el falso Pedro Chapote, ya ha terminado sus vacaciones. Ha llegado la fecha que su agenda tenía prevista para regresar a la actividad de presidente del gobierno. Y claro, después de 3 semanas y media de abandono de los 80.000 ciudadanos españoles que tienen su residencia en Ceuta, de estupideces como la negación de términos como invasión, crisis migratoria, colapso sanitario o emergencia social, después de pasar olímpicamente al ver a miles de inmigrantes ilegales paseando por sus calles sin rumbo, sin tener dónde dormir, dónde comer, dónde hacer sus necesidades, sin que nadie sepa cuántos de ellos eran delincuentes en sus países, por la sencilla razón de que nadie sabe quiénes son, ahora es cuando el gobierno se pone en marcha y su presidente regresa al mando y a su puesto de trabajo. En esa sonrojante, en esa ruborizante tesitura, lo que nos hemos encontrado es a 2 ministros llevándose la contraria online. Al mismo tiempo, una, la de defensa, en el Congreso, sosteniendo que los servicios de inteligencia avisaron al Ministerio del Interior de lo que se avecinaba antes de la invasión. El otro, el de Interior, Marlaska, en presidencia del gobierno, afirmando que no se tenía ninguna noticia al respecto. Querido oyente, este es tu país. El país en el que hace 8 años todo esto era absolutamente impensable, inimaginable, absolutamente imposible. Ese país en el que algunos llevamos advirtiendo de lo que son las políticas migratorias del socialcomunismo con un término inequívoco. Políticas suicidas. Y en ese suicidio estamos. Ahora, a por la siguiente.
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6: Los días 30 y 31 de julio, Ceuta vivió una entrada migratoria sin precedentes. Decenas de miles de personas cruzaron la frontera, sometiendo a una ciudad de apenas 83.000 habitantes a una enorme presión. Casi un mes después, las consecuencias continúan. La crisis ha golpeado el comercio, el turismo y los servicios públicos, mientras sanidad, servicios sociales, justicia y fuerzas de seguridad han necesitado importantes refuerzos. Especialmente grave es la situación de miles de menores extranjeros no acompañados y el coste humano dejado por la tragedia. Pero lo sucedido plantea también importantes interrogantes. España y la Unión Europea destinan importantes recursos a Marruecos para cooperación migratoria, pese a depender de un país que continúa reivindicando Ceuta y Melilla. De hecho, cuando Marruecos reforzó el control fronterizo el 15 de agosto, consiguió contener un nuevo intento de entrada. La crisis ha llegado ya a los tribunales y las instituciones europeas y deja una pregunta fundamental: ¿qué falló y qué debe cambiar para que Ceuta no vuelva a vivir una situación semejante?
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1: Saludos, bienvenidos a esta primera edición informativa en Marcador Almería. Seguimos avanzando en esta semana de feria. Hoy es jueves 27 de agosto. Lo que siempre hacemos es ir saludando a Alfonso López para que nos dé el primer buen consejo de la mañana. Muy buenas, Alfonso.
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1: Hablamos ya de una Unión Deportiva Almería que comenzó ayer a preparar ese partido del próximo sábado ante el Sabadell, en la nueva Creu Alta, un campo de buen recuerdo para el conjunto rojiblanco y en el que el equipo de García Pimienta va a intentar demostrar que lo ocurrido en Tenerife fue solo un traspiés y que hay que recuperar las buenas expectativas que el equipo estaba generando. Eso sí, pues a falta todavía de completarse. Y es que hay varias operaciones todavía que se deben de realizar antes de que el mercado de verano acabe concluyendo. Y con jugadores que ilusionan, como es el caso de Kim Jung-jae, que ayer pasaba por los medios oficiales y que comentaba que está muy contento con este paso que ha dado y empezar su etapa profesional con la Unión Deportiva Almería.
3: Nada, sí, muy bien, muy, muy tranquilo. La verdad que todos los compañeros y el staff me han recibido espectacularmente, la verdad, y poco a poco sí adaptándome, pero bueno, es fácil, la ciudad muy tranquila, muy, muy alegre y nada, muy contento.
1: A muchos les ha sorprendido que Kim Jung-jae, después de destacar en la cantera del Barça y de ser futbolista internacional en las categorías inferiores, MVP del último europeo sub-17, haya optado por la opción de la Unión Deportiva Almería, pero él asegura que es el sitio adecuado para seguir desarrollándose como futbolista.
3: Sí, sí, al final es el debut, como has dicho, en el fútbol profesional y, bueno, los primeros minutos suelen ser un poco neguitosos, pero poco a poco voy ganando confianza. Ya el otro partido con el Tenerife me encontré bien, con buenas sensaciones y creo que poco a poco voy a encontrar mi mejor versión y creo que estoy en el sitio adecuado.
1: Comentaba además Jung-jae que García Pimienta es un técnico que está muy encima de los jugadores y un entrenador que puede ir muy bien con su manera de jugar.
3: Sí, muy bien, la verdad, está muy encima de todos los jugadores, de todo el equipo y también sobre todo el staff, con Richie, con todos. Bueno, son muy, muy buenos y me ayudan sobre todo a esto que has dicho, a los nervios, pero nada, yo soy un chico tranquilo que suelo manejar muy bien estos temas y nada, me ayudan, pero estoy bien.
1: Hay decepción en el vestuario con lo que el equipo ofreció en Tenerife, tanto con la derrota como con la imagen, pero también tiene bastante claro Jung-jae que hay calidad y actitud para sacar el proyecto adelante.
3: Sí, creo que contra el Tenerife no jugamos bien, no hicimos un buen partido, pero estamos en la jornada 2, aún quedan 40 jornadas de liga, queda un mundo y yo creo que este equipo pues va a salir a jugar muy bien y va a ganar muchos partidos. Yo confío mucho porque en los entrenos los veo y veo que hay mucho nivel, pero eso, poco a poco ir cogiendo sensaciones, ir conociendo también a mis compañeros, a todo el staff y creo que va a ir todo muy bien y vamos a salir para adelante.
1: No tuvo una temporada fácil Kim Jung-jae, la pasada, donde no acabó de disputar muchos minutos con el filial, donde volvió al equipo juvenil en la recta final. Y en definitiva, pues todo esto son aspectos que haga que tenía muchas ganas de poder jugar en una categoría como la segunda división con campos muy atractivos.
3: Pues tenía muchas ganas, la verdad. Tenía muchas ganas porque al final, como has dicho, lleva 10 años ya en el Barça y quería pues comenzar en el fútbol profesional en estos ámbitos, en campos de toda España, de ir jugando por como mi sueño, que es ser futbolista, y tenía muchas ganas de venir aquí porque vi que era un equipo muy, muy competitivo, que le demostró la temporada pasada y lo viene demostrando, y que vienen jugadores muy, muy buenos y que salen por toda Europa, pero nada, me gustó mucho el proyecto, la afición, la ciudad, me encantó y nada, muy contento.
1: Cuenta también King, que no es un camino de rosa, lo es el futbolista profesional, pero que lo afronta con mucha motivación y es que hay muchas miradas puestas, precisamente lo que pueda dar el que está considerado como una de las grandes promesas del fútbol español.
3: Sí, sí, como es difícil porque al final tengo 19 años, tengo mi familia, mis amigos, todo tengo allí, pero como te he dicho, soy un chico que soy ambicioso, busco lo mejor para mí, quiero llegar a lo más alto, quiero ser profesional y vivir del fútbol y creo que la Almería me ha dado la oportunidad y estoy muy feliz de estar aquí, lo voy a dar todo y creo que este año va a ser muy bueno, la verdad.
1: King, que además destaca el papel que juega su familia, que le ha apoyado en todo momento en esta nueva aventura lejos de la Masía.
3: Sí, sí, son lo más importante de mi vida, pero no, están contentos, están muy contentos para mí, creen que piensan también como yo, que es una gran oportunidad y están conmigo hasta la muerte con todo lo que yo decida, que ellos al final también me han recomendado y me han ayudado mucho, pero están conmigo y van a estar conmigo hasta el final.
1: Y además el canterano del Barça comenta sobre la confianza en su potencial de cara a poder ser un jugador importante en esta Unión Deportiva Almería.
3: Sí, como te he dicho, el proyecto que me dijeron era muy bueno, confiaba mucho en mí, en mi potencial y en un primer momento yo lo vi y que vean que confían en ti, eso yo creo que me da mucha confianza, me gusta mucho y por eso también me decidí por venir aquí porque como te he dicho, confiaban mucho, veían en mí cosas y pues voy a intentar demostrarlo en el campo.
1: Y por último, hablaba sobre la afición que se está volcando con el equipo en estos primeros compases y que le sorprendió en esa presentación en la que prácticamente se llenó la tribuna del Estadio de los Juegos del Mediterráneo.
3: Sí, claro, es increíble, la verdad. Yo creo que esta afición es muy grande y se merece todo lo bueno y esta temporada vamos a intentar, yo creo que el objetivo que tenemos, que nos hemos marcado. Y nada, muy feliz de estar aquí, de la afición. Voy a intentar dar todo por la afición y que la afición también nos dé todo por nosotros.
1: Seguimos hablando de fútbol, pero ahora lo hacemos de fútbol más modesto porque la Cañada Atlético y el Cueva se están peleando por entrar en la final de la Copa de Andalucía. En el caso del conjunto cañadero, pues es la prolongación de ese gran momento por el que pasa su equipo senior, con más de 60 partidos sin perder y con dos ascensos consecutivos. Uno de sus grandes pilares es el capitán, Raúl López.
4: Bueno, pues sí, ahora mismo estamos en semifinales, ahora disputaremos mañana la vuelta contra el Cueva y bueno, esta copa, pues si conseguimos ganarla, pues nos da la oportunidad de entrar en previa de Copa del Rey.
1: Y además, comentaba también Raúl López que esta Copa de Andalucía, pues al final como posible banderín de enganche con la Copa del Rey, se ha convertido en una competición muy interesante en pleno verano.
4: Bueno, pues sí, ahora mismo estamos en semifinales, ahora disputaremos mañana la vuelta contra el Cueva y bueno, esta copa, pues si conseguimos ganarla, pues nos da la oportunidad de entrar en previa de Copa del Rey.
1: Son, como decimos, más de 60 partidos sin perder y en el vestuario ya tienen muy claro que ahora mismo el listón está bastante alto y que las posibilidades de este equipo son realmente interesantes en esta temporada.
4: Sí, sí, de hecho, tanto el club, la directiva, los jugadores, somos conscientes de lo que podemos llegar a hacer, ¿no? Que un club de barrio y más la Cañada, que nunca, no sé si realmente un club de barrio en Almería ha conseguido entrar en previa Copa del Rey, pero vamos, seríamos, yo creo que el primer club en hacerlo en Almería, sería un hecho histórico no solo para la Cañada, yo creo que también para la provincia de Almería.
1: Y también comentaba sobre ese proyecto que comenzó hace dos temporadas, que quería colocar a la Cañada Atlético también en una categoría importante a nivel senior y que de momento está cumpliendo absolutamente los plazos.
4: Bueno, en teoría este proyecto del senior de la Cañada, de que se inició hace ya dos temporadas, era estar lo antes posible en categoría nacional, es decir, en tercera división. O sea que este año ya hemos conseguido dos ascensos consecutivos y la intención del club es este año otra vez intentar ascender y estar lo antes posible en categoría nacional.
1: Y por último, comentaba que esperan prolongar durante más tiempo pues esa racha y sobre todo la buena dinámica que tiene el equipo.
4: Sí, la verdad que llevamos 2 años y a ver si tenemos suerte y con trabajo y conseguimos un tercero.
1: Y ahora vamos hasta el baloncesto, porque también ha visitado Marcador Almería Jaito Jiménez, el entrenador del Club Deportivo Roquetas Baloncesto, que afronta su segunda campaña con un conjunto joven, pero que ya ha ido cogiendo experiencia en esta N1 y que hablaba de que hay mucho donde elegir esta temporada.
5: Pues bueno, por suerte este año tenemos muchísima gente que quiere jugar en nuestro equipo y estamos en periodo de elegir quiénes se quedan y quiénes no se quedan. Supongo que el hecho de que este año no tengamos cuota para que los jugadores paguen para participar en el Primera Nacional ha hecho pues eso, que seamos más atractivos y de ese modo pues tengamos mucha más gente para confeccionar la plantilla.
1: Además comentaba Jaito sobre los plazos para cerrar las plantillas, no solo la del primer equipo, sino también la del junior, que al final pues es una de las grandes bases del conjunto roquetero.
5: Sí, sí, aún no está cerrada, aún no la tenemos cerrada, de hecho todavía no hemos empezado a mencionar a los jugadores que renuevan o que fichamos en nuestras redes sociales, a que la gente lo sepa, por lo tanto pues aún nos queda mínimo esta semana entera para poder cerrar el equipo aún.
1: ¿Y cuándo va a empezar la temporada para el Club Deportivo Roquetas? Pues nos lo aclaraba Jaito Jiménez.
5: Pues aún no hemos comenzado, empezamos el primer partido el día 3 de septiembre con la Copa Diputación, que nos enfrentamos a la Mojonera, y después cada semana pues tenemos un partido. Al final el planteamiento de los partidos de pretemporada depende mucho de las cargas que nuestro preparador físico nos indica que tenemos que realizar durante la pretemporada. Llevamos ya, esta va a ser la segunda semana de entrenamiento y deseando que llegue ya el principio de octubre para poder empezar a competir.
1: Y también comentaba que no está nervioso, que hay tranquilidad alrededor de este proyecto que incluye a jóvenes con talento y que tienen mucho margen de progresión durante las próximas temporadas.
5: Bueno, al final depende de cada uno. Yo, por suerte, el haber estado tantos años siendo jugador profesional y haber participado en diferentes ligas de España, al final te hace tener un bagaje en cuanto a los nervios. E incluso al final también depende mucho del objetivo del equipo al que entrene. Este año y el año pasado en el club donde estoy en Roquetas, como lo que nuestro objetivo principal es hacer crecer jugadores, no son tan importantes los resultados, aunque bueno, a mí no me gusta perder ni a las canicas, pero eso no quiere decir que los nervios se apoderen de mí. Bueno, en alguna situación es inevitable, ¿no? Pero normalmente no soy una persona que sufra de nervios.
1: Un proyecto el roquetero que tiene los objetivos bastante definidos de cara a la próxima temporada.
5: Sí, el objetivo deportivo es intentar hacer el doble de victorias que el año pasado, que solamente tuvimos 5, que todo lo que venga además pues va a ser bienvenido, pero claro, dentro de ese objetivo lo fundamental es el seguir haciendo crecer a nuestros jugadores jóvenes. En la plantilla este año vamos a seguir manteniendo muchos jugadores de edad senior de primer año. Vamos a seguir contando con nuestro junior del club y bueno, reforzando el equipo con gente que tenga experiencia en la categoría o en diferentes categorías para que de ese modo podamos competir mucho mejor que el año pasado, que fue una de las rémoras que tuvimos, que éramos demasiado jóvenes para poder competir a cierto nivel en los momentos importantes de los partidos.
1: Y por último, da precisamente mucha importancia dar un pasito adelante después de haber tenido ese primer año de toma de contacto.
5: Sí, además este es el segundo año del proyecto. El primer año, que fue el año pasado, yo llevé el equipo cadete masculino, el junior masculino y el nacional, en el cual los tres grupos jugamos a lo mismo y eso hizo que los jugadores pues pudieran jugar un cadete perfectamente en nacional, que de hecho ocurrió que debutó más de un jugador en categoría nacional en edad cadete. Y al final, pues eso, los jugadores dependen del trabajo del día a día, de las semanas, pero sobre todo de cómo compiten. Al final, el competir en su propia liga, aquí en Almería, tenemos 2, 3, 4 partidos los cuales se compiten de verdad. Al final, hacer que los jugadores crezcan es complicado y sobre todo, por desgracia, en el sitio donde estamos, ¿no? Nuestra provincia, pues estamos como estamos y tenemos que pelear más de lo normal para poder hacer que nuestro equipo, después, cuando salgamos fuera de la provincia, pues podamos competir.
1: Y vamos a terminar en María, el municipio almeriense, donde se ha celebrado una edición más de las Olimpiadas Populares, un evento absolutamente consolidado y que sobre todo socializa a todo el municipio y también a los visitantes que acuden durante el verano. José Antonio García Alcaína es presidente de la Diputación y también alcalde de María.
6: De la 23ª edición de las Olimpiadas Populares Villa de María. Un evento deportivo es único en la provincia y en la que pues se unen convivencia, deporte, compañerismo, tradición. Y hoy no importa quién gane. Hoy lo importante es que todo el pueblo de María se une en torno pues a estas Olimpiadas Populares. Más de 20 pruebas, más.
1: Aquí lo dejamos, pero ya sabéis que os esperamos a partir de la 1 de la tarde con Marcador Directo, a las 2 y media con la TV de Dudu y siempre actualizándose marcadoralmería.com.
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7: El Almería ha perdido su primer partido de la temporada y no pasa nada. El Tenerife es un buen equipo. Plantillas están aún a medio hacer y restan los últimos retoques. Es más, un aviso a tiempo puede ser hasta bueno. Quiero con esto decir que no veo razones para dramatizar con la derrota, aunque sí pienso que es peligrosa la carestía de espíritu analítico que rodea a este club, tanto a nivel social como sobre todo a nivel mediático. Ya la pasada semana nos hicimos eco, y creo que Marcador Almería Radio fue el único medio que lo hizo, de que el Almería es el noveno club de los 42 de Liga de Fútbol Profesional que más ha jugado, que más ha gastado en fichajes en la última década, y que es el único de ese top 10 que no solo no ha jugado competición europea en ese tiempo, sino que incluso está en segunda división, la misma categoría que al principio de ese periodo. Y eso, sinceramente, creo es significativo. Y el que nadie más que nosotros en el panorama mediático lo analice, también creo que es una parte del problema, un factor coadyuvante para alcanzar esta situación. El partido del otro día, como las últimas temporadas en segunda, como el año del descenso de primera, incluso el anterior, en el que se logró la permanencia, nos deja situaciones sobre las que creo que hay que reflexionar. Por ejemplo, estas dos que voy a decir ahora. Por un lado, la forma de elegir los fichajes que viene manteniendo esta dirección deportiva, esta dirección general. Este verano ha sido especialmente significativa esa elección. En un equipo en el que ya había unas carencias extraordinarias en el puesto de delantero centro, el de centrocampista organizador y en el de lateral, el club se ha dedicado a firmar mediapuntas y extremos, puesto para el que ya contaba con Melamed, Arribas, Batistao, Embarba, Morcillo y también con Puchmal, que ha salido. Quedaban pues 5 jugadores para 3 puestos en esa demarcación y el club ha incorporado para suplir a Arnau, a Sola, Cipenga y también a Yunyen, que igualmente, como los demás, también puede jugar ahí. Me pregunto, ¿no habría sido más sensato centrar esfuerzos en 2 mediocentros organizadores, un lateral que acompaña a Les Muñoz y un delantero centro? Da la impresión de que la UDA firma jugadores en función de lo que le llama la atención, independientemente de lo que necesita y de lo que tiene en plantilla. Por otro lado, está esa política reconocida por el propio Mr. Chalet, Mr. Pancarta y también por Joao González, de que se firma jugadores poco conocidos con la esperanza de que se revaloricen y el dinero obtenido sirva para seguir manteniendo al club. Se trata de una política consecuencia de la falta de trabajo para generar ingresos económicos por otras vías, como el patrocinio o la generación de recursos atípicos. El club tiene como objetivo prioritario vender jugadores, con los que pagar el resto de gastos, incluyendo el tren de vida de sus dirigentes. Ello explica que por segundo año consecutivo la UDA vaya a traspasar al Pichichi de la categoría. Hace un año Luis Suárez y ahora Rivas, porque necesita el dinero para afrontar la temporada. Insisto en que yo considero absoluta y rotundamente equivocadas estas políticas, pero en todo caso, lo que me parece completamente grave es que exista tan poco análisis social y periodístico acerca de que en ellas reside la actual situación que vive.
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12: Tres puntos para empezar. Bueno, no hay que sacar muchas conclusiones del primer partido de la Almería esta temporada. Partido muy sencillo, muy fácil para la Almería. Partido típico de casi de pretemporada. Parecía un partido de presentación más que un partido de competición de liga. El Dense lo puso muy fácil. Rival muy flojito. Le faltan muchísimas piezas y puso poca resistencia. El 3-0 de la primera parte ya refleja un poco el nivel del rival, ¿no? El nivel del Endense. Pocas conclusiones se puede sacar. Parece que García Pimienta quiere tener un poco más la pelota. Parece que el centro del campo parece que va a ser más importante. Aunque imagino que Visga, que va a ser titular toda la temporada, pues aquí salió desde el banquillo. Bueno, algunos atisbos. Muy desenchufado, tanto en Barba como arriba, muy desenchufado. Melamed hizo el gol y poco más. Y bueno, el trabajo de Miguel, que es incansable, pero es verdad que parece que se necesita algo más arriba para tener un goleador de garantías, porque Miguel es verdad que te garantiza mucho trabajo, pero el tema tuvo un par de ocasiones y no las materializó. Entonces, bueno, creo que en la quinta o la sexta jornada la alineación de la Almería va a ser radicalmente distinta a la que se presentó en esta primera. Lo mejor son los tres puntos. Y bueno, vamos a ver ahora fuera de casa, que ha sido un hándicap de la Almería en los últimos años. Vamos a ver fuera de casa cómo se comporta y si es capaz de seguir en esta línea. Por jugadores, por mimbre, deberíamos estar arriba, deberíamos ser pues, claros candidatos al ascenso. Veremos a ver cómo se da la temporada, pero nada de tirar las campanas al vuelo.
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0: tal, señores? 11 en punto, 10 en punto en la Comunidad Canaria. Hasta las 12 y media, el mejor deporte en la sintonía de radio en este miércoles 26 de agosto, camino del jueves 27, en el que se sigue disputando la primera jornada del Campeonato Nacional de Liga, porque ayer se recuperó un partido, el Betis ganó en Valencia, y hoy acaba de terminar el partido en el Bernabéu y ha ganado el Real Madrid. Bien, solvente victoria del conjunto blanco, 4-1 ante la Real Sociedad, con hat-trick de Kylian Mbappé, otro de Vinicius. Llegó a empatar Susic para la Real Sociedad en un buen partido, ahora lo comentaremos, del conjunto madridista, que se pone con 6 puntos en la tabla y que ahora iguala al Sevilla y al Betis en la clasificación, y mañana el Barcelona, que juega ante el Athletic de Bilbao, también se puede poner con 6 puntos. Ese partido está marcado en negro, yo creo, por la decisión del Fútbol Club Barcelona de Joan Laporta de no hacer un homenaje a los campeones del mundo, en su lugar pues una exaltación, un acto homenaje a la estelada. Lo ha explicado, o lo ha intentado explicar de esta manera, el presidente del Barça.
1: Desde la junta directiva que tengo el honor de presidir, he comunicado que este acto no se hará. Este acto que queríamos hacer de reconocimiento a los jugadores del Barça que habían ganado el Mundial y que nos había propuesto la Federación Española, porque no se da en el contexto, entorno y momento más adecuado, y por tanto no lo haremos. Lo hemos puesto en conocimiento de la Federación y lo han entendido perfectamente.
2: Y Juan antes perfectamente.
0: Yo tampoco entiendo por qué la Federación entiende perfectamente este desplante del Barcelona. Mañana se daban cita hasta 11, me parece, campeones del mundo en el Nou Camp. Y bueno, hoy, por ejemplo, el Bernabéu daba envidia. Cucurella ha salido con la Copa, se ha unido a Mikel Oyarzabal, los dos representantes que hoy tenía el Real Madrid y la Real de esa Copa del Mundo. Pero bueno, distinciones entre los clubes. Evidentemente, aquí subyace un tema político que el Barcelona no comenta, pero que está ahí, y yo creo que es por eso por lo que no hace mañana el homenaje. Ya en 2010 pasó, después del Mundial de Sudáfrica, que el Barcelona en un partido ante el Hércules tampoco hizo un homenaje a los campeones del mundo, apenas un mes y medio antes en Sudáfrica. Allá el Barcelona y allá la conciencia de cada uno. A mí, como espectador y como persona de bien, periodista que ve fútbol, hoy me ha parecido impecable lo del Bernabéu y mañana me va a parecer un bochorno lo del Nou Camp. Laporta también ha hablado de la oferta al Atlético de Julián Álvarez.
3: El Barça hace una oferta al Atlético de Madrid por Julián. Esta oferta la ratifico por teléfono en una llamada personal a Miguel Ángel Gil. Él me dice que no venden porque no tienen alternativa, y yo le digo, cuando tengas alternativa, nosotros estamos ahí para estar en disposición de adquirir al jugador.
0: Bueno, yo creo que no hay alternativa de nada, porque al final Julián no va a jugar en el Barcelona. Me extrañaría mucho, ¿eh? Hemos visto de todo en el mundo del fútbol, y según se acerca el 1 de septiembre, fecha en la que se acaba el mercado de verano, pues puede haber muchas sorpresas, pero a mí me parece que Julián, si no juega en el Atlético, que esa es otra, a ver si al final no juega en el Atlético, Julián acabará en Inglaterra, por ejemplo en el Arsenal, que Mikel Arteta está muy interesado. Mañana el Barça se enfrenta al Atlético de Bilbao en un buen partido, es un clásico del fútbol español. Lo que pasa es que el Atlético el otro día jugó mejor de lo que dice el resultado. El 1-3 ante el Sevilla no es, bueno, es muy engañoso por la temprana expulsión de Yuri. Hoy Flick, después de esto de Laporta, ha hablado de Julián Álvarez.
4: I think the president yesterday gave a clear statement, and Deco and I, we totally agree with this.
0: Dice que el presidente ayer habló de todo esto en una reunión y él no tiene nada que hablar del tema. Flick es muy reacio y me parece bien hablar o no hablar de jugadores que no tiene en su plantilla. Ahora mismo Julián no es jugador de Barcelona y, como digo, está muy lejos de serlo, y Flick no va a hablar nada de este tema. Mañana en Barcelona te dirá, y Celta o Osasuna, que también se recupera de la primera jornada. Bueno, hablaremos también, bueno, por supuesto, del partido del Real Madrid, que es lo interesante del día, ese 4-1 del conjunto blanco, pero también de los playoffs de la Champions. Se han clasificado ya en la ECA de Atenas el Viking Stavanger y el Fenerbahce, que ha dado la gran sorpresa y ha ganado en Lyon 1-2 al Olympique. Habían empatado a 1 en Turquía. El Fenerbahce es equipo de fase de liga de los 36 y están en la prórroga. El Celille frente al Slovan de Bratislava, empataron a 1 en Bratislava y están empatando a 1 en Eslovenia, con lo cual están en la prórroga. Este partido, cualquiera que pase de estos dos, se irá al bombo 4, al bombo de los teóricamente más fáciles. El bombo 1, recuerden, ya tiene dueños. El Real Madrid, el Barcelona y el Atlético van a ese bombo 1, los tres. Hay que recordar que en este sistema de, bueno, es el tercer año que se hace, si hay un partido que se va a repetir por tercer año consecutivo, no se puede repetir, con lo cual el Liverpool-Real Madrid en Anfield, si en el Bernabéu, en Anfield, no se puede dar en esta temporada. Pues con Ignacio Escudero, que se viene hoy a hablar con nosotros, con Alfredo Somoza y con Sergio Fernández, comenzamos este primer palo, recordando que Matthew Brennan ha ganado la quinta etapa de la Vuelta Ciclista a España, que hoy terminaba en Roquetes, en Tarragona. Mañana la sexta etapa entre Alcosebre y Castellón, y Pogacar sigue siendo muy líder. Víctor San Román en la parte técnica, Daniel Burgueño en la producción. Hasta las 12:30, el primer palo en Es Radio.
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19: Soy Lucía Guadalupe de los informativos de Madrid, es noticia, y me ha mandado Dani Blanco recomendar una canción para los oyentes del Primer Palo, y he elegido la última colaboración de Fred Again y Latin Mafia, que no sabía que necesitábamos para acabar el verano. Una cumbia que, cuidado, porque es muy pegadiza y ha hecho que la vuelta de las vacaciones se haya hecho mucho más llevadera.

0: partido del Madrid, victoria solvente del conjunto blanco, 4-1 ante la Real Sociedad, que ha puesto la cara, ha dado la cara, ha llegado a empatar el partido, bueno, ha tenido una ocasión con el 0-0 bastante clara, ha llegado a empatar el partido, pero luego en la segunda parte yo creo que se ha diluido un poco el equipo de Matarazzo, que comienza con 0 puntos. Es verdad que tenía dos salidas a campo del Betis y a campo del Madrid que eran complejas. Sergio Fernández, ¿qué tal? Buenas noches.
1: ¿Qué tal, amigos? ¿Cómo estáis?
0: ¿Recuperado ya? No, escucha, de la tertulia de ayer, quiero decir, bien, ¿no?
1: Sí, totalmente.
0: Pero hoy...
1: No queda otra.
0: Sí, hoy estás acompañado de dos periodistas que no suelen, no soléis coincidir, sobre todo con Ignacio Escudero, compañero de la Noche de Cuesta, que ya conoces, pero nos acompaña hoy también. Hola, Ignacio, ¿qué tal? Buenas noches.
2: ¿Qué tal? Muy buenas noches.
0: Y con Alfredo Somoza, Sergio, que ha vuelto.
1: ¡Qué grande, Alfredo!
0: Vacaciones, estilo José Ramón de la Morena.
2: Bueno, hombre, no es para tanto. Lo que pasa es que tú lo gastaste en julio.
0: Eso es verdad.
2: Ya ni te acuerdas.
0: Eso es verdad.
2: Pero, sí. Buenas vacaciones.
0: ¿Bien todo?
2: Sí, muy bien.
0: Y buen partido del Madrid.
2: Con ganas de hablar de fútbol también, ¿eh?
0: Exactamente. Es que yo creo que hoy ocuparemos un poco del Barcelona de Tiro y Bilbao. Pero hombre, no, entre que van a salir protagonistas en la zona mixta y este partido acaba de terminar, os pido el titular para empezar de esta buena victoria. Yo creo que solvente victoria, Sergio, del Madrid hoy ante la Real.
1: Sí, yo creo que el Madrid ha estado muy bien. Creo que hemos visto buenas versiones de dos futbolistas que el año pasado estuvieron francamente mal, como Valverde y Bellingham, que creo que es muy importante que el Madrid lo recupere a su máximo nivel. Me han parecido los dos motores del equipo. Mbappé, aunque es verdad que ha tenido muchísimas ocasiones y ha fallado, que vas a decir de un tío que ha metido un hat-trick, ha estado francamente bien. Vinicius me sigue pareciendo el que está más flojito del ataque, y yo lo que sí he visto es que hay una obviedad, que es que Carreras está a eones de Cucurella. O sea, un rato de Cucurella es mejor que cualquier cosa que haya hecho Carreras en su carrera, y Konaté en el gol llevaba una carreta el pobre encima, que claro, está muy bien el otro día, que bien Konaté tal, ya hoy contra la Real se le ha notado un poco, y vamos a ver cómo evoluciona, más el medio del campo, que a mí el Valverde, Bernardo Silva, quiero verlo a futuro, cómo terminan encajando en partidos grandes.
0: ¿Tu resumen, Ignacio, del partido?
3: Pues coincido mucho con Sergio en el centro del campo, sobre todo. Yo no termino de ver ese doble pivote, porque creo que Valverde, además de estar muy limitado porque está muy atado en ese doble pivote, creo que en el gol de la Real se ha visto perfectamente que en el primero que llega más allá de la defensa es Bellingham, no es ni Bernardo ni Valverde, y creo que el Madrid ha usado la calidad que tiene, superlativa, de Mbappé, Vinicius, en el último gol de Mbappé, Bellingham y otros jugadores, sobre todo defensivamente Cucurella, que decía Sergio en la segunda parte, pero sí que creo que ha habido más calidad que fútbol.
0: Y tú, Alfredo, ¿cómo has visto esta victoria solvente?
2: Pues ya, yo creo que muchos brotes verdes, ¿no? Yo coincido mucho, de hecho era lo que más había apuntado para destacar, esos dos jugadores que yo creo que ya están dando un nivel muy por encima de lo que dieron el año pasado, que son Bellingham y Valverde, que son fundamentales. Pero yo me quedo más, como ya habéis hablado de nombres, con lo colectivo. Yo creo que Mourinho, que ha empezado muy tranquilo, pero que, bueno, ya lo hablaremos, ¿no? Sí. Que creo que ha dejado muy claras ciertas cosas en rueda de prensa, ¿no? Como el tema de que quiere un vestuario que sea totalmente hermético y que no haya nadie que se entere a alineaciones y demás cosas, ¿no? Filtrando y demás. Y bueno, lo dice muy tranquilo, igual que ha dicho también que todos tienen que trabajar en sin balón.
0: Sí,
2: especificando tanto la presión o como cuando tengas que jugar más en bloque bajo porque el rival te mete en tu campo, ¿no? Yo creo que él de momento pues lo está diciendo tranquilo y está viendo a ver si responden, y hoy ha habido brotes verdes porque ha habido momentos en los que el Madrid ha presionado bastante bien sin balón en campo contrario, lo que ha provocado pérdidas que el Madrid pues al final, con los jugadores que tiene al espacio, es el equipo más peligroso que si te roba en campo contrario, ¿no? Por la velocidad que tiene. Y yo creo que hemos visto momentos en los que, por ejemplo, Bellingham o Valverde han sido dos hombres que han presionado y que han sido fundamentales, ¿no? Y creo que es verdad que Konaté no ha estado nada bien en el gol, pero creo que en general el equipo ha defendido bastante bien, no lo han creado mucho, no se ha roto en ningún momento, ¿no? Entonces yo estos primeros partidos son cosas que me quedo. Tienes que sacar, eres el Madrid, tienes que sacar adelante las victorias, pero yo sí que estoy viendo que lo que está intentando hacer Mourinho me gusta. Sí. Y creo que le puede dar rédito en la temporada. Luego, evidentemente,
0: claro,
2: los nombres, bueno, hablamos de Mbappé hat-trick, hemos visto un Bellingham y un Valverde con medios espectaculares. A mí me ha gustado también, me gusta mucho la versión de Guller, ¿no? Como lanzador de pases al espacio para esos auténticos atletas que tienes arriba. Incluso los minutos de Diomandé no han sido nada, han sido destacados de lo que es Diomandé, ese desborde que tiene, que puede salir por, además, por los dos lados. Y bueno, y este Mecara estamos
0: vamos a
2: escuchar Cucurella, que es un seguro atrás, ¿no?
0: A ver qué dice Cucurella, que nos ha portado en la Copa del Mundo
4: los dos primeros partidos, y nada, el domingo creo que tenemos otro y ojalá puedas conseguir la tercera victoria.
5: ¿Qué has sentido al pisar por primera vez el Estadio Santiago Bernabéu, fundirte con la afición, verte con la camiseta blanca? Cuéntanos un poco.
4: Pues nada, muy especial, ha sido muy emotivo, al final pues un día muy importante, el primer día también que estaba mi familia aquí en el estadio, que me podían ver, y nada, muy contento, ojalá pues haya más noches como estas. Me he sentido un privilegiado, al final no muchos pueden o reciben este cariño.
0: ¿Cucurella creéis que está haciendo con Cucurella? Porque claro, si está mejor que Carreras, que yo creo que lo está, y lo demostró en Cornellá, ¿por qué no ha, le da dos partes de suplente, ya contra el Málaga jugar a
2: muy
0: titular?
2: De Mourinho, sí. Muy de Mourinho y de lo que es él para ir fijando. Cucurella lleva dos semanas y pico entrenando.
3: Sí, pero claro, yo creo que esa es la clave también. Carreras ha jugado toda la pretemporada, Cucurella fue el último en incorporarse a la dinámica del equipo, y yo creo que por eso se explican esas suplencias en los dos primeros partidos. El otro día le dio varios minutos, hoy le ha dado una parte entera. No descartamos para nada que el domingo sea titular.
2: Es justicia un poco de Mourinho, pues si él en un vestuario, tal como lleva las cosas, oye, Carreras, no olvidemos que un jugador que valió 60 millones empezó bien el año pasado, acabó muy mal. El Madrid, bueno, sabemos que se torcieron las cosas en gran parte por culpa del propio Carreras y su poco profesionalismo, digamos, Dani, ¿no?
0: Sí.
2: Le gusta bastante la noche madrileña y eso es que es así, o sea, que es que hay que decir las cosas. Pero evidentemente es un activo del club, ha estado entrenando toda la pretemporada y Mourinho en eso es muy justo. Además que Cucurella, fíjate, hoy Oyarzabal se ha llevado un poquito, ha tenido ahí un susto muscular, ha caído Borja Iglesias, es decir, la gente que está volviendo al Mundial, o los últimos que acaban de volver de los últimos en llegar, que son los campeones del mundo, como es, bueno, sí, ya tendrá toda la temporada Cucurella, claro, para ser titular.
0: Y luego, Sergio, que el domingo llega el partido, en teoría, de estos tres más cómodo, a ver si se le va a complicar el partido más cómodo justo al Real Madrid, pero que lo que te quiero decir es que ha ganado los 6 puntos que tenía que ganar para recibir al Málaga y ponerse con 9. Pero no quiero decirlo muy alto, pero claro, evidentemente es la Liga Española. A ver si justo el domingo es esa línea de 5 que pone el Málaga, pues no te entra el balón, yo qué sé. Pero vamos, en teoría es para firmar un 9-9, para empezar.
1: Sí, sí, yo creo que Mourinho está controlando bien los tiempos. Es verdad que te puede pasar que no ganes el primer día o incluso que hoy se te complique el partido, pero bueno, por ocasiones lo normal es sacar adelante los partidos, y yo creo que hasta el día del Betis, que va a ser no este viernes sino el de la semana que viene,
0: sí,
1: más lo que te toque mañana en el sorteo de Champions, que va a ser el partido siguiente al del Betis, pues ahí empezaremos a ver un poco ya dónde está este Madrid, que no quiere decir que es donde vaya a estar dentro de 5 o 6 meses, con el equipo más trabajado y con todo el mundo en forma. Yo creo que lo de Cucurella le pasa a muchos, es que necesitas hacer pretemporada y para qué vas a forzar, como

0: Sergio, dentro de unos meses va a ser un Madrid completamente distinto al que estamos viendo hoy, y ya estarán esos jugadores, Cucurella, Tchouaméni, o los que han llegado del Mundial más tarde o están lesionados, estarán en plena dinámica del equipo.
1: Yo creo que hace la presión muy alta. El otro día en Corrañas, yo me fijé, y hoy hay ocasiones de gol que son producto de la presión alta, del robo rápido, y a mí me parece que eso está muy bien para el Real Madrid, porque es que es un equipo hecho. Yo sigo pensando, estoy convencido, Alfredo, que el teórico partido en abril grande del Madrid en no sé dónde, de cuartos, de semis, de Champions, es un partido de esperar un poco y salir con velocidad, que es sí, como le encanta jugar a Mourinho con esta plantilla que tiene.
2: Sí, pero también estamos viendo que ante rivales que son grandes, buenos rivales, ¿no? Como la Real Sociedad es un gran equipo, pero que de que juegas en casa y tienes tú que llevar la iniciativa, estamos viendo que está yendo a buscar al contrario. Y aparte, para mí la clave del Madrid esta temporada, estamos en lo de siempre. Bueno, yo tengo un poco de dudas con la defensa, porque vamos a ver qué ocurre con los centrales, porque Hauser ha empezado bien la temporada, pero vamos a ver cómo vuelve Militao.
1: Y Rüdiger.
2: Y fíjate, se habla mucho del centro del campo, se habla de Rodri y demás, pero para mí, para la manera de jugar de este Real Madrid, lo que necesita es un lanzador de jugadores, ya lo hablamos aquí antes de que me fuera Dani, para los atletas que tienes arriba, ¿no? Para los Vinicius, Diomande, que va a acabar jugando mucho, y Mbappé. Pero atrás, sin embargo, o sea, yo sí que creo que vamos a ver esa defensa, ¿no? Y que además Mourinho, ya sabemos que empieza, bueno, como todos los equipos ganadores, tienes que empezar la casa por el tejado,
1: Exacto.
2: Acabar la casa por el tejado y empezar por los cimientos, porque necesitas una seguridad defensiva. Pero sí que estoy viendo, ya digo, es verdad que hay que darle mucho tiempo, yo estoy viendo muchos brotes verdes en esa presión, que el equipo no se hace largo, que el equipo va todos a una, y para jugadores como que es la clave para mí, Vinicius, Mbappé. Hoy, por ejemplo, la primera parte sí que me he fijado en una jugada en la que Vinicius y Mbappé estaban andando en un retorno, que ya digo yo que esas cosas, Mourinho, que está con la libretita y se da al vestuario, que ya hemos visto cómo el Madrid ha salido en la segunda parte con otra intensidad, las apunta. Y claro, hoy igual no los necesitas, pero en partidos grandes tú no puedes, él sabe y lo ha dicho, que no te puedes permitir tener a uno y menos dos jugadores que no aporten en tu esquema. Va a ser siempre más fácil ir a buscar al rival para estos jugadores que no son tan, que no tienen tanto trabajo sin balón, que hacer un trabajo de retorno, ¿no?
1: O jugar
2: en tu propio campo, pero los vas a necesitar. Claro. Y hoy, ya te digo, he visto muchos brotes verdes, y por ejemplo, que los Valverde o Bellingham vuelvan a su estado físico y a esa presión que es una de sus características, es muy importante para que se vayan sumando Vinicius y Mbappé, porque lo vas a necesitar. Y ya digo, de momento yo me quedo con bastantes brotes verdes colectivos de este nuevo Madrid de Mou,
1: Por ejemplo, lo que ha dicho Ignacio, es verdad que hoy, por ejemplo, el gol de la Real, hay un retorno muy lento de jugadores, porque al final no llegan.
0: Es un balón directo,
1: claro,
0: de una presión que no haces bien.
1: Ya lo estamos viendo ahora.
0: En el balón directo, Konaté está muy mal, estaba haciendo un buen partido,
1: sí.
0: Pero ese duelo lo pierde, y al final Sucic llega solo, Carreras ha cerrado de más, pero el problema es que nadie llega a ayudar a ese balón muerto que queda en el área. Que el único que no puede llegar nunca es el delantero rival.
2: Es un error clamoroso, primero, porque dejas al lanzador,
1: claro,
2: que mete un gran pase sin presión. O sea que.
1: Sí, no.
2: Y luego Konaté. O sea,
1: claro.
2: Konaté pierde el duelo.
1: Luego
2: es incapaz de rectificar, es decir, no corrige.
1: Sí.
2: Es una cosa que, por ejemplo, Militao te puede ganar el primer duelo a la espalda, pero es un corrector increíble. Se queda mirando, no encima. O sea, comete tres errores en esa jugada, pierde la espalda. Luego le deja unos metros al delantero de la Real. Y luego encima tarde y mal. O sea que esos errores, evidentemente, Mourinho los va a trabajar, porque hay un error individual, pero hay un error colectivo
1: cuando dejas
2: al pasador meter ese pase a la espalda sin ningún tipo de presión.
0: Yo creo que defensivamente el Madrid le cuesta mucho defender muy cerca de su portería, incluso con Konaté, que podría ser más defensivo en ese sentido que Militao. Le cuesta porque no tiene la velocidad para corregir si le ganan la espalda una vez o ante un recorte, se queda muy atrás. Y el Madrid, Mourinho, tiene que ver cómo va a jugar cuando le llegue un equipo grande, si va a meterse atrás. Por lo que decís, tienes a Vinicius, a Diomandé, a Mbappé, a Bellingham, a Müller para lanzar contras. tienes a esos atletas que obviamente jugando a la contra sobre el papel es

0: maravilloso, pero tienes que conseguir robar el balón, claro, y tener una solidez atrás, y el Madrid no tiene ahí un equilibrio en el que pueda defender atrás. Yo creo que el Madrid la única opción que tiene ahora, veremos cómo llega Militao, Cucurella también, yo creo que es un jugador que estar a 10 metros de su portería no le conviene, Dumfries igual, Alexander Arnold igual, yo creo que tiene un equipo para presionar muy arriba en todos los partidos.
1: Por eso está Mataracho hablando, pero Mataracho me da la sensación de que va a ser como Flick y como Terzic en el Athletic de Bilbao. No van, o sea, ¿para qué hablar el idioma? No lo van a aprender, es decir, van a hablar en inglés toda la vida, me da la sensación, porque hoy escuchaba a Terzic, que tampoco todavía no tiene ninguna ni idea de
0: bueno,
1: español,
0: a Terzic le damos un poco,
1: claro,
0: más de margen.
1: Vamos a dar el margen, más que a Flick, desde luego, que es la tercera temporada. Pero Sergio, lo que digo, por ejemplo, el partido del Betis en la cuarta jornada es ideal para el Madrid. Porque te imaginas.
2: Sí, a priori sí, porque claro, sí.
1: Te imaginas a un Pellegrini yéndose a. Pues ese equipo, pues ese partido es muy idóneo, claro. Que ahí está Pellegrini para pensar que no le debe jugar así al Madrid, pero bueno, como le gusta tanto jugar dominando.
3: Fíjate, ahí está. Hoy la Real ha habido muchos momentos en que le ha dado el balón al Real Madrid y se ha visto en la primera parte que faltaba un poco de ritmo y como el año pasado, ¿no? Que no había nadie que atacara al área, solo Bellingham llegando. Pero claro, al final es lo que decía Sergio, vas a crear tantas ocasiones, o sea, al final vas a encontrar huecos, el Madrid por esa presión ha robado mucho en salida, ¿no? Que sí. La Real es un equipo propositivo que intenta iniciar desde atrás, pero si no lo consigues y por lo que sea no el rival te planta esa línea, dos líneas muy juntas, que va a jugar ese 4-4-2 o 4-4-5-1 que ha puesto la Real con una línea muy junta y por lo que sea no encuentras el gol, es lo que hemos hablado yo, Sergio y yo toda la vida. Ahora tienes el recurso de un Carlos Espi, que le puedes meter un centro al área, y ya no solo eso, sino un centro al área. Hablabais de cuando el rival te someta o te meta en tu campo. Tú tienes la capacidad ahora de jugar el largo, y no solo al espacio, sino de sacar un balón en largo para un delantero que te juegue de espaldas, te la retenga, te va a salir el equipo y se asocie. Y eso es es que el fichaje de Espi, en serio, creo que es un fichaje impresionante. O sea, creo que te da una cantidad de variantes.
1: Y ayer aportábamos
3: tremendo, ¿no?
1: La idea, no sé si eras tú o Paul Tenorio, bueno, aportábamos la idea de que el Madrid jugó el otro día 15 minutos muy buenos en Cornellá con Mbappé un poco más retrasado y la referencia de Espi, que yo no sé si lo repetirá Sergio muchas veces en Liga.
2: Bueno,
1: a lo mejor el típico equipo que se enquista en el Bernabéu.
2: Claro, es un plan de segunda parte y tampoco hay que pedirle a Espi que se convierta en el delantero centro del Real Madrid el primer año, seguramente ni el décimo, o sea, sí, claro, la realidad del futbolista es la que es y aquí, que era lo que quería comentar ahora de la defensa, esto va por niveles, o sea, tú si coges los 10 futbolistas que han jugado hoy en el Madrid, los 10 son mejores atacando que defendiendo, incluidos los defensas, porque Hausen y Konaté son mejores con balón, ya no te digo los laterales, o sea, al final es normal que el Madrid defienda mal. No es una cuestión tanto de la altura o de la estructura o de... No, es que tiene 10 atacantes y yo creo que Mourinho lo que va a ir buscando con la entrada de Cucurella, con la entrada de Tchouaméni, vamos a ver cómo se reconfigura el medio del campo, él necesita 2-3 futbolistas que sean mejores defendiendo que atacando, porque si no, da igual cómo defiendas, en qué altura, sí, con 5 defensas, con 4, con 2, con 1, nunca vas a defender bien porque no tienes buenos defensores, y creo que ahí va a estar el equilibrio que Mourinho va a tener que encontrar.
1: El partido marcado en rojo de una posible que se decante un cuarto de final, una semi, hay que defender con 2-3 jugadores que marquen la diferencia en el centro del campo y en defensa, quiero decirte que ese
2: porque
1: músculo...
2: las ocasiones van a pasar igual, claro, o sea, claro, no es que haya una cosa de combinaciones, funcionamiento colectivo, no, o sea, es una cosa tan espontánea de talento en la forma en la que el Real Madrid genera ocasiones, porque en la segunda parte hay 15 minutos en las que no hay ningún equipo del mundo que tenga tanto talento,
1: sí,
2: para generar ocasiones sin hacer prácticamente nada. Eso es una cuestión de que son tan superiores a los rivales individualmente que las generan, y eso va a pasar, tengas a Cucurella o a quien tengas.
0: En el ataque lo único de lo que tiene que convencer Mourinho a sus jugadores es de la movilidad. El año pasado veíamos muchos partidos en los que faltaban desmarques, en los que los delanteros, Mbappé, Vinicius, estaban muy parados. Hoy muchos goles llegan por eso. El tercer gol de Mbappé es un pase espectacular de Vinicius, pero es un jugador que tira un desmarque a la espalda de los centrales. El otro gol de Mbappé con la pared de Bellingham es también movilidad entre jugadores, un desmarque a la espalda, buscar la velocidad. Eso es lo único que tiene que decirles Mourinho en ataque, porque como bien dice Sergio, las ocasiones van a llegar, la calidad la tienen de sobra. Y Mbappé hoy ha fallado muchas y ha marcado tres goles.
3: Fíjate, estamos viendo ahora el gol repetido.
1: Esa rapidez, perdona, esa rapidez de movimientos no la tienen, claro, muchos equipos del mundo.
3: Pero pues estábamos hablándolo que hemos visto hacer una pared entre Mbappé y Bellingham que el año pasado era muy complicada de ver en el Real Madrid. O sea, es que es así. Y cuando tú atacas en estático y no hay movimiento y todo el mundo la pide al pie, es muy difícil. Encima, cuando no tienes a nadie que ataque el área, quitando a Bellingham, que encima el año pasado jugaba más retraso, ¿no? Que yo creo que es otra de las cosas que a mí me parece que es claves del nuevo Madrid, que Mourinho dejó muy claro que Bellingham es un 10 y que tiene que jugar llegando y por detrás de los delanteros, media punta de toda la vida, media punta moderno, ¿no? Que es el jugador que sí, que te puede ir a una presión atrás o que te puede hacer un retorno atrás, quiero decir, pero que al final su posición es 10, detrás del punta y llegando. Y al final para mí es muy significativo ver, por ejemplo, a Valverde y a Bellingham en este nivel de intensidad, ¿no? En defensa y físico, porque yo creo que si lanzas un mensaje, como tú, primero es José Mourinho, está lanzando, vamos a presionar todos, pero también tienes que saber darle, sí, mangancha un poquito a los jugadores, ¿no? Hemos visto ahora como Mourinho se le da una carantoña a Vinicius, ¿no? Y se reían juntos. Yo creo que la manera de decir, vamos a presionar todos, pero os voy dando poco a poco, ¿sabes?, margen, creo que es la manera perfecta. Y si alguien puede conseguir que defiendan hasta Kylian Mbappé y Vinicius juntos, bueno, es José Mourinho. Veremos a ver si lo consigue.
1: Un José Mourinho que comparece primera rueda de prensa post partido en un partido en el Bernabéu.
4: En el nuevo Bernabéu. Tienes razón, primer tiempo difícil para nosotros, difícil en el sentido de no estábamos encajando en la presión y la Real Sociedad sin crear, sin tener oportunidades de gol. Pienso que el gol es el único tiro en puerta que han hecho en primer tiempo, pero muy bien plantados, seguramente entrenador muy bueno, grandes distancias entre sus defensores centrales, muy difícil de conseguir presionar del modo como nosotros hemos preparado el partido. Era uno de esos partidos que yo comentaba en banquillo que me gustaría hoy la pausa esta para agua, sería perfecto. Al no tener esta pausa al minuto 22-23, había que esperar por intervalo. Hemos ajustado algunas cosas y después el segundo tiempo han sido 4, podían ser 5, podían ser 6, pero sería también injusto para una Real Sociedad que ha hecho como tú dices, un gran primer tiempo, y en segundo tiempo ha tenido dificultades obvias contra un equipo que tiene gente como Kylian, como Jude, como es mucho fútbol y mucha calidad. En segundo tiempo era imposible para ellos.
5: Hola, Mr. Miguel Ángel Lara, de Marca. Usted ha entrenado a Cristiano Ronaldo, una bestia del gol. Ahora entrena a Mbappé. ¿A nivel de hambre son parecidos? Gracias.
4: No, yo no me gusta comparar. Me gusta comparar jugadores. Pero este tío es increíble. Es increíble. Me alegro mucho que ha hecho historia en el Mundial, porque a 25 jugadores campeones del mundo, ¿no? Pienso que eran 25 jugadores, pero solo uno es para la eternidad del fútbol, pienso yo, el jugador que tiene más goles en el Mundial. Ha hecho esa historia, pero lo veo con muchísima hambre de hacer historia con Real Madrid. Y he visto un equipo donde a pesar de que Kylian ya ha hecho lo que ha hecho, me hace difícil no hablar de equipo, porque el equipo ha sido siempre equipo mismo. En el primer tiempo, con las dificultades que hemos tenido, el equipo ha sido equipo, ha sabido esperar, ha sabido tener tranquilidad, ha sabido compactar, mismo no teniendo mucho balón.
1: Son las primeras reflexiones de Mourinho como entrenador del Madrid en un partido después de casa. Me ha llamado la atención, es verdad que es buena pregunta. Ha tenido sus órdenes a dos bestias del fútbol, como Cristiano y como Mbappé. Bueno, ha tirado por la caña de en medio, como se suele decir. No me gusta comparar jugadores, pero desde luego, pues en la carrera de entrenador de José Mourinho le ha gustado sin duda tener a los dos. Tres años a Cristiano Ronaldo y ahora tiene a Kylian Mbappé. Bien, os voy a poner en un brete. ¿Para vosotros son comparables? ¿O quién tiene más hambre? ¿Quién es mejor?
0: No, para mí no es comparable para nada. Mbappé es un fuera de serie,
1: ¿sí?,
0: sin ningún tipo de duda. Pero para mí Cristiano Ronaldo todavía está a años luz,
1: ¿sí?,
0: de Mbappé. Lo que logró Cristiano con la misma edad, con la edad de Mbappé, no es comparable. Sí. Ya no, porque Mbappé marca muchísimos goles, es buenísimo, buenísimo. Pero lo de Cristiano Ronaldo es una cosa distinta.
1: Tú, Alfredo, si no, tienes que...
3: Para mí es que no hay comparación posible. No, lo es verdad, Mbappé gana un mundial y es un jugador delantero increíble, con espacios sobre todo, y es buenísimo, marca muchísimos goles, pero el juego colectivo en clubes de Mbappé desde luego no es el mejor. Yo creo que sí. Ronaldo en el Manchester es ídolo por algo y ha ganado muchos títulos, en el Madrid también, y de momento pues quitándole evidentemente la liga francesa, a Mbappé a nivel clubes le falta mucho, ¿no?, para acercarse a Ronaldo, ¿no? Luego ya están los gustos personales de cada uno, que para mí si los comparamos en cuanto a delantero no hay color, ¿no?
1: A ti te pregunto.
3: Porque uno te va al espacio y te ataca al área, que es como es Cristiano,
1: sí, es verdad,
3: ¿vale? Y otro pues te va al espacio pero no te ataca al área, ¿no? Siendo los dos jugadores muy, muy explosivos, más rápido quizás Mbappé, pero la pegada de la potencia de Cristiano, yo creo que le hace estar para mí a otro nivel.
1: ¿A ti ni te pregunto, Sergio?
2: No.
1: Y además el por favor ese que es.
0: Mira,
1: como...
0: yo digo una cosa, por cerrar esta comparación.
1: Sí.
0: Jugadores como Mbappé te salen uno cada 40 años.
3: No, hombre, sí. No.
0: Jugadores como Cristiano Ronaldo te salen uno cada 100 o cada 200 años. No hay.
1: Pues sí, pues, al final tiene yo la culpa por incluir en este debate, que es un poquito. Bueno,
3: sí, es que siempre comparar
1: Cristiano Ronaldo.
3: Pero...
1: Bueno, ha dicho Mourinho que en un momento determinado le hubiera gustado una pausa de hidratación. Quiero decir que es lo que más me ha gustado de las dos.
2: Está rompiendo con todos los topicazos que tenía la gente del calendario de Tebas, de Negreira, de no sé qué. No sé si son en coña, ¿no? Porque ya lo discutimos ayer.
1: Sí.
2: Pero va contra todo. O sea, le gusta todo lo nuevo, le gusta, es todo magnífico.
1: Es que ayer, por los que no estabais, tuvimos una charla bastante interesante, que yo creo que Mourinho ayer respetó en serio al estamento arbitral. Bueno, había contertulios que decían que lo dijo un poco de coña para lo que pueda venir. Un posible perjuicio arbitral del Real Madrid, que en un momento determinado Mourinho pueda sacar el tema VAR o el tema árbitros. Ayer dijo que todos los árbitros los respeta. Que yo creo que
0: es lógico también. En las primeras ruedas de prensa, primeras semanas entrenando al Madrid ya en competición oficial, no creo que se vaya a desmarcar mucho en esas declaraciones. Cuando llega el momento clave de la temporada y el Madrid se sienta perjudicado por alguna decisión arbitral, veremos qué dice Mourinho.
1: Oye, el Madrid va al Metropolitano muy pronto. Me parece que antes del parón de selecciones. Recuerden que el parón este año es muy largo. Empieza el 20 de septiembre y hasta el 11 de octubre no vuelve la Liga. Es decir, que tenemos ahí 3 semanas para que España juegue casi todos sus partidos. Porque ya que lo hacemos, que lo hubieran hecho bien, que jugara todos los partidos de la Nations League. No, juega 4 de 6. Luego tiene que jugar 2 más España. A mí me hubiera gustado que ya se hubiera terminado la Nations. Y me parece que antes del parón va el Metropolitano, que yo creo que es la primera salida seria, con respeto al Betis y con respeto a los equipos que se vengan en el Bernabéu. Oye, ¿os ha gustado Bernardo Silva en el partido de hoy?
2: No.
1: ¿No?
0: Yo hoy le he visto muy lejos de ese Bernardo Silva que pudimos ver en pretemporada, de ese Bernardo Silva que pudimos ver el otro día también en el anterior partido un poco más. Hoy le he visto muy lejos, hoy le he visto más perdido, por así decirlo. ¿Eh? En el campo no ha sabido sujetar, no ha sabido controlar. Y yo creo que le ha superado el partido, simplemente ha tenido un mal día, pero no ha estado bien.
1: ¿Tú, Sergio, por qué dices no rotundo?
2: No, es que no, y a mí es un jugador que me gusta más que a la mayoría de la gente cuando se le fichó, pero yo creo que es un futbolista que necesita tener otro tipo de jugadores a su alrededor. Claro. Es verdad que viene de un equipo que juega de una forma muy diferente al Real Madrid, creo que a él le cuesta a la hora de asociarse, cambios de posición, tener jugadores en mucha más cercanía. El Madrid es un equipo que juega muy ancho, que hay muchas distancias, que va a buscar la individualidad, y yo creo que él ahí siente muy poco fútbol, y Valverde tampoco es un prodigio técnico, por mucho que a mí me guste como futbolista. Entonces es complicado que él muestre su mejor fútbol, es normal. Otra cosa es que con lo buenísimo que es, él se vaya adaptando y vamos otro Bernardo Silva, pero es muy difícil imaginarse que vayamos a ver un Bernardo tan bueno como vimos en el City.
3: Sí, yo creo que el fíjate, la que ha hablado Sergio, yo creo que él para lucir más necesita jugadores asociativos, ¿no? El Madrid, yo por eso venía un poco a decir lo de Rodri en su momento, que te digo, bueno, puede venir Rodri, es verdad, tienes a Bernardo Silva, pero con Diomandé, con Vinicius, con Mbappé, no, necesita jugadores más lanzadores, ¿no? Más como es Güler, que por eso yo creo que Mourinho lo considera ahora mismo vital, porque es el jugador que te puede meter un pase al espacio a los desmarques de los de arriba, ¿no? Yo creo que Bernardo Silva en este fútbol le cuesta un poco más, ¿no? Y sobre todo el Madrid, la primera parte, que no ha estado, no ha conseguido tampoco acular tanto a la Real, ¿no? Y en esas situaciones en las que no tienes tanto balón y ahí no tienes tantos jugadores para asociarte, o en el que el juego está aún más parado, no ha habido tanto ritmo, pues no destaca tanto, ¿no? Pero yo creo que es un buen recurso, creo que es un jugador que va a aportar al Real Madrid, estoy con Sergio ahí, y bueno, ya tendrá partidos mejores, ¿no? Yo creo que ahí, aparte tampoco es muy justo, porque sus dos compañeros de carril central, que son Fede Valverde y Bellingham, han estado sobresalientes, ¿no?
1: A mí me sigue pareciendo la figura de Güler, que me encanta los minutos que he estado teniendo, pero chico, me llamaréis pesado, porque quiero mirar al partido de abril, de mayo. No sé si Güler va a estar en ese once, bueno, ideal de Mourinho.
3: Igual no, pero date cuenta que al final, sí, hoy en día hay 5 cambios.
1: Sí, no. Si yo lo que
2: me yo sí te mí, digo, Dani, cuidado. que si en medio del campo pasa a ser Tchouaméni con el que sea, me digo el que sea Bernardo Valverde. Sí. Y encima metes a Diomandé, no hay futbolista que cosa eso, ¿eh? Claro. O sea, ya. El equipo se va a partir y se va a convertir en buscar el correcalles y tal, que no se parece mucho a lo que está intentando ahora el Madrid, sin ser una cosa muy combinativa. No, o sea,
1: si yo creo, o sea, si Güler va a jugar, o sea, porque hay 60 partidos, porque hay bajas, pero que me parece que la idea de un equipo que se pueda jugar una posible final de Champions, que no sé, que no me entra Güler, que a lo mejor sí que entra. A mí particularmente no me entra en el.
0: Yo creo que en este Madrid cabe un poco menos en esos partidos, porque no tiene un medio centro defensivo posicional como podría ser un Casemiro, que te vaya a corregir, te vaya a unir líneas. Cualquier presión mal hecha te la va a corregir. Kroos lo hacía mucho más que por físico, por posicionamiento, sabía dónde estar. Cualquier presión mal hecha, Kroos acababa cortando ese contraataque por simple hecho de posicionamiento. Y el Madrid no tiene ese jugador. Al Madrid le falta ese jugador. Y si no puedes tener a Bellingham, un lanzador como Güler y un jugador tan de box to box, por así decirlo, como Fede Valverde, a la vez, si quieres mantener un cierto equilibrio, si tienes además a Diomandé, Mbappé y Vinicius.
1: Sí. Oye, mañana es el sorteo de la Champions y se acaba de clasificar en la prórroga el Slovan de Bratislava. Bueno, si no me equivoco, sí, ha ganado 1-2 en campo del Celille, y eran todos al bombo flojo de la Champions. Han pasado, ya lo decía antes en el programa, el AEK Atenas, el Viking Stavanger y Sergio, yo no sé si considerarás, a mí me lo parece un sorpresón lo del Fenerbahce en campo del Lyon, 1-2, que evita que el equipo francés esté en Liga de Campeones.
2: Es que el Fenerbahce tiene muchísimo equipo. Los equipos turcos están haciendo unas plantillas. Es una liga que es tremenda.
3: Está subiendo mucho.
2: Yo por decirte, Dani, por si la gente tiene curiosidad, porque bueno, estamos aquí trabajando con las probabilidades del sorteo y hemos estado aquí dando vueltas en los últimos días. Por si tenéis curiosidad, en el caso del Madrid, en el bombo uno el que más probabilidades tiene de tocarles el Liverpool, en el que sería el partido en casa porque no puede repetirse en Anfield, del bombo 2 el que más probabilidades tiene sería el Manchester United, del bombo 3 Lille o Nápoles y del bombo 4 Stuttgart como Olens. De entre todos, el que más probabilidades con diferencia es el Liverpool, que tiene un 41% de probabilidades.
1: Tú fíjate, porque
2: una curiosidad.
1: No puede serlo, como dice Sergio, en Anfield, porque sería se repetiría.
0: Sí, esa norma nueva que han puesto.
1: Tiene que ser, pero me parece bien o no sé.
3: Es las carga el diablo estas previas de Champions y de Conference y de Europa. Y fíjate, el Getafe incluso tenía rivales que podían estar.
1: Me da 3-1, pero hay que mantenerlo. Cuidado,
3: pero por ejemplo, fíjate eso. Lo podemos dar como información porque me han dicho, fíjate que a Mendilibar está la cuerda floja.
1: Sí, sí, claro.
3: Mendilibar, llamaron, bueno, persona que conozco, que para preguntarle qué posibles entrenadores españoles había libres, le hablaron de Valverde, le hablaron de Sarabia, que a veces no tiene nada que ver uno con otro. Sí. Lo que pasa es que, bueno, el presidente del Olympiacos, el dueño, que está en el Nottingham Forest y el Río Abre, un día habría que hacer. Eso es un capítulo aparte. Está imputado por entramado, vamos, por organización criminal. Sí. Bueno, pues fíjate, al Olympiacos le dejó fuera el holandés. O sea, que te quiero decir que es que para Lyon es un palo terrible, pero claro, es que el Fenerbahce tiene mucho equipo.
1: Tiene nombres, ¿no? El Fenerbahce
0: tiene muchos nombres.
1: Pero no sé si equipo.
3: Más que equipo, sí, plantilla. Tiene plantilla, o sea, tiene mucho jugador de peso.
1: Sí. Bueno, también os quería, pues que tenemos hasta el 54, que viene luego a Alicia Parente para cebarnos la sección que nos va a dar, bueno, las secciones que nos va a ofrecer durante toda la temporada, pero quería hablar un poco, bueno, lo primero, como siempre digo, algo que decir del Madrid, porque vamos a pasar a mañana al Barcelona y al Celta Osasuna.
0: Todavía es pronto,
1: ¿correcto, Alfredo?
3: Pues mira, ya que hemos hablado muy poco de él, a mí me encanta Diomande. Me encantó. Perfecto. Ya sí, creo que es un extremo que tiene esa salida por los dos lados, que esa capacidad de desborde maravillosa. Bueno, Madrid tiene ahora mismo dos de los mejores regateadores del mundo y lo estamos viendo a cuentagotas y bueno, le queda todavía evidentemente que adaptarse y mejorar, sobre todo toma decisiones una vez que entra en el área y tener un poquito más gol, pero es un jugador que además tiene visión de juego, que a mí personalmente es un jugador que me gusta mucho. Veremos cómo le va en el Madrid, ¿no? Pero potencial es brutal.
1: Las conclusiones, Sergio, quizá en el partido contra el Betis, por ejemplo, cuarta jornada, o la séptima en el Metropolitano contra el Atlético, ya veremos un Madrid más hecho. Tiene 21 puntos de Madrid.
2: Y sobre todo la evolución del equipo, porque yo el otro día, por ejemplo, me quejaba mucho de cómo Mourinho decidió presionar con laterales, emparejando con laterales. Eso ya no lo ha hecho prácticamente en ningún momento del partido. El equipo va a evolucionar, él está probando cosas, va a ir viendo lo que funciona, y cuando estén todos, el día que veamos Cucurella, Tchouaméni, si prueba Diomande sin Guler, o si mete un día Guler de media punta y quita Bellingham, o sea, todos ese tipo de probaturas, cuando veamos todo, yo creo que a mayores de los equipos a los que se enfrente, yo creo que también nos va a dar muchas pistas de lo que Mourinho se imagina ahora mismo que va a ser el equipo dentro de 3 o 4 meses.
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0: Bueno, mañana Alfredo juega a tu Celta, partidas 8:30 ante Osasuna. Me gustó mucho el Celta en Mestalla, sobre todo los últimos minutos. Bueno, no ganó con el tiro de Marcos Alonso, prácticamente de milagro.
1: Pues hablando, fíjate, del Olympiacos, que estamos ¿sí? hablando de Antigan Forest, del dueño, estaba vendido prácticamente Javi Rueda, que es un jugador que estuvo en la cantera del Real Madrid, tiene el 50% de los derechos en el Real Madrid. Le iban a dar 15 millones al Celta por el traspaso, de los cuales 7,5 se iban al Real Madrid, una operación que a 6 días de un cierre de mercado por un equipo europeo era bastante cuestionable. Salió Claudio Giraldez esta mañana a hablar en rueda de prensa y se mojó. No tuvo problema en decir que para él la operación era mala, dado los tiempos del partido, los tiempos de la operación, a falta de 6 días, y que el 50% de ese dinero se iba a las arcas del Real Madrid. Y no hay que olvidar que Javi Rueda, que es un avión como carrilero, es el máximo asistente el año pasado del Celta, cuando también estaba Mingueza y Carreira, que hizo muy buena temporada, que, o sea, quiere decir que no fue titular indiscutible, pero lo que jugó fue, es un jugador vital porque te da mucha profundidad y te da mucho recorrido por esa banda derecha. Pues fíjate que ha conseguido que se pare esa operación, que decían que estaban atónitos en el Nottingham Forest, y que se le vaya, que se quede y que se le renueve el contrato. Tenía además hasta 2029, o sea, no era una cosa que dijeras, ya, le queda un año y lo tenemos que vender. Entonces, creo que esto está bien, ¿no? Porque al final, si tú estás haciendo una apuesta por crecer un poco, tienes que saber, evidentemente, un club como el Celta y cualquier club que quiera crecer, de los medianos podemos decir, tienes que vender, pero hay que saber cuándo vender, o sea, a quién vender, cuándo
2: vender, claro.
3: A ver, cuando vas a vender a un jugador como Javi Rueda, importante no solo para el presente del club, sino también para el futuro, y sabes que no vas a encontrar un sustituto que te vaya a dar lo mismo, es que esos 15 millones te dan igual.
1: Sí, sí, no, 7, encima eran 7,5, pero es que
3: bueno,
1: aparte
3: 7,5, claro, el otro iría para el Madrid.
1: Claro, que aparte eso quedan 6 días y ahora el mercado está infladísimo de caro, o sea, tú vas a pedir ahora algo, un sustituto, y aparte encontrar un sustituto de Javi Rueda de esas características, quédate yo, además es un carrilero que pega mucho la Premier porque es un tío, un físico tremendo, o sea,
0: bueno, mañana un motor tremendo. 8:30 Celta Osasuna, con el empate, no bajan bien las aguas en Pamplona.
1: Estaba raro en los Osasuna en este inicio,
0: Cuidado el punto ese ante el Levante, y yo digo lo que decíamos el otro día. A mí el Rami me gusta como entrenador, pero es la primera experiencia en primera, y la primera experiencia en primera siempre cuesta para un entrenador, pero bueno.
1: Ah, bueno, dicho esto, es una cosa del Celta, Borja Iglesias, que parece que hay un run de que puede sonar para el Atlético si venden a Sorloth.
0: Sí.
1: Hoy han llegado a decir que está Matteo Alemany por Vigo.
0: Sí.
1: Pero bueno, Matteo Alemany no es la persona precisamente que sea más inconfundible, que podía ser cualquier paisano con un trajecito y un maletín por ahí por la ría. Estará 2 semanas de baja, por eso te decía yo lo del Mundial.
0: Sí.
1: O sea, va a ser una baja y una baja importante.
0: Yo, os pregunto rápidamente, ¿a qué os suena? Bueno, lo ha tratado Luis Fer Quintero en el programa de Cuesta y estabas tú, Ignacio, pero ¿a qué suena? Es una pregunta retórica, ¿eh? ¿A qué os suena la excusa del Barcelona para no hacer homenaje mañana a los campeones del mundo?
3: A ver, lo ha dicho Luis Fer antes en la noche. Yo creo que simplemente cuestiones políticas, ¿no? Bueno, creo no, son cuestiones políticas.
0: Es evidente,
3: es contra Athletic y Bilbao, sabes que van a pitarles, seguramente, tanto la afición de un lado como la afición del otro. Y aprovechas esa situación para decir, bueno, a lo mejor no es el mejor momento, y guardarte un homenaje más que merecido, además con tantos seleccionables de los que hace 3 meses fardabas y decías al Madrid, no tienes ningún jugador en la selección, y yo tengo a tantos, pero esa selección que es campeona del mundo luego va al Camp Nou y no es capaz de recibir un homenaje porque la directiva de su club tiene una ideología política, pues no sé, completamente extravagante al estilo Laporta, ¿no?
0: ¿A ti qué te dice esto, Sergio?
4: Bueno, que cada uno tiene que ser lo que realmente es. A mí no me parece mal que el Barcelona, si ellos consideran que sus aficionados no sientan que la mayoría deban hacerlo, pues que no lo haya que hacer. O sea, yo creo que lo falso es hacer algo que como club no sientes. Y creo que el Barcelona se aleja mucho de ser un club que apoya a la selección española o que esté de acuerdo con ella. Les gustaría que la selección catalana compitiese en mundiales y demás. Y entonces, yo creo que por la vida hay que ir con la verdad por delante. Y si ellos creen que es esto, fantástico. Lo que me daría pena es que realmente la mayoría del club no fuese esa, y porque haya unos individuos que sean minoría pero que vayan a llamar mucho la atención, se cambie el criterio, como pasa con muchos ultras y demás en otros sitios.
0: Con los jugadores pasa, ¿eh? Hay jugadores que estaban por el homenaje.
3: Y yo quiero añadir simplemente que si el Mundial lo gana otra selección con jugadores del Barcelona campeones del mundo, lo más probable es que hicieran lo mismo que hoy Cucurella en el Bernabéu, que salgan, reciban un homenaje como
4: claro,
3: campeón del mundo.
4: Claro, es que el problema es con España, si es que esa es la clave.
3: Exacto.
4: Esa es la clave.
0: Un titular de Alfredo, porque no
1: que no me gusta la hipocresía.
0: Exactamente.
1: Que si tú no, o sea, que poner la excusa de los aficionados del trato de policial para no reconocer a tus campeones del mundo, me parece muy vago. Sí. Ve de cara, como ha dicho hoy Freixa, ¿no? Catalanofobia, pues si piensan eso y no les quieren hacer homenajes, y pues ya está, cada uno con sus ideas que haga lo que quiera, pero que no, la hipocresía no.
0: Mañana hablaremos de ese partido del Barça, del Celta de Osasuna y del Getafe, que tiene un 3-1 en la de la ida, pero que no, los partidos en Serbia los carga el diablo y el Partizan no es mal equipo. Ignacio, gracias y te agradezco que hayas estado con nosotros.
3: A ti.
0: Gracias, Alfredo.
1: Un placer volver.
0: Hasta la próxima. Gracias, Sergio, hasta la próxima.
4: Un abrazo.
0: Pausa y viene Alicia Parente.
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14: Primera pregunta para Pajarito. ¿Cuántos años comprende una Olimpiada?
15: Tiempo.
16: 4 años.
14: Correcto. Siguiente para Alicia. Dice así. ¿Qué es un decatlón?
15: Tiempo.
17: Una tienda.
14: Técnicamente correcto. Dani, es tu turno. ¿Qué profesión desempeñaba aquel que da nombre al torneo Roland Garros?
15: Tiempo.
14: Tenista. Error, Dani. Roland Garros, figura que da nombre al popular Open de Francia, fue en realidad un aviador militar francés de la Primera Guerra Mundial que en vida tuvo poco o nada que ver con el tenis. Lo siento, chicos.
18: ¡Protesto! Es una pregunta trampa. Si Roland Garros no tuvo nada que ver con el deporte, entonces ¿qué hacen este programa?
14: Pajarito, la ignorancia es una enfermedad que se cura leyendo o escuchando. Al otro lado del plató y abalanzada sobre el catering tenemos a Alicia Parente, que en una nueva crónica deportivesca te explicará su historia y así dejas de boicotear la dinámica del concurso. ¿Verdad, Alicia?
17: ¿Qué pasa?
14: Dale, Jaume.

0: pero hoy no vamos a escuchar la de Roland Garros. La escucharon en su momento. Y hoy, para amenizar un poco esta parte del programa, le he pedido a Alicia Parente. Hola, Alicia, ¿qué tal? Buenas noches.
1: Buenas noches, ¿qué tal, Dani?
0: Está en el primer palo para cebar un poco, para irnos preparando de cara a la próxima temporada, que es justo en una semana. Dentro de una semana, a esta hora, Alicia Parente está haciendo ya su crónica deportiva. Es uno de la cuarta temporada.
1: Cuarta temporada ya.
0: ¿Esto cómo sería? En las series es 4x01, ¿no?
1: Sí. Lo podemos empezar a guardar así, en el sistema.
0: Bueno, vamos a ver, te quiero preguntar, vamos a recordar algunas de las que has hecho durante estos 3 años, que ya empiezas el cuarto año. Hay que decir que este año vas a compaginar, van a ser Mujeres al Poder,
1: divino,
0: los miércoles, porque María Teresa va a hacer una sección cuando no la hagas tú.
1: Maravilla.
0: Vamos a empezar, Alicia María, sí.
1: Miércoles de chicas.
0: Ya sabemos.
1: ¿Es
0: que,
1: así?
0: Efectivamente, ya sabemos que con Juanma Rodríguez, pues repartido un día de Champions, pues la actualidad nos lleva hasta las 12:30, pues ese día pues no habrá ni sección de una ni de otra, pero en principio vamos a empezar así, y vamos a intentar recordar algunas de las más destacadas que has elegido tú. Pero antes te quiero preguntar, ¿qué sorpresas nos podemos encontrar en la cuarta temporada de Las Crónicas Deportivas?
1: Pues mira, Dani, yo tengo un documento en mi Outlook, ¿sí?, que se llama Ideas Crónicas J. Y aquí tengo anotadas un montón de cosas, que te voy a leer algunas, ¿vale?
0: A ver,
1: pequeños cebos, que luego muchas veces sucede que de la idea al resultado final hay un mundo.
0: Sí, sí.
1: Pero bueno, lo primero. Los primeros Juegos Olímpicos de invierno.
0: Muy
1: claro,
0: bien.
1: Porque de repente hacemos Juegos Olímpicos de invierno. Esto es bien curioso. Segundo, el origen de la marca Adidas y su rivalidad con Puma. ¿Te suena esta historia de dos hermanos,
0: sí, sí, sí,
1: enemistados,
0: wow,
1: todo aderezado por la Alemania nazi, etcétera, etcétera? Esto es interesante. ¿A quién no le va a gustar un chisme familiar?
0: Ah, por supuesto.
1: Por supuesto.
0: Claro, claro, claro. Exactamente.
1: Después, aquella vez cuando un jockey, es decir, un... ¿cómo se dice en español? Un jockey.
0: Montador en jinete.
1: Un jinete, gracias, Víctor, gracias. Menos
0: montador,
1: mal que está la otra.
0: Montador de caballos, iba a decir yo, jinete.
1: Montador de caballos. Cuando un jinete ganó una carrera de caballos estando muerto. Y le dieron la medalla y todo, porque claro, a ver, técnicamente la ganó.
0: Me encanta porque ya estás tú. ¿Cómo se dice en castellano?
1: Ya, disculpadme, tengo el cerebro dividido. Me gusta, tengo que comprometerme con un idioma, sí, sí, sí, y me voy a comprometer con el chino.
0: Entre español e inglés, ojalá que español. Bueno, yo sí, que efectivamente.
1: Después, otra idea que tengo por aquí.
0: ¿Sí?
1: Nerón, el emperador Nerón y las Olimpiadas, porque a Nerón le gustaba mucho ser el mejor en todo, ser el mejor poeta, ser el mejor actor, el mejor cantante y también el mejor deportista. Y tú imagínate a los miembros del jurado de aquellas Olimpiadas de entonces, que no se andaban con chiquitas, ver ahí al emperador haciendo un circo máximo y tener que decir, ¡ay, muy bien! 10 puntos, 11, 13 puntos. ¿Cuál es el máximo de puntos? Eres el mejor, Nerón, un besazo. Pues eso a mí me parece bien curioso.
0: Joder, es más que curioso, es una idea fantástica.
1: El césped de Wimbledon. ¿Tú sabes que a un señor tenista le picó una serpiente mientras estaba disputándose un torneo de Wimbledon hace muchos años y que por eso se tiene que cortar el césped a una altura bien específica? Fíjate.
0: ¿Sabes lo que pasa con el césped de Wimbledon siempre, no? Que empieza en un estado de forma fantástico,
1: ¿sí?,
0: y a las 2 semanas está ya el césped que...
1: ¿Cómo te quedas si te digo que no he visto Wimbledon en mi vida?
0: Sin embargo, vas a hacer una crónica deportiva de Wimbledon.
1: Sin embargo, sí.
0: La que nos escuchas es de Roland Garros, que está...
1: Ay, sí,
0: bonita.
1: Maravilloso. Un besazo desde aquí a Roland Garros, un señor icónico. Fíjate.
0: Sí, sí, es verdad.
1: Más majo. Y siguiente. ¿Sabes por qué chocamos los 5?
0: No.
1: Por el deporte.
0: ¿Ah, sí?
1: Uh-huh, por el béisbol, sí señor.
0: Joder, pero
1: y además, esto de chocar los 5 es bien reciente. No llega ni a... No tiene ni 100 años. Lo de chocar los 5.
0: Reciente.
1: Reciente según las crónicas deportivescas.
0: 100 años.
1: ¿Tú sabes que había un caballo llamado Secretariat que fue el caballo más victorioso de su época.
0: Lo sé.
1: Y que cuando falleció, lo sabes porque tú eres un hombre muy culto, y cuando falleció le hicieron una autopsia y era porque tenía el corazón dos veces más grande que un caballo normal.
0: De hecho, tú sabes que Guillermo Domínguez hacía aquí una sección en el mejor deportista de la historia y una se lo dedicó a Secretariat.
1: Maravilla, me encanta. Secretariat, el mejor deportista de la historia.
0: ¿Qué dijimos? Sí. Ostras, es un caballo, pero claro, tiene su historia.
1: ¿Sabes que dos supervivientes del Titanic se enfrentaron en un campeonato de tenis tras haber efectivamente sobrevivido?
0: Es una sorpresa. Sí, porque si no hubiera sobrevivido, no podrían haber jugado.
1: Pobrecicos, en el fondo del mar.
0: Joder, es una sorpresa tras otra.
1: Pues sí. ¿Sabes que Teddy Roosevelt, el presidente de los Estados Unidos, salvó el fútbol americano de ser absolutamente destruido?
0: Pero veo que viene, joder, es que tienes muchas ideas ya fantásticas.
1: Pues sí.
0: Eso que van a ser cada... Bueno, también lo eran en la anterior temporada. Un saludo de aquí a Oliver Martínez, que ha hecho una gran sección de psicología, pero es verdad que ya no va a hacerla. Y es verdad que también tú estabas cada dos semanas. Bueno, te pido, vamos a recordar algunas de las más destacadas. Mira, hoy ha debutado Mourinho en casa con el Real Madrid. El 8 de enero de 2025 hacías una crónica deportivesca de Mou.
2: Pipita Higuaín, dicen que el gol es hijo del control, el primero del Pipa.
0: Anda, Alicia, ¿qué tal? Feliz año. Alicia, ¿te pasa algo?
3: ¿Es usted director de las?
0: ¿Qué?
3: Yo no debo responder, porque según vuestra filosofía, si vosotros no habláis con mi segundo, yo solo debo hablar con los directores.
0: ¿Estás bien? ¿Te ha dado un golpe en la cabeza o algo?
3: Josep Guardiola es un entrenador fantástico de fútbol, yo repito. Pero ha ganado una Champions que a mí me daría vergüenza de ganarla.
0: ¿Qué Champions? Si no ha ganado ninguna recientemente.
3: Porque la ganó con el escándalo del Stamford Bridge. Y si este año gana la segunda, gana con el escándalo del Bernabéu.
0: Mourinho, estás imitando a Mourinho. No irás a hacer la tercera parte.
3: ¿Por qué?
0: Porque te has hecho dos. Y bueno, no sé, a lo mejor es un poco repetitivo.
3: ¿Por qué?
0: Por lo que te he dicho, que a lo mejor...
3: ¿Por qué, Obrego?
0: Ay, Mourinho, ha debutado hoy. Esa
1: crónica deportivesca.
0: Sí, esa crónica deportivesca me gustó muchísimo, me gustó muchísimo. ¿Habrá cuarta parte de Mourinho?
1: Cuenta con ello. Y quinta parte. Pero cuenta con ello.
0: A tu padre un saludo. Para tu padre no le gusta casi, ¿no, Mourinho?
1: Mi padre, yo sé que mi padre me quiere, pero si Mourinho y yo estuviésemos al borde de un precipicio...
0: Por favor.
1: A ver, yo creo que mi padre me salvaría, pero duda, a lo mejor duda.
0: La duda le asalta.
1: Pobrecito.
0: Más, bueno, hay que decir que estas crónicas deportivas aparecerán a partir de las 12 de la noche, que es el horario que tenemos para la...
1: Cuando me siento yo más cómoda. Si es que no hay nada como la madrugada en la radio. Es así. Cuando no hay nadie en la redacción.
0: Claro.
1: Cuando puedes hacer lo que quieras que nadie te ve, aunque hay cámaras y hay que tener cuidado.
0: Pero hay que decir que Alicia Parente, tú vas paseando por la radio a partir del jueves y te la puedes encontrar a las 12 de la mañana, 2 de la tarde. A las, hombre, son las 6 de la tarde. Hola, Alicia, ¿qué
1: Hola,
0: tal?
1: ¿Qué tal? Hola, he entrado a las 8 y media. ¿Qué tal?
0: Mira, una de Joe DiMaggio, el mítico jugador de béisbol.
1: Bueno, para mí es el mítico marido de Marilyn Monroe.
0: De eso va un poco la, efectivamente. Hay que separar. 24 de septiembre de 2025.
1: Hay veces que la vida te reta. Y mucho.
4: Kelu, ¿tú sabes algo de béisbol?
5: No.
1: Dani, ¿sabes algo de béisbol?
0: No tengo ni idea de béisbol.
1: Por favor.
0: Ni idea, es que no tengo ni idea.
1: Oye, Naya, ¿te gusta el béisbol?
6: No lo sé.
1: Oye, Carmen, ¿sabes algo de béisbol?
7: Muy poco, la verdad.
1: Sara, ¿tú sabes algo?
8: Pues muy poco también.
1: Oye, Isaac, ¿tú sabes algo de béisbol?
9: No tengo ni idea.
1: Oye, Sergio.
10: ¿Qué quieres?
1: ¿Sabes lo que es el béisbol?
10: Estoy comiendo.
1: A ver, alguien que sepa de béisbol. De béisbol. No sé, no sé. Socorro. Oye, Jorge.
11: No, escucha, antes de que sigas. Vengo de una grabación exterior todo el día.
1: Y solo te queda una opción. ChatGPT, ¿estás ahí?
12: Dime, Alicia.
1: ¿Por qué sabes mi nombre?
12: Sé todo lo que hay que saber. Soy prácticamente perfecta en todo.
1: ¿Entonces sabes algo de béisbol?
12: Claro, pregúntame lo que quieras. Te responderé con claridad y eficiencia.
0: Ay, también me acuerdo perfectamente de esta comida cuando preguntabas y no te respondía mucha gente que tuviera idea del béisbol, ¿eh?
1: Genuinamente, pregunté a muchas más personas de las que vienen reflejadas en la crónica deportivesca y ninguno me supo decir qué era el béisbol en qué consistía, etcétera, etcétera.
0: Hemos escuchado hasta Carmen Arreaza, que ya no está en la radio.
1: Está Carmen, sí, una gran actriz. Sí.
0: Y la verdad es que tú, claro, como la cogías...
1: A todo el mundo, a todo el mundo.
0: Sergio Valentín comiendo, que no te podía hablar del béisbol. Esta sé que te gusta mucho a ti. 4 de febrero del 2025, Paco Martínez Soria.
1: ¡Ay!
0: Además con actores...
1: Ay, en esta sale Víctor también, ¿eh? Sí, en esta sale, sí.
0: Y con actores que intentaron imitar este... Bueno, intentaron, no lo consiguieron.
1: Sí, con los grandes par impar. Claro que sí, Dani Palacios, Mamá González, ahí están, pobrecicos.
0: Vamos a escuchar esa crónica.
5: Paco, es la hora. ¡Empiece!
6: Coñac, mérito.
8: Alicia, acabo de lanzar la Vespo. Vas en unos 5 minutos.
1: Ok, gracias, Víctor, me preparo.
8: Vale.
6: Mérito.
1: Renlión por aquí, la botella de agua por si me da la tos.
8: Añón,
1: muy buenas noches, mis amigos, la radio, el deporte, hoy les voy a hablar de una particular persona y un particular personaje.
8: Que la carga el diablo.
1: ¿Qué es eso?
9: ¿Pero qué ha pasado?
8: ¿Pasado? ¿Pasado que la tía toma conmigo? Se traga las perricas y no suelta prenda.
1: ¡Provincianos!
9: ¡Anda, anda! ¡Aparta, Maño! ¡Que esto lo arreglo yo!
8: ¡Dale, Maño! ¡Dale! ¡Con fuerza! ¡Como los de Aragón!
9: ¡Madre!
1: ¿Dani? ¿Juanma?
8: Pasa, pues.
1: ¿Qué hacéis?
8: Dándole una lección a la maquinica esta.
1: ¿A la qué?
9: ¡Hala! ¡Ya callo! ¡Tú chocobones, Maño!
8: Gracias.
1: ¿Qué os pasa?
9: ¿Pasa? ¿Pasa qué pasa, pues?
1: ¿Parecéis sacados de una película?
9: ¿De terror será?
1: No, de Paco Martínez Soria.
8: ¿Aragonés? ¿Como nosotros?
1: Pero si sois de Madrid...
9: Oye, chata, todos llevamos un mañico dentro, ¿eh?
0: Palacios, Juanma González, increíble.
1: Maravilloso.
0: Víctor, nuestro técnico también.
1: Sí.
0: En la primera parte de la crónica, pues también estuvo.
1: Que luego
0: muy,
1: se convierte en Maño, Víctor, también, ¿eh?
0: ¿Tú me sabrías decir cuántas crónicas has hecho en 3 temporadas? No, ¿no?
1: Las tengo numeradas, creo que
0: ¿sí?
1: 52.
0: ¿En serio?
1: Te lo juro, creo que sí.
0: Ay, pues entonces ya me he llegado a la 50.
1: Ay, sí.
0: Y sin embargo, la 100 queda lejos. No llegarás este año, porque al compartir... Bueno,
1: más necesito 3 años más.
0: Desde aquí, desde el a Juan Rodríguez, que habrá 6ª temporada de las crónicas deportivas. Bueno, yo te tengo mucho cariño a una que hicimos para...
1: Ay, y además esto me lo propusiste tú.
0: Claro, es como la particular entrada de los Reyes Magos en la noche del 5 al 6 de enero de este año.
1: Dani.
0: Alicia.
1: ¿Qué haces así vestido? ¿No te has enterado?
0: ¿De qué?
1: No me digas que no te ha llegado el correo, Dani.
0: ¿El correo? ¿Pero por qué no estás en tu casa?
1: Dani, porque hoy nos visitan los Reyes Magos.
0: ¿Qué?
1: Sí.
0: ¿Eso ponía en el correo?
1: Eso ponía en el correo.
0: ¿Y cuándo llegan?
1: Ya están aquí.
0: ¿Aquí? ¿Dónde?
1: Bueno, en la salita.
0: Ay, Alicia, por favor, madre mía, pero, Dios santo, ¿qué
1: venga,
0: es esto?
1: Venga, Dani, tranquilo, tú tranquilo, son solo los Reyes Magos.
0: Ay, por favor, Alicia, los Reyes Magos.
1: Venga, tú respira conmigo. Ay, muy bien. Ay, que voy a por ellos.
0: No.
1: Pero no les podemos hacer esperar, son los Reyes. Víctor, por favor, haz algo, ahora vengo.
10: Venga, Dani, todo va a estar bien. ¿Te pongo una cinta navideña?
0: Sí, sí, supongo. Gracias.
1: Nuestro estudio. Allí pueden ver al presentador Dani Blanco. A ver, pasen por aquí, por favor. Y cuidado con el escalón.
13: Gracias, hija, gracias.
1: Dani, los Reyes Magos de Oriente. Melchor, Gaspar y Baltasar.
14: Hola. ¿Nos sentamos aquí?
1: ¿Dani?
0: Sí. Donde quieran, claro.
14: Muchas gracias.
1: Dani, ¿sabes que los Reyes Magos nos han traído unos presentes?
14: ¿Ah, sí?
1: Sí, ¿verdad, Melchor?
13: Sí, hija. A vosotros y a todos los oyentes de este programa.
14: Pues muchas gracias. ¿Y dónde están los regalos? Ah, hay cosas que no se pueden ni ver ni sentir, pero sí se pueden escuchar.
0: No lo entiendo, Gaspar.
15: Nos quedamos sin oro, sin incienso, ni mirra. Y bueno, después de estar toda la noche repartiendo regalos...
13: Lo que Baltasar quiere decir es que no hay mayor regalo que el trabajo bien hecho. Por eso os traemos las mejores secciones de este programa.
14: La creme de la creme.
0: Entonces no hay regalos.
13: No se equivoque, buen hombre.
0: Fantástico, yo quería regalos y no había regalos.
1: Bueno, regalos había. Lo que pasa es que eran regalos inmateriales.
0: Es que además...
1: O sea, que no hay regalos.
0: Grandes actores también en esta...
1: Hombre,
0: en esta,
1: maravillosos.
0: Los tres Reyes Magos. Bueno, pues hemos hecho un repaso, Alicia, a modo de convencer a los oyentes de que escuchen, por supuesto, a partir del miércoles que viene, Alicia Parenta, a eso de las 12, miércoles sí, miércoles no, en las crónicas deportivescas, la 4ª temporada, 4x01, como Lost, como perdido.
1: Y como de office.
0: Que pues, cuatro por
1: solo ten. Puedo prometer una cosa. Puedo prometer y prometo.
0: Oye, ¿le podemos decir a los oyentes algo? Que también te puedan...
1: Es verdad, menos mal que me lo recuerdas. También como los oyentes saben, yo estoy muy desubicada en el mundo del deporte. Y me viene fenomenal que me envíen posibles temas, ideas, yo qué sé. Lo que a ellos les gustaría escuchar en una crónica deportivesca que yo muy amablemente lo recibiré y con un gran agradecimiento. Entonces, lo que no sé es dónde lo pueden enviar.
0: Ah, cuenta de Twitter de El Primer Palo, es El Primer Palo, o El Primer Palo arroba es radio.fm.
1: Maravilloso.
0: Entonces, ahí
1: les estaré muy agradecida si lo hacen. Oye, porque pues, este es el mejor EGM.
0: Fenomenal.
1: Es verdad, es verdad.
0: Pues te escuchamos la semana que viene, Alicia. Muchas gracias por estar esta noche contigo, conmigo en el programa. Contigo y conmigo en el programa. Pausa para la publicidad y seguimos en El Primer Palo.
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0: que tiene que ver con el Fútbol Club Barcelona contra el Athletic Club de Bilbao, Hansi Flick confirmaba el regreso de Alejandro Valde. Sobre Lamine Yamal, mencionaba que su actitud debe pasar por recuperar esa ambición y por ganar títulos. Y sobre Gavi, decía que necesitará una semana para recuperarse antes de regresar con el grupo. En el conjunto vasco, Edin Terzic se mostraba optimista de cara a conseguir un resultado positivo en el Camp Nou.
1: As I just mentioned, I'm not a coach that likes to speak.
0: Y también mencionaba esto a raíz de la expulsión de Yuri sobre cómo el comité ha terminado admitiendo su error. Ha dicho que no le gusta hablar sobre cuestiones arbitrales y que en cualquier caso no es una decisión que le haya gustado. En este marco, a menos de una semana para el cierre de mercado, Joan Laporta ha vuelto a hablar sobre el tema Julián Álvarez, explicando cómo había sido su propuesta y sus conversaciones con el Atlético de Madrid respecto al delantero argentino.
2: El Barça hace una oferta al Atlético de Madrid por Julián. Esta oferta la ratifico por teléfono en una llamada personal a Miguel Ángel Gil. Él me dice que no venden porque no tienen alternativa y yo le digo, cuando tengas alternativa, nosotros estamos ahí para estar en disposición de adquirir al jugador.
0: O Julián Álvarez, que por cierto no ha entrenado esta mañana con el resto de la plantilla, según el club rojiblanco, por motivos de salud y por una indisposición. Confirmaba también Laporta que no habrá homenaje este jueves en el Camp Nou para los campeones del mundo. En relación al otro duelo de la jornada del jueves, Celta de Vigo contra Osasuna, hablaba Luis Miguel Ramis, técnico del cuadro navarro, sobre la posibilidad de sumar por primera vez fuera de casa.
3: Somos capaces de sin ninguna duda, de plantear un partido en el que le generemos dificultades y a eso vamos a ir, con toda la energía del mundo y con muchas ganas de poder sumar una primera victoria fuera de casa. Lo primero que nos centramos es el rendimiento y el que el plan de partido nos lleve a la victoria, obviamente, pero también tiene que venir acompañado de energía, de piernas, de soltura, de frescura, y eso exige, sin ninguna duda, en este contexto exige, pues a lo mejor, más cambios de lo que habitualmente puede ser, ¿no? Pero estamos preparados.
0: Claudio Giraldez, por su parte, hacía referencia a Javi Rueda, a su posible salida. Insistía en que le gustaría seguir contando con él.
4: Él quiere estar aquí y creo que quiere estar aquí, es la sensación que él me transmite, y espero que acabe el mercado con Javi y con nosotros, y él quiere estar mañana y nosotros queremos que esté mañana, y pues creo que no había otra decisión más coherente que meterlo en la convocatoria. Y si se llega a tomar esta decisión, pues es una decisión que evidentemente no comparto, porque no estoy de acuerdo en ella en este momento, y en las cifras que más o menos se hablan me parece que sería una mala venta, pero es mi opinión.
0: Mañana será igualmente turno para el Getafe en competición europea, vuelta de la eliminatoria frente al Partizan en Belgrado, una semana después de vencer por 3-1 en el Coliseum. Hablaba José Bordalás en la previa de ese encuentro.
5: Entendemos que va a ser un partido donde nos jugamos muchísimo, nos jugamos el pase a esta conferencia, esta previa, y es un partido importantísimo, pero el equipo lo veo mentalizado. Sabemos que vamos a tener un ambiente en contra, va a ser favorable obviamente al Partizan, pero el equipo está preparado para afrontar un partido que es muy muy importante también para nosotros, para nuestro oficio, para nuestro club, al igual que lo es para el Partizan.
0: También sigue operando en el mercado el Villarreal. Willy Canguala se marchará cedido al Como italiano, y salvo sorpresa será el último movimiento del submarino amarillo en el mercado. La Real Sociedad, por su parte, se hará con los servicios de Héctor Fort, acuerdo de 8 millones con el Barça, con doble cláusula, el 50% de una futura venta para el club blaugrana y una cláusula de recompra de 20 millones de euros del propio Barça. A Valencia ha llegado Arnau Martínez.
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0: Saludos, ¿qué tal están? Muy buenos días, bienvenidos a una nueva edición de Libre y Directo. Volvemos con un programa cargado de cosas donde tenemos que seguir hablando de actualidad política, tenemos que seguir hablando de todo de lo que está ocurriendo en Ceuta, ya que hay que hacerlo hablando con claridad, porque lo que está ocurriendo no es una cuestión menor. El gobierno ha tenido que enfrentarse en los últimos años a muchas trabas, pero lo último que está ocurriendo con Ceuta parece que le está superando, ¿y de qué manera? Estamos hablando de seguridad, de fronteras, de soberanía y sobre todo de la capacidad de un gobierno para anticiparse, accionar y asumir responsabilidades cuando un territorio español atraviesa una situación extraordinaria grave. La pregunta que hoy debemos hacernos es muy sencilla: ¿quién está al mando de todo esto? Porque si uno observa lo sucedido durante estas últimas semanas, la respuesta no resulta precisamente tranquilizadora. El gobierno de Pedro Sánchez ha transmitido una imagen de desconcierto, de contradicciones y de improvisación que cuesta encajar con lo que debería ser la actuación del Ejecutivo ante una crisis de esta magnitud. Lo más preocupante no es solo lo que ocurrió en Ceuta, lo preocupante es lo que ha ocurrido después. Porque cuando aparece una crisis de seguridad, un gobierno serio tiene que hacer tres cosas: informar, coordinar y, sobre todo, asumir responsabilidades. No puede dedicarse a mirar hacia otro lado, a esperar a que pase el tiempo o a dejar que sean los propios ministros quienes se contradigan públicamente. Y eso es precisamente lo que estamos viviendo, el enfrentamiento entre el Ministerio de Defensa y el Ministerio del Interior por la información que recibió o no recibió el Centro Nacional de Inteligencia, el CNI, antes de los acontecimientos de Ceuta, es gravísimo. Margarita Robles y Fernando Grande Marlaska, después los escucharemos aquí en Libre y Directo, han ofrecido versiones que no terminan de encajar. Mientras tanto, Ángel Víctor Torres tiene un papel central en la coordinación de la respuesta del gobierno. Ha salido básicamente en defensa de la versión del Ministerio de Interior, es decir, de Fernando Grande Marlaska. Pero aquí hay una pregunta que sigue sobre la mesa: ¿qué sabe el gobierno y cuándo lo sabía? Porque si existía información previa, alguien tendrá que explicar por qué no se actuó con la suficiente anticipación. Y si no existiese información, también habrá que explicar cómo fue posible que una situación de semejante dimensión pillara al Estado sin capacidad de respuesta suficiente. Lo que no parece aceptable es que semanas después sigamos asistiendo a un cruce de versiones entre ministros. Y mientras tanto, Pedro Sánchez permanece en el centro de todo este desconcierto. Porque el presidente del gobierno no es un espectador. Pedro Sánchez es quien dirige el Ejecutivo. Es quien tiene que coordinar a sus ministros. Es quien tiene que comparecer ante los españoles y ante el Congreso para explicar qué es lo que sucedió y qué decisiones se tomaron y cuáles no se tomaron. Aquí aparece otro nuevo episodio, uno más, que resulta difícil de entender. Primero se anuncia que Pedro Sánchez comparecerá en el Congreso el día 9 de septiembre. Después, ante la presión de la oposición y especialmente ante la posibilidad de sus propios socios parlamentarios apoyen una comparecencia urgente, Moncloa cambia de posición y adelanta la comparecencia al día 3 de septiembre. Es decir, hasta la fecha de la comparecencia parece haberse convertido en una batalla política. Y eso dice mucho, porque un presidente del gobierno debería acudir al Parlamento porque entiende que tiene que rendir cuentas ante los representantes de los españoles. No porque sus socios de investidura le obliguen, no porque el Partido Popular vaya a exigirlo, no porque exista el riesgo de quedarse solo en una votación parlamentaria. La sensación que transmite el Ejecutivo es que reacciona cuando ya no tiene más remedio. Primero espera, después observa la presión política y finalmente rectifica. Ese patrón se ha repetido demasiadas veces. Es especialmente preocupante en una cuestión como la inmigración y la seguridad de las fronteras, donde la improvisación puede tener consecuencias muy serias. Ahora, cuando la crisis ya ha estallado, el gobierno anuncia un mando único, convoca al Consejo de Seguridad Nacional y plantea reformas de las leyes de asilo y extranjería. Pero cabe preguntarse, ¿por qué ahora? ¿Por qué estas medidas no estaban preparadas antes? ¿Por qué el Ejecutivo ha tenido que esperar a que la situación se descontrolase para asumir algunas de las medidas que ahora presenta como necesarias? Aquí hay algo que no podemos perder de vista: gobernar no consiste únicamente en reaccionar cuando el problema ya está encima de la mesa. Gobernar también significa anticiparse, porque para eso existe un gobierno, para eso existen los servicios de inteligencia, para eso existe el Ministerio de Interior, para eso existe el Ministerio de Defensa, para eso existen los mecanismos de coordinación del Estado. Y si todos esos mecanismos funcionan correctamente, entonces alguien tendrá que explicar por qué la respuesta política ha sido tan caótica. Si no funcionan, alguien tendrá que asumir responsabilidades. Pero hay otro elemento todavía más preocupante: la posición de los socios de Pedro Sánchez. Porque mientras el gobierno intenta recomponer su propia estrategia, sus socios aprovechan la debilidad para reclamar más competencia y más poder. Es decir, soborno total. Junts vuelve a colocar sobre la mesa la cesión de competencias migratorias a Cataluña. Es decir, en mitad de una crisis que afecta directamente al control de las fronteras españolas, algunos socios del gobierno aprovechan para reclamar precisamente más fragmentación de las competencias. Y ahí también tenemos que preguntarnos qué modelo de Estado estamos construyendo. Porque España necesita una política migratoria común, una política de fronteras común y una estrategia de seguridad nacional común. No puede depender de quien tenga un escaño decisivo para aprobar unos presupuestos, una ley o para mantener a Pedro Sánchez en la Moncloa, unos presupuestos que tampoco ha conseguido aprobar. Y eso es uno de los grandes problemas de este gobierno, que demasiadas veces da la sensación de que la estabilidad del Ejecutivo está por encima de la estabilidad de las propias instituciones. El caso de Margarita Robles es especialmente significativo, pero también lo es el papel de Óscar Puente y las especulaciones sobre el futuro del PSOE. Y eso nos lleva a una pregunta que sobrevuela ya la política española. ¿Estamos ante el comienzo del final del ciclo de Pedro Sánchez? Bueno, no sabemos si será así, pero lo que sí sabemos es que la imagen de fortaleza que durante tanto tiempo ha proyectado el presidente, pues con Ceuta ha conseguido hacer visibles esas grietas, porque esa crisis como esta pone a prueba a cualquier gobierno. Habrá que explicar qué información tenía el Estado, qué decisiones adoptaron, quién las adoptó, qué falló y quién va a asumir las responsabilidades si se cometieron errores. Enseguida vamos a tener por aquí a nuestros analistas para comentarlo absolutamente todo, pero lo primero que vamos a hacer, como siempre, es escuchar a Víctor Hernández Bru en su opinión con su videoblog.
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0: nada, aquí estamos, prácticamente 4 semanas después de que más de 70.000 inmigrantes ilegales invadieran Ceuta y de que al poco tiempo la mayoría decidiera marcharse, pero dejando aquí, allí en Ceuta, unos miles. Unos dicen que 10.000, otros que un poquito más, otros que un poquito menos. ¿Y qué ha pasado en estas casi 4 semanas? Pues lo que ha ocurrido es que el gobierno de España ha tratado la situación como algo liviano. Un pequeño incidente del que se tenía que ocupar la autoridad local. Una bromilla pesada de nuestro querido socio y aliado marroquí. Un asunto menor que ni siquiera ha requerido que el presidente Pedro I, el falso Pedro Chapote, pusiera en movimiento su presidencial trasero para ir a reunirse de urgencia con los ministros o incluso para visitar la zona afectada. Sin embargo, pasadas esas más de 3 semanas y media de casi inacción, con apenas refuerzo de las fuerzas y cuerpos de seguridad en Ceuta y con el intento fallido de traslado de inmigrantes a unas insuficientes y precarias carpas, con incidentes de todo tipo, robos, asaltos, agresiones, colapso sanitario e incluso algún abuso sexual a mujeres, incluyendo menores, ahora el gobierno se ha puesto en marcha. Ahora el presidente, luciendo un estival rasurado de pelo y un vivo bronceado canario, ha decidido convocar un comité de emergencia, asumir el mando único, nombrar un gestor del mismo, en concreto su amigo Ángel Víctor Torres, enviar al vicepresidente a Ceuta y enviar al Congreso a sus ministros para que comparezcan. Ahora, ¿en serio tiene el descaro de hacer esto ahora? ¿Por qué ahora, si son necesarias todas estas y otras medidas? ¿Qué ha cambiado con respecto a la semana pasada, a la anterior, a la semana de la propia invasión? La respuesta, no por vergonzosa, no por delirante, no por repugnante, dejamos de tenerla todos en cuenta. Lo único que ha cambiado es que Pedro I, el falso Pedro Chapote, ya ha terminado sus vacaciones. Ha llegado la fecha que su agenda tenía prevista para regresar a la actividad de presidente del gobierno. Y claro, después de 3 semanas y media de abandono de los 80.000 ciudadanos españoles que tienen su residencia en Ceuta, de estupideces como la negación de términos como invasión, crisis migratoria, colapso sanitario o emergencia social, después de pasar olímpicamente al ver a miles de inmigrantes ilegales paseando por sus calles sin rumbo, sin tener dónde dormir, dónde comer, dónde hacer sus necesidades, sin que nadie sepa cuántos de ellos eran delincuentes en sus países, por la sencilla razón de que nadie sabe quiénes son, ahora es cuando el gobierno se pone en marcha y su presidente regresa al mando y a su puesto de trabajo. En esa sonrojante, en esa ruborizante tesitura, lo que nos hemos encontrado es a 2 ministros llevándose la contraria online. Al mismo tiempo, una, la de defensa, en el Congreso, sosteniendo que los servicios de inteligencia avisaron al Ministerio del Interior de lo que se avecinaba antes de la invasión. El otro, el de Interior, Marlaska, en presidencia del gobierno, afirmando que no se tenía ninguna noticia al respecto. Querido oyente, este es tu país. El país en el que hace 8 años todo esto era absolutamente impensable, inimaginable, absolutamente imposible. Ese país en el que algunos llevamos advirtiendo de lo que son las políticas migratorias del socialcomunismo con un término inequívoco. Políticas suicidas. Y en ese suicidio estamos. Ahora, a por la siguiente.
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1: Venga, pues efectivamente tenemos ya con nosotros a Jorge Molina. Jorge, ¿qué tal? ¿Cómo estamos? Buenos días.
2: Hola, buenos días.
1: Bueno, Jorge, ayer nos
2: Estoy enfadado.
1: ¿Por qué?
2: Porque si se sumamos a lo de Ceuta, acabo de decirme que hace una hora han empezado a decirlo los medios de comunicación, esta noche han robado el tesoro de Villena, fútbol de Alicante, en esta madrugada, junto con los griegos, uno de los tesoros de la edad del bronce y tal. La verdad es que somos unos incompetentes y así nos va. Sigamos con el tema del día.
1: Pero eso lo han robado en Alicante.
2: En Villena, concretamente, es un tesoro de Villena, que tiene múltiples joyas y tal, y que está en el Moody, y ahora pues lo han robado esta madrugada.
1: ¿Dónde estaba y cómo tiene acceso a él?
2: En el Moody, en un museo, el museo de Villena. Entonces, pues, el conocido por el Moody, o sea, que está en Alicante, ahí llena está, es un pueblo de Alicante.
1: Desde luego que esto es una pena la verdad que sí.
2: Se reventaron un ventanal lateral del museo y tardaron apenas unos minutos en sustraer las 66 piezas originales de oro, plata, hierro y ámbar que componen el acto, ¿no? La Guardia Civil se está encargando de la investigación, analizando posible. Espero que a esos malditos se encuentren. Lo que pasa que volvemos a lo mismo y dirán que es inhumano lo que digo, pero mientras tengamos cárceles que son como hoteles de 4 estrellas, que nos cuesta alimentar los más que el doble que a la Guardia Civil o a la Policía Nacional desplazada en Ceuta, este país será un cachondeo. Y yo de verdad que lo siento, porque creo que dignamente habíamos conseguido, es que donde cojas, si te metes en infraestructura, si te metes, es decir, ¿qué estamos haciendo con este país? Pues este país tiene el resultado de 8 leyes de educación, que hay más tontos que botellines, como decía Carlos Herrera.
1: Pues sí, desde luego que sí, Jorge. Me parece, fíjate, Jorge, que comentamos temas de todo tipo, pero no habíamos hablado, yo creo que aquí Libre y Directo no habíamos comentado todavía nunca de algo que se había robado un tesoro.
2: No, y además, ya te digo, ha sido esta madrugada, o sea que... Fíjate tú que eso es un descubrimiento arqueológico, histórico, que se fue hallado en el 63. O sea que, para que con Franco lo hallamos, y con Pedro Sánchez lo robamos. Permítame, perdóname la disolución, y vamos a centrarnos en lo que tú querías que habláramos, que es sobre lo que yo he llamado más gasto, menos penas.
1: Pues sí, Jorge, porque ayer bueno, pues salía una información en la que bueno, pues se calculaba que por MENA entre 2.000 y 5.000 euros es lo que cuesta entre 2.000 y 5.000.
2: El coste te lo puedo decir más o menos, el coste mes persona, la media nacional está en 4.350, o sea, 52.200 euros al año. En Andalucía son 4.500, en la Comunidad de Madrid entre 4 y 7.000, la de Cataluña entre 4 y 7.000, en Baleares alrededor de 7.400 y en Mallorca y en Ibiza alrededor de 9.600. O sea, que si sacas la media es mayor que eso, ¿eh? Es decir, que en el 2017 se produce un primer repunte hasta el 21, que el coste fueron entre 300. Date cuenta que aquí es muy difícil, primero porque nosotros no tenemos todavía, ya, siempre hemos ido un poco por detrás, pero no tenemos realmente unos análisis estadísticos que han mejorado muchísimo, pero el que el país esté dividido en 17 autonomías y que haya dependencias centrales y autonómicas dificulta mucho a la hora de poder hacer esto, ¿no? Pero vaya, yo te puedo decir que consolidado los datos, en Andalucía estamos entre 60 millones y 60 y 75 millones de euros, Cataluña está entre 80 y 100, la Comunidad de Madrid entre 62 y 70, la Comunidad Valenciana entre 40 y 50, o sea que de alguna manera son cantidades importantes, ¿no?
1: Más de 2.000 millones, Jorge, desde la llegada de Pedro Sánchez, ¿eh? Este ha sido el gasto en MENA.
2: Sí, que hablamos, pero que estamos hablando que... ahora mismo tenemos 16.000 menores, estamos hablando entre 800 y 1.200 millones anuales, pero volvemos otra vez a lo mismo. O sea, esos son los gastos que se sacan por parte de las comunidades autónomas y hay que añadirle lo que aporta el Estado. Es decir, ¿y cómo está eso distribuido? Pues el tema en frontera y la inmigración son competencia del Estado. La tutela del menor está en las comunidades autónomas. El Estado aporta los fondos extraordinarios, en el 25 fueron 100 millones, ahora en el 26 habla de 35. Pero lo que se está convirtiendo no en un coste extraordinario, sino un coste estructural. O sea, que en el momento en que han hecho la entrada con la Cruz Roja, etcétera, etcétera, que lo paga el Estado, ahí lo tienes tú, y tú eres el que paga, salvo las ayudas de subvención, que son aproximadamente un 10%. El resto está a cargo de las comunidades autónomas. ¿Y qué hemos dicho? Pues en el 2004 había 16.041 menores registrados. ¿Cuántas repatriaciones? 8. De esos 16.041, 4.300 son de Marruecos. Bueno, pues tú mismo, es decir, que el sistema conoce tres verbos: repartir, sí, sí, tutelar y repartir.
1: Es algo, Jorge, muy grave. Esto es algo muy grave porque,
2: sí, porque falta el cuarto verbo, que es el más importante, que es resolver. O sea, aquí los recibimos, nos reparten y nos tutelamos, pero no resolvemos el problema.
1: El problema, Jorge, de todo esto también es que, bueno, pues como sabemos, mientras acogemos en MENAs, bueno, pues están habiendo fuga de talentos, que esto es algo que recuerdo mucho, que lo hablábamos al principio cuando comenzábamos en las primeras andaduras de este programa de Libre y Directo, comentábamos mucho, ¿no?, de la fuga de talentos, de la fuga de, bueno, pues los jóvenes que al final pues buscan marcharse a otros países donde, bueno, pues haya sueldos más dignos, donde el acceso a una vivienda sea más sencillo. Y Jorge, el problema que tenemos es que estamos gastando 2.000 millones de euros en acoger MENAs, mientras que a los jóvenes de aquí en España, a los jóvenes españoles, se les ayuda poco, Jorge.
2: Ya, Si de todas maneras los jóvenes españoles tienen que dejar, lo que tienen que hacer es dejar de quejarse, porque lo que estamos viendo, para empezar, la gente lo que tiene que tener es más sentido común. O sea, es decir, si hay un catálogo de estudios universitarios y no se han actualizado la formulación de las carreras, y lo que está pasando es que los buenos que terminan en la universidad pues tienen dificultades para encontrar trabajo. Y resulta que nos estamos llenando de un tipo de personas sin ninguna formación, sin nada, de como tú ahora estabas diciendo, pues ha aumentado mucho la gente que sale al extranjero a buscar mejores oportunidades, que aunque nos desmientan, también hay datos estadísticos. En fin.
1: Esto al final, claro, esto al final también, Jorge, pues los jóvenes se quejan por un lado, luego hay otras personas que, por ejemplo, como tú bien has dicho, los jóvenes españoles lo que tienen que hacer es dejar de quejarse. Y es cierto que en ocasiones habría que dejar de quejarse y decir, bueno, yo voy a plantar, me voy a plantar aquí y voy a hacer aquí algo, ¿no? También es
2: Mira,
1: cierto que es complicado.
2: yo me quejaba cuando era joven, y claro, tenía una receta fácil, y miraba un poco para atrás y veía a mis padres cómo habían organizado su vida, su familia, en unas condiciones mucho más precarias que las mías. Y no se quejaban, ¿no? Yo me quejaba y ahora veo y dice, esto ha sido un privilegiado, ¿eh? ¿De qué te quejabas tanto?
1: Claro.
2: Y veo a mis hijas y pienso lo mismo. Es decir, que es normal que la gente joven quiera cambiar el mundo, es normal que la gente joven vea que hay muchas dificultades, y es verdad que hay épocas en las que son mejores y otras épocas que son peores. Pero resulta que en mi época levantaban la persiana, como se dice típicamente en Cataluña, y tenías pocos gastos. Aquí levantas la persiana y tienes ya un montón de gastos, es decir, según el número de familia, cuántos teléfonos móvil hay, cuántas suscripciones existen para ver los canales de pago de tal, etcétera, etcétera, etcétera. O sea, no nos damos cuenta y claro, estamos situados en una determinada sociedad donde todo eso es lo normal. Pero yo sigo pensando lo de Horn-Norton, ¿no? Los tiempos difíciles crean hombres fuertes. Los hombres fuertes crean tiempos buenos. Los tiempos buenos crean hombres débiles. Los hombres débiles pues crean lo que estamos viviendo en este momento. O sea, tenemos una sociedad muy débil, con poca resiliencia, con poca resistencia a la frustración, con gente muy descontenta. Y es cierto que en España en concreto, con el tema de la productividad, con el tema de los salarios, con el tema de los precios de la vivienda, con la inflación, a la gente joven le está costando mucho más tirar para adelante, ¿no? Eso es un hecho. Pero ¿quién ha provocado eso? Pues son los mismos que los sostienen las urnas. Es decir, ¿quién vota en Cataluña, en el País Vasco, en el... Es decir, ¿quién vota a los que están en el gobierno? Pues los culpables son los que se quedan.
1: Pues sí, Jorge, la verdad que sí,
2: Perdóname,
1: efectivamente.
2: perdóname que haya sido tan absolutamente lapidario, ¿no? Creo que porque he cogido la brocha y he hecho una brocha, y hay que coger después el pincel para dar muchas más pinceladas, pero porque es cierto que nos estamos cargando en este país la clase media, y la clase media es la garantía de cierta de estabilidad y de cuando desaparece en un país desarrollado la clase media, pues estamos, pero sí, pero no, eso no puede ser, porque lo que nos dice desde el gobierno es que hemos mejorado todos los índices, que España es la líder europea en el crecimiento, etcétera, etcétera. Entonces, ¿dónde está en medio pollo lo de la estadística? Que si tenemos un pollo entre tú y yo, y yo me lo como, tú dirás, bueno, ¿qué coño me dices, Jorge? ¿Dónde está mi medio pollo?
1: Anda que no, pues sí. Jorge, es un tema al que se le pueden dar muchas pinceladas, si te parece, lo vamos a ir comentando más la semana que viene, que tenemos muchísimas cosas. Bueno, aquí la semana que viene pasarán 80.000 cosas que tendremos que...
2: tenemos y las que pueden haber.
1: Desde luego que sí, Jorge, te deseo que pases un gran fin de semana y agradecerte que hayas estado por aquí de nuevo toda esta semana. Un fuerte abrazo, gracias.

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0: Antonio Felipe Rubio.
1: Venga, pues efectivamente, vamos ya con el análisis de Antonio Felipe Rubio. Antonio, ¿qué tal? Buenos días, ¿cómo estamos?
2: Hola, buenos días, Juanje, ¿qué tal?
1: Bueno, todo bien, Antonio, todo bien. Y bueno, me gustaría comentar, que ayer no lo comentamos aquí en Libre Directo y hoy sí que quiero hacerlo. Bueno, pues un poco, Antonio, por bueno, pues esta dimisión, ¿no? Por parte del concejal de Cultura, de Diego Cruz, que bueno, pues yo creo que es, ha actuado ejemplarmente, ¿no? Ha dimitido tras haber cometido un error, creo que errores cometemos todos, y creo que Diego Cruz en este caso lo ha cometido, pero también ha sabido, bueno, pues que esto tenía consecuencias y así ha sido, ¿no crees, Antonio?
2: Bueno, yo insistiría en el matiz del error. El error, normalmente, en, digamos, en el ejercicio habitual de la actividad de una persona, es involuntario, o por lo menos, si no se dedica a la física, a la química y a la alquimia. Pues la alquimia ha evolucionado muchísimo y se convirtió en química clásica, cometiendo errores, pero a conciencia. Vamos a ver cómo reacciona esto con esto. Sabemos que no se llevan muy bien estos dos elementos químicos, pero bueno, vamos a ver qué es lo que pasa y surge la explosión o lo que sea. Pero no se trata de alquimia, se trata en definitiva de un acto de irresponsabilidad. Tú cuando sabes a lo que te enfrentas, y lo haces, digamos, conscientemente, pues estás cometiendo no un error, sino una irresponsabilidad. Es irresponsable, a sabiendas de que has tomado unas copas y que tienes un índice de alcoholemia alto y no adecuado para ponerte al volante, pues evidentemente es un acto de irresponsabilidad. Ahora bien, subsiguientemente, ¿qué es lo que hay? Pues un acto de responsabilidad en el sentido de dimitir del cargo, porque políticamente no es correcto el que una persona haya sido detectada con un alto índice de alcoholemia. A partir de 0,60 ya se considera delito y por tanto, pues bueno, pues evidentemente lo más lógico, dentro del ámbito de una política responsable y de cara, digamos, a una sociedad que quiere y demanda ejemplaridad, pues lo lógico es dimitir. Otra cosa es establecer ahora la comparativa. Es que esto en otros partidos políticos, y especialmente los partidos de izquierda y fundamentalmente en el PSOE, pues no se practica la dimisión cuando los han pillado robando, fornicando, yo qué sé, drogándose, etcétera, etcétera. Y entonces dice, bueno, ¿y estos tíos por qué no dimiten? Pues bueno, pues porque comparar al PSOE con el resto de partidos políticos más o menos decentes es comparar a Dios con los sarracenos. Bueno, pues no hay comparación. Entonces yo no me quiero detener en la fase comparativa de decir qué hubiera pasado si tal, si esto lo hubiera ocurrido a uno del PSOE. Pues posiblemente nada. Habrían salido el corifeo a decir que bueno, que somos humanos, que tal, que no sé qué, no sé cuánto, que esto no pasa nada. Que bueno, pues ya está, que pagará la sanción que le imponga su señoría y venga, y a continuar, y patada hacia adelante. Pero ya te digo que esto, evidentemente, lo de Diego Cruz, que es una persona que para lo que es un gran profesional dentro de su ámbito, porque es un gran músico, yo siempre le he tenido un gran aprecio como persona y como profesional. Lo que pasa que bueno, pues para la política a lo mejor no era la persona más adecuada, como ya se demostró el año pasado. Es que el año pasado hubo una situación, digamos, bastante tensa en el equipo de gobierno, por la actuación de Diego en la organización de las fiestas mayores. Entonces la alcaldesa le sustrajo tres fiestas mayores importantes.

0: acuerdo ahora vagamente que era de cómo era de redistribuir el trabajo. Oiga, mire usted, si va a redistribuir el trabajo, no sobrecargue urbanismo, porque precisamente si hay algo que Almería necesita, una concentración al 100% y una actividad tremenda, es el urbanismo. No olvidemos que desde Trinidad Guártara o de López Rull estamos aquí hablando de un urbanismo realmente decadente y un poco caótico, salvo algunas construcciones nuevas de la Vega de acá, etcétera, ese nuevo diseño que se está haciendo de Almería, pero es que la Almería de los años 60, 70, 80 ha sido un auténtico desastre. Por lo tanto, no diga usted que ahora va a meter a urbanismo en el fregado de llevar las fiestas de Semana Santa, de Navidad y de la Feria de Almería, porque eso es una acertada redistribución del trabajo, todo lo contrario. Bueno, pues por eso te digo que políticamente esto tiene muchos flecos, tiene muchos ribetes. Yo siempre he dicho que al Partido Popular le cuesta muchísimo ponerse una vez colorado y prefiere ponerse ciento amarillo. Ya sabes el dicho popular, más vale ponerse una vez colorado que ciento amarillo. Sí. Pues no, el Partido Popular hace todo lo contrario. Se pone 100, 200 y 300 veces amarillo y elude el ponerse una vez colorado. Si hay que tomar una decisión drástica, pero que en definitiva no perjudique a la persona, no perjudique al resto de los ciudadanos, no perjudique al resto de la gestión, pues oye, toma la decisión ya de una vez y no chees. Y eso es lo que pasó el año pasado con la decisión de quitarle a Diego Cruz algo tan importante como eran las tres fiestas mayores con mayor presencia y mayor afluencia de público. Y bueno, pues ya te digo, Feria, Navidad y Semana Santa, oye, pues evidentemente eso no puede recaer sobre una concejalía que tiene bastante saturación y tiene muchísimo trabajo diario y mucho por delante, como es urbanismo. Bueno, pues esto le tuvo que sentar muy mal a Diego, y eso te descontrola un poco, eso te desconcierta. Y luego ya hay otra serie de condicionantes que yo no voy a entrar ahí, evidentemente, pero claro, ese es el tema. Que estas cosas se tendrían que haber decidido y no hubieran perjudicado ni al equipo de gobierno, ni al propio Diego Cruz, ni a la mayor responsable de esa decisión, que es la alcaldesa.
1: Totalmente. Yo, Antonio, eso sí, lo que me parece correcto, sobre todo también, es cierto que su carrera política pues al final queda manchada con esto, pero también pues sí que es cierto que de alguna manera bueno, pues actúa, ¿no?, también en un bien para el ayuntamiento y en un bien también en lo personal, de decir, bueno, yo me he equivocado y asumo las consecuencias y por eso me voy. Entonces, pues creo que en ese sentido digo acierta. Es cierto que, como bien dices, el error hay que remarcarlo y bueno, pues si te soy sincero, esto de que le quitaron estas tres fiestas mayores, pues no tenía ni idea, ¿eh? Así que me acabo de enterar, Antonio.
0: Hombre, claro, si esto fue el año pasado, fue además por feria, ya no sé si era terminando la feria, cuando hubo un problemita, y entonces pues ese problemita desestabilizó bastante las relaciones entre varios concejales y la alcaldesa, porque claro, pues era responsabilidad directa de Diego Cruz el haber solucionado un problema que no se solucionó en su momento. Eso costó, lógicamente, pues que llovieran las críticas de la oposición y tal, y entonces pues se le sugirió a la alcaldesa que tomara una decisión, y la decisión intermedia, la decisión, digamos, de compromiso, fue quitarle de las fiestas mayores y mantener pues la contratación de los festivales, de exposiciones, de todo este tipo de cosas, cosas menores, porque estamos hablando de fiestas mayores y fiestas menores. Y entonces, claro, eso, oye, si te pasa a ti o no, me pasa a mí, pues me molesta. Oye, pues mira, he tenido un problema, no he sabido gestionar este asunto, no me castigues de esta manera, o si me castigas, castígame del todo y quítame del medio y que corra la lista, o nombra otro concejal que se encargue de cultura y yo me encargo de otras cosas. Bueno, pero yo te digo, es que el concejal de cultura siempre, la concejalía de cultura siempre ha asimilado las fiestas mayores, que yo recuerde, no sé si ha habido, salvo error o omisión por mi parte, creo que siempre las han llevado a cabo el mismo concejal o la misma concejalía de cultura. Y eso, pues, oye, pues le han podido molestar a Diego, y oye, pues, en fin.

0: Sí, que te afecte, también en lo personal, que puede ser, que puede ocurrir, claro.
1: Claro, pues emocionalmente, y además Diego es una persona lisonjera, que es agradable, que tiene don de gentes, que es muy agradable en el trato, etcétera, y tal. Pues bueno, pues dentro de esa alegría está la amargura, lógicamente, de decir, coño, me han degradado, es que me han quitado galones, o por lo menos responsabilidades de lo que sería una concejalía. Además, que no está justificado en ningún momento aquello de redimensionar o de descargar de trabajo o de redistribuir o no sé qué, y endilgarle a la concejalía de urbanismo, que bastante tiene, y me parece que poco hace para lo que tendría que estar haciendo actualmente con el urbanismo de Almería, que más vale. Yo siempre he dicho que en Almería se agradece más lo que se derriba que lo que se construye nuevo. O sea que, y efectivamente, queda mucho por hacer en Almería como para ahora estar pensando en las fiestas de ahora, que es lo que llega, pues la Semana Santa, los carnavales o lo que sea. Bueno, pues en fin, pues oye, que no me parece que haya sido un argumento válido cuando el año pasado pues se decidió hacer esa redistribución de trabajo.
0: Antonio, son las 11:31, casi 32, ya nos hemos pasado un poquito de tiempo. Bueno, te quiero preguntar un poquito acerca del gasto de España en Menas, así que, bueno, pues lo dicho, que te espero por aquí, así que lo dicho, si puedes.
1: Bueno, pues iré contando los más de 2.000 millones de euros que el gobierno se ha gastado desde que está Pedro Sánchez. Se está gastando en los Menas. O sea, pues, que no es moco de pavo.
0: Fíjate por dónde, que por ahí van los tiros, Antonio. Muchísimas gracias, como siempre. Un fuerte abrazo.
1: Ok, hasta un abrazo.

0: Bien, pues como ven, vamos a ir dejando ya por aquí nuestro libre y directo de hoy. Lo dejamos habiendo realizado otros tres programas más semanales. La semana que viene volveremos con más temas de actualidad política. Como comentábamos hace poquito con Jorge Molina, pues seguramente de aquí a la semana que viene ocurran 50.000 cosas que tengamos que comentar también aquí en Libre Directo. Lo haremos como siempre, contándote cómo está todo el panorama, tanto provincial como nacional e internacional, en caso de que sea necesario. Gracias por estar con nosotros una semana más, a toda la audiencia, y sobre todo, pues recordarles que la semana que viene volvemos con mucho más. Hasta el martes a las 10:30. Gracias.
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amigos. ¿Qué tal, familia del ciclismo? Bienvenida, como cada tarde, al pelotón de Radio Marca en este capítulo 5 de los 21 que tendrá nuestra Vuelta a España 2026. Hoy saludando desde Roquetes en esta quinta etapa con desarrollo íntegro en la provincia de Tarragona y que nos conduce, como decimos, al primer final en suelo español. Llegamos con un hombre que domina absolutamente la carrera. Todo el mundo lo esperaba. Ayer lo dejó claro, lo demostró en las cumbres andorranas y Tadej Pogačar sigue luciendo la roja de la Vuelta Ciclista a España. Tiene toda la intención, o por lo menos tiene toda la pinta de que va a intentar hacerlo desde ahora o desde el primer día hasta que lleguemos a Granada. Hoy una etapa más cómoda, con calor, con mucho calor, por encima de los 30 grados en todo el recorrido. Con mucho viento, ha habido tramos donde el pelotón se ha estirado hasta estar a puntito de romperse. De hecho, acabaron cazando, echando abajo esa fuga del día que tenía cuatro integrantes. Y ahora tenemos únicamente por delante a Ethan Hayter, que corre por los puntos, que ha pasado primero por ese sprint intermedio y que ya mira hacia atrás pensando en ser devorado por un pelotón que se encuentra en torno a los 30 kilómetros de distancia de la gran dificultad del día. Es ese puerto de Pauls, tercera categoría, con algún tramo de hasta el 11% de desnivel que amenaza con romper la armonía y dificultar el sprint final para todos aquellos que desean una llegada masiva. Así que ese es el gran ingrediente, el que pone el picante al tramo final de la carrera. Por delante algo más de 50 kilómetros para decidir el ganador de esta quinta batalla de la Vuelta a España 2026 que vivimos como cada tarde en Radio Marca.

0: Brett Brooks, el corredor belga del conjunto Movistar. Ayer llegó el último a casi media hora del ganador de etapa, visiblemente dolorido, con lágrimas en los ojos, pasando las canutas. Un corredor pues cuya temporada parecía marcada para representar al equipo en las clasificaciones generales, y nada más lejos de la realidad. Una caída en la Vuelta Ciclista a España y esos problemas también de salud en el Tour de Francia han mermado por completo el gran fichaje del conjunto telefónico, que ya se ha marchado a casa y que por tanto deja a Enric Mas sin uno de sus gregarios de confianza, que sería a partir de ahora si hubiese recuperado ese golpe de pedal. Así que con esa gran novedad en lo negativo para el equipo español y con esa sensación de que ahora en estos 30 kilómetros hay que comprobar qué quieren hacer los equipos importantes en el día de hoy. Parece raro que hoy Pogacar se líe la manta a la cabeza en ese puerto de Pauls. Yo no descarto nada, como no lo descartaré ninguna de las 21 etapas. Hay que ver qué papel ejerce el conjunto Visma. Jugársela con Van Aert ahí, esperar con Brenner para el final. Esa es la gran duda. Brennan ya ganó la segunda etapa. Habrá que ver quién le da más confianza a las avispas, al conjunto amarillo que de momento comanda el pelotón en este tramo de repecho. Hay más ingredientes, más protagonistas. Nacho Lavarga, muy buenas.
1: ¿Qué tal, José? ¿Cómo estás?
0: ¿Tú qué crees que es lo que va a pasar hoy? A ver, porque tengo muchas dudas. Yo mi gran incertidumbre es saber eso. ¿Quién va a optar por romper la carrera en el puerto y quién va a preferir llegar a meta todos juntitos?
1: Yo creo que se va a romper en el puerto precisamente por lo que hemos visto hasta ahora, ¿no? Yo pensaba que iba a ser una jornada bastante tranquila, digamos que resuelta con una fuga o para los sprintes, y todo eso es el viento que hemos visto, esos abanicos y esa dureza que hemos visto durante muchos kilómetros, creo que ha provocado que la gente esté un poquito tostadita, y además hay que recordar que viene esto después del esfuerzo de lo de ayer, ¿no? Así que creo que se va a romper. No sé quién va a ser el protagonista de hacerlo, pero estoy convencido de que al final de la etapa no vamos a hablar de que ha sido algo insulso, ni mucho menos.
0: Andrés Canovas, muy buenas.
2: ¿Qué tal? Buenas tardes.
0: Se va notando el calorcito en la vuelta, nos vamos a ir acercando poco a poco hacia la costa, pero hoy, aparte del calor, hemos visto tramos con viento, con amenaza de abanicos, porque no puede calificarse como tal, el pelotón no se ha llegado a romper, se ha servido para echar abajo la escapada. Y estaba pensando en si había terreno de aquí a la línea de meta para volver a liarla en ese sentido. Parece complicado, pero yo creo que en ese puerto, por lo menos, la gente tiene que ser ambiciosa. Tienen que buscar una alternativa porque van a ganar muy pocos equipos en esta vuelta.
2: Ya os vais acercando aquí a la costa y hay suerte, ¿eh? Porque las olas de calor fuertes han pasado. Ahora hace calor en esta zona, aquí en el Levante, en Andalucía, pero nada que ver con las últimas dos
0: semanas. La mejor noticia que me podías
2: dar. O sea, la mejor, nada que ver. O sea, hace calor, pero vamos, bastante llevable, estamos en 30 y poco, o sea, mientras que no nos acerquemos a 40, superemos los 35, va bien la cosa. Y en cuanto al día, ha habido momentos de nervios, de tensión, de estar muy delante, pero yo creo que ha faltado un poco de intención, ¿no? No ha habido ganas de romperla, de intentar pillar a contrapié a alguno de los favoritos, y el terreno es bonito, el terreno a partir de ahora es bastante quebrado, y vamos a ver, yo creo que tiene que haber equipos que lo intenten, porque si el sprint es puro, si están todos los velocistas, hay gente como por ejemplo Brennan o Jordi Meus, que es muy rápido, que creo que les favorece, pero por contra, si consiguen soltar a esos hombres, hay otro tipo de corredor, tipo, por ejemplo, Mats Pedersen. Yo creo que el líder del Trek se va a mover, va a intentar dar mucho ritmo en esa subida a Pauls, por ejemplo también Movistar con Orluis Aular. Va a haber alternativas, porque ya te digo que hay gente que le interesa que lleguen todos, hay gente que le interesa que el grupo sea pequeño, que aunque sea sprint, sea un grupo de 80, 90 no más, y que veamos, pues eso, un ganador rápido, pero no un velocista puro aquí en Terres del Ebre.
0: Dani Clavero, muy buenas.
3: Buenas tardes, José.
0: Es que echando cuentas, a ver, ayer hacíamos la apuesta, ¿no? Si Pogacar se lleva entre 5 y 8, más o menos, Visma entre Van Aert y Brennan, va a ganar unas cuantas. Ya no meto a Kuss porque si está en la general igual tiene menos libertad. Pero que es que te comen entre los dos, te comen más de la mitad de las etapas de la vuelta. Es que el resto se tiene que poner las pilas.
3: Sí, la verdad es que hoy es una oportunidad, pero al principio con el viento que hacía, los nervios que ha habido, al final la velocidad es muy alta y es muy complicado que se vaya un grupo y que tengan opciones. Entonces yo creo que a partir de ahora sí que en el puerto hay gente que quiere seleccionar mucho el grupo para intentar llegar los menos corredores posibles, y que sean esos corredores, pues bueno, creo que tenemos una baza bonita con lo que vimos el otro día con Pau Mikel, aunque la llegada no es En Piñada, pero sí en un grupo pequeño, Luis Aular, bueno, los corredores que ha nombrado mi compañera Andrés, pero creo que hoy vamos a ver un sprint de un grupo reducido, porque en el puerto sí que creo que esos equipos y están forzados un poco a eliminar a los velocistas puros.
0: Carlos Barredo, muy buenas.
4: Buenas tardes, José.
0: Con, no sé si la esperanza, ¿no?, de Pau Miquel, pero lo cierto es que en cuanto la carretera se empina, es UAE el que se pone delante. A mí me parece muy complicado, ¿eh?, pensar en que hoy pues puedan volver a liarse la manta a la cabeza y en ese puerto romper la carrera. No lo sé, tengo muchas dudas. Pero sí es cierto que aparte de esto, ¿a quién más podemos esperar en esa subida? Para, ya no en la general, donde recordamos, y luego lo repasaremos, hay 9 corredores del segundo al décimo en 50 segundos, sino gente que tenga, pues eso, cierta habilidad cuesta arriba y luego potencia para aguantarle el pulso a lo que venga detrás, que será un pelotón bastante poblado, si quiere pensar en ganar la etapa. ¿Esto se gana en solitario o se gana en grupo si atacas en el puerto?
4: No, yo creo que se gana en grupo. Yo creo que tal y como está transcurriendo la etapa, está siendo rápida, muy nerviosa, todo el día, pues eso, con las orejas tiesas, ¿no? Como se suele decir, con ese estrés que te va generando fatiga. Los sprinters puros creo que no van a pasar. Estuve chequeando y el puerto de Pauls, que se sube en la parte final, es la meta de Terres de l'Ebre, pero en sentido contrario, si no me equivoco. Es un poco menos duro que por donde van a bajar, es decir, por donde fue el final de carrera de Terres de l'Ebre, que ganó José Manuel Díaz Gallego, pero sí que es lo suficientemente duro como para eliminar a los sprinters puros. De ahí a que se vaya a romper la carrera y que sea un mano a mano entre favoritos, me cuesta verlo, porque queda mucha distancia meta, ¿no? Yo creo que vamos a ver un sprint de un grupo reducido. Insisto que la etapa está siendo muy rápida y no coincido tanto con Cánovas. Yo creo que intención sí que había. Tanto Visma como Trek pusieron mucha carne en el asador, pero quizás la dirección del viento no acompañaba. La intensidad sí, pero la dirección no acompañaba. Y ahora ya va a ser mucho más complicado porque esta zona es mucho más cubierta.
0: Pues esa amenaza desaparece teóricamente. Ahora habrá que ver si hasta el final podemos aguantar con todo el pelotón unido, si por el contrario, como decimos, el juez, que es ese alto de Pauls, acaba haciendo que todo salte por los aires. Veía a Milan Bader, al corredor del conjunto Pinarello, en la cola del grupo, sufriendo. Bueno, han tenido a Calzoni. Recuerdo que los 4 que intentaron fugarse fueron precisamente Walter Calzoni, el italiano del equipo Pinarello, Frederick Duernes, el ciclista del 1X, Mattia Gafuri, del Picnic, y el español Diego Uriarte, del Kerr Pharma. Les cazaron porque ese conato de abanico acabó echando abajo también la escapada del día. Se pone por delante el conjunto Netcompany y Neos, otros que tienen cosas que decir. No sé, se me ocurre Ben Turner, por ejemplo, en el día de hoy. Andrés, ¿puede ser ese nombre el que quieran jugar o esa baza la que quieran jugar? Más allá de Oscar Only, ¿eh? Ben Turner pensando en la victoria de etapa.
2: No, sin duda. Es un corredor que es rápido. Lo hemos visto sprintar en grupos reducidos, pero que se beneficia, como ahora decía también Carlos, de que el puerto... en principio debe eliminar a los velocistas puros. Eso sí, o sea, si se pone la cosa muy violenta, cuidado, porque Turner está, digamos, en ese equilibrio en el que hay que subir rápido, pero no demasiado agresivo para que no se corte. Pero sí, viendo su alineación, es la baza, yo creo, que tienen hoy. Es buena baza, tienen que jugar, es que con ella.
0: Para Axel Lorenz me parece un poquito... O sea, no
2: sí,
0: parece
2: a ver,
0: tan
2: si
0: duro,
2: fuera, si para, si fuera con su vida, si hubiera un repechín en meta, Lorenz es perfecto, porque es un corredor que un sprint en cuesta es de los mejores, pero quizá con Van Aert, Brennan, con Thibaut Nys, que está aquí en carrera también, pero siendo el final como es llano, en la baza sin duda es Turner, sí.
0: Pues con esto vamos, 4 y 12 de la tarde, 3 y 12, si nos escuchas desde Canarias, poquito a poco, acercándonos a ese tramo final de la carrera, 173 kilómetros, 300 metros, esa es la longitud de la etapa de hoy, ya por debajo de los 50 kilómetros en la línea de meta. Cazado y Ethan Hayter, todo el pelotón unido de cara a este tramo final de etapa. ¿Qué te vamos a contar? Como cada tarde, en la sintonía de Radio Marca.
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22: Literal.

0: 4 y 17, las 3 y 17 si nos escuchas desde Canarias, aquí en Roquetes, en esta línea de meta de la quinta etapa de la Vuelta a España, muy cerquita de Tortosa con el Bajo Ebro, como emplazamiento para este quinto final que todavía alberga esa incógnita de saber si tendrá lugar mediante una llegada masiva o si por el contrario dentro de 20 kilómetros afilando espadas todo el mundo, cuchillos al cielo seguro cuando llegue el momento. Se romperá la armonía del pelotón, que era rueda totalmente compacto, para jugarse la victoria de etapa, primero en esas rampas y luego en un grupo mucho más reducido. Recordamos la clasificación general de la carrera. Después de cuatro etapas, con el dominio de Tadej Pogačar, que porta la roja con 3 minutos 21 segundos de ventaja sobre Primoz Roglic. Tercero es Enric Mas, a 3.32. Cuarto, Sepp Kuss, a 3.44. Quinto, Oscar Only, a 3.45. Sexto, Richard Carapaz, a 3.50. Séptimo, Félix Gall, a 3.57. Octavo y noveno, Matías Esquilmós y Jarno Vidar, los dos a 4.06. Y completa el top ten a 4.11. Jay Vine, o lo que es lo mismo, del segundo al noveno, solo separados por 50 segundos en una Vuelta a España, salvo Pogačar, tremendamente igualada. 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
0: En torno a los 20 kilómetros para llegar al inicio del puerto. Son 3 kilómetros y medio, casi 4 de subida. 7% de pendiente media. Hay un kilómetro todo él al 11%. Es decir, el que quiera romper lo va a poder romper. Estamos saliendo ahora de Benifayet. Quedan 45 kilómetros, como digo. Y el que quiera tensar la cuerda va a eliminar, por supuesto, corredores. Así que 4 y 19 de la tarde, 3 y 19, si nos escuchas desde Canarias, sin tiempo para pensar. A bote pronto. Yo quiero gente que se moje. Así que, Nacho Lavarga, el primero. ¿Quién vamos gana allá hoy?
2: Es que hoy me tiene, venga, digamos que gana Pedersen.
0: Pedersen. Andrés Cánovas.
3: Yo iba a ir a por Pedersen, pero como él lo ha dicho, Van Aert.
0: Dani.
4: Se complica esto. Voy a decir Renan, como el otro día.
0: Y me queda Carlos.
5: Pues yo voy a seguir con mi caballo del otro día, Pau Miquel. Creo que es un yo final. Mira, estaba. ¿El qué?
0: Me sorprendió mucho el segundo. No, digo el segundo puesto. O sea, yo pensaba que iba a hacerlo bien, pero no me imaginaba tan arriba. A Pau Miquel, ¿eh?
5: Sí.
0: La verdad que
5: estaba
0: muy
5: chequeando
0: bien
5: a la José. Algo que va a ser importante en la parte final es que ahora mismo el viento les está entrando favorable, pero es que en la parte final, después de la subida, cuando una vez que ya hagan la bajada y vuelvan otra vez a la general, a priori les va a entrar de cara. Eso va a hacer que si no hay mucha brecha arriba, no se rompe mucho, porque tampoco hay espacio para que se rompa tanto. Es una subida, no la conozco por ese lado, pero si es parecida a la vertiente de la meta de Terres de l'Ebre, es bastante estrecha, con lo cual la gente que entre delante puede perder posiciones en un kilómetro, kilómetro y medio, y cuando se abra gas perder 15, 20 segundos a lo sumo, 30 como mucho arriba. Pero con el viento de cara en la parte final hay más posibilidades de que se reagrupe el grupo, por eso yo creo que va a llegar un grupo de 30, 40 corredores posiblemente al sprint.
0: Yo no he dicho nada, pero bueno, como me veis, o sea, habéis cogido los cuatro peces gordos del día. Pues voy a decir, venga, voy a decir Pogacar, qué leche, venga, voy a decir Pogacar, venga, vamos con todo, a ver si
4: ese
0: sería
4: no es gordo, ese no es pez gordo, ¿sabes?
2: Madre mía.
0: Joder, ya, pero para hoy no tiene pinta, ¿no?
2: Yo, bueno, bueno, vamos a el día de Pau Miquel también saltó ahí con Banner.
3: En principio no, pero si hoy ganase, empezamos a tomarnos en serio lo de las 13 victorias.
0: Es que no sería descabellado que hubiera ganado las cuatro que llevamos.
2: Ayer lo descartó.
0: No ganó el segundo día de milagro y el tercero no lo gana porque le cancelan la carrera. Claro, no, pero me refiero que, que si le hubiera salido de cara todo, es que igual lleva cuatro victorias ya, o por lo menos tres, porque la del domingo vale, pero la del lunes, si no lo cancelan, viéndole ayer, gana con una pata.
5: Uy, ¿esto?
4: Sí, sí.
5: Ah, es 1X. Vale, vale. Pensaba que se estaba moviendo Bisma.
3: Es que nos va a costar acostumbrar ropa. No,
0: es Kron, ¿no? Yo creo. ¿O quién es? O Cornis, sí, parece, estaba buscando. Pensaba que era Andreas Kron el que ha cogido. Son nada, 10 metros, pero iba por delante del pelotón. Han tenido antes a Tuerners en la fuga, ¿no? La sensación de que era, no se la ha visto muy bien, pero me da la sensación de que era Kron el que se marchaba por delante. Es muy poquito, ¿eh? Quedan en torno a 15 kilómetros para llegar al inicio del puerto. El corredor danés, él ganó, él ya ha ganado en la vuelta, en aquel inicio, si recordáis, en Barcelona, con un final también bastante movido, el día de la contrarreloj por equipos, que no había mucha luz. Al día siguiente él ganó en Montjuïc con un final también neutralizado en parte. He cogido ahí unos metrillos, era corredor hasta entonces del Lotto Destiny. Cambió el año pasado el maillot de Lotto Destiny, en este caso por el de 1X, y aquí le tenemos al ciclista danés cogiendo un poquito de ventaja. Esta zona de repechos, la verdad que sirve para que el que quiera poner ritmo vaya endureciendo antes del puerto. No es ni mucho menos llano este acercamiento, está siendo complicado. Lo decíais antes, creo que era Barredo, Terras del Ebre, la carrera tiene un recorrido bastante parecido. Es verdad que acaba arriba, que el final es diferente en el sentido de que es un final en alto, pero es un recorrido relativamente similar.
5: Sí, es muy rompepiernas, no deja tiempo ni espacio para que los equipos trabajen, se organicen, porque si se pone ritmo o hay escapadas continuas, no hay momentos de recuperación. O sea, es un terreno exigente, y más, insisto, después de cómo están llevando la etapa, que desde salida están yendo muy, muy rápido. Un apunte, José, antes, cuando estábamos en publicidad, que estaba haciendo el descenso Ineos, me llama mucho la atención todavía ver cómo corredores ya con experiencia en el campo profesional, con años en la categoría, en equipos grandes, o sea, se pone el equipo a hacer la bajada rápido y tú vas el último del grupo. Lucas Hamilton iba el último del grupo, comiéndose todos los látigos, y sus compañeros de Netcompany haciendo la bajada.
3: Que por cierto, con Netcompany, no sé si en carrera se ha comentado algo de ayer, perdió 22 minutos Carlos Rodríguez. Es verdad que había dudas en torno a su momento de forma, el año es complicado, pero es que perdió una pasada ayer en la primera jornada de montaña, quedando claro que, bueno, que tampoco va a ser su vuelta.
2: Bueno, pero
0: se quedó ya en Valira, ¿no? Nacho.
2: Sí, lo explicaba, decías que cuando llega el momento clave las piernas no responden. Lo dice más claro agua, ¿no? Dice que no está bien, que no le funcionan las cosas y que está cansado, que no le están saliendo todas las cosas, que está feliz por cómo está respondiendo su compañero, pero que está un poco rayado, que se me entienda, por eso, ¿no? Porque dice que cuando parece que todo va bien, luego llega el momento de la carrera, en algún motivo, las piernas no responden. Y entonces yo creo que ahí también el coco ahora mismo tiene que estar afectando de alguna manera, ¿no? Es cierto que ha sufrido caídas importantes en los últimos tiempos, que ha tardado en recuperarse, que tuvo una pérdida familiar importante también en los últimos años, pero por H o por B, el Carlos Rodríguez que todos conocíamos no termina de llegar, y veremos, a ver si renueva con Netcompany, que en un principio era la intención, pero no sé yo si todo lo que ocurrió, por ejemplo, en el Tour, pues le va a acabar afectando.
4: Pero lo habíamos visto en Burgos ya mucho, un poco mejor, y parecía que apuntaba bien y que había cogido un poco de moral y un poco golpe de pedal para esta Vuelta a España, pero vamos, lo de ayer no es normal, ¿sabes? No es su sitio, evidentemente.
0: Pero es que lo que más llama la atención es que, a ver, Carlos siempre ha sido un corredor mucho más, digamos, inteligente que impetuoso. Él se regulaba, sabía muy bien leer las carreras, estaba siempre en el momento clave, lo interpretaba todo a las mil maravillas, y no era un ciclista de arrebatos ni nada parecido, sino de saber o de conocerse a sí mismo y saber exprimir al máximo sus virtudes, tanto en vueltas de una semana como en las grandes vueltas, donde ha hecho muy buenos puestos, donde las caídas, es verdad que le han privado, yo creo, de hacer puestos mejores, y donde ha conseguido victorias como aquella, por ejemplo, en el Tour de Francia. Pero la sensación es que se le han apagado los plomos. O sea, no es un bajón.
6: Eso es. Eso
0: ligero
6: es.
0: De rendimiento. Es que, Carlos, de estar con los mejores a estar a 20 minutos hay un mundo.
5: Mira, hace no mucho, hace un mes así, un mes y medio, estaba en una carrera juveniles y un ex corredor de Ineos, de Sky, de Ineos, me decía y me hizo una reflexión que nunca me había parado a pensar. Y me dice: Carlos, ¿tú alguna vez pensaste en todos los corredores jóvenes que pasaron por el equipo, si realmente llegaron a despuntar y a tener una estabilidad de rendimiento durante muchos años en la élite? Digo, pues no. Y me empezó a sacar nombres de corredores jóvenes. Y él me lo relacionaba con la metodología de trabajo, ¿no? Que al final pues es una metodología muy muy estricta, muy rigurosa, y al final las cabezas y los cuerpos no responden todos igual. Y los corredores sí tienen uno o dos años buenos y después empiezan, no voy a decir a involucionar, porque no es involucionar, no es que Carlos Rodríguez ahora ande menos que antes, posiblemente tenga los mismos números Carlos ahora que hace 3 años o hace 4 años. El problema es que no siguen mejorando esos números. Y lo que hoy sirve para ganar una Vuelta a España, el año que viene no va a servir para ganar una Vuelta a España. Se necesita siempre un puntito más, un puntito más.
0: Pues no sé hasta qué punto también le puede haber afectado todo el afer Movistar, lo que sucedió hace un par de años ya, o sea, hace ya un par de años, si no recuerdo mal, con la salida a Movistar, la indemnización, el acuerdo, el no acuerdo, ese pago, esa indemnización por parte de Ineos a Movistar. Él se queda, y no sé si es la presión que también hay que soportar en un momento así. Es que no sé dónde puede estar, porque ha tenido caídas, pero no han sido caídas a priori tan graves, Dani, como para pensar, es que ya no va a volver a tener ese golpe de pedal. No eran fracturas de temporada en blanco.
4: No, yo creo que es más lo que ha comentado Barredo, ¿no? Que el ciclismo está evolucionando mucho, muy rápido. Los resultados, cada vez necesitas muchos mejores números, que en realidad es lo que cuenta para hacer los mismos resultados, pero de un año para otro, o evolucionas como evoluciona el ciclismo y cómo está creciendo la gente en general, o lo que te valía antes ya no te vale. Entonces yo creo que más que las caídas que ha podido tener, los problemas, los contratiempos, pero todos sufren ese tipo de problemas, ¿no? Estamos viendo el mismo Roglic que bueno, ya con la edad que tiene y con el atropello, con el accidente, bueno, pues está aquí en la vuelta estando con lo de delante, pero es que como tú bien dices, ¿no? Entre estar con lo de delante y llegar a 20 minutos puede haber algo entre medias, que ha sido como bien decíais, ¿no? Que se le han fundido los plomos y realmente no es capaz de recuperar ni sus mejores números, yo creo, ¿eh? No sé, Carlos lo tiene más medido, eso le conoce mejor porque ha estado con ellos en el equipo mucho tiempo. Y puede saber exactamente si yo creo que con el tiempo que perdió ayer es que no está ni en sus mejores números que ha tenido, ¿no? Entonces yo creo que ha sido una involución y esperemos que recupere esos números, porque él los tiene y los tiene el cuerpo y los podrá entrenar o los está entrenando con tantos cambios
0: cabeza,
4: que ha habido en el equipo, ¿no?
0: Porque algo mental tiene que haber, yo estoy convencido.
5: Se retroalimenta, José. Se retroalimenta.
0: Bueno, también.
5: Al final,
0: sí,
5: cuando tú ves que tus, claro, que tus contemporáneos siguen dando pasitos, se están acercando cada vez más o te están superando, lógicamente tu cabeza entra en shock. Dice, yo sigo haciendo las cosas como antes, mejor no las sé ni las puedo hacer ya y ya no evoluciono. Esto es lo que hablamos muchas veces y no estoy diciendo que no quiero poner lo que voy a decir en el ejemplo de Carlos, ¿vale? Pero es lo que hablamos muchas veces, de que hay que ir pasito a pasito. Y cuando con A sigues mejorando, vamos a seguir haciendo A y haremos B cuando con A no mejores, porque si no, acortamos etapas de evolución. Y hoy en día el ciclismo es lo que acaba de decir Dani y lo que llevamos diciendo durante los últimos 8 o 10 años. Los números de hoy no te sirven para ganar mañana. Con lo cual, como no consigas evolucionar, adaptarte y seguir mejorando año a año, con esos pequeños márgenes, ganancias marginales que llamamos, que se puedan ir introduciendo poco a poco para que sigas mejorando, te quedas atrás.
0: Pues de momento, él es cierto que se ha quedado atrás en la general, que no tiene mucho que decir pensando en la lucha por un podio, un puesto de honor en la Vuelta a España, pero ojalá que le ponga la carrera en su sitio y que podamos tenerle o tenga reservado un día para lucimiento y por lo menos verle delante con relativo nivel y recordarnos lo que fue un día el grandísimo Carlos Rodríguez, que está a tiempo de volver, que no estamos hablando ni mucho menos de un corredor que no tenga posibilidad y tiempo para revertir la situación. 35 segundos tiene de ventaja Andreas Kron, el corredor danés del conjunto 1X Mobility, que a veces no decimos el patrocinio entero, el conjunto nórdico, el equipo noruego, que siempre encuentra, Andrés, siempre encuentra algo en cada gran vuelta. Pelear por la general, Johannesen ayer ya quedó atrás, quedó descartado, pero en cada gran vuelta se van con carne en las uñas, cada zarpazo les es bueno, siempre pillan algo.
3: El ejemplo está en este año, o sea, en el Giro, que lo tenían muy complicado. Carlos me lo puede decir seguro, porque aquel día Porti fue muy protagonista, creo que fue en Milán, ¿no? Donde ganó Bernes, que ganó la etapa a Maestri, que estuvieron delante de los dos de Porti peleando en una fuga que parecía condenada a no llegar, pero que pelearon y en llegaron.
0: Milán, sí.
3: Sí, y ganó Bernes. Y en
5: la
3: el Tour, bueno,
5: de la fuga fue esa.
3: Esa fue una fuga tremenda de Porti y una gran jornada del equipo, aunque acabara ganando el de 1X.
5: De las motos.
3: Sí. Sí,
5: eso decían las motos, pero eso no fue cuestión de motos.
3: La moto que iban delante, que iban trabajando, iban decididos y ya está. Y tiraron y llegaron. Y en el Tour de Francia, bueno, ganaron también etapa. Es verdad que falló Johannesen, que ayer también perdió mucho tiempo. Este año yo creo que va a tener que hacer reflexión Tobias Halland Johannesen, porque es un corredor que ha declarado que le gusta pelear las generales y no pudo en el Tour. Aquí en la Vuelta a la Revalida tampoco lo ha conseguido. Pero de momento llevan 2 de 3 en grandes vueltas. Y teniendo en cuenta que es un equipo que tiene muy buena plantilla, pero que no tiene ninguna superestrella, es muy a destacar que hayan ganado en 2 grandes. Tienen la vuelta para repetir, tienen buena plantilla aquí. Tobias seguro que a partir de ahora va a buscar los triunfos de etapa. Está Kron, está Cornilsen, que se retira este año, y está Legnesun, que es un corredor que de momento no se ha dejado ver, pero que ojito con él también, que es muy peligroso. Y en fugas de días complicados seguro que va a ser también protagonista aquí en la vuelta.
2: A mí me encanta este equipo, me recuerda un poco al Euskaltel de la época anterior, ¿no? La de Nieve, Samu, Antón y compañía, porque es un equipo que con 4 euros, que se me entienda, con un presupuesto más o menos modesto, te brilla en todos los escenarios, en las mejores carreras, lleva 11 victorias este año, todo con corredores noruegos o daneses, ¿no? Y vamos, y además ha ganado prácticamente pues con 9 ciclistas diferentes, en lugares muy, muy importantes, así que a mí me parece tremendo. Y el hecho de haber ganado el Tour es que también te pone en otra dimensión, porque hablábamos estos días de lo diferente, ¿no? De lo complicado que era ganar en las grandes vueltas, si no eres un gran gallo que ha ganado anteriormente o ha ganado monumentos, etcétera, y ahí ellos lo consiguieron, ¿no? En esa etapa 11, así que para mí, vamos, me parece un caso de estudio lo de este 1X.
0: Pues es también eso, el saber aprovechar al máximo tus oportunidades, y ellos lo hacen, encuentran donde creen que es su lugar, pues una oportunidad, y se acaban llevando un triunfo a la boca. Por cierto, es que he visto ahora a Andreas Kron por delante, 36 segundos, 35 kilómetros a meta, y digo, si es que yo a Andreas Kron le tenía, porque vamos a contar sobre los oyentes, estos son interioridades, pero que hay que sacar ya la luz. Antes de arrancar la vuelta hicimos cada uno un fantasy ciclista, un simulador de estos que hay. Pues creamos nuestra liga privada, nuestro propio pique. Y me ha dado por mirarlo, ahora que he visto a Andreas Kron. Y oye, tengo que decir que de momento voy ganando,
4: Estás no ahí y tienes sensaciones.
2: Da la clasificación.
4: Es como Pogacar.
2: Dala, en directo.
0: Primero voy yo con 1.885 puntos. Segundo va Andrés con 1.826. Tercero va Carlos con 1.325. Cuarto va Dani con 1.321. Y quinto,
2: quinta de 5.
0: Nacho La Varga con 1171.
2: El equipo lo hice desde el corazón, como siempre, con los míos, con Mikel Landa, De la Cruz y todos los míos. Yo, no se puede ser frío,
0: no
2: está, en la
0: que,
2: vida.
0: Que lo tengo delante. No, o sea, el Vendemoto, que De la Cruz no está.
2: ¿No? ¿Landa? Landa sí.
0: No, de la lo Cruz tengo aquí delante y no está.
2: Pues lee.
0: Lo he mirado, estaba mirando la clasificación. Pogacar, Romeo, Carapaz, Landa, Van Aert, Castrillo, Cristian Rodríguez, Pau Martí y Camprubí.
2: Los míos. Me faltó De la Cruz, que no aparecería en la lista, porque si no,
0: esto se hace antes de
2: sería
0: antes
2: muy
0: de
2: caro.
0: Que arranque la carrera.
4: Al final se retira o no.
6: Todos españoles.
4: Nacho.
2: No, se lo voy a fastidiar, pero va a pasar al staff del equipo. No se va a retirar y va a pasar al staff del equipo, así que buena noticia, porque lo vamos a seguir viendo en las carreras.
4: Y buen perfil.
0: Pues mira, ya voy a contar todos. El de, a ver quién es el que tengo aquí. Este es el de Dani, Pogacar, Esquilmós, Kuss, Richitello, Aular, Raúl García Pierna, Camprubí, Berrade y Johannesen. Es el de Dani. Oh, el de Carlos, con la jefa de equipo también dominando, que esto no tiene nada de mérito, ya lo sabemos todos. Pogacar, Nordhagen, Carapaz, Johannesen, Van Aert, Krasbeik, Albanese, Dalby y Camprubí también. Campeón de España, ¿cómo conquistó?
4: Sí.
0: El de Andrés, Pogacar, Nordhagen, Only, Kuss, Van Aert, Pablo Torres, Omsel, Faura y Visió.
2: A mi paisano
4: buen equipo,
2: tiene que
4: verle. Han podido el corazón ahí,
0: Faura, el Burgos no estamos viéndole ni en la fuga, ¿eh? Ya hablo del equipo al completo. Es que no han cogido ni las fugas estos días. La verdad que está muy por debajo el Burgos del rendimiento que, pues eso, debería ofrecer. Esperemos que vaya mejorando con el paso de los días. Ahí Visió te dio puntitos los primeros días. Y luego el mío para terminar, Pogacar, Romeo, Carapaz, Kuss, Van Aert, Kron, Heiter, Kobe y Widar. Que era mi caballo Kobe, sorpresa.
2: No, Kobe no, Heiter te está dando la vida,
0: Sí, Heiter me está dando la vida. Porque Pogacar le reventó el primer día. Reventó la crono.
5: Buen apunte, Dani. Esto es como acaba, porque ya iba sufriendo a cola de grupo, ¿eh?
4: Sí, he visto que igual.
0: No, Heiter no va a dar más, va a pasar canutas. Yo, escucha, yo rezo porque siga manteniendo el verde y porque llegue la crono. A ver si en la crono. Pero a mí que la crono va a llegar tieso como una garrota. No sé yo si le va a dar para eso. 48 segundos ya, ¿eh? Tiene Kron. 48 segundos de ventaja sobre el pelotón. Pues le quedan 4 o 5 kilómetros, 4 kilómetros más o menos para arrancar el puerto. Así que si conserva esta ventaja,
7: dale.
0: Claro, yo no te digo que esté para marcharse en solitario, pero si hay movimientos atrás, este tío sube bien. Le puede servir para engancharse a algún ataque que venga por detrás si la carrera se rompe. Había pinchazo ahora de James Shaw, otro que sube bien en el conjunto Education First. No sé yo si le va a dar tiempo a volver al grupo, así que quedan eso, 4 o 5 kilómetros para que el grupo llegue a esa zona, esa subida que puede marcar el devenir de la etapa. 32 a meta, 47 segundos de ventaja para Andreas Kron. Enseguida estamos viviendo precisamente desde el arranque esa ascensión al Col de Pauls, tercera categoría, para acercarnos poquito a poco a esta llegada de la quinta etapa de la Vuelta en Roquetes.
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0: Estamos en el momento exacto, 28 kilómetros y medio para llegar a la línea de meta. Giro a la derecha, cambio de carretera, mucho más estrecha, peor asfalto. Y entre esa zona boscosa se mete ya el pelotón, justo capturando a Andreas Kron, el grupo compacto, arrancando el puerto de Pauls. Casi 4 kilómetros al 7% de desnivel. Y sobre todo con ese tramo, un kilómetro al 11%, que va a complicar mucho, si es que tensan la cuerda, las esperanzas de los hombres rápidos de la carrera. Por delante, Tadej Pogačar, pero de momento controlando, ¿eh? Por delante también Oscar Only, con ese maillot blanco. Por delante, Sepp Kuss. Todos se miran, todos están un poco a la expectativa de ver qué sucede. El que dimite ya... es Kaden Groups, ese es el que dimite y de momento dice que mañana nos vemos, que esta no es mi guerra, que yo me bajo aquí y que nos vemos en la línea de meta con mucha calma, tomándoselo el ciclista australiano del equipo Alpecin, que ya se queda rezagado, mientras por delante es precisamente, si no me falla a mí la vista, otro compañero suyo, es Michael Gogel, creo que estaba tirando del grupo, así que sí. Es lo llamativo, unos por detrás se quedan, otros por delante son los que empiezan a tensar el ritmo. Ivo Oliveira también se descuelga, poquito a poco se va estirando este pelotón, ¿a la espera de qué? ¿De un ataque ya o de un ataque más cerca de la cima?
1: Yo me ha sorprendido realmente la aproximación, lo solo que ha estado Tadej, que se ha metido porque va sobrado. Pero lo solo que ha estado para entrar en esta carreterina, y no que le hubieran hecho la entrada, un poco le hubieran facilitado los compañeros. El puerto,
2: tercero,
1: el puerto se las trae.
0: Estaba Nair por ahí, ¿eh? Estaba Nair también por ahí.
2: Que atacó Tejada, porque se veía solo, ¿eh? Que lo estaban atacando todas las cosas. Y no es la primera vez que Tadej Pogačar, el mejor ciclista del mundo y con el mejor equipo de todos, se ve en posiciones, digamos, en solitario o en peligro, ¿eh? Es que le pasa ahí mucho más de lo habitual.
3: Ya iba ahí.
0: Está Bain ahí, está un poco a la derecha, a la izquierda, me ha parecido ver a Pablo Torres, creo que tiene dos compañeros por lo menos. Bain ya está liderando el grupo y está Ivan Aert, que no sé si es más partidario de arrancar o de esperar. ¿Qué haríais vosotros? Yo, si soy Ivan Aert, yo atacaría, quiero decir. Si llega el grupo, probablemente Brennan sea la base del equipo. Y si ataco, espero que no venga. Pues, entiendo que Pogačar no va a venir detrás, que es el que puede amargar la tarde.
3: Como te esperes, que vas a pintar es Brennan. Entonces, si quiere intentarlo, tiene que romper antes o que se quede Brennan.
0: Mira, se queda, por ejemplo, Mats Pedersen, ¿eh? Uno de los hombres importantes, uno de los que no va a pelear por la victoria de etapa. La apuesta de Nacho Lavarga, por cierto, pero no quiero decir nada. Se queda ya descolgado, se queda de ese grupo. Estaba también Nova, que veía más corredores descolgarse, pero es lo más llamativo, que el hombre rápido del conjunto Lidl Trek no va a estar peleando por esa victoria. Así que, a ver qué hacen.
4: Extraño,
0: ¿eh? Tibonis, por ejemplo, al que le vendría bien esta subida. A Tibonis le viene bien este tipo de subidas.
1: Yo es que creo que es demasiado duro.
0: Pedersen va atascadísimo, ¿eh?
1: Demasiado duro este puerto.
0: Atascadísimo.
1: Que directamente les han dicho que es demasiado duro y como apriete lo de la general, que entonces directamente no van a gastar hoy. Muchos se han metido en la cabeza que hoy no es su día del puerto. Y bueno, de la aproximación que esté Bain, está bien, pero igual no es el más habilidoso para justo el día hoy que sea el cretino.
0: Yo en la bajada decía Bain, quédate tranquilo, no te preocupes, pero no te acerques, porque esta carreterita...
1: Claro, digo, mejor otro día que le ayude, pero hoy justo ni para la aproximación, por pierna sí, porque se ha colocado ahí y efectivamente ahí está. Sí. Pero luego entre la bajada también, sí, que se las trae, que es igual de estrecho, con un montón de pino a los lados, estamos viendo que habrá un montón de hojillas de pino con el viento que se caen al suelo. O sea, no es la mejor para que encabece ahí, sobre todo para que vaya adelante.
0: Sivakov, Pablo Torres, Bain y sí. Pogačar. Va tirando el UAE, controlando UAE. De momento no se mueve nadie, me llama mucho la atención. Eso, porque entonces, ¿para qué tiraba tanto Ineos? ¿Para qué tiraba tanto Ineos? ¿Por qué tensaba la cuerda tanto? Se quedan ahora tanto Marker Beloki como Alistair Mackellar.
2: Al final vas a ganar tú, José, con lo de Pogačar. Tal vez hemos dejado
3: pregunta...
2: para
3: el final, pero... al final, la pregunta, ¿para qué tira tanto nadie, Ineos? La podríamos hacer casi en cada carrera de la temporada.
4: Casi. Yo creo que es cuestión de hábito, ¿eh? Yo creo que Ineos, desde el año pasado, mitad de temporada en adelante, volvieron a cambiar un poco la dinámica, correr más como grupo, tratando de asemejarse a lo que era el Team Sky, ¿no? Yo creo que que va un poco en esa línea. Era un puerto que...
5: Sí, pero es que ahora está solo Only arriba, ¿eh? Es decir, han tirado, pero ahora no tiene nadie Only con él.
6: Vamos.
4: Sí, pero su jefe de filas, que es Only, empezó a subir delante, que era el objetivo.
5: Sí, no, y me imagino que estarán preocupados de que Turner pase, pero yo no sé si Turner va a pasar. Claro. Si no tensan, a lo mejor sí, pero como tensen demasiado...
2: Castrovejo ya no está, hace años que se retiró ese Ineos.
4: Queda poco más de 5 minutos de ascensión y si no se mueve nadie, a UAE le va bien, no va a forzar más la máquina. E insisto, y ahora ya si se mueven, las diferencias tampoco van a ser tan grandes, con lo cual después va a haber posibilidad para que se reagrupe.
5: De la bajada, José, dime.
4: De la bajada, decir que si lo hacen por donde era la meta de Terres de l'Ebre, más o menos al kilómetro así de empezar a bajar, hay un puente estrecho que, ojito, que como bien decías antes, que no guíe va en el grupo,
5: Que tengan cuidadín, a ver, que no lo decimos porque es que son los antecedentes, es decir, Bain es un corredor que no baja nada bien, que no es nada habilidoso encima de la bicicleta y puede ser un riesgo para, bueno, primero para él, porque se cae muchas veces, y para sus compañeros de equipo tenerle cerca. No pasa nada por reconocerlo. Se quedaba Fortunato también, el hombre que marcha líder en esa clasificación de puntos de la montaña. El Gran Premio de la Montaña de momento tiene líder italiano y se estaba descolgando el ciclista del conjunto Astana. Con Sivakov poniendo ese ritmo, aún, que a ellos les va de vicio. Claro, lo que yo no entiendo es los demás. Tanto hambre como había de puerto, tantas ganas como había de subida, y no se está moviendo absolutamente nadie.

0: ejemplo, también pasar situaciones de estas. Pau Miquel creo que también está adelante.
1: Entonces, sí, bueno, sí, va vigilando a Van Aert todo el rato.
0: Pues mientras tanto ya estamos, 25 kilómetros para la línea de meta. Es verdad que la etapa va bastante rápida hoy, ¿eh? Así que de momento UAE controlando.
1: Están arriba prácticamente, ¿eh?
0: Me gusta ver a... Sí, sí, me gusta ver ahí a Pablo Torres. Es verdad que el chaval ayer hizo una buena etapa. Poquito a poco, también ha pasado un año complicado hasta hace unos meses. Y poco a poco el chico va demostrando de lo que es capaz. Este tío es otro diamante que hay que pulir. Y ojalá que, pues, si el tiempo le respeta y las etapas, como decías antes, van siendo las correctas, ojalá que tengamos otro motivo para ilusionarnos de cara al futuro. De momento, ahí le tenemos, controlando junto a Tadej Pogačar, esa cabeza del grupo. Se descuelga ahora sí Magnus Kornilsen.
2: Se
0: está
2: decía
0: quedando Magnus Kort, se queda Jesús Herrada. Estaba viendo también a Vermaer, que al compañero de Pogačar descolgarse. Pero es un grupo que está muy estirado. Yo creo que todos estos pueden volver a entrar, porque no queda tanto para llegar a la cima del puerto. Así que si el ritmo sigue siendo este y no se aviva, muchos de los que están descolgándose incluso pueden llegar a entrar. Y por qué no pensar que de aquí al final la llegada sea más masiva de lo que nos habíamos pensado en un principio.
1: Sí, yo no me imaginaba tantos corredores ya prácticamente en la cima de Pauls. Me esperaba un grupo de 30, 40 corredores no más, y posiblemente pues vayan a llegar a meta 80, 90 al sprint.
0: Lo coronan ya, así que de momento no ha habido ni un solo movimiento. Me ha llamado muchísimo la atención. Yo es que no entendía, o sea, había tantas ganas. Se han echado abajo la escapada de Kron, hemos visto el rato del viento. No sé si es que tanto atenaza el equipo, ¿vale? Es decir, si nos movemos se va a venir Pogačar con nosotros y nos va a reventar. Pues chico, no lo sé, pero es que si no lo intentas,
3: bueno,
0: al final
3: no, tampoco vas a ganar. Yo creo que hoy habría dejado hacer, ¿eh? Yo creo que habrían dejado hacer.
0: Claro, yo creo que hay días en los que te van a dejar.
4: Yo creo que es más...
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0: y sigo caminando despacio, casi en silencio, porque hay momentos en los que el alma no necesita ruido, sino entender. Venimos de la alegría, sí, de la certeza, de ese anuncio que lo cambió todo. Pero ahora toca mirar más adentro, porque hay una imagen que, aunque sencilla, lo dice todo. La cruz. La cruz, sí, está vacía. Y puede parecer solo eso, una cruz sin nadie. Un símbolo que quedó atrás. Pero no, es mucho más. Es la prueba de que el dolor no tuvo la última palabra, de que el sufrimiento no fue el final, de que la muerte no venció. La cruz está vacía, porque la vida lo llenó de sentido. Porque donde antes había miedo, ahora hay esperanza. Donde antes hubo caída, ahora hay que levantarse. Y quizás, si lo pensamos bien, esa imagen también habla de nosotros, de nuestras propias cruces, de esos momentos en los que todo pesa, en los que cuenta avanzar, en los que uno se pregunta si merece la pena seguir. Y es ahí, justo ahí, donde este mensaje cobra más fuerza. Porque la cruz no desaparece, ¿no? No se borra, no se olvida, pero se transforma. Ya no es final, sino camino. Ya no es derrota, es el paso a algo más grande. Y eso cambia la forma de vivirlo todo. Porque entonces entiendes que rendirse no es una opción, que cada esfuerzo, cada lágrima y cada caída puede tener un sentido. Que incluso en los días más oscuros hay una luz esperando, aunque no la veas todavía. Y es que la cruz está vacía, sí, pero no está vacía de significado. Está llena de vida, llena de promesas, llena de ese mensaje que nos empuja a seguir adelante, a no quedarnos en el no puedo, en el hasta aquí, sino a dar un paso más, siempre uno más, con fe, con esperanza, con esa fuerza que muchas veces no sabíamos ni que teníamos. Porque la resurrección no borra la cruz, la ilumina, la convierte en testimonio, en aprendizaje, en impulso. Y quizás en este tiempo que estamos viviendo sea precisamente eso, una invitación a mirar nuestras propias cruces, sin miedo, a entenderlas, a abrazarlas y poco a poco a descubrir que también pueden quedar vacías, que también pueden convertirse en vida. Y aquí, mientras el paso, seguimos caminando contigo, descubriendo que cada paso, incluso en el más difícil, también nos acerca la luz. Así que bienvenidos a Tras el Paso, seguimos el camino.
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0: Pues así es, queridos oyentes, bienvenidos una semana más al programa Tras el Paso. Y para empezar, vamos a empezar presentando a nuestros colaboradores. Como siempre, primero, capitana del barco, doña Lindia Gómez Jacinto, ¿qué tal?
2: Hola, ¿qué tal? ¿Cómo estás, José Luis?
0: Bien, bien, bien. Además, hoy vamos a hablar de cruces. Para que ya descubriste la Semana Santa, ahora va a descubrir las cruces. Empiezan este fin de semana. Bueno, desde hoy ya hablaremos de ello. Así que, vas a ver, estate atenta. Luego, al final, quiero resumen, ¿eh?
3: Que vaya preparando el cuerpo para esta tarde.
0: Efectivamente, don Antonio Papel, muy buenas tardes, ¿qué tal?
3: Muy buenas tardes, José Luis, queridos compañeros y queridos oyentes de Tras el Paso. Pues como hemos dicho, ya preparados para las cruces, para el tiempo que ya estamos de gloria, de la alegría, de las flores y nada, a echarnos otra vez a la calle nuevamente.
0: Efectivamente, y es que este es un periodo muy bonito, ¿no? Porque termina la Semana Santa, que nos gusta mucho, se pasa volando, como hemos dicho muchas veces, pero luego empiezan las cruces, luego empieza el rocío, luego empieza la alegría, luego la playa, que también es importante para
3: los hombre, claro. Bañarse.
0: Así que todo viene rodado, ¿no?
3: Todo viene rodado, además, y es un buen tiempo para todas ya estas procesiones de gloria, tanto de las hermandades gloríficas que tenemos en nuestra capital y mayordomías también que salen a las calles de nuestra ciudad y también los barrios, los patrones y patronas de los barrios de nuestras ciudades y nuestros pueblos de Almería.
0: Efectivamente, buen momento también para que nuestro siguiente colaborador, don Juan Elías González, se repeine otra vez. Muy buenas tardes, ¿qué tal?
4: Buenas tardes, otro día más, no me lo puedo creer.
0: Y lo que te queda, como la cruz, que está vacía, pues fíjate.
3: Es tu cruz.
4: Muy buenas, compañeros, buenas a todos buenas los radio oyentes que nos están escuchando de Marcador, otra semana más. Estamos entre Feria de Sevilla y cruces. ¿No creéis vosotros que cada año se adelantan más las cruces?
0: Bueno, realmente, a ver, es un poco igual que el calendario, igual que la Semana Santa, ¿no? Sí, a veces llega un poco más a finales de marzo, principios de abril. Pues yo creo que esto pasa un
4: pero
0: poco igual.
4: Sí, pero sobre todo en Almería se adelantan más. Porque en otras ciudades, ganas, como por ejemplo ganas. En Granada, yo creo que ya empiezan en mayo. El 1, el 2.
0: Allí que se celebra el justo el Día de la Cruz, que es el día 3. Eso. Nosotros siempre lo hacemos día de antes. Y bueno,
3: y te digo una cosa. Si te fijas en el calendario este año, el día 3, como bien ha dicho José Luis, que es el Día de la Cruz, no tenemos cruces. Podía haber hecho el ayuntamiento o de quien dependa esto, la agrupación, vamos a poner por lo menos hasta el día 3, hasta el mediodía.
0: La cruz queda por dentro, señores. Noticias, por favor.
4: Sí. Hay pocas. No, es mentira. Hay muchísimas y eso sí. ¿Es
0: un chiste o...?
4: No sé, tómatelo como quiera. Eso significa que como hay muchísimas, por favor, cojan papel, boli, y vayan apuntando porque hay muchísimas noticias y mucha información sobre las cruces de mayo que empiezan, como hemos dicho, algunas hoy y otras mañana. Correcto. Así que bueno, si queréis vamos a empezar, antes de meternos en las cruces, vamos a hablar de la Hermandad de los Ángeles.
0: Venga.
4: Porque ha presentado el diseño del proyecto de llamador del paso del Santísimo Cristo de la Misericordia. Este proyecto, obra de orfebrería andaluza, viene a unir elementos representativos de su hermandad, como puede ser la casa hermandad y elemento alusivo a su escudo con la corona de espinas, clavo, ángeles y la torre campanario de la Santa Iglesia Catedral.
0: Tiene buena pinta.
4: Sí, la verdad es que es muy bonita, tiene muchos detalles, así que cuando la veamos será...
3: Y apostólica.
4: Ah, mira.
3: Nuestra catedral apostólica.
4: Santa Iglesia, eso es.
0: Eso es. Eso es, bien.
4: A ver, seguimos, vamos con cruces ya. Hemos dicho que...
0: Ahora, ¿cuándo cogemos el papel y el boli?
4: Ya, bien. Hoy, esta tarde comenzamos ya con las cruces que se hacen en el Mirador de la Rambla. Uh-huh. Desde hoy vamos a tener a 6 hermandades que van a organizar esta Cruz de Mayo que lleva ya bastante años. Hay años que entran otras, hay años que se van otras. Este año tenemos a la Hermandad de la Caridad, Calvario, Encuentro, Rosario del Mar, Pasión y Los Ángeles.
0: De hecho, nos hablará hoy, tendremos a Justo, hermano mayor de Los Ángeles, que hablará un poquito más de eso. Pero bueno, sí, conviene que lo recuerdes cuatro pinceladitas y luego ya lo desarrollamos.
4: Sí, pues ya digo,
0: ¿empiezan hoy jueves?
4: Hoy jueves desde las 8 hasta la 1 de la madrugada. Uh-huh. Creo que han añadido una hora más.
3: Sí, sí.
4: Este año están siendo...
3: Y además entra una nueva hermandad como es la Hermandad de Calvario.
4: Sí, novedad. Está en este año con muchas novedades el Calvario, sí. No paran, sí, eso, no. Bueno.
0: Eso es bueno.
4: Y pues eso, que desde hoy va a seguir mañana, el 25, 26, 27 también, pero van a estar desde las 12 del mediodía. Y en el caso del 26, hasta las 8 de la tarde. Bueno, vamos con más cruces que comenzarán el próximo día, el 24. En el caso de, es decir,
0: mañana viernes.
4: ¿Mm? Mañana viernes tenemos, por ejemplo, la de la Hermandad del Prendimiento, que comenzará también de 8 a 1 de la madrugada y va a estar abierto también el 25, el sábado, de 1 a 1 y el domingo estará de 1 a 6 de la tarde.
0: Correcto.
4: Y ya la semana siguiente también tendremos, pero ya hablaremos la semana siguiente.
0: Venga,
4: también la Santa Cena, por ejemplo, empieza el mañana también y estará mañana desde las 8 hasta las 12, en su caso hasta las 12. Y el 25 tendrán mediodía y noche, desde las 12 hasta las 5 y desde las 8 hasta las 12 también.
0: Bien.
4: Otras hermandades. La Hermandad de los Estudiantes, que ya es un clásico, ¿no? En ese patio de la UNED, en la Plaza de la Administración Vieja, que abrirá también mañana desde las 8 hasta la 1. Y también hacen como emprendimiento el sábado desde la 1 hasta la 1, sin parar, sin cerrar.
3: 12 horas.
4: Mira, qué rápido eres con las matemáticas, Antonio.
0: A ver, sí, que el que tiene la selectividad aquí al lado eres tú, ¿eh? Sí,
4: ya.
0: A ver si aplicamos un poco.
4: También, no, sí.
0: Que me gusta meterme contigo.
4: No, pues estoy cabreado, ¿eh? Porque no puedo ir a la feria. Bueno, ya mi familia está en la feria y yo no puedo ir.
0: Bueno, pasa nada. Tiene aquí
4: un beso a toda mi familia, que se lo pase bien, que se tome un rebujito por mí.
0: Eso va sin rescamor. Bueno, sigamos, que nos paremos, sí.
4: Pues ¿Qué más? También con la hermandad de estudiantes. Estábamos hablando de esa cruz de mayo que va a estar abierta todo el día.
0: Y la cruz que tenías tú por no ir a la feria. Perdón, sí.
4: Qué malo eres. Hablamos también que la hermandad va a colaborar con el Instituto de Estudios Almeriense en la conferencia Joyería y Orfebrería de las Cofradías. Uh-huh. Diseño, ejecución y conservación. Esta conferencia será impartida por el ilustre joyero don José Luis Romera Cazorla, en la cual se hablará de joyas pertenecientes a la ajuar de Nuestra Señora del Amor y de la Esperanza. Uh-huh. También en la Hermandad de los Estudiantes, este sábado, es decir, dentro de dos días, el sábado, tendrán a las 12 de mediodía la mini procesión de la Cruz Infantil, y a las 5 de la tarde tienen quedada Holy Cross también allí en el patio de la UNED.
0: Aprovechan el fin de, claro. Y el local para hacer quedada.
4: Completamente. Y qué bonito, ¿eh? Uh-huh.
0: No, le preguntaremos también al hermano mayor, que lo tenemos por ahí. A ver
4: ya,
0: qué nos dice.
4: Pues ya hemos desvelado todo.
3: Pues seguimos y ahora sí seguimos con un batiburrillo. Desde la mayordomía de la Divina Pastora han presentado el logo del décimo aniversario de la bendición y primera salida procesional de gloria de la Divina Pastora y presentación del cartel del mismo, es decir, tanto del aniversario como de esta salida. Desde la banda de cornetas y tambores Santa Cruz nos informa que hará por el 30 aniversario unas puertas abiertas a todos los músicos que quieran participar para la procesión de San Antonio de los franciscanos de la parroquia de San Agustín para el próximo 13 de junio. Desde la hermandad de Rocío nos informa que el día 1 y 2 de mayo tendrán ellos las cruces de mayo en su casa hermandad. Desde la hermandad de Angustia será el 24, 25 y 30 de abril y 1 y 2 de mayo desde las 8 de la tarde cruz de mayo en el patio del colegio de la Compañía de María. También desde la hermandad de Pasión vuelve el día 24 y 25 mañana y pasado al colegio de las jesuitinas también para celebrar esa tradicional cruz de mayo. Y para este fin de semana, el día 25, tenemos a las 8 y media la presentación del cartel de la Romería 2026 de la Hermandad de Rocío. Uh-huh. Tanto este cartel va a servir tanto para el camino, la romería, como para ese 40 aniversario fundacional, me parece que es, de la Hermandad de Rocío, cartel realizado por Jesús Calzada, que ya anteriormente realizó otro para la propia hermandad. Uh-huh. Desde la hermandad del silencio nos llega también su cruz de mayo en su casa hermandad los días 24, 25 y 30 de abril y 1 y 2 de mayo. También desde la Divina Pastora informa del itinerario de la procesión de gloria que ya diremos más adelante. Desde la hermandad de Pasión nos llega la no renovación para el año que viene con la banda de Monte Calvario de Martos. Sí.
4: Uh-huh. Han sido rápidos, ¿eh? Ya han sacado quién van a estar. Van a estar con la Caridad de Jaén.
3: Y bien. Nos llega desde el contador cofrade de nuestro compañero Álvaro Hernández que el pregonero publicará el pregón de este año de la Semana Santa dando un donativo que irá, los fondos serán destinados a Altea.
0: Bien, buena iniciativa.
3: También nos llega desde la Asociación de María Auxiliadora que Alejandro Valverde hará este año el cartel para los cultos y procesión de María Auxiliadora en el barrio de Los Molinos. Uh-huh. Y también desde Rosario Armas nos llega que montarán también Cruz de Mayo el próximo día 25 de abril en el Colegio El Milagro de Almería. Desde FocoA, una exposición fotográfica La Otra Mirada por el décimo aniversario de esta asociación en Huarcas de Almería. Y por último y no tan último, cruce de mayo en la casa de Don Bosco.
0: Lo que viene siendo penúltimo.
3: Sí. Es que
0: me gusta meter con vosotros. Lo que hay.
3: De la hermandad de coronación en la casa de Don Bosco el 1 de mayo a partir de las 12 del mediodía. ¿Mm? Y como última noticia y que nos acaba de entrar hace poquito, el comunicado desde la banda de música Santa Cecilia Sorba que informa que don Ismael Cabezas Muñoz ha renunciado a la dirección musical de esta formación musical, así que estamos a la espera de que la propia banda pues haga lo que vea conveniente para elegir su nuevo director.
0: Correcto, pues desde aquí seguiremos informando cuando den esa información. Y para terminar este repaso tan completo que habéis hecho, vamos a terminar con las noticias de la provincia y para ello tenemos como siempre a nuestro amigo Francisco Javier Rodríguez. Muy buenas tardes, ¿qué tal? Cuéntanos.
5: Hola, José Luis. Pues este domingo 26 será la fiesta del buen pastor en la parroquia de la Preciosísima Sangre de Agua Dulce. A las 8 de la tarde será la Santa Eucaristía, en la que se nombrará a los niños de primera comunión de este año como adoradores de Jesús e imposición del pin de adoradores. A las 8:30 será la procesión del buen pastor, portada por todos los niños y acompañado por la agrupación musical Virgen del Mar. Y a las 9:30 será la bendición de la Cruz de Mayo y fiesta del buen pastor. En Albó, en junio, pero se anuncia con tiempo para quien quiera apuntarse, el Paso Negro organiza el torneo de pádel benéfico a beneficio de obras sociales y acción caritativa. Será los 5 y 6 y 7 de junio de 2026 en el Centro Deportivo Municipal Agua y Salud, en categorías masculino, primera y segunda, femenino y mixta. A partir del 21 de abril se está organizando y hasta el 8 de mayo la exposición fotográfica La Otra Mirada, décimo aniversario de Focoal, en el Centro de Interpretación Etnográfica de Huercas de Almería. En ella se pueden ver exposición de carteles de Semana Santa de la Cofradía de Huercas de Almería y muestras de la agrupación musical Nuestra Señora del Mar. La cofradía y la entrada triunfal de nuestro Padre Jesús en Jerusalén y María Santísima del Amor y la Esperanza de Berja convoca elecciones para el hermano mayor que se celebrarán el 20 del mes de junio de 2026 en la Casa Hermandad Sita en calle Santa Muña, número 1 de Alcaudique. También la Hermandad y Cofradía de Nazareno del Santísimo Cristo de la Humildad en la Sagrada Presentación al Pueblo por Poncio Pilato y María Santísima de la Esperanza y Misericordia de Adra también tendrá asamblea extraordinaria el 27 de abril y dentro de los puntos del día viene la convocatoria de elecciones al hermano mayor. El sábado también se celebra salida extraordinaria en Huerca Lovera. El Paso Blanco celebra esta salida y procesionará al Cristo de la Sangre por el primer centenario de la devoción a la Preciosísima Sangre en la villa de Huerca Lovera. Será a las 8 horas desde la ermita de San Juan y al llegar al Calvario será el rezo del Vía Lucis. Irá acompañado de la banda de cornetas y tambores Sentencia de Cueva de la Almanzora y banda de cornetas y tambores Nuestro Padre Jesús del Gran Poder de Granada. Y en este domingo se celebra la romería Campo Hermoso, Pueblo Blanco. A las 9:30 de la mañana será repique de campana, a las 9:45 recepción de autoridades y a las 10 de la mañana será la salida de la parroquia de Campo Hermoso hasta la calle Cedro. Una vez que lleguen las carretas, peregrinarán hasta Pueblo Blanco, donde se celebrará la Santa Misa. Y estas son todas las noticias que tenemos esta semana.
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0: Pues así es el momento de las entrevistas y como ya anunciamos en las noticias, en el periodo de las noticias, tenemos con nosotros a Justo Sánchez Hervás, hermano mayor de la Hermandad de los Ángeles de Almería. Muy buenas tardes, ¿qué tal?
6: Buenas tardes, José Luis. Bueno, y buenas tardes a todos los contertulianos.
0: Bueno, cuéntanos un poquito, porque creo que ya, bueno, prácticamente si no estás allí te quedará muy poquito para ir, porque ya desde esta tarde ya comienzan las cruces, ¿no?, allí en el Mirador de la Rambla.
6: Sí, efectivamente, desde esta tarde 23 a las 8 de la tarde ya estaremos allí por el Mirador atendiendo a todos los almerienses que se quieren acercar y pasar, vamos, este tiempo de cruce con nosotros hasta el día 2, hasta la semana que viene, el sábado que viene.
0: Y bueno, cuéntanos un poquito, ¿no?, porque para la gente que se haya incorporado ahora o que no lo sepa un poquito, la cruz, digamos así, se hace conjunto con cinco hermandades más, ¿no?, porque ahí estáis seis, ¿no? Cuéntanos un poquito, ¿qué es lo que podemos encontrar allí? Véndenos, venga.
6: Sí, efectivamente. Sí, la cruz la formamos, bueno, las seis hermandades que... Bueno, este año tenemos una nueva incorporación, el año pasado éramos cinco. Se incorpora la hermandad de Calvario, del barrio de Pescadería, con nosotros. Vamos y montamos la grupo junto con la hermandad de Caridad, Encuentro, Rosario del Mar, Pasión y a quien me he dejado por el camino.
0: ¿A ti?
6: Calvario, bueno, sí, Calvario nosotros, claro. Nada, y eso, pues nada, estamos allí estos días desde hoy 23 hasta el próximo día 2 en el Mirador de la Rambla. Bueno, el montaje de la cruz, aunque no sea la cruz es nuestra para las hermandades, pero colabora en el montaje de la hermandad también de la borriquita. Uh-huh. Así que también pues es digno de recordar los que son ellos al final los encargados de, del montaje de la cruz. Y nosotros nos encargamos de los 6 ambiguos que van a estar allí en el mirado de la Rambla, eso junto al Cellaviña. Uh-huh. Por recordar también un poco el horario, los días que estaremos de tarde-noche empezaremos a las 8 de la tarde y luego también tanto el festivo del 1 como los sábados y domingos estaremos también desde las 12 del mediodía.
0: Ininterrumpidamente, ¿no? Hasta la noche, ¿no?
6: Ininterrumpidamente, sí, uh-huh. Efectivamente. Uh-huh. Excepto este domingo que solamente a mediodía.
0: Ah, bien, bien, claro, sí. Claro, porque ya el siguiente domingo no habría, claro, se terminaría el sábado, que sería cuando estaría ininterrumpidamente, el sábado día 2 claro. de mayo.
6: Claro, efectivamente, sería este sábado 25 y el 1 y el 2 de mayo, ininterrumpidamente, desde las 12 del mediodía hasta la 1 de la mañana.
0: Bueno, y además,
6: en cualquier momento invitamos a quien quiera pasarse por allí.
0: Efectivamente, porque además también es un buen momento, ¿no?, para juntarse, bueno, no ya solo los cofrades, todos los almerienses que quieran pasar un buen rato, colaborar con las hermandades también, ¿no?, y bueno, y echar ahí el ratico de cruces, que es muy almeriense.
6: Sí, hombre, por supuesto, es una de las, vamos, de las mayores tradiciones que tenemos justo ahí al pasar la Semana Santa. Y evidentemente es algo abierto a todo el mundo, no solamente cofrades y no cofrades. Evidentemente los cofrades pues nos gusta también hacer un poco ahí de tertulia por Semana Santa, de sacar nuestros análisis, nuestras conclusiones. Así que también pues un buen momento de tertulia, de volver a encontrarnos, de vernos y eso, y animar, ya digo, a los hermanos también a pasar ese momento después de haber tenido la cuaresma y Semana Santa, que al final pues después de este año, sobre todo, pues a ver, poder eso de darnos el regusto de saborearlo.
0: Efectivamente, y bueno, y hablando del regusto de saborearlo, ¿con qué sabor se ha quedado justo de este domingo de Ramos de la Hermandad de los Ángeles?
6: Pues la verdad que, como tú bien sabes, pues por fin hemos tenido la hermandad de la jornada del domingo de Ramos, un domingo de Ramos como nos merecíamos ya, que ya eran unos cuantos años con la climatología pues torciéndose un poco bastante, sobre todo en el caso de vosotros de la hermandad de la Estrella, no pudisteis procesionar el año pasado, nosotros pues con todo el follón que hubo ahí de retraso y demás, y este año ya hemos tenido un domingo de Ramos espléndido. Uh-huh. Es verdad que, bueno, por ponerle siempre que hay que ponerle ahí un poco del pero, tuvimos un poco de frío, pero no nos podemos quejar, pudimos tener una estación de penitencia con total normalidad. Yo creo que todo en general muy contento del resultado del domingo de Ramos, pues pudimos disfrutar de una jornada normal. Ya hemos estrenado el paseo, uh-huh. Siempre estábamos ahí con el aire, llegará el paseo, no llegará, al final tuvimos el paseo, pudimos pasar todas las hermandades por ahí sin ningún problema.
3: Justo, buenas tardes, soy Antonio.
6: Buenas, Antonio.
3: Y aparte de todo el resumen este de Semana Santa, estáis dando cada noticia que nos dejáis sorprendidos. Es decir, el sábado de paseo, el día antes de hacer vosotros vuestra estación de penitencia, es decir, después de Semana Santa informasteis que firmasteis y hicisteis esa firma de los nuevos respiraderos, el paso de misterio, y hace dos o tres días, pues ese proyecto de nuevo llamador para el paso de misterio.
6: Sí, la verdad que sí, que ha llegado la Semana Santa, el paso de la Semana Santa ha llegado cargado también de noticias para la hermandad. Al final, ya sabéis, la hermandad no para. Esto es, estamos en continuo trabajo. Así que sí, como bien comentaba, el sábado de pasión tuvimos la firma del contrato de la siguiente fase de talla del paso de misterio, que corresponde a los respiraderos. Que si Dios quiere, el año que viene pues ya podremos tener tanto el frontal como la trasera de los respiraderos del paso del Señor. Uh-huh. Y también anunciamos en estos últimos días el nuevo llamador, el boceto del nuevo llamador del paso del misterio, que también, si Dios quiere, pues lo tendremos el año que viene. Que este sí cabe comentarlo, que es una iniciativa que parte de la cuadrilla. Uh-huh. Al final, pues ya sabéis, siempre todos tenemos ganas de donar algo y dijimos, pues mira, ¿y si centralizamos todas esas donaciones en un llamador? Ya que el paso del Señor, pues ahora mismo el llamador que tiene es heredado del paso de la Virgen. La Virgen se le hizo un llamador nuevo y el que tiene ahora mismo el paso del Señor para profesionar es el original del paso de María Santísima de los Ángeles.
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tardes, bienvenidos a Marcador Directo. Estamos en este jueves 27 de agosto, ya prácticamente entrando en la recta final de la feria y de una semana que lo deportivo nos lleva hasta ese partido del sábado a las 5 de la tarde, a Nova Quebegu Alta contra el Sabadell. Desde las 4 te lo vamos a contar en Marcador en Juego. Y sí, hoy ha hablado Francisco Javier García Pimienta, que nos está mal acostumbrando a hablar en días y horas normales. Parece que ya han pasado a la historia pues esas comparecencias de Rubi a las 4 de la tarde, el día antes de los partidos, en fin de semana. Bueno, de momento García Pimienta está manteniendo, no sabemos si por criterio propio o porque por fin se le ha iluminado alguna luz a algún miembro de comunicación de la Almería, pero el caso es que, insisto, el técnico catalán hoy ha vuelto a hablar dos días antes del partido y a las 12 de la mañana, es decir, un horario que nos permite pues poder serviros esos sonidos y que escuchéis las impresiones del técnico antes de este importante partido en tierras catalanas. Y sí, digo importante porque después de la derrota contra el Tenerife, evidentemente no se abriría ninguna crisis si se pierde también en Sabadell, pero sí que se alimentarían las dudas sobre un proyecto al que todavía además le quedan muchos retoques para terminar de perfilar la plantilla. Enseguida vamos a escuchar a García Pimienta, pero entre lo más destacable, vuelve a sacar la cara por Sergio Arribas y vuelve a negar la mayor, es decir, a vincular esa ausencia de Arribas en Tenerife y posiblemente también su baja ante el Sabadell a problemas físicos. Incluso pues ha señalado que Arribas esta semana se ha infiltrado para poder trabajar. Y también ha hablado de esas molestias absolutamente fantasmagóricas, extrañas, de un Nico Melamed que por la noche estaba en la feria y por la mañana se quedó en el gimnasio, lo dicho, con molestias. Bueno, pues hoy también se ha referido a ese tema un García Pimienta que desde luego no tenía la mejor cara, o al menos se le nota todavía pues ese varapalo sufrido en las Islas Afortunadas la pasada semana. Además de esto, vamos a estar con José Antonio Bayo, que nos hable del resto de nuestro fútbol, y hoy la página polideportiva viene absolutamente plagada porque tenemos que hablar de golf, también ir a Mojácar, a Vera, a Liceo Sport Club, estaremos con la Escuela EDA, un montón de cosas, así que sin más dilación nos vamos con los titulares.

0: Arrancamos como cada día resumiendo toda la actualidad deportiva de Almería en titulares de la mano de Giro Motores, el nuevo concesionario de Fiat, Alfa Romeo y Jeep en carretera de Granada 61 junto al cementerio Antonio Vargas. Muy buenas.
1: Muy buenas.
0: García Pimienta examina a Radic.
1: El lateral procedente del Partizan se ejercita con el primer equipo y, ojo, tiene opciones de viajar.
0: Y más, de la Unión Deportiva Almería, Cooperativa Agrícola San Isidro, casi son especialistas en tomate. Guedes comienza su recuperación en el gimnasio.
1: El portugués evoluciona positivamente después de su operación de menisco.
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1: El cuadro gaditano oferta por el centrocampista, mientras la Unión Deportiva de Almería y el Real Madrid liman flecos.
0: 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Dani Dueña da el salto a la primera RFEF.
1: El almeriense se incorpora a un Real Avilés que busca el ascenso.
0: No, vamos a la pista, todo menos fútbol, con BMW y Mini Automotor Costa, con el nuevo BMW iX3, con más de 800 kilómetros de autonomía. Voleibol, Ana Escamilla dice adiós al Campeonato de Europa.
1: La almeriense anotó 22 puntos en la derrota ante Portugal.
0: Baloncesto, Cocultura, CB Almería suma polivalencia con Mario Camacho.
1: Procede del Alaurín de la Torre y puede jugar tanto en posiciones interiores como exteriores.
0: 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Fútbol sala, aplazado el duelo entre Sur City, Elegido y Melilla.
1: Complicaciones en el viaje de los norteafricanos han obligado a aplazar el encuentro que se iba a disputar hoy mismo.
0: Vela, la 19ª ruta del Coral se pone en marcha.
1: El Club de Mar acoge durante 4 días la prueba que es puntuable para la Copa de España y el Campeonato de Andalucía de Cruceros.
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1: El Almería prepara el duelo frente a un Sabadell recién ascendido.
0: La voz de Almería, Dani Sánchez, deja el Almería y aparece en la agenda de la... deja el Málaga y aparece en la agenda de la Almería.
1: Varios clubes españoles están interesados en este jugador.
0: Diario de Almería, Rivas y Montes se reincorporan.
1: Melamed causa baja por molestias.
0: La molestia de Melamed. 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El caos en Ceuta desata la mayor crisis interna en el gobierno.
1: Sánchez pierde el control y no decide la fecha de su comparecencia en el Congreso.
0: Actualidad Almería con nuestra visión hermana y información general, con su web radioalmería.com, con el consorcio del sector 2 de la provincia de Almería para la gestión de residuos y Ecoembes, que nos animan a reciclar latas, bricks y envases de plástico en el contenedor amarillo, envases de cartón y papel en el azul, porque reciclar es muy nuestro. Quiero Corredor se suma a las previsiones que Radio Almería adelantó hace casi 2 años.
1: La plataforma sitúa ya la puesta en servicio de Murcia-Almería entre 2028 y 2029.
0: La Diputación aprueba por unanimidad más de 2,5 millones para nuevas obras en la provincia.
1: Los fondos permitirán actuar en Cañes de Fiñana, la piscina municipal de La Mojonera y caminos rurales de 6 municipios.
0: Noticias de agrícolas del día. 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La Junta de Andalucía refuerza la prevención contra el parvis Pinus en el pimiento almeriense.
1: La Consejería de Agricultura establece medidas fitosanitarias para controlar la plaga desde el inicio del cultivo.
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1: Técnicos y agricultores pueden descargar ya la versión completa desde la web del instituto.
0: Información sobre la historia universitaria con la Universidad de Almería, la UAL exportará su Olimpiada de Ciencias Ambientales.
1: Universidades de toda España se han interesado por el evento de cara al próximo curso.
0: Terminamos con la información del tiempo en Almería con el paro. 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
1: La Agencia Estatal de Meteorología anuncia para hoy en Almería cielos despejados y sin riesgo de precipitaciones. Los vientos soplarán flojos en toda la provincia, temperaturas estables con una máxima de 29 grados y una mínima de 19.
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0: de este asalto y que, por tanto, pues el gobierno no podía estar prevenido ante esa llegada masiva de inmigrantes desde el vecino país. En fin, cualquier momento bueno para escuchar a Lucas Sal y también a Antonio Vargas, que va a empezar a dar los buenos consejos.
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0: Momento de saludar también a Chloe de Aro. Chloe, muy buenos días, buenas tardes ya.
2: Buenas tardes, Pascual.
0: Cuéntame algo para ir comenzando.
2: Pues te cuento que tu lata vacía no necesita vacaciones, tu colilla no quiere broncearse y tu bolsa de plástico no es fan del surf. Entonces, ¿por qué las dejas en la arena? Cuando te vayas de la playa, que solo se quede la marca de tu toalla, deposita tu basura en papeleras y contenedores, protege tu entorno, cuida tu mar, Almería, ciudad, tu ayuntamiento más cerca.
0: Vamos con la información de la Unión Deportiva Almería.
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0: Una Unión Deportiva de Almería que sigue trabajando de cara a ese partido del próximo sábado a partir de las 5 de la tarde ante el Sabadell. Hoy, momento importante porque ha comparecido un Francisco Javier García Pimienta que se ha mostrado bastante serio en la sala de prensa, que ha llegado incluso a reconocer que no ha pisado la feria, no como sus jugadores, pese a que estos días le están visitando tanto su mujer como su hija, que ese pozo que ha dejado la derrota contra el Tenerife pues le han quitado absolutamente las ganas de cualquier fiesta, y además pues no mostrándose tampoco demasiado incisivo en cuanto al mercado. Ha reconocido que se está buscando un lateral, que se está buscando como mínimo un centrocampista, pero que puede que llegue un futbolista o que no llegue nadie, si al final no se dan las circunstancias. En cualquier caso, pues también muy pendientes de Sergio Arribas, sobre el que ha sido bastante claro, vuelve a reafirmarse en que lo de Arribas no es una estrategia para mantener al futbolista a la expectativa de un posible traspaso en los próximos días, sino que se debe a una lesión en el tobillo. Incluso ha señalado que se ha infiltrado. La verdad es que el jugador pues está hoy de momento ha entrenado, lo ha hecho también en días anteriores, incluso pues también ha sido uno de esos futbolistas a los que hemos podido ver estos días por el recinto ferial, y a pesar de todo, bueno, pues insisto, García Pimienta niega que al jugador se le esté preservando de cara a un futuro traspaso y sigue hablando de esas presuntas molestias en el tobillo. Vamos a escuchar al técnico catalán, que en primer lugar pues hacía un poco un recordatorio de lo del pasado domingo, ya más en frío y admitiendo sin ningún tipo de problema que el Tenerife les pasó por encima en la primera parte.
4: Sí, bueno, estoy de acuerdo. Si no recuerdo mal, lo dije en la rueda de prensa post partido, en la primera parte el Tenerife nos pasó por encima en cuanto a ganas de ganar, ¿eh? No hablo de un tema de actitud de no querer, sino que si tú no igualas al contrario, lo tienes muy difícil. Juegan en su casa, recién ascendido, esa motivación extra. Si tú no igualas eso, aunque sea un recién ascendido, se vio, ¿no? La segunda parte creo que el equipo cambió la cara, pero ya vas perdiendo, ya tienes que ir a remolque. Se generaron ocasiones como para como mínimo haber empatado el partido, pero cuando tú entre comillas esa primera parte no estás a tu máximo nivel y el rival sí que está, pues pasa lo que pasó, ¿no? Que se te ponen por delante y luego es difícil. Y aprovecho para decir que si no estamos igual el sábado contra el Sabadell, va a ser exactamente lo mismo, otro recién ascendido con el mismo entrenador, la misma metodología durante

0: de mucho tiempo, jugadores que saben perfectamente lo que quieren, que tienen esas ganas de jugar, muchos que debutan en segunda división, con, imagínate el aliciente que supone para un futbolista jugar en esta categoría, y si nosotros no tenemos el comportamiento, vamos a decirlo así, de ganas y de intentar ganar duelos, etcétera, de la segunda parte de Tenerife, pues nos va a pasar más o menos lo mismo. Entonces espero que, y estoy convencido que lo hemos hablado, lo hemos trabajado con los jugadores, que hay que mantener ese nivel de los 90 minutos, no vale solamente con media parte, y esperemos que el partido de contra el Sabadell sí que se vea otra cara.
1: García Pimienta, que además le han preguntado en la sala de prensa por esa mala racha que lleva el equipo a domicilio. Solo ha sido capaz de ganar 4 de los últimos 13 partidos, pero él comentaba que no quería hablar sobre lo que había ocurrido antes de su llegada al club rojiblanco.
0: Es que yo, de verdad, no quiero hablar de lo que ha pasado hasta mientras yo no estaba, me refiero. Yo voy a hablar del día del Eldense y del día del Tenerife, que yo estaba aquí. Yo creo que, bueno, el día del Eldense la primera parte fue muy buena. La segunda parte no estuvimos tan bien y por eso el partido yo creo que se iguala. Incluso el Eldense hay momentos que tiene el balón, genera alguna ocasión de gol. Nosotros también, pero el partido es como que se abre un poco más. Debemos obviar también esa segunda parte, porque si tú vas ganando 3-0, ¿por qué no puedes ir a por un cuarto o por un quinto gol? O como mínimo mantener la portería cero. Se mantuvo, pero creo que bueno, que no estuvimos al mismo nivel que la primera parte. Naturalmente vas ganando 3-0 y la cosa cambia, ¿no? Pero el partido del Tenerife, que es el que yo cuento, no hablo de temporadas anteriores, la primera parte de forma sorprendente, porque es una cosa que habíamos hablado, conocíamos el Tenerife de Álvaro, conocíamos que iban a salir con intensidad, creo que incluso en los primeros minutos nosotros estuvimos más o menos bien y ellos, bueno, prácticamente no llegaron a generarnos peligro, pero bueno, nosotros como que nos amoldamos un poco a esa situación y el Tenerife se vino arriba, su público apoyó muchísimo, generaron esa ocasión de gol que creo que es la única que tienen en la primera parte y durante todo el partido y la aprovechan y luego nos cuesta, ¿no? Entonces, si algo tenemos muy claro es que tenemos que ser igual de competitivos en casa que fuera, y si jugamos como la primera parte del otro día, el 90% de los partidos no nos va a dar. Espero que esto nos haya servido de lección, por lo menos a nosotros y los chicos lo hemos hablado durante la semana, somos conscientes y el partido del Sabadell estoy convencido de que se va a ver otro Almería.
1: Enseguida estamos con más sonidos de los que ha dejado García Pimienta en sala de prensa, pero también nos tiene que contar más cosas Antonio Vargas.
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1: Un García Pimienta que espera refuerzos, pero que también tiene bastante claro que no se va a fichar por fichar. Solo llegarán jugadores que sean realmente interesantes.
0: No, a ver, es que una o dos, en función, lo que sí que tenemos muy claro y lo hemos hablado con la dirección deportiva es que no vamos a fichar jugadores por fichar, para tener parches. Si no queremos al jugador, un jugador que nos venga a sumar y que pensemos que mejora la plantilla, no va a venir simplemente porque nos falte jugadores en una posición. Está claro que la posición del centro del campo o la de lateral izquierdo, en la que específicamente solo tenemos a Dez Muñoz, si realmente podemos traer a un jugador que mejore lo que tenemos, pues se traerá, pero vuelvo a repetir, el otro día por ejemplo salió John Morcillo de lateral izquierdo los últimos 15-20 minutos y nos pudo aportar una cosa diferente al perfil de Alex Muñoz, y en el centro del campo exactamente igual. Pues ahora sí que, pues bueno, estaremos un poquito más justitos con Gui, pero en mes y medio, si no pasa nada raro, ya lo tendremos con nosotros. Y como digo, si viene un jugador en esas posiciones que pensemos que nos va a hacer mejores, pues por mí encantado.
1: Hay 5 centrales ahora mismo en plantilla. Nelson Monte está gestionando su salida del cuadro rojiblanco, pero pese a todo, García Pimienta dice que no le sobra ninguno.
0: Yo vuelvo a repetir lo mismo que dije la semana pasada. Tenemos cinco centrales. Popo ha bajado al filial a que tenga minutos. Si los cinco quieren estar aquí conmigo, por mí encantado. Porque, por ejemplo, ha habido la lesión de Gui. Son cinco centrales de garantías. Normalmente no suele pasar nada y es una posición que normalmente no se suele cambiar mucho si la cosa va bien. Pero son cinco centrales de mucho nivel. Por mí se pueden quedar los cinco. Si no hay ningún cambio, para mí a mí me gustaría.
1: Le gustaría quedarse con los cinco centrales, pese a que está ya prácticamente ultimada esa salida del ex del Málaga Club de Fútbol, y también afirma que no sería ninguna sorpresa que Sergio Arribas finalmente se quedase, y es que poco a poco estamos llegando al final del mercado y todavía no hay ningún equipo que haya puesto el dinero necesario.
0: No, sorpresa no sería. Como digo, es un jugador de un nivel excelente y entiendo que tenga opciones para salir, pero hasta ahí. Es cierto que si llega una buena oferta por Sergio, pues tendrá que marchar. Eso yo lo entiendo y lo respeto, pero en ningún momento hasta el día de hoy me ha dicho nadie del club que haya algo por Sergio. Y como digo, él está con ese proceso de esa pequeña molestia en el tobillo que ya viene arrastrando de temporadas anteriores y que bueno, está haciendo todo lo posible para infiltrarse. También es cierto, estamos en el inicio de la temporada y no vamos a correr ningún riesgo con ningún jugador, pero yo cuento con Sergio si no hay ninguna novedad.
1: Y sobre el plan de partido ante el Sabadell, pues tiene claro que puede ser un encuentro muy parecido al del Tenerife y que, por tanto, habrá que tomar buena nota de lo que ocurrió en el Heliodoro Rodríguez López.
0: ¿Qué tenemos que hacer contra el Sabadell? Pues bueno, como digo, entre comillas va a ser un partido parecido a Tenerife, con un equipo muy agresivo, que sabe perfectamente a lo que juega, muy intenso, que aprieta muchísimo, que cree mucho en todo lo que hace, y como digo, tendremos que igualar ese carácter, esa agresividad, ese uno contra uno que muchas veces genera en prácticamente todo el terreno de juego, y naturalmente igualando eso, mostrar también nuestra personalidad, nuestro modelo de juego, ¿no? la forma que tenemos nosotros de afrontar los partidos, siendo proactivos, teniendo el balón, siempre que sea posible, pues que suceda lo que nosotros queremos y competir al máximo los 90 minutos. Como digo, la ilusión de un recién ascendido siempre es motivante, pero nosotros nos tenemos que imponer con nuestra manera de jugar, y es por un lado igualando la intensidad de ellos y por otro lado pues siendo nosotros mismos cuando tengamos el balón.
1: El final del mercado parece que va a ser absolutamente clave en el futuro inmediato de la Unión Deportiva Almería, pero pese a ello, García Pimienta dice que a él no le quita el sueño.
0: El mercado no me quita el sueño, porque como dije la semana pasada, y yo vi el banquillo incluso sin tener a jugadores pues que no pudieron viajar, teníamos recursos para solucionarlo todo, por lo tanto pues estoy tranquilo. Y como digo, todo lo que sea mejorar el equipo, yo estoy encantado. Yo, si viene un jugador, en estas suele pasar en últimos días de mercado, hay jugadores que o posiciones con las que no cuentas y surge una posición o un jugador concreto que quiere venir aquí y que se da la oportunidad de que pueda venir aquí. Todo lo que sea mejorar el equipo, yo estaría encantado y abierto.
1: Consejito de Antonio Vargas antes de entrar en la recta final de esta rueda de prensa, comparecencia previa de García Pimienta antes de jugar en Sabadell.
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1: Daba más detalles sobre la enfermería una vez aclarado el tema Sergio Arribas, García Pimienta.
0: Sí, nada, tenía una pequeña molestia del partido de Tenerife, una pequeña molestia en el aductor. Hoy ha entrenado con normalidad, si no pasa nada raro estará disponible. Esperemos que después del entrenamiento de mañana pues tengamos a todo el mundo disponible.
1: Y por último, hablando sobre la feria, es el primer año que está en Almería durante la Semana Grande y la verdad es que, en general, durante toda la rueda de prensa, pues ha dado la sensación de que no estaba demasiado contento García Pimienta y, en concreto, pues al referirse a la feria, reconocía que no tiene pensado ir al recinto ferial, pese a que ahora mismo le están visitando familiares como su mujer y su hija.
0: Cuando las cosas van bien, pues bueno, estoy más alegre, y cuando las cosas no van tan bien, pues necesito mi espacio.
1: Pues se puede decir más alto, pero no más claro. Francisco Javier García Pimienta, hoy en sala de prensa, con la verdad es que varios titulares, pero sobre todo con la sensación de que no está de momento contento con, no ya tanto con esa primera derrota, sino con cómo está terminando el mercado del conjunto almeriense. Antonio, cuéntame algo antes de irme con un poquito de análisis.
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1: Jesús Martínez, muy buenas, ¿qué tal?
4: Hola, ¿qué tal, Pascual?
1: ¿Cómo lleva la fe? ¿Cómo lleva la feria?
4: Pues me guía de caminos.
1: ¿Sí? Te oigo regular, ¿estás pasando el túnel o qué? Hola, Jesús. Esto va a ser el túnel, ¿eh?
4: Estoy entrando a la Rambla.
1: Sí.
4: Ah, ya te digo que voy a recinto ferial. Me queda un tramo de 15 segundos si me puede ir cortando. Pero ya de momento azul.
1: Ahora ya te oímos mejor. Oye, que ha hablado García Pimienta. Lo primero que va a decirle a García Pimienta que no apure al día antes, a las 4 de la tarde, como solía hacer el Rubi. La verdad es que nos está gustando el sistema que está utilizando García Pimienta, y que dice que él no va a la feria. Se ve que ya con que vayan los jugadores ya es suficiente. Está el hombre cabreado con lo del otro día y dice que no va a la feria.
4: Sí, me parece muy sensato este hombre hablando, la verdad. Cosas muy coherentes, puede venir la familia, pero cuando no se ganan no te apetece. Y ya no es que no te apetezca, es verdad que yo cuando perdía me cabreaba muchísimo, me duraba un montón, me sigue pasando, pero tampoco creo que es el momento para salir a divertirte ni festejar nada cuando estás trabajando con la intensidad que estás trabajando, cuando hay tantas cosas, como él ha dicho, que de momento no le gustan y que necesita su espacio, y que bueno, que a los jugadores es normal que salgan. Le dan sus días libres para poder salir, divertirse, relacionarse un poco con el aficionado, pero a él como cabeza de cartel, digamos que no le gusta.
1: Es dura, es dura la vida del entrenador, porque fíjate que jugadores que no pueden entrenar con molestias la noche antes están en la feria, y el entrenador, que da igual que se acueste tarde, pues no va. Fíjate lo que es la paradoja, ¿no?
4: Y es verdad que, joder, es que cuando eres futbolista, yo te hablo desde mi experiencia, ¿no? Tú vives en un mundo paralelo a la realidad. O sea, el trabajo que haces, tú no te das cuenta cuando eres jugador. Tú eres el que te dice, haz esto, haz lo otro, pero realmente el trabajo, yo a veces que voy a hablar con Francisco, que hablo con entrenadores y me comentan que no tiene nada que ver la situación cuando eres jugador. Tú cuando eres jugador te controlas a ti solo, cuando me refiero, tú estás en el campo, haces tu trabajo, pero el trabajo de un entrenador son veintipico la plantilla, tienes que controlar los veintipico, tienes que hacer un estudio del rival, tienes que ver tus puntos fuertes, tus puntos débiles, tienes que hacer la rueda de prensa siempre intentando, siendo lo más coherente posible. Pero cuando tú eres jugador, has metido un gol, solo piensas en tu egoísmo de que has metido un gol, tú ya has hecho tu trabajo y te despreocupas de los demás. Por lo menos yo hablo de...
1: Sí, pero yo añado además otra cosa, Jesús. Evidentemente el domingo, pues, o sea, el partido fue incalificable. Pero el entrenador sabe que con dos o tres como la del domingo ya se está jugando el puesto. Y lo que menos ganas sí. tiene es de ir a tomarse un vino dulce con el barquillo. Porque sabe que vamos, en octubre o noviembre, como este equipo no esté arriba, ya va a tener la soga en el cuello. Mientras que un Nico Melamed de la vida, pues oye, pues me doy una vuelta, si por la mañana me levanto o llego ahí de empalmada, llego tal, pues entreno, si no me quedo en el gimnasio, y santas pascuas, tengo otros tres o cuatro años más de contrato y aquí me tiren bombas. Es que para mí esa es la principal diferencia entre el entrenador y los jugadores en semanas como esta.
4: Sí, sí, totalmente de acuerdo contigo. Al final tú puedes fallar dos penaltis y el que va a salir perjudicado es el entrenador. Sí, que tú vas a leer la portada del periódico por decir Jesús ha fallado un penalti y el equipo pierde tres puntos, pero el que al final se juega el puesto de trabajo, como dices tú, el entrenador, ¿no? Y creo que como... Bueno, creo, ¿no? Es que te puedo afirmar que cuando las cosas van muy bien, los jugadores salen a la calle y la gente te invita, tómate una cerveza, tómate una copa, tómate lo que sea. Pero cuando las cosas van mal, la gente te critica, ¿eh?
1: Bueno, algún futbolista ha estado hasta las 6 de la mañana en la feria y no nos consta que nadie le haya dicho nada, ¿eh, Jesús? Quizá por ser la jornada 2, pero vamos, que han estado, insisto, algún jugador hasta las 6 de la mañana en la feria y tan panchos, ¿eh? Se han ido a su casa, estilo Aridane y ya está.
4: Bueno, espero que no hayan cogido coche, que hayan sido más espabilados.
1: En fin.
4: Pero que entiendo que si tienen su día libre y tienen su horario y el club se lo ha permitido, me parece, bueno, no es que me parezca a la altura que estamos, muy normal, pero por ejemplo a mí llamar se puede acostar a las 6 de la mañana si no bebe alcohol, porque él no bebe alcohol, y puede estar pasándoselo bien, porque al final son chavales de 20, 20 y poco años, tienen derecho a su vacación, a disfrutar su momento. No lo comparto ahora mismo en la situación que estamos, pero si esto es lo que te hace es desenfocarte un poco del fútbol y pasar un momento agradable que te va a dar más fuerza, bien, si te acuestas a las 6, mamado vivo, te vas con alguna chica o lo que sea y acaba a las 10 de la mañana reventado vivo, pues al final te va pasando factura, aunque seas muy joven. Pero entiendo que si el club o los jugadores están ahí es porque el club lo ha dado permiso. Si no, pues tendrán su sanción correspondiente y ya está. Y es lo que hay. Es que a mí tampoco me gusta hablar mucho de la vida privada futbolista, pues yo nunca he sido ejemplo de nada. A mí me han tapado muchas veces y tampoco me gusta a mí criticarlo. Yo entiendo que cada uno... con la edad que tienen ya saben realmente lo que tienen que hacer con su vida, dónde quieren llegar y lo que quieren hacer, y te juega a que esta semana falle un gol muy claro y que la gente te dice que eres un borracho aunque no hayas bebido. Eso es lo que te arriesga.
1: Bueno, o sea, a mí la verdad es que te lo digo en serio, y ahora vamos a entrar con el tema Rivas. A mí, y lo vengo diciendo estos días, lo que más me choca es que el club siempre esté intentando negarnos la mayor e intentando llevarnos por donde quiere. Ayer, cuando se conoce lo del tema de Melamed, lo de que no ha entrenado, hay un medio de comunicación en concreto que llama al club a preguntar por qué no había entrenado. Y el club, en primera instancia, se niega a decir por qué no ha entrenado. Lo de las molestias viene horas después. ¿Por qué? Porque empiezan en redes sociales a aparecer las fotos de Nico Melamed a altas horas de la madrugada en una caseta, y entonces cuando ya el club valora un poco la situación, entonces cogen y dicen que es que ha sido una molestia. Pero de primera, cuando llama ese medio de comunicación por la mañana al club, ¿por qué no ha entrenado Melamed? No le dicen nada. Y además se lo dicen así, que no van a desvelar por qué no ha entrenado. Y ahora, hilo con lo de Arribas. Jesús, siguen insistiendo desde la Unión Deportiva de Almería que Arribas, que también estuvo en la feria el lunes, está con esas molestias en el tobillo. No fue a Tenerife, posiblemente no vaya a Sabadell, y por todos los medios se está intentando desvincular esa baja de la negociación que hay abierta para venderlo. Y hoy García Pimienta, además, habla de la infiltración, yo creo que en un discurso que ya tenía preparado, porque nadie se ha tragado lo del tobillo. Que yo digo, ¿qué problema hay de decir que se está negociando su venta y que por eso no juega? ¿Qué problema hay? Si es mucho más creíble que toda la patraña esta que están soltando.
4: Sí, a ver, estoy contigo de acuerdo en algunas cosas, en otras tengo otro criterio, ¿no? El tema de que a veces el club no diga la verdad o no quiera filtrar la verdad en negociaciones o cosas así, yo entiendo que es una carta que con la que él puede jugar y se puede aprovechar.
1: Pero si lo saben los vivos y los muertos que están negociando la venta de arriba, Jesús, y si no adelantan nada.
4: Y estoy de acuerdo contigo en que no, sabiendo todo lo que dices tú, lo saben los vivos y los muertos, saben todos los clubes que están interesados. Él lo ha dicho varias veces, que su intención es salir a un equipo y jugar, si puede, competición europea, jugar en primera. Es un hecho que todos sabemos. Yo no lo entiendo, porque es que la Almería, pero no de ahora, de la época de Alfonso, ese ocultismo con las molestias, con las lesiones, o sea, nunca lo he entendido. Vamos a ver, hay un doctor, hay un parte médico, pues tú simplemente con que diga, oye, pues el jugador tiene molestias y no va a salir. O otro jugador está en negociaciones y para evitar alguna posible lesión o cualquier cosa le pueda perjudicar a la hora de la venta, hemos decidido pues tenerlo en stand-by. Como tú dices, yo lo entiendo, porque es que es la realidad, si es que no te cuesta nada. Y lo del tema de Nico Melamed, no sé si todo este rumor es porque estaba él, no sé si había más jugadores, imagino sí. Que habría...
1: Barba, Chumi, Morcillo, Alex Sola, pues también se estaba ahí a altas horas de la noche, aunque no salen las fotos.
4: Una comida de compañeros autorizada por el club, seguramente permiso, y que puedan salir. Lo que pasa es que si no va a estrenar, no se presentó, o que no estaba en condiciones, no se sabe, ¿no?
1: No estaba en condiciones.
4: Vale, pues la típica gastroenteritis que hemos tenido más de 1.000 veces. Pues bueno, pues tendrá su sanción, y el club entiendo pues que lo oculte para evitar pues lo que pasó con Aridane, lo que pasó con tantas veces con jugadores, que intentan taparlo, pues por eso, para evitar luego pitido en el campo, es que la gente se le eche encima al chaval, pues bueno, pues se ha equivocado, supongo habrá pedido perdón al club y a los jugadores en privado, y fuera pues dirán, pues eso, que tiene una tonteritis o que tiene no sé qué. Y lo de arriba, es que ya te digo, no entiendo ese ocultismo, porque antes decían que era... O la noticia que tenía, que era algo del aductor, ¿no? Que tenía como sobrecarga en el aductor.
1: No, lo de Melamed han dicho que es aductor, y lo de arriba es tobillo. Y hoy ha dicho, hoy yo es que estoy escuchándolo además y con la cara tan seria que llevaba, yo estoy totalmente convencido, de verdad, que esto ha sido planificado, lo de decir que se está pinchando. Pero vamos a ver, si es que está entrenando prácticamente todos los días, si es que el viernes pasado entrenó y luego el sábado ya no viajó a Tenerife. Y se lo he dicho a un montón de profes esta semana, Jesús, y te lo digo a ti también, que conociendo un poquito a los aficionados de la Almería, yo creo que hasta el más bufandero, hasta el más radical, tú le dices que no juega arriba porque porque no quiere romper una posible venta, y lo va a entender. No tienes que ir con historias. Estoy convencido, absolutamente convencido.
4: Sí, yo también estoy convencido, y es más, son jugadores que se le quiere porque lo han dado todo por el equipo, están involucrados en el proyecto, y es entendible como tú dices. Y lo que sí veo, y me da bastante, no bastante pena, porque tampoco la palabra es pena, pero tiene un marronazo García Pimienta con lo que hay aquí. Todos sabemos por qué no se subió el año pasado, por qué no se ganó el otro día el partido, por el egoísmo de los jugadores. Ya te digo, a mí no me gusta criticar a los jugadores, pero aquí hay mucho ego, hay gente que mira primero adelante que mira al equipo, al compañero, y García Pimienta, normal que es que no quiera salir a la feria ni que tenga ganas. Es que si ya tiene el marrón de los jugadores que han salido, no sé qué, tiene el marrón de lo de arriba, y él tiene que dar la cara porque en el club nadie sale. No sé si hay en los clubes hay esa persona que tiene que salir a explicar todas estas partes médicos, todo esto, o solo lo suele hacer el entrenador. Realmente no lo sé. ¿Cómo va eso, Pascual?
1: Bueno, el club saca cada día como mínimo una nota en la página web, donde a veces informa y a veces no. La verdad es que tampoco conocemos muy bien los criterios. Se ha callado sobre algunas lesiones, y en cambio hoy, por ejemplo, pues vemos una especie de parte con imágenes de la recuperación de la lesión de Guiguedes. Es decir, no hay un patrón. Parece que dependiendo de qué lesión y de quién sea, pues dan más información o menos información. Vale, vamos, yo estoy contigo. El entrenador no tiene que ser el portavoz de absolutamente todo en el club porque no hable nadie más.
4: Eso es lo que te quiero decir, porque ahí hay un community manager que irá por dirección de prensa o por el club, que le mandan di esto, di lo otro, y al final, pues también entiendo la prensa o el community manager que está en el club, que di esto. Yo lo entiendo, al final, este ocultismo viene desde arriba, pero ya te digo que no es ahora, de hace 1000 años, y no lo entiendo porque al aficionado no interesa saber por qué realmente arriba no ha jugado, si es que porque ha salido de noche, se ha acostado y le ha sentado mal el chuletón que se ha cenado, pues vale, pues ya está, pues lo entendemos. No lo vamos a compartir ni lo entendemos muchísimas veces, pero bueno, al final son fallos que pasan. Pero hasta es cualquier equipo, el Betis te saca información de todo. Yo como aficionado al Betis sigo todo el día a día y lo saco. Yo que sé, tanto el día hablando, te comentan todos los detalles, que Isco va mejor, Isco ha recaído, aquí recaú. No, y nadie. Inténtalo. Se ha vuelto a caer por la lesión, por lo que sea, pues se dice nada. Pero aquí llevamos años con esta situación y estos pues han cogido como algo bueno eso, cuando tienes aficionados aquí que se deben a ti y no te cuesta nada explicarles, oye, pues arriba lo vamos a sacar, como tú dices, porque, o sea, todo el mundo, si una cosa que está en medio de una negociación hiper complicada, súper oculta, que al final se filtra, porque se filtra todo, pues vale, pero no te cuesta nada explicarlo, oye, pues que arriba hemos decidido tenerlo. Melamed no se encontraba bien, algo que cenó por la noche y fuera. Y se dicen las cosas. Mm. Así que estuvo borracho, que no sé qué, pero que tanto cultismo, sí que eso ha pasado toda la vida y se ha acostado. Un jugador que se ha acostado mal, pues nada, tiene fiebre y hemos decidido que no entremos. Lo típico. Bien.
1: Bueno, pues así está el tema, ¿no? No te estamos escuchando bien ahora, Jesús se está cortando un poquito, así que nada, a disfrutar mucho de la feria, ¿eh? Un abrazo muy fuerte.
4: Aquí está en el recinto, te guardaré algo.
1: Muchas gracias. 5 minutos para las 2 de la tarde, nos tenemos que ir con Bayo antes, Antonio Vargas.
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1: José Antonio Bayo, muy buenas, ¿qué tal?
6: Hola, José Luis, muy buenas tardes.
1: ¿Alguna vez has estado en una feria hasta altas horas de la noche y te has levantado con molestias en el aductor?
6: No, con molestias en otro
1: ¿cómo lado, eres,
6: puede ser, pero en el aductor no.
1: Ah, en el aductor no.
6: Sí, quizás, no sé.
1: Otro tipo de molestias, ¿no?
6: Sí, más bien de la cabeza, ¿no? Así, por haber tenido algún exceso de bebida, uh-huh. Sobre todo cuando era mucho más joven que ahora. Uh-huh. Hace ya varios años que si estoy a altas horas de la madrugada, hay una cosa que se llama bebida no alcohólica, que viene Feten, para uh-huh. aguantar más cuando tenemos ya cierta edad.
1: Ahí estamos.
6: Pero no, aductor nunca. Jorles, entrenando o haciendo alguna actividad física, sí me he podido dañar el aductor, tanto con B como con D.
1: Ya, pero eso no cuenta, era otro símil lo que estaba yo lanzando. Pues la verdad es que acabas de dar la clave total y absoluta, ¿eh? A mí me pasa lo mismo cuando tenía uno otra edad, empalmaba el día con la noche, estaba fresco como una rosa. Ahora duermen 9 horas y no te llega, ¿eh? Una cosa tienes ahí el cuerpo regular. En fin, bendita juventud. Cuéntame, Bayo, ¿cómo está el fútbol provincial? ¿Ha habido alguna novedad?
6: Bueno, yo creo que tenemos que mirar hacia esa posibilidad de la historia que se abre. Antes estaba compartida por la Cañada Atlético y por el Cuevas Club de Fútbol. Ayer jugaban anoche el partido de vuelta de las semifinales de la vertiente oriental de la Copa de Andalucía, provincias de Almería, Granada, Málaga y Jaén, derbi almeriense. 1-0 ganaba la Cañada en la ida, 1-0 ganó el Cuevas en la vuelta, así que la eliminatoria igualada, se tuvo que decidir en la tanda de penaltis y sonrió, no vamos a decir la suerte, ni la lotería, ni la fortuna, porque esto cada vez más está más estudiado, y en este caso el acierto claramente pues fue para el equipo cañadero, ¿no? Que se llevó por un alto 7-8, vamos, que hubo muchos lanzamientos que se anotaron.
1: No apto para cardíacos esto, ¿eh?
6: Nada, en absoluto. Dramas, evidentemente, por la parte del Cuevas, en casa, pese a ganar, pues en la tanda de penalti se había que desempatar y perdieron, pero alegría desbordada en la Cañada Atlético que hacen historia, ¿no? Yo recuerdo hace unos poquitos años al Garrucha que llegó cerquita de esta eliminatoria, cayó por el camino, pero anduvo muy cerca, pero es que la Cañada va a estar, como digo, en la final de la vertiente oriental, que antiguamente eran las semifinales de la Copa Andalucía en general. Así que nada, ya está entre los cuatro mejores de esta competición, los dos mejores, los dos finalistas del todo, es decir, el mejor oriental y el mejor occidental, pues jugarán la eliminatoria previa de la Copa del Rey con el logotipo de la Real Federación Española de Fútbol, vamos, que es la Copa del Rey a todas luces, aunque todavía no participen los equipos de primera división. Esa cita con la historia, partido de ida frente al Maracena, un clásico, un viejo conocido, rival también de la División de Honor en esta próxima temporada, al que se van a enfrentar los cañaderos en casa. Todavía no se ha fijado horario, se habla de las 7:30, 8 de la tarde, por ahí andará Ciudad Deportiva de la Cañada frente a un Maracena que solventó su eliminatoria y lo hizo, bueno, pues empatando a 2 frente al equipo malagueño de Benagalbón, esto fue en el partido de vuelta, mientras que en la ida el resultado fue de empate a 1 para, bueno, los maraceneros deshacerse finalmente de los malagueños también en la tanda de penalti, 2-4, menos historias hubo allí, ¿no?, con la tanda de penalti, menos dramatismo, siempre lo hay, pero al menos no llegamos tan lejos. Así que nada, la ida será este próximo domingo, se supone, la vuelta será de manera intersemanal, así que tocará viajar en mitad de semana, está muy cerquita Maracena hacia, bueno, pues Tierras Granadinas, y el mejor entre la Cañada Atlético y el Maracena, pues tendrán plaza en la historia, ¿no?, en la Copa del Rey. Recordar que esa primera ronda coopera ya de Copa del Rey, pues será con un equipo también de regional, puede tocarle, normalmente suelen buscar que sea proximidad geográfica para no cruzar equipos de categorías tan modestas, hacerles cruzar España entera, y una vez que superen esa eliminatoria, a la siguiente ronda, vamos, que está a 3 eliminatorias de jugar, como tú decías muy bien ayer, con el Athletic Club, con el Valencia, con el Sevilla, Rayo Vallecano, que hasta hace poco también era un equipo europeo, aunque esta temporada no lo es, en fin, equipos que tenemos muy bien, bueno, pues en primera división, aunque no sean pues lo de siempre, ¿no?, los grandes, Madrid, Barça, Atlético y compañía, que estarán jugando competición europea y que evidentemente pues estarán esperando en barbecho unas cuantas rondas más, pero lo dicho, la historia que se abre ya definitivamente para la Cañada, a nada, dos partiditos de llegar a la Copa del Rey.
1: Pues nuestra enhorabuena, por supuesto, a la Cañada Atlético y también al Cuevas por haber competido de una manera tan extraordinaria, además con lo bien que están trabajando allí, lo bien que están planificando, seguro que muy pronto van a tener otra oportunidad. Nos vamos ahora con el deporte en el Ejido.
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1: ¿Qué tenemos hoy en elegido, Bayo?
6: pues a esta hora de la tarde deberíamos tener, que no tenemos, pues el partido en la segunda parte amistoso que iba a jugar Sursid Elegido Futsal frente al Melistar, un equipo de primera, recién ascendido, el cuadro celeste que entrena Guillermo Martínez, y el equipo norteafricano, pero como sabemos, pues por cuestiones de desplazamiento, que es complicado, ¿no? La marejadilla que hay ahora mismo con estos vientos de poniente, para cruzar el mar de Alborán, pues se hace más complejo, temas de aviones, en fin, la peculiaridad que tiene estar fuera de la península ibérica, pues imposibilita o dificulta mucho el viaje al Melistar, así que el partido queda aplazado, no se disputará. Por lo tanto, pues una semana normal de entrenamientos a lo largo de forma intersemanal, a lo largo de estos días, y ya llegará el turno del sábado para enfrentarse, ¿no? En este caso, a un rival de segunda B, pero que es un clásico, ¿no? La Unión Deportiva Coineña, equipo malagueño de la localidad de Coín, en su pabellón municipal, a las 7:30 de la tarde, los celestes se enfrentarán. Será el penúltimo, se supone, episodio de partidos amistosos de la pretemporada, porque Sursid Futsal jugará y cerrará ya la siguiente semana poniendo la guinda al pastel frente al Cartagena, y ese será el último partido antes de que comience ya la liga, la temporada de manera oficial.
1: Muy bien, pues esperaremos al sábado para ver de nuevo al Sursid, que está haciendo una pretemporada absolutamente espectacular. Muchas gracias, Bayo, te escuchamos en Latigo.
6: Un abrazo, José, buenas tardes.
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1: Enseguida estamos en Vera, pero antes Antonio Vargas os sigue contando cosas.
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1: Vamos a Vera con el Ayuntamiento de Vera.
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1: En Vera nos está esperando el director deportivo del CBU Pla, Iker Urresti. Iker, muy buenas, ¿qué tal?
8: Muy buenas tardes.
1: Bueno, ya prácticamente pues tocando a la puerta de esa nueva temporada para la cantera del UPLA, en concreto el día 31, estamos ya citados ahí en la playa, ¿no? Vamos a empezar a lo grande, la playa, la pretemporada, ¿no?
8: En las mejores playas, en nuestra playa de Vera, junto al Maraú, y ahí...
1: Esto ya es tradición, ¿no? Nos da suerte, ¿no? Sí, empezar ahí, ¿no?
8: Sí, ¿no? Llevamos ya muchos años... juntándonos el primer día, nos gusta juntar a los pequeños con los más mayores, con todos juntos, para dar pistoletazo de salida a una temporada muy bonita, muy ilusionante, con muchísimas ganas.
1: Bueno, y el día después, el día 1, empezamos también con las pruebas de acceso, ¿no? Mirando un poquito los chicos de cara a la próxima temporada, ¿verdad?
8: Eso es, que todo el mundo sepa, puertas abiertas, todos los niños y niñas que quieran jugar al baloncesto, como cada año nosotros abrimos nuestras puertas, y nuestra ilusión de que todos los niños se puedan sumar a este proyecto, a este club, que nos encarga de la formación de niños a través del baloncesto.
1: ¿Cómo son un poco esas dos semanas de prueba de acceso, Iker? ¿Qué es lo que se hace? ¿Cómo se va ahí un poco configurando los equipos?
8: Bueno, al final nos viene apretada la agenda, en el sentido de que para el día 15-20 de septiembre se hacen las reuniones federativas. Para las reuniones federativas tenemos que tener ya, saber perfectamente qué equipos podemos federar, qué equipos vamos a apuntar a las competiciones provinciales, y a partir de ahí pues ver estos primeros días cuántos niños tenemos, cuántos niños podemos federar, cuántos niños les interesa más en la iniciación, la escuela, y ver qué cuántos equipos podemos sacar adelante.
1: Claro, las previsiones más o menos por dónde andan, o cómo estuvimos el año pasado en cuanto a equipos, niños.
8: Nuestras previsiones se mantienen más o menos como el año pasado, 23, 22, 23 equipos, todas las categorías de equipos federados, desde baby hasta senior femenino, de las mamás que tenemos ya consolidado desde hace 7 años. Y todo el que quiera jugar a baloncesto y con un poco de competitividad en categorías federadas, bienvenido. Y el que quiera un poquito más de tranquilidad, que sea más una actividad más lúdica, más tranquila, pues para eso tenemos las escuelas.
1: Claro. Y a mitad de mes, precisamente, comenzamos con las escuelas, tanto en Antas como en los Gallardos, ¿no? Los ponemos ya en marcha también, ¿no?
8: Correcto. Bueno, en Vera, Antas y en los Gallardos.
1: Sí.
8: En Antas tenemos una magnífica escuela de iniciación, en los Gallardos la escuela municipal, que ya cumple 13 años, que sí, a tope, que el año pasado sacamos 5 equipos, así que toda la oferta para que todos los chavales puedan disfrutar del deporte que nos apasiona.
1: Claro que sí. Oye, Iker, y para terminar, los niños y sobre todo los padres que nos estén escuchando, que estén interesados, ¿de qué manera pueden contactar con el club? ¿Cómo pueden formar parte
8: de todo esto? Sobre todo, toda la información en nuestro Instagram de c.b.upla, y si no, llamar al club, acercarse al pabellón, acercarse a las pistas Nino, que allí estaremos desde el martes, lunes estaremos en la playa, desde el martes, todas las familias que se quieran acercar pueden acercarse, probar, disfrutar y ver si les gusta jugar a baloncesto, si les gusta quedarse con nosotros.
1: Iker, gracias como siempre por atendernos y mucha fuerza y mucho ánimo para esta nueva temporada.
8: Seguro, va a ser una temporada preciosa. Yo creo que muy ilusionante y con muchísimas ganas la afrontamos. Muchas gracias a vosotros.
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1: Más cositas nos tiene que contar Antonio Vargas.
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1: Tenéis un minuto y enseguida estamos de vuelta. Nos quedan muchas cosas todavía por tocar hoy en Marcador Directo.
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1: Son las 2 y 13 minutos, nos vamos ahora hasta Carboneras, con el Ayuntamiento de Carboneras.
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1: Ahí nos está esperando su alcalde, Salvador Hernández. Salvador, muy buenas, ¿qué tal?
16: Hola, buenas tardes, un placer estar con vosotros.
1: Un placer para nosotros también y sobre todo para hablar del Aguacarbo, que la tuvimos el pasado fin de semana y que se ha consolidado ya como una de las pruebas sin duda más importantes del verano, alcalde.
16: Sí, pues la verdad es que sí, volvimos a disfrutar de la que se denomina la carrera del verano y la verdad es que para todos los carboneros pues es un placer acoger esta carrera que, como bien sabemos, este año se ha cumplido el 40 aniversario de la carrera. Yo creo que no hay en la provincia de Almería, aparte del medio maratón de la ciudad de Almería, una carrera tan longeva y tan antigua y con tanta solera. Y la verdad es que así fue, y el pasado sábado pues acogimos en la plaza de Agua Amarga más de 1.000 personas, bueno, sobradamente, entre participantes y familiares y niños, estaba la plaza de Agua Amarga a rebosar, y allí a las 8 de la tarde pues la salida. Para todo el que ha corrido la carrera, pues una carrera extraordinaria, que emociona, que pasa por unos paisajes extraordinarios como la Playa de los Muertos, Torre de Sagordán, después entrada en la Playa de las Marinicas, paseo marítimo completo, el paseo, el puerto pesquero, calle Sorba, Avenida del Mar, todo, pues la verdad es que el público, miles de personas en la calle de Carbonera, el paseo marítimo de Carbonera animando, que si algo reseña y resaltan los participantes que vienen de todos los lugares de España, hay quien en sus vacaciones se reserva la fecha exacta del Aguacarbo para venir a Carbonera a correrla, y de otros países europeos que también hemos tenido participantes, y lo que más resaltan es el apoyo, los aplausos, los ánimos de los ciudadanos de Carbonera al llegar al pueblo de Carbonera. Y la verdad es la llegada a la meta en la Glorieta, con el castillo de San Andrés a un lado, la plaza del Ayuntamiento al otro, la verdad es que la gente llega llorando, y es normal la emoción que se vive cuando llega a la meta y consigue terminar la carrera.
1: Por el
16: Parque Andaluz, en la poscarrera, pues también la entrega de trofeos, verdad que son cientos de las personas las que nos juntamos ahí con el tercer tiempo, con los refrescos, con los refrigerios, con los bocadillos, y la verdad es que la carrera, para quien no la ha hecho, lo invito a que participe, que se prepare físicamente, porque no es fácil correrla, hay que estar mínimamente preparado. Y la carrera, la verdad es que son de las cosas que emocionan, de las cosas que cuando llega a meta, incluso te saltan las lágrimas de la emoción que se vive.
1: Claro, es que sí, además lo comentamos con muchos organizadores de pruebas, que yo estamos en un momento en el atletismo en Almería Pues absolutamente histórico en cuanto al número de pruebas. Es que incluso en el mismo fin de semana a veces coinciden varias. Es difícil, tal y como está el calendario. Pero claro, cuando tienes un entorno así, aparte de la historia que nos estás comentando, porque efectivamente también hay muy pocas carreras que hayan podido cumplir 40 ediciones, pero sobre todo ese entorno, pues es un elemento absolutamente diferenciador, ¿no? Del Aguacarbo con respecto a esas muchísimas carreras que tenemos ya programadas, ¿no?
16: Sí, pues así es. Yo, un servidor que lleva muchos años corriendo y he participado en innumerables carreras, tanto en la provincia de Almería como en otras ciudades, puedo decirte sin temor a equivocarme, y seguramente si hiciéramos una encuesta de los participantes en los que son, habitualmente corren, que el agua carrera, la agua cargo tiene algo especial. Recorrido, que es duro, como ya le he dicho antes, la subida de la primera repecho en la primera cuesta de la salida de Aguamarga es dura, esas curvas, esa belleza, y el agua cargo tiene algo, tiene una esencia, tiene no sé qué, que es muy, muy, muy bonita, y es una carrera que enamora, y todo el que ha participado intenta volver, y de hecho los dorsales en apenas 7 u 8 días se agotan, y es normal. Y de hecho ya para el año que viene, pues están la gente mirando las fechas para volver a repetir. Y el que la ha corrido por primera vez se va enamorado. O sea, es que el recorrido, yo he conocido muchísimos recorridos, y no hay ninguno, hombre, no hay dos carreras iguales, partiendo de esa premisa, pero el recorrido tan extraordinario y que tanto atrae como el agua carbón, hay muy poquito. El anterior ninguno.
1: A nivel turístico, supongo que también muy importante para el municipio, Salvador, pues bueno, todo lo que estás comentando, ¿no? Toda esa gente que ha venido de fuera, pues entiendo que estos días, a nivel hostelería, sobre todo comercio, se ha notado muchísimo, ¿no?
16: Sí, Carbonera en verano está lleno a rebosar, meses de julio y agosto, pero ese fin de semana, el tercer fin de semana del mes de agosto, que cuando se celebra la carrera, que viene a coincidir con el inicio de la Feria de Almería, Carbonera se llena de deportistas, se ven las calles, los corredores se ven, pues, los que somos corredores, a otros corredores a distancia se conocen, y la verdad es que los restaurantes, bares y plazas de Carbonera han estado a reposar todo el fin de semana con el hecho de la celebración del agua carne.
1: Pues nos alegramos, claro que sí, Salvador. Gracias, como siempre, por atendernos, y enhorabuena, por cómo ha salido todo.
16: Muchísimas gracias a vosotros, siempre a vuestra disposición.
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1: Antonio Vargas, ¿qué me ibas a contar?
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1: Entramos en la hora de la cantera con la Escuela EDA y con la Escuela TAE.
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1: Y vamos a compartir unos minutos con José Rubén Fernández, que es el entrenador del equipo de la EDA Benjamín, de tercera categoría, y además también uno de los coordinadores del fútbol sala, del Zapillo Atlético, junto a Paco Luna. José Rubén, muy buenas, ¿qué tal? ¿Cómo estás?
21: Hola, José Luis, muy buenas tardes, ¿qué tal? Muy bien, ¿y vosotros qué tal?
1: Pues muy bien, dispuesto a que nos cuentes un poquito, ¿no?, sobre este proyecto, y en primer lugar nos vas a centrar en el equipo, ese Benjamín A de tercera. Cuéntanos cómo es este equipo, ¿cómo nos lo presentarías?
21: Bueno, José Luis, este equipo es un equipo que surge justo el año pasado, es un grupo de amigos que decidimos, pues hablamos con Miranda y decidimos que estos niños jugasen juntos en el EDA. Y disfrutamos de un año que, para ser el primer año compitiendo juntos, un año en el que disfrutamos mucho, nos tocó un grupo bastante difícil, aún así hicimos una temporada bastante, bastante buena, y como venimos persiguiendo en el club y venimos es nuestra idea de juego. Hemos conseguido que este grupo se mantenga de cara al año que viene. Mantenemos los mismos niños, mantenemos el mismo bloque, pero con muchísima más ilusión que el año que viene, porque son niños más formados, son niños más trabajados y son niños que disfrutan cada día más con el fútbol, y a mí me hacen disfrutar mucho con ellos.
1: Claro que sí. ¿Para este año mantenemos el mismo bloque, José Rubén? ¿Ha habido algún cambio, alguna novedad?
21: No, hemos podido reforzarnos con dos fichajes nuevos, pero vamos, hemos mantenido el mismo bloque, que a día de hoy es lo más difícil, porque cualquier niño que despunta, todos los equipos vienen, los tocan, los llaman, los quieren, pero generando lo que buscamos generar, que primero un equipo de fútbol, pero más allá buscamos un grupo de amigos, que es lo que hemos conseguido. Todos quieren seguir jugando juntos y da igual, porque a uno lo han tocado equipos además de mayor categoría, equipos que le han ofrecido cosas, y dice que no, que ellos quieren seguir jugando en el Eredivisie, quieren seguir jugando con su amigo, y la verdad que hemos conseguido mantener todo el bloque.
1: Bueno, pues eso desde luego hay que destacarlo. Y un poco, ¿qué es lo que le transmitís a los chavales? La semana pasada estaba con nosotros Aldaña, nos decía muy claro que él, su objetivo número uno era que se divirtieran los jugadores, que disfrutaran jugando al fútbol, y entiendo que a estas edades, José Rubén, pues vais todos en la misma dirección, ¿no?
21: Como te decía mi compañero y amigo Saldaña, no buscamos ser campeones. Si disfrutando los niños, disfrutando nosotros, viendo a los niños divertirse, viendo a los niños disfrutar cada semana, si así consigues ser campeón, pues eso que te llevas. Pero que nuestro objetivo, más allá del campeonato, más allá de la victoria, es que los niños disfruten y que todos ellos lo que quieran es que llegue cada semana y con la ilusión del partido, con la ilusión de los entrenamientos, y creo que de momento los...
1: José Rubén, además de este equipo Benjamín, estás también, como digo, con

0: cerca de casa. Tener la actividad extraescolar cerca del club, que puedan disfrutar tanto del fútbol 7 como del fútbol sala, sin tener que depender de equipos externos, que ya que engloba el ERA, ¿por qué no da ese servicio, ese disfrute a los niños fuera del fútbol 7, que muchos niños echan en falta, pero por cercanía, por cuadrar horario de los padres, que sabemos que es más difícil? Pues dijimos, hablando Paco y yo, dijimos, ¿por qué no intentar hacerlo cerca de casa para los niños?
1: Claro, y de momento pues está funcionando bien, ¿no?
0: Sí, bueno, aprovecho para decir que la semana que viene, lunes y miércoles, de 4 a 5 en el pabellón del Estadio de Juventud, tendremos las primeras jornadas de captación, donde estaremos tanto Paco Luna y yo, estaremos allí con los niños. Todo el que quiera puede venir, nada más que llamando al teléfono del club. Si lo siguen en redes o en cualquier plataforma, lo verán que viene el teléfono de contacto. Y ahí estaremos encantados de atenderle. Y este club sí que surge, se montan equipos de competición para jugar los juegos municipales, y equipos que directamente, niños que quieran divertirse entre semanas, como que su actividad extraescolar sea el fútbol sala, que vengan a disfrutar un rato con nosotros, que vengan a divertirse sin la necesidad de tener un partido el fin de semana.
1: Bueno, pues ahí lanzamos, por supuesto, la propuesta, y seguro que muchos padres y muchos niños van a estar interesados en este Zapillo Atlético, con José Rubén Fernández y con Paco Luna, que es un auténtico mito del fútbol almeriense, que además no hace mucho lo tuvimos en BMW a fondo, una entrevista en profundidad, contándonos toda su carrera, y que es un programa que tenéis que ver, que no se puede perder absolutamente nadie. José Rubén, muchas gracias por estar estos minutos con nosotros, y que vaya muy bien la temporada. Teníamos llamando a ver cómo va todo, ¿vale?
0: Muchas gracias a vosotros, un placer como siempre. Gracias.
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1: 2 y 26 de la tarde, estamos en la recta final de nuestro marcador directo, pero todavía tenemos cosas que hacer, por ejemplo, hablar un poquito de golf con el grupo Saberes.
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1: Bueno, me fui de vacaciones cuando estaba el Aguilón Golf preparándose para ese mes de agosto, que tradicionalmente pues es absolutamente frenético de torneos, de eventos, así que me tengo que ir para allá, para Pulpí, a que nos ponga el día José Javier Serrano. José Javier, muy buenas, ¿qué tal?
4: Hola, José Luis, pues no tan bien como tú, que vienes descansadito y completo ya. Esto
1: sí, sí.
4: Ahora nos tocará en algún momento a otros.
1: Incluso he ganado unos capamitos, que mira que a mí me cuesta, no engordo ni en Navidad, y oye, no ha sido mal verano, ¿eh? Ahora eso sí, te he dejado ahí solo ante el peligro. ¿Qué ha pasado por allí?
4: Nada, pues la verdad es que, bueno, como todos los meses de agosto, esto ha sido espectacular. Terminamos este sábado y hemos puesto el cartel de lleno con semanas antes de los torneos, o sea que una bestialidad como el turismo que viene a nuestra zona, a toda zona de Almería, especialmente a Pulpí, San Juan de los Terreros, se vuelca con el golf y se vuelca con todo alrededor, porque al final, pues esos momentos, como tú estás disfrutando, la gente disfruta y gasta y se lo pasa bien, y bueno, pues uno de sus hobbies es el golf, y encantado de otro año más, pues se ha reventado en los temas de los torneos y los días normales, ha estado muy muy bien.
1: ¿Hemos tenido completa la participación y a lo mejor hasta hemos tenido que dejar a alguien fuera o cómo?
4: Sí, mira, ¿sí? Por desgracia, tanto la semana pasada nuestra Copa de Plata y esta semana la Copa de Oro, hemos tenido que dejar ya a más de 20 personas sin poder jugar, y es una pena, pero los que ya lo saben, pues prácticamente nosotros abrimos la inscripción ya en octubre, noviembre, o sea que fíjate, con tiempo de antelación la gente puede estar, pero bueno, a última hora intentan, y es una pena pues dejar a gente fuera. Pero bueno, si me dejas, José Luis, pues tengo que agradecer en este último caso a Ortial Fres, a Grupo Delicias, a Ginés González, que ha hecho sus aceites, porque han participado, todo productos de nuestra zona, han participado en este último torneo, para participar en este último torneo, y nos han llenado de regalos, que son artículos de la zona, para que la gente pruebe lo que nosotros hacemos en Almería. O sea, claro, espectacular.
1: Claro que sí. ¿Cómo fue la Copa de Plata, deportivamente hablando? Cuéntame.
4: Pues no sé contarte mucho, porque, bueno, en lo que fue la modalidad de Stableford, ganaron dos jugadores de la zona, dos jugadores de aquí de Pulpí, Juan Carlos Fernández y

0: Pepe García Meca. Los segundos clasificados, pues más pillado. No me acuerdo quiénes fueron. Ya sabes que los segundos pasa como nos pasa a los del Madrid, que cuando quedamos segundos no nos acordamos. Y el ganador, los ganadores de Scratch, pues fueron alguien que vosotros conocéis mucho, que fue en la pareja, un tal Guillermo Salmero Murciano, director de Bajo Par Radio Marca en el Madrid. Y José Javier Serrano, pues un servidor que me tocó a mí ganar. Que jugué muy bien, jugamos de pareja muy bien. Y gracias a la participación de Guille, jugamos espectacular y ganamos con 5 bajo par de campo.
1: Sigue funcionando ese tándem, ¿eh? Pasan los años, pero el tándem sigue funcionando. ¿Y la Copa de Oro cómo se presenta?
0: Pues a tope, los 110 jugadores a tope. Ya preparando las salidas, preparando pues bueno lo que se acabo de comentar de los sponsors, los regalos y todo preparados para tanto Welcome Pack como para después un super sorteo de regalos. Y bueno, con el colofón final, además de los super regalos que tienen los ganadores deportivos de la modalidad de Stableford, tanto damas, caballeros como junior, también está el super premio especial que se quedamos todos los años al campeón Scratch, que es la chaqueta, una chaqueta azul marino con un logo de oro del club, bordado de oro, no es oro. O sea, coge, si fuera oro ya me parece a mí que ya no haría mucho más.
1: Habría, solo para escribirse habría ya codazo, vamos.
0: Sí.
1: Ya los hay, pero más todavía, ¿no?
0: No, hombre, va a haber una pequeña diferencia además, que para los ganadores que no se llevan la chaqueta de oro, sí van a tener un pin insignia de plata bañado, o sea, oro bañado, es como es, a ver si soy capaz de decirlo. Pin del club, que es de oro, o sea, es de plata bañado en oro.
1: Ajá.
0: Que eso sí se lo vamos a dar a los campeones de las diferentes categorías. Y bueno, pues esperando que todo salga muy bien y esperemos que bien. O sea, es el sábado a las 3:30 con salida a tiro, con nuestro cóctel después, entrega de premios, música, risas y sobre todo pues a pasarlo bien con un final de temporada de verano espectacular.
1: Claro. Por aquí por la Capi parece que sobre todo hoy están ya bajando un poquito las temperaturas. ¿Estáis ahí un poco más cómodos también ya para jugar a golf o qué?
0: Sí, por fin, sí. Lo que se nos estaba olvidando a todos, que a pesar de que hemos jugado, que ha habido mucha gente jugando y todo, la verdad es que yo no lo sé. Yo llevo 20 años aquí viviendo y es la primera vez que tantísima humedad y tantísimos grados. Es que no bajábamos, me acuerdo, venía a trabajar a las 7:30 de la mañana ya con 32 grados. Yo esto jamás no lo había visto nunca. Y bueno, hoy el tiempo parece que ha cambiado, ya parece. La verdad es que hemos pasado de unos calores terroríficos a ya estar en temperatura de septiembre. Entonces, esa es la parte buena, que estamos con muy buena temperatura, pero la pena ha sido ese calor terrible que hemos tenido durante julio y agosto, que esperemos que no se comporte así los siguientes años.
1: Bueno, ya parece que lo peor ha pasado. José Javier, abrazo muy fuerte y que vaya todo muy bien.
0: Muchísimas gracias y ya sabéis que para todos los radio oyentes, mucho golf, mucho disfrute y mucha felicidad después del verano.
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1: Antes de pasarnos por Liceo Sport Club, os cuenta algo Antonio Vargas.
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1: ¡Chloe!
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1: Estamos ya en Liceo Sport Club.
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1: El Liceo Sport Club nos está esperando Jorge Martínez. Jorge, muy buenas.
7: Buenas tardes, José Luis.
1: Oye, antes de nada, curiosidad periodística. ¿Cómo está yendo la semana con lo de la feria? ¿Sigue la gente haciendo deporte o están los cuerpos en otra cosa?
7: Pues mitad. Es verdad que hemos bajado un poquito, pero es normal, está la gente con la feria y con las playas y con las terrazas y con todo, y estamos un poquito más tranquilos, pero con muchas ganas que llegue la semana que viene.
1: La verdad es que sí, porque bueno, lo comentamos mucho, al final la feria es un auténtico punto de inflexión entre el verano, las vacaciones y el nuevo curso, y precisamente pues ya tenéis absolutamente preparada toda esa programación, escuela de fútbol, escuela de pádel, escuela de tenis, entiendo que ya pues la gente inscribiéndose, Jorge, y en nada, a la vuelta de la esquina, estamos ya con la nueva temporada, ¿no?
7: Pues nosotros llevamos dos semanitas hablando con nuestros alumnos del curso pasado, y te puedo decir que la gran mayoría empiezan el martes, día 1, y vamos a empezar con el pádel, y el tenis lo tenemos programado, que seguramente empecemos el lunes 7, y la gente tiene ganas, de verdad que pasa la feria y es como que cambia el chip, y empieza con la normalidad. Así que la semana que viene ya empezamos fuerte, y yo creo que en un par de semanas o tres estamos completos.
1: Bueno, quizá la novedad más importante es la escuela de fútbol, ¿no, Jorge? De cara a este próximo año.
7: Sí, este año le hemos dado una vueltecilla al fútbol para dar un mejor servicio y que los niños aprendan bien. Hemos traído dos chicos que llevan muchos años en el fútbol y queríamos darle un salto de calidad al fútbol en el Liceo Sport Club este año, sí. Así que invito a la gente que prueben sin compromiso y si les gusta, pues matriculamos a los niños.
1: Claro. Y luego la escuela de tenis y de pádel, que ya están pues muy consolidadas y además pues con muchas posibilidades, ¿no? Con grupos infantiles, grupos de mayores, diferentes horarios, días, prácticamente como siempre decimos, ¿no? A la carta, para que todo el que quiera participar pues lo tenga muy sencillo.
7: Sí, nosotros siempre ofertamos la escuela con días fijos y horarios fijos, tanto para niños como para adultos, tanto en tenis como en pádel, pero también ofertamos los bonos de clase. Esto es pues para la gente que no puede ir todos los martes por la tarde a dar su clase, porque estén por turno, por ciertas circunstancias no pueden ir siempre los mismos días, y pueden sacarse sus bonos y los van consumiendo, reservando su clase en los diferentes días que ellos puedan.
1: ¿Pero qué tiene que hacer toda la gente que nos está escuchando, que quiera sumarse a estas escuelas?
7: Pues no, lo ideal es que nos llamen al 673-575080 y que nos pregunten o que nos digan qué necesitan, y le damos las mejores opciones posibles, tanto en liceo como en propádel, que en propádel también estamos ofreciendo la misma escuela.
1: Eso te iba a decir, eso te iba a comentar, ¿no? Para terminar, que tenemos ahí pendiente también a mitad del próximo mes ese torneo aniversario de propádel. ¿Cómo van los preparativos?
7: Pues bien, lo tenemos todo preparado, hemos empezado con las inscripciones, han empezado a un ritmo bueno, pero como siempre, pues las dos semanas previas al torneo es cuando pegará el acelerón.
1: Muy bien, Jorge, pues a disfrutar de lo que queda de semana, y la próxima ya pues hablamos de ese nuevo curso, que sin duda va a ser pues muy interesante en Liceo Sport Club. Muchas gracias, Jorge.
7: Gracias a ti, José Luis.
1: 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Vamos a ir despidiéndonos con estos resúmenes de los programas monográficos, comenzando con Agromarcador, toda la actualidad del sector agrícola que se asoma a Marcador Almería los miércoles.
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1: Ayer con Juan Jesús Lara, que es el director general de CASI, que nos comentaba pues cuáles son las perspectivas de cara a la próxima campaña, pero también mirando el balance de lo que han dejado sandía y melón.
0: Sí, el mercado al principio entró con muchísimas ganas, luego el clima en Europa sobre todo no acompañó mucho, luego volvió la temperatura alta y volvió el volumen y volvió el precio. Y bueno, así fue más o menos la campaña de Almería. Ya el solape con Murcia hubo diferentes problemas y a partir de Murcia, 15 de junio, 20, 25 de junio, pues ya el precio se fue un poco al suelo con la campaña de sandía de calle. Pero bueno, yo creo que ha sido una campaña bastante buena a nivel de nuestros cooperativistas y bueno, pues por ahora cerramos la campaña con récord de volumen.
1: Y también tuvimos tiempo para hablar del deporte de cantera, del deporte de base con las escuelas deportivas de Cajamar.
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1: Con protagonismo total y absoluto para el Mintonete, que ha representado a Andalucía en el Campeonato de España de Vóley Playa celebrado en Lorca en la categoría cadete, y su coordinador, Fortu Sánchez, hacía un balance muy positivo.
10: Sí, hemos estado el fin de semana en Lorca con el equipito que se quedó campeón de España, campeón de Andalucía en Cádiz. Y hemos estado pues participando en ese, como tú bien has dicho, en ese campeonato de España de vóley y playa que se ha celebrado en el centro de alto rendimiento que tiene Lorca, que está junto con colaboración del Consejo Superior de Deportes, perdón, pues tienen allí pistas donde vienen equipos incluso de la parte norte de Europa para poder entrenar, dada la calidad de la instalación.
1: Nos vamos a ir yendo antes, Antonio Vargas.
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1: ¿Qué más, Chloe?
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1: Aquí lo dejamos, enseguida llega la Tribu de Blue, hoy desde Restaurante El Quinto.
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1: A las 2 de la tarde y 45 minutos arrancamos ya nuestro tiempo de opinión, de análisis, de debate, nuestra tertulia, la tribu del minuto 92, la tribu de Bru, la tribu del minuto 92 de toda la vida, aquí la radio del deporte, la radio que hace afición, la radio de Almería, la radio que todos los días te da más cantidad de contenidos sobre Almería, 12 horas y media al día sobre en nuestra programación radiofónica, sobre la provincia. 5 días de deporte y todo el deporte en marcadoralmería.com con con todo el deporte concentrado en marcadoralmería.com, como digo, y también con Es Radio Almería, que ahí pues tienes otras 4 horas y media de radio más sobre Almería y todas de información general y todo concentrado también, toda la información general concentrada también en erradioalmería.com, y además presencia en todas las redes sociales, en canal de YouTube propio, en las plataformas iVoox y Spotify y también en la tele. 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Bueno, pues es jueves ya, ¿eh? El jueves ya, ha hablado García. Almería entrena marchas forzadas ya para su compromiso de este sábado, 5 de la tarde, en la nueva Cruz Alta de Sabadell, en lo que va a ser su tercer partido de liga. Bueno, pues el Almería ya sabe lo que es ganar, ya sabe lo que es perder, y no sé si va a saber lo que es empatar el sábado. El Almería que ha empezado la liga con 3 partidos seguidos contra 3 rivales recién ascendidos, que en principio era un calendario propicio para un candidato al ascenso, aunque pues el segundo de esos compromisos pues ha supuesto ya el primer pinchazo, derrota a domicilio, eso sí, y frente a un rival que tiene buena pinta, hay que reconocerlo, como es el Tenerife. Mientras tanto, pues si el sábado juega el Almería su tercer partido de liga, el lunes se va a cerrar el plazo de fichajes y pues no, a ver, pues, estaré yo equivocado, pero no observo excesiva tensión de mercado en la Unión Deportiva de Almería. De hecho, bueno, pues se ficharon ahí un montón, algunos estaban fichados ya antes de 6 fichajes, antes de que acabara la temporada, y ahí nos hemos plantado. Muy bien lo que ha pasado. Bueno, tiene pinta de que puede haber algunas operaciones preparadas que están a expensas de que se produzca la salida de algún jugador importante y por tanto a cambio la llegada de una inyección económica también relevante. Evidentemente Arribas es el primer candidato, pero no hay que olvidar pues a otros futbolistas como Fede Bonini o como Adrián Barba. Y el caso es que la Almería, pues, si no hay una novedad mayúscula, se va a plantar en su tercer partido de liga con un solo delantero centro válido en la plantilla, como es Miguel de la Fuente. Luego un chico que no vale para la plantilla, como Talis Enrique. Y la solución de emergencia que ya ha utilizado durante los 4 primeros meses del año, en la pasada temporada, que es Leo Batistao. Ahora hablaremos de eso también un poco aquí en el videoblog. En fin, para mí preocupante, empieza a ser preocupante la situación, porque además de reforzar la delantera, pues creo que al Almería le sigue faltando un centrocampista más y sobre todo un lateral que combine en la posición de Alex Muñoz para no afrontar la temporada con un solo efectivo en ese puesto, teniendo que reconvertir a un futbolista que no es lateral como John Morcillo. Vamos a hablar de sobra de todo esto, enseguida vamos a conocer la última hora de la Unión Deportiva Almería. Y lo haremos desde aquí, desde el bar-restaurante El Quinto, donde ya está sentada Victoria Cobian. ¿Qué tal, Victoria? Muy buenas.
2: Hola, Víctor. ¿Qué tal?
1: Y todos los jueves nos lo preguntamos, ¿no? Porque es impresionante, ¿eh?
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1: Y además, Chloe de Aro, ¿qué tal? Buenas tardes.
3: Muy buenas tardes, Víctor, ¿qué tal?
1: Alegrándome mucho de saludarte y de escucharte.
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1: Pues no vamos a minimizar, vamos a maximizar la información deportiva ahora en titulares.

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1: El lateral procedente del Partizan se ejercita con el primer equipo y tiene opciones de viajar.
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1: El portugués evoluciona positivamente de su operación de menisco.
0: Le damos más de la Almería con Seat Tindal Motor y Cupra Indalo Motor. El Cádiz embarra la operación Manuel Ángel.
1: El cuadro gaditano oferta por el centrocampista, mientras Uda y Real Madrid liman flecos.
0: 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Dani Lidueña da el salto a la primera FEB.
1: El almeriense se incorpora a un Real Avilés que busca el ascenso.
0: 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Y hablándote de voleibol, Anaïs Camilla dice adiós al Campeonato de Europa.
1: La almeriense anotó 22 puntos en la derrota ante Portugal.
0: Baloncesto, Ecocultura, CB Almería suma polivalencia con Mario Camacho.
1: Procede de la Laurín de la Torre
0: Jopelines.
1: Y puede jugar tanto en posiciones interiores como exteriores.
0: Qué finos somos en marcador Almería Radio.
1: Recachulis.
0: 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En fútbol sala, aplazado el duelo entre Sursit, Sajido y Melilla.
1: Complicaciones en el viaje de los norteafricanos han obligado a aplazar el encuentro que se iba a disputar hoy.
0: En vela, la 19ª ruta del Coral se pone hoy en marcha.
1: El Club de Mar acoge durante 4 días la prueba que es puntuable para la Copa de España y el Campeonato de Andalucía de cruceros.
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1: El Almería prepara el duelo frente a un Sabadell recién ascendido.
0: En la voz de Almería, Dani Sánchez deja el Málaga y aparece en la agenda de la Almería.
1: Varios clubes españoles están interesados en el jugador.
0: Diario de Almería, Rivas y Montes se reincorporan.
1: Melamed causa baja por molestias.
0: 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Empezando por noticias sin tapujos ni presiones con el Radio Libertad Digital. El caos en Ceuta desata la mayor crisis interna del gobierno.
1: Sánchez pierde el control y no decide la fecha de su comparecencia en el Congreso.
0: Actualidad de Almería con nuestra emisora hermana Información General y su web radioalmería.com y el consorcio Sector 2 de la provincia de Almería para la gestión de residuos y Ecoembes, que nos examinan, nos animan a reciclar latas, bricks, envases de plástico en el contenedor amarillo y cartón y papel en el azul, porque reciclar es muy nuestro. Quiero corredor. Ojo, a esta se suma las previsiones que Radio Almería ya adelantó hace casi 2 años.
1: La plataforma sitúa ya la puesta en servicio del Murcia-Almería entre 2028 y 2029.
0: Diputación aprueba por unanimidad más de 2,5 millones de euros para nuevas obras en la provincia.
1: Los fondos permitirán actuar en calles de Fiñana, la piscina municipal de La Mojonera y caminos rurales de 6 municipios.
0: Noticias agrícolas del día, que los productos no piden OVIFA para el trabajo en el invernadero. En los tomates rosa de Almería y corazón de buey Carricante, el nuevo tomate clandestino de UNC Genetics, la Junta de Andalucía refuerza la prevención contra el parvispinus en el pimiento almeriense.
1: La Consejería de Agricultura establece medidas fitosanitarias para controlar la plaga desde el inicio del cultivo.
0: 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La guía de biofumigantes del IFAPA ya está disponible de manera gratuita.
1: Técnicos y agricultores pueden descargar ya la versión completa desde la web del Instituto.
0: Información universitaria con la Universidad de Almería, la UAL, que exportará su Olimpiada de Ciencias Ambientales.
1: Universidades de toda España se han interesado por el evento de cara al próximo curso.
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1: La Agencia Estatal de Meteorología anuncia para hoy en Almería cielos despejados y sin riesgo de precipitaciones. Los vientos soplarán flojos en toda la provincia, temperaturas 29 grados, mínima de 19.
0: Son las noticias, hasta aquí los titulares, que cerramos con
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0: Y tenemos también que referirnos, Chloe de Aro, pues a un club que es una maravilla.
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0: Venga, ¿qué venía ahora, Victoria?
1: Una poquita de opinión.
0: Una poquita.
3: 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Aquí tienes nuestro comentario de análisis de hoy en la voz de Víctor Hernández Bru, con el patrocinio de Comercial Aeralo y toda su gama de material, alimentos ganaderos y para mascotas, plantas, sal, harinas y mucho más.

0: realidad no quiero ni pensarlo, ¿eh? No quiero ni imaginar que la Almería esté preparando como plan B no firmar a ningún delantero centro en este mercado estival. Lo que pasa es que me conozco el percal y me conozco a Mr. Chalet, Mr. Pancarta. Y la cosa empieza no ya a pintar mal, sino a parecerse demasiado al año pasado. Para empezar, la prensa amiga no deja de contar trolas sobre el estado económico del club, celebrando lluvias de millones que todavía no han llegado, ignorando que la entidad no tiene margen salarial para firmar mucho más de lo que ya ha firmado, mirando para otro lado ante las graves carencias que el equipo sigue teniendo en determinados puestos y sacando el autobús descapotable por la llegada de jugadores con los que todavía no hay acuerdos. La realidad es que Arribas está aquí, que nadie de momento está dispuesto a pagar por ahora lo que pide la Almería por él, que sin él no se puede firmar nada más y que el equipo está sin un delantero centro goleador. Hombre, por ser justos, estamos mejor que el año pasado, porque al menos en invierno llegó De La Fuente, que es evidente que no es el goleador para un equipo candidato al ascenso, pero que es un delantero apto para la categoría. El pasado año no teníamos ninguno y hubo que tirar de la solución de emergencia Talis, que sigue en la plantilla, pero peor que el año pasado, porque ahora ya no le cabe ninguna duda a nadie de que no vale para esta categoría, aunque algunos medios amigos siguen dejando la puerta abierta hacia su estrellato. Y quedan 5 días para que se cierre el mercado, y cuando se cierre, como diría aquella, chao pescado, hasta enero. Que insisto, yo no quiero ni pensar, que no me lo quiero ni imaginar, que me niego a creer que haya alguna posibilidad de que ocurra, pero si ello fuera así, esto significaría arriesgar de nuevo 4 meses y medio sin una pieza absolutamente fundamental, completamente necesaria. Y ojo que en 5 días de mercado se pueden hacer muchas cosas, ¿eh? Lo que ocurre es que empiezo a ver comportamientos en la prensa amiga, esa que vive de publicar precisamente lo que desde el club le dicen que tiene que publicar, que me ponen los pelos de punta y que me llevan a escenarios pasados y no muy lejanos, cuando el club se ocupó de preparar el terreno ante la gran decepción, para que los sobadores de lomo mediáticos fueran preparándole el cuerpo a la afición por si acaso, un acaso que terminó siendo muy real. Cierro como empezaba, que no, que este año no, que no puede ser, que sería más grave aún que el año pasado, pero por si acaso yo lo advierto, si fuera, a ver cómo se os quedaría el cuerpo.
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0: Bueno, siempre es buen momento para escuchar a Luz Casal, que es un talento musical extraordinario y muy difícil de igualar. Lo hemos puesto hoy por un tema político, pero acabo, claro, es que a veces se te olvida que con qué frase empieza este tema, ¿eh? Tú juegas a quererme, yo juego a que te creas que te quiero, ¿eh? Qué dureza, de verdad. Se le ponen a uno los pelos de punta, de pensar en esa frase. Bueno, y no me importa nada que 70.000 tíos invadan Ceuta, y no me importa nada que se queden 10 o 12.000, y no me importa nada que pasen 3 semanas y media, y no me importa nada las enfermedades que traen, el colapso sanitario, la crisis sanitaria y de salud pública, la gente haciendo sus necesidades en la calle o en la playa. No me importa nada, porque yo he estado de vacaciones, y he agotado hasta el último día, e incluso he intentado volver y el segundo día volver a irme. Ese es el presidente del gobierno que tenemos. Y no me importa nada que mis ministros estén matándose vivos públicamente por quitarse el muerto encima de quien avisó o no avisó del peligro que se estaba aproximando en la frontera. Es que al final Luz Casal es una visionaria, ¿eh? Qué letras, qué maravilla de letras hace esta señora. Bueno, que tengo que ir a buscar a Pascual, que tengo que hablar de lo de la Almería, pero antes echamos la vista un poquito atrás.
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0: Bueno, y cada miércoles, ¿qué es lo que ocurre aquí, Chloe de Haro?
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0: Bueno, pues vamos a por Pascual.
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0: Con José Luis Pascual. Hola, ¿qué tal, Pascual?
4: Hola, muy buenas.
0: Bueno, tengo dos preguntas para ti, ¿eh?
4: Sean fáciles, ¿eh? Que es jueves de feria. Tampoco no son me fáciles, vas a poner entre la espada y la pared.
0: Son muy fáciles, son a muy ver, fáciles. De hecho, la segunda es de sí o no.
4: Vale. Te las compro.
0: Bueno, ¿qué tal llevas la feria?
4: Muy bien, la verdad. Muy tranquilito. Es que la he pisado poco y más que nada por motivos informativos, así que muy bien. Estamos llegando finos al partido del Sabadell del sábado, cosa que no todos pueden decir, ¿eh? Incluido alguno que tiene que jugar.
0: ¿Qué ha pasado?
4: Oh, las molestias en el aductor. O sea, que de apoyarte en la barra al final se te baja la carga.
0: Pero Pascual, que luego nos petan, hombre, por favor.
4: Uy, ya estamos petados, ya poco tenemos que perder.
0: Fin de perdidos al río, ¿no? Oye, la pregunta del sí o no, ¿ha hablado hoy García en sala de prensa?
4: Sí.
0: Pues enseguida me vas a contar lo que ha dicho, pero antes vas a escuchar a Victoria Codiago.
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0: Y también vas a escuchar a Chloe de Aro por el mismo precio.
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0: ¿Y qué es lo que ha dicho García en sala de prensa?
4: Bueno, pues García Pimienta ha hablado un poquito de todo, todavía de esa resaca de la derrota en Tenerife, también de que considera que lo de Sabadell es un partido que puede estar muy por ese estilo, es decir, que hay que afrontarlo de manera muy diferente, porque cree que el Sabadell va a proponer algo parecido a lo que hizo el equipo de Álvaro Cervera. Y luego, por supuesto, pues ha hablado de nombres propios y también de mercado, así que ha estado completita, una rueda de prensa en la que ya te adelanto que ha estado muy serio, tremendamente serio García Pimienta, y además pues ha dejado un par de claros ejemplos de que no está nada contento con la semana, y bueno, pues con todo lo que ha ocurrido contra la derrota ante el conjunto tinerfeño, y especialmente con esos movimientos, ¿no?, que todavía está esperando y que no acaban de llegar.
0: Perdón, una pequeña consideración a propósito de eso, ¿sí?, que decías antes al principio del programa. Le he leído por ahí que esta semana no tenía ganas de feria.
4: Sí.
0: Esto no será alusivo a esa imagen que algunos hemos visto de algunos futbolistas en alguna caseta, ¿no?
4: Bueno, pues yo creo que ha sido un tirito bastante bien pegado, ¿no?, a algunos futbolistas que han apurado la noche en las casetas, y de hecho, sí, al parecer, pues todavía no habían venido demasiado su mujer y su hija, que siguen en tierras catalanas, y han venido a visitarle esta semana a García Pimienta. Bueno, pues ni por esas, no han conseguido la mujer y la hija sacar a García Pimienta de casa y poder llevarlo a la feria. Al final, pues hay una cosa bastante clara: cuando a un equipo le van mal las cosas, el que se va a la calle es el entrenador, no los jugadores. El futbolista se puede ir hasta altas horas de la madrugada a una feria porque sabe que tiene 3-4 años más de contrato garantizados, pero el entrenador, si junta varias derrotas como la de Tenerife del otro día, pues ve el camino de la puerta, y yo creo que eso lo tiene bastante claro García Pimienta.
0: ¡Vamos! Como diría el clásico, ¡vamos con esas manifestaciones!
4: Bueno, pues en primer lugar, miraba todavía atrás a lo del Heliodoro Rodríguez López, reconoce que le ha dado muchas vueltas y al final la conclusión es la misma que sacó en caliente, es decir, que el Tenerife en la primera parte le pasó por encima a la Almería y esto no se puede repetir.
5: Sí, bueno, estoy de acuerdo. Si no recuerdo mal, lo dije en la rueda de prensa post partido, en la primera parte el Tenerife nos pasó por encima en cuanto a ganas de ganar. No hablo de un tema de actitud de no querer, sino que si tú no igualas al contrario, lo tienes muy difícil. Juegan en su casa, recién ascendido, esa motivación extra. Si tú no igualas eso, aunque sea un recién ascendido, se vio, ¿no? La segunda parte creo que el equipo cambió la cara, pero ya vas perdiendo, ya tienes que ir a remolque. Se generaron ocasiones como para, como mínimo, haber empatado el partido, pero cuando tú, entre comillas, esa primera parte no estás a tu máximo nivel, y el rival sí que está, pues pasa lo que pasó, ¿no?, que se te ponen por delante y luego es difícil. Y aprovecho para decir que si no estamos igual el sábado contra el Sabadell, va a ser exactamente lo mismo, otro recién ascendido con el mismo entrenador, la misma metodología durante mucho tiempo, jugadores que saben perfectamente lo que quieren, que tienen esas ganas de jugar, muchos que debutan en segunda división, con, imagínate el aliciente que supone para un futbolista jugar en esta categoría. Y si nosotros no tenemos el comportamiento, vamos a decirlo así, de ganas y de intentar ganar duelos, etcétera, de la segunda parte de Tenerife, pues nos va a pasar más o menos lo mismo. Entonces espero que, y estoy convencido, que lo hemos hablado, lo hemos trabajado con los jugadores, que hay que mantener ese nivel de los 90 minutos, no vale solamente con media parte, y esperemos que el partido de contra el Sabadell sí que se vea otra cara.
4: Aviso. Oye, a navegantes.
0: Me gusta este tío, ¿eh? ¿Sí? Sigue haciendo autocrítica, pero ¿esto qué es?
4: No, autocrítica, autocrítica esto, ¿eh? Dura, además, porque dice, es un aviso a navegantes en toda la regla. Que como
0: y además habla en primera persona, ¿eh? Primera, sí, del plural. Cuidado, que no te creas que le estás muerto a otro.
4: Sí, sí. Está reconociendo que o se pone el equipo las pilas o puede pasar exactamente lo mismo que ocurrió en Tenerife. Un García Pimienta que, además, comentaba, le han sacado pues a colación esos datos absolutamente dramáticos que tiene el Almería a domicilio. De los últimos 13 partidos a domicilio, tan solo ha ganado 4. Un equipo que aspira teóricamente a ascender a primera y que es el mayor presupuesto de la categoría. Ha ganado 4 de los últimos 13 a domicilio, pero García Pimienta ha dicho que del pasado no quiere hablar, que él solo se responsabiliza de estas dos primeras jornadas de liga.
5: Es que yo, de verdad, no quiero hablar de lo que ha pasado hasta mientras yo no estaba, me refiero. Yo voy a hablar del día del Eldense y del día del Tenerife, que yo estaba aquí. Yo creo que, bueno, el día del Eldense la primera parte fue muy buena. La segunda parte no estuvimos tan bien y por eso el partido yo creo que se iguala. Incluso el Eldense hay momentos que tiene el balón, genera alguna ocasión de gol. Nosotros también, pero el partido es como que se abre un poco más. Debemos obviar también esa segunda parte, porque si tú vas ganando 3-0, ¿por qué no puedes ir a por un cuarto o por un quinto gol? O como mínimo mantener la portería cero. Mantuvo, pero creo que no estuvimos al mismo nivel que la primera parte. Naturalmente vas ganando 3-0 y la cosa cambia, ¿no? Pero el partido del Tenerife, que es el que yo cuento, no hablo de temporadas anteriores. La primera parte, de forma sorprendente, porque es una cosa que habíamos hablado, conocíamos el Tenerife de Álvaro, conocíamos que iban a salir con intensidad. Creo que incluso en los primeros minutos nosotros estuvimos más o menos bien y ellos, prácticamente no llegaron a generarnos peligro, pero bueno, nosotros como que nos amoldamos un poco a esa situación y el Tenerife se vino arriba. Su público apoyó muchísimo, generaron esa ocasión de gol que creo que es la única que tienen en la primera parte y durante todo el partido y la aprovechan, y luego nos cuesta, ¿no? Entonces, si algo tenemos muy claro es que tenemos que ser igual de competitivos en casa que fuera, y si jugamos como la primera parte del otro día, el 90% de los partidos no nos va a dar. Espero que esto nos haya servido de lección, por lo menos a nosotros y los chicos lo hemos hablado durante la semana, somos conscientes.
4: Y ojo porque...
0: Madre mía, como sigue así, su jefe lo veta, ¿eh?
4: Sí, sí. Comienzan las curvas. Yo he venido comentando que a García Pimienta ya le han puesto dos laterales izquierdos encima de la mesa y que le ha dicho a Joao que no, a ninguno de los dos. Los dos venían de la Liga Portuguesa. Bueno, pues al hilo de esto ha comentado el técnico que se pueden mejorar varias posiciones, pero que no se va a fichar por fichar, que no quiere futbolistas de relleno. Vamos a escuchar.
5: No, a ver, es que una o dos, en función, lo que sí que tenemos muy claro y lo hemos hablado con la dirección deportiva es que no vamos a fichar jugadores por fichar, para tener parches. Si no queremos al jugador, un jugador que nos venga a sumar y que pensemos que mejora la plantilla, no va a venir simplemente porque nos falte jugadores en una posición. Está claro que la posición del centro del campo o la de lateral izquierdo, en la que específicamente solo tenemos a Ed Muñoz, si realmente podemos traer a un jugador que mejore lo que tenemos, pues se traerá. Pero vuelvo a repetir, el otro día, por ejemplo, salió John Morcillo de lateral izquierdo los últimos 15-20 minutos y nos pudo aportar una cosa diferente al perfil de Alex Muñoz. Y en el centro del campo exactamente igual. Pues ahora sí que, pues bueno, estaremos un poquito más justitos con Gui, pero en mes y medio, si no pasa nada raro, ya lo tendremos con nosotros. Y como digo, si viene un jugador en esas posiciones que pensemos que nos va a hacer mejores, pues por mí encantado.
4: No quiero parches. ¿Cuánto tiempo hace que no escuchamos a un entrenador de la Almería decir esto, eh? Y mira que han venido parches y cosas peores que los parches, pero bueno, en fin.
0: Yo te digo que estoy flipando, que además reconozco que es que seguramente estamos mal acostumbrados, porque esto es lo normal cuando llegas a la casa de Tócame Roque, ¿no? Pero que, ostras, me ha pillado desprevenido, o sea, qué manera de sacar a pasear pues la realidad de las cosas, ¿eh?
4: Otra cosa interesante, está el club apurando para darle salida a Nelson Monte, negociando con el Río Ave de Portugal, pero dice García Pimienta que si se tiene que quedar con los 5 centrales, él no tiene ningún problema.
5: Yo vuelvo a repetir lo mismo que dije la semana pasada. Tenemos 5 centrales. Popo ha bajado al filial a que tenga minutos. Si los 5 quieren estar aquí conmigo, por mí encantado. Porque, por ejemplo, ha habido la lesión de Gui. Son 5 centrales de garantías. Normalmente no suele pasar nada y es una posición que normalmente no se suele cambiar mucho si la cosa va bien. Pero son 5 centrales de mucho nivel. Por mí se pueden quedar los 5. Si no hay ningún cambio, para mí me gustaría.
4: ¿Y sobre Sergio?
0: ¿Cómo Popo?
4: Popovich.
0: Ah, pero no sé.
4: No, ¿no? ¿Y te acuerdas que al anterior Popovic que hubo en el Almería, Ranko Popovic, le llamaban Popi, no Popo? Porque claro, Popo,
0: claro, hombre, hay que suavizar eso.
4: Sí, sí. Bueno, de momento se ha quedado con Popo, que tampoco...
0: Bueno,
4: ha
0: bajado al filial, para sorpresa de nadie, ¿no?
4: Para sorpresa de nadie, y eso sí, esta semana ha subido Radic, otro de los talentos balcánicos, o presuntos talentos balcánicos, que ha firmado esta temporada en Almería, procedente del Partizan, y que García Pimienta al menos ha querido verlo por si podía ser sustituto de Alex Muñoz. Me da a mí que no, porque ha hablado bien de Morcillo como lateral izquierdo, así que parece que Radic no ha pasado el examen. Y había muchas ganas de escucharle sobre Sergio Arribas, que sigue en la rampa de salida, pero ya quedan 5 días para que salga o no salga. Además, con esas presuntas molestias en el tobillo, hoy ha aumentado el órdago García Pimienta, que incluso dice que el jugador, que ha estado también paseando por la feria, ha estado infiltrándose para poder entrenar. Vamos a escucharlo.
5: No, sorpresa no sería. Como digo, ese es un jugador de un nivel excelente y entiendo que tenga opciones para salir, pero hasta ahí. Es cierto que si llega una buena oferta por Sergio, pues tendrá que marchar. Eso yo lo entiendo y lo respeto, pero en ningún momento hasta el día de hoy me ha dicho nadie del club que haya algo por Sergio. Y como digo, él estará con ese proceso de esa pequeña molestia en el tobillo, que ya viene arrastrando de temporadas anteriores, y que bueno, está haciendo todo lo posible para infiltrarse. También es cierto, estamos en el inicio de la temporada y no vamos a correr ningún riesgo con ningún jugador, pero yo cuento con Sergio si no hay ninguna novedad.
4: Pues lo dicho, el club y García Pimienta como portavoz siguen tirando de esas presuntas molestias en el tobillo para justificar lo que parece que va a ser la segunda ausencia consecutiva de Sergio Arribas, que salvo que haya un giro imprevisto en los acontecimientos, tampoco estaría en la nueva Quevedo Alta de Sabadell.
0: Me ha venido una duda, Pascual. Ha dicho, me ha parecido entender a García, que el jugador, o no sé si lo ha dicho él o tú ya, que se ha infiltrado para poder entrenar.
4: Sí.
0: ¿Y no sería más productivo infiltrarse para poder jugar?
4: Desde luego. Ha dicho que se ha pinchado 2 veces para poder entrenar, para poder trabajar junto a sus compañeros. Evidentemente no para jugar, porque el partido del Sabadell queda todavía más de 48 horas. Y en Tenerife no estuvo. Así que se supone que sí. Se ha infiltrado para entrenar. Todo muy raro.
0: Digo que hombre, infiltrate para el partido de Tenerife, infiltrate para el partido de Sabadell, pero para entrenar, sí, para entrenar hay gente de sobra, ¿no? Sí. En fin, no sé, algo se me escapa.
4: A mí también se me escapa, y desde luego lo que no acabo de entender es que algo que entendería cualquier tipo de aficionado, incluso el más bufandero, el más radical, que arriba se quede fuera porque está negociándose su salida, pues se estén tapando de esta manera absolutamente cochambrosa. Más sobre el mercado, dice.

0: Todo, y abierto.
1: Y dos sonidos muy cortitos para ir rematando. El primero sobre Nico Melamed, que ayer apareció con molestias después de horas antes visitar la feria. Molestias que no revisten gravedad para sorpresa de nadie. Le escuchamos.
0: Sí, nada, tenía una pequeña molestia del partido del Tenerife, una pequeña molestia en el aductor. Hoy ha entrenado con normalidad, si no pasa nada raro estará disponible. Esperemos que después del entrenamiento de mañana pues tengamos a todo el mundo disponible.
1: Ha entrenado con normalidad Nico Melamed, que nadie se asuste ni se preocupe, está ya recuperado. Y además, pues también ese último comentario, que no va a ir a la feria, que no está el cuerpo para charangas.
2: Bueno, no te vayas, Pascual, que tengo una cosilla última para ti, pero antes, Victoria.
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2: Y además, Chloe.
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2: Que tengo yo que mandar un abrazo muy fuerte a mis amigos de Clínica Dental y Clínica de Medicina Estética Mateo y Francos y a mi amigo Manolo Mateo, que ayer pues nos obsequiaron con un ratito de convivencia en la caseta sibarita de la Feria de Almería, del recinto ferial, y también a mis amigos de Almería Televisión, que previo a ese ratito con los amigos de Clínica Dental y Clínica de 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Pascual, y entonces el mercado, porque he visto por ahí, claro, es que ayer no pude escucharte, que estaba yo en otras cosas, pero... ¿Que se ha metido el Cádiz por medio por lo de Manuel Ángel o qué?
1: Sí, aunque parece prácticamente una maniobra para terminar de cerrar ya este asunto. De hecho, según nos cuentan, el jugador lo tiene todo, absolutamente todo preparado para viajar a Almería. Incluso antes de ayer pues estaba con el representante a punto de coger ese transporte para llegar a Almería. Y bueno, lo del Cádiz, según hemos podido rascar un poco, pues es un poco eso, ¿no? El Almería y el Real Madrid llevan prácticamente dos semanas perfilando ese traspaso. Incluso parece que al final pues va a salir algo más económico, que el Real Madrid ha bajado hasta los 4 millones de euros por el futbolista, capitán del Castilla la pasada temporada. Y bueno, pues se ha metido un poco en medio el Cádiz, que hasta donde hemos podido conocer, pues no está ni mucho menos en disposición de alcanzar esas cantidades. Sin embargo, pues lo dicho, ¿no? Parece que el conjunto gaditano como mínimo ha tanteado esa posibilidad, ha llamado al Real Madrid para ver cómo están las cosas y si todavía hay posibilidad de hacerse con el jugador. Me da que va a ser pues el penúltimo esfuerzo de la Almería junto al lateral izquierdo, que nos vamos a quedar sin delantero y que sobre todo si no sale Sergio Arribas, pues va a ser Manuel Ángel y alguien más para terminar este mercado.
2: ¿Que nos vamos a quedar sin delantero? ¿En serio?
1: Sí, tiene toda la pinta. Si no sale arriba, yo creo que no va a llegar un delantero, porque ahora mismo García Pimienta, y además leyendo un poco entre líneas en la rueda de prensa, yo creo que ahora mismo prioriza ese centrocampista, porque al final va a estar sin Guiguedes, que tampoco partía como un titular indiscutible, un mes y medio o dos meses. Tienes a Stefan Zocic, a un Mikel Vega que ha llegado bastante corto de preparación después de haber estado haciendo casi toda la pretemporada en solitario, y poquito más, jugadores más ofensivos que pudieran meter ahí en ese doble pivote como Kim Jung-jin, pero que evidentemente no es su posición y son jugadores que dan un mayor rendimiento por delante de ese doble pivote.
2: Bueno, ¿alguna cosa más que te apetezca así añadir de tu cosecha, Pascual?
1: Pues poquito más, que mañana vuelve a entrenar el equipo, va a ser el ensayo general en el Estadio de los Juegos del Mediterráneo por la mañana, y por la tarde va a poner rumbo a tierras catalanas, así que ya pondrá cuartel de campaña en Sabadell mañana por la tarde. Y agradecerle a Javier García Pimienta, si es que ha sido iniciativa suya, pues que haya cambiado la habitual dinámica de ruedas de prensa de Rubi, de hablar el día antes a las 4 de la tarde. De momento García Pimienta se está comportando bastante bien y sobre todo nos está permitiendo poder escuchar sus sonidos, que por otro lado también están teniendo más interés que lo que era habitual en Rubi.
2: Bueno, Pues sí, ya solo le falta García Pimienta.

0: Mienta a pedir que puedan ir todos los medios de comunicación al estadio y ya se corona, te lo digo.
1: Desde luego.
0: Bueno, Pascual, muchas gracias,
1: Un abrazo para toda la mesa.
0: Un abrazo muy fuerte. Nos han puesto ya la ensaladita típica. Ha llegado Álvaro Muro con su camiseta de la Almería, homenaje a la cerámica nijareña. Me ha venido Álvaro Muro con esa camiseta que a mí me encanta porque homenajea a mi pueblo de adopción, y además con su bigote. Y a mí me hace ilusión porque a mí en casa no me dejan dejarme bigote. Pasa lo mismo que algunas amigas que tengo yo, no dejan dejarse bigote. Y cuando veo a un tío con bigote me hace ilusión. Y nos han puesto los canelones. ¿Y qué eran estos canelones?
2: De ternera.
0: De ternera, sí, ternera, ya está. Muy bien. ¿Añadías antes de abandonar lo de la Almería?
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0: Muy bien, pues ha sido lo de la Almería.
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0: Enseguida estamos ya abriendo las puertas de la tribu, pero antes una pregunta con su correspondiente respuesta.
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0: A mí ahora Almería me sale a canelón de ternera. 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
0: Como la tribu de Bru, que ahora mismo se está poniendo como el tío Tenazas aquí en el bar-restaurante El Quinto. Qué bueno está el canelón de ternera. Manolo Soler, ¿no opinas lo mismo? Está muy rico, ¿eh?
9: Sí, muy rico, muy rico, muy delicioso.
0: Muy bien hecho. ¿Qué tal, Manolo? Manolo ha llegado el primero, pero ha habido foto finish. Venía, aprovechando que está la Vuelta Ciclista a España ahora, venía Paco Gómez detrás, pisándole ahí los talones. ¿Qué tal lleva la feria, Manolo?
9: Yo creo que en la subida me lo he cargado.
0: ¿Has demarrado?
9: He hecho un pogasa. No, bien tranquila, dentro de cabe, tranquila. Más de paseo por los cacharros y me tengo que estar montando en la mayoría de los cacharros. Toda la noche que he bajado, que si la montaña rusa, anda que dice el niño cosas que se monta solo, tiene que montarse acompañado.
0: Nada que levante más de 2 metros del suelo puede contar conmigo.
9: Tengo las prácticas ya hechas de los 2 últimos años del Port Aventura y de Euro Disney.
0: Yo soy un visitante muy rentable de los parques de atracciones.
9: No te creas,
0: pago lo mismo y no me monto nada.
9: ¿Tú te picas en los parques?
0: Yo no.
9: Yo te digo.
0: Te aseguro que no.
9: Yo no me montaba. Ya el año pasado me pasó, digo, hay que ver que voy a la feria y me monto, pero ya. Y igual que el año pasado, yo por ejemplo, en la montaña rusa cerrado.
0: Yo no me pico porque.
9: Si voy a otro sitio y las montañas rusas, o sea, al final esto es.
0: No le veo el interés a vomitar en público, Manolo, por eso no me pico.
9: Y bueno, y los sitios donde hay montañas rusas que van a más de 100 por hora y que duran, vamos, que es 3 o 4 veces el trayecto este,
0: ¿qué?
9: Multiplicado.
0: ¿Eso para qué? ¡Paco Gómez!
10: Muy buenas tardes.
0: Hay que seguir entrenando, ¿eh? Porque la
10: claro,
0: en la recta final de meta.
10: Es verdad que su vehículo lo ha aparcado más cerca que el mío.
0: Eso también es verdad.
10: No sé, tenía más fuerza.
0: ¿Qué tal? ¿Cómo llevas tú? ¿Tú eres feriado o no?
10: Fíjate, yo la feria no la he pisado todavía, por temas laborales no la he pisado. Y la niña grande ya va a la feria sola, o sea que.
0: ¿Qué edad era eso, Paco? Recuérdame.
10: Pues a partir de los 15.
0: No,
10: los
0: pero 16. ¿Tú ella cuántos tienes? En tu caso, ¿cuántos tiene ella?
10: 16.
0: 16, pues igual que la mía.
10: Claro, entonces ya se ve la feria de otra manera.
0: Casi es un tema que tampoco me hace tan feliz como la montaña rusa, ¿eh? Ese tema.
10: Se ve la feria de otra manera, por eso te digo. No, tengo pendiente de bajar con el pequeñajo, que bajaremos el sábado, pero es que hasta ahora por el tema que te llevo toda la semana trabajando, así que no puedo bajar.
0: Bueno, completa el terceto, el hombre del bigote, el hombre de la cerámica de Níjar, Álvaro Muro.
11: Muy buena a todos.
0: ¿Qué tal?
11: Yo hoy.
0: ¿Tú has exhibido tu bigote por la feria de Almería o no?
11: No, porque he estado de viaje. He estado de viaje en Cazorla con mi novia y la feria un poquito la he pisado, la verdad. Solo un mediodía. Y después del mediodía me fui a jugar fútbol, así que tampoco pudo ser un mediodía.
9: Me creía que era
11: fue un mediodía muy descafeinado.
9: Que me quería que era Don Prat. Que digo,
11: no, Don Prat, madre mía, no, tan voluminoso no lo tengo.
9: Y yo le
11: no,
9: eché.
11: No.
9: Está más musculoso, digo yo.
0: ¿Ha preferido Álvaro Muro exhibir su bigote en exclusiva para su novia en Cazorla? No.
11: Eso, que hoy está creciendo a otras partes, había más bigote en el fin de semana. Así que.
0: Un momento, perdona.
11: ¿Qué pasa?
9: Ha dicho otra parte.
0: ¡Ha reído Victoria! Pero Victoria, por favor, esa mente.
11: A ver, esa mente, la tenemos un poco sucia, Estaba crecida la barba. A ver dónde se ha ido la cabeza.
2: A mí me han mandado un mensaje en ese momento.
0: ¿Qué cosas pasan aquí en la radio? Bueno, ha hablado García. García ha hablado. Y yo, ha habido un momento que casi digo, parad, porque como sigue haciendo autocrítica, lo veta el Mr. Chalé, Mr. Pancarta. O sea, no sé si es que no estamos acostumbrados ya a que un entrenador diga la verdad de lo que está ocurriendo, o que este tío es que es muy sincero, no lo sé, Manolo.
9: Vamos a ver lo que dura sinceridad.
0: Sí, claro, también.
9: Yo creo que debería de llamarle Pimienta.
0: Bueno, García es su primer apellido, ¿no?
9: Ya, pero como García Pimienta, pero es que se me viene a la cabeza Alfonso García y hasta que no escucho lo que estás diciendo, no pillo el hilo. Ya se lo comenté otro día a Pascual, hombre, cada uno tiene su ese, pero que estoy seguro que hay muchísimas cosas que se va a morder la lengua en el transcurso de la temporada. Cosa que no puede tal, y de hecho va a ser cuando, bueno, como si te den varios resultados malos, y tú digas cosas que al final pongas en el escaparate a los que te van a decir en el vestuario qué pasa, es que no, tú nos quitas, nos estás señalando esto y tal. Yo te digo que son cosas que sí, que a lo mejor de cara y tal, oye, que yo veo correcto, y cada uno que aguante su uso, pero que es muy difícil sostenerlo después en el vestuario, y más cuando ya te empiezan a exigir que si es que no está al lado de ellos y tal, y por eso digo que con tanta claridad que al final no ese, pero entiendo que hasta dentro de lo natural, vamos a ver, hemos escuchado a Carleto, a Ancelotti, hablar no sé qué dentro de Madrid, jugar en contra y decir, joder, que cada vez que se viene a este campo, aquí te roba. Vamos, eso no se atrevió a decir.
0: Manolo, son las 3:40. Hace 3 minutos en el grupo de los profes, Candy Ruiz ha preguntado: ¿en qué minuto hablará Manolo Soler de la Casa Blanca?
9: Dame paso antes lo
0: nombro. Tres minutos ha tardado con respecto a la pregunta de
9: Pepito Piscina ni nada de eso.
0: Se habrá quedado tranquilo ya, Candy. Yo estoy encantado, Paco, te lo digo sinceramente. O sea, yo después de esta etapa rubinesca, encontrarme con un entrenador que cuando el equipo juega mal dice que ha jugado mal, que cuando el equipo no ha dado sensación de estar esforzándose mucho lo dice, que cuando tiene una frase que es lapidaria, porque hemos visto todos en el grupo de profes esa fotillo de algunos futbolistas que han salido a dar una vuelta en la feria, por cierto, que a mí me parece muy natural que salgan, lo digo en serio, pues que él salga diciendo hoy no tengo ganas, esta semana no tengo ganas de feria, me parece tan fantástico. O sea, estoy encantado con este tío,
10: Bueno, a ver lo que le dura. Un recién llegado. Es que es un recién llegado. Y entonces, veremos a ver cuánto tarda. Claro, veremos a ver cuánto tarda en llamarle al orden. Esta gente, por lo que ya llevamos viendo en las temporadas que lo llevamos sufriendo, no es de esa línea. No es nada de hacer autocrítica. Entonces, pues hasta que llegue el momento que no les parezca bien a los que rigen el club y lo llamen al orden. Esperemos que García Pimienta no tenga que dar este tipo de rueda de prensa. La temporada es muy larga, pero hombre, lo que mejor podía hacer Almería es ir ganando y sacando los partidos para no tener que hacer este tipo de rueda de prensa, que me da la sensación que no le van a dejar mucho más margen,
0: Bueno, y es que además le han preguntado por algún aspecto del juego del otro día, Álvaro, y ha dicho, yo creo, me ha parecido percibir con cierta sorna, creo recordar que ya dije después del partido en sala de prensa que efectivamente el equipo le faltó bla y bla y bla y bla. O sea que le ha dicho, ¿por qué me preguntáis eso? Más o menos yo lo que he percibido, ¿para qué me preguntáis eso? Sí, ya lo he dicho, que no me gustó el equipo, que estoy muy descontento con el rendimiento del equipo, ¿no?
11: Sí, igual que, no sé quién lo ha preguntado, pero igual que lo preguntase, le sorprendió tanto como a nosotros en aquella rueda de prensa y lo quería escuchar de nuevo a ver si de verdad lo decía de nuevo.
0: Puede ser.
11: La verdad es que poco se le puede echar en cara a García Pimienta de la rueda de prensa. Otra cosa es el juego del equipo, pero sí es verdad que da gusto que admita lo que todos vimos, ¿no? O sea, que si tu equipo ha jugado de aquella
0: manera. Tampoco tanto, ¿no? Tampoco tiene tanto mérito, ¿no? Admitir lo que.
11: Claro, es que admitir lo que todo el mundo vio. El problema, si la cosa sigue así, a ver cuánto tarda en hacerle la cama. También digo. Como pasó en el Sevilla. En el Sevilla se fue.
9: Lo digo.
11: Se fue a los. De hecho, creo que lo echaron después de perder contra Almería, ¿no? En enero. Sí. Pero lo echaron después de perder 4-0. Que la verdad es que es bastante raro que un Sevilla pierda aquí 1-4 o 4-0. Ya no me acuerdo de cuánto fue. Pero a veces, demasiada sinceridad, igual al futbolista mimado, no le gusta. Entonces, nosotros, o sea, para nosotros, tanto para los periodistas como los que no somos periodistas y para el aficionado, da gusto a ver ahora dentro del vestuario cómo cala ese mensaje. Yo entiendo que si el futbolista es inteligente, no dirá que es una acusación. Me está dando un toque de atención. Me está diciendo la realidad, me está diciendo la verdad de que salimos empanados, salimos ennortados. Me lo dice. Ahora, a ver cómo le sienta eso a estos jugadores, que a la vista está, pues que en otro tipo de ámbitos, pues
9: mira, muy si inteligentes puede dar caso. Como que no. De que tú llegas y hablas en la prensa, hablas en genérico. Es que no presionamos, es que no llegamos. Y ahora tú llegas al siguiente entrenamiento y le dices, tú y tú y tú no habéis presionado. Tú y tú y tú. ¿Qué te dicen los jugadores? Ah, que era por nosotros, nos había señalado a nosotros. Cuidado, pues yo digo que... Porque esos choques se dan. Y esto pasa mucho.
0: Perdona, ¿puedo responder yo? Yo soy el entrenador y habría respondido en ese momento, sí.
11: Claro.
9: Pitiendo.
0: Claro.
9: Y ahí ya te está creando. Y a veces que jugadores ni te preguntan.
0: Pero no te están creando, lo están creando los, no, que, los aludidos.
9: Te crean, porque a veces me entiendes que yo no te estoy diciendo si está lo correcto o no. A mí me pasó en un club de tercera que cuando dije, le hablé a yo en genérico, después me fui individualmente a por un futbolista y me dice, que esto lo has dicho para ti. Digo, claro que lo he dicho para ti.
11: No, pues por el que está en el banquillo.
9: Y yo digo, claro que lo he dicho por ti. Empiezo por ti. Lo dije en genérico para todo el mundo, pero se lo dije a ellos dentro del vestuario. En genérico. Y después a los 3 o 4 que tenía que decir las cosas delante del resto. Para que supiera. Ah, y el primero me dice, que esto era por mí. Digo, sí, por esto, por esto y esto. Así de claro.
0: Y de hecho, incluso se podría añadir a la respuesta. Y además, agradece que no te he citado en la rueda de prensa, pero que el próximo día te voy a citar.
9: Hoy te digo,
0: claro, tienes que estar agradecido.
9: De hecho, Paco Gémez, que es muy directo.
11: Ya ese se pasa.
9: Pues yo digo
11: ya
9: que
11: Paco Gémez se pasa de directo.
9: Si queréis sinceridad.
0: Sinceridad. Sinceridad y salsa, es lo que me gusta a mí.
11: Yo por el punto medio.
9: De maravilla, pues yo te digo, yo no se guardaba nada. Y ese sí le tenía que decirle, oye, es que mis centrales han estado como no sé qué, te lo decía así de claro. Es que hemos trabajado, hemos tirado. Llevamos 3 semanas trabajando la salida de pelota y estos dos ni se enteran. Así te lo ha dicho así de claro.
11: Sí.
9: Eso, a ver si me entiendes. Te quiere conflicto, quiera o no quiera. Aunque tú dices que he dicho la verdad, pero te va a crear conflicto seguro.
0: Bueno, Victoria, no crees conflicto. Di algo que sea así, razonable, sensato. Que ya has empezado la tertulia riéndote del comentario del bigote de Muro.
2: Me ha salido aquí un sticker que me ha hecho un montón de gracia y no he podido aguantarme.
0: Es que claro, delante tuya habla al Muro de pelo en otras partes y entonces pues claro, pasa lo que pasa. Decías,
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0: ¡Chloe!
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0: Bueno, ¿estaba yo ya por ahí?
12: En ello.
0: No está, en ello significa que no está, ¿no? En este lenguaje que tenéis ahora los jóvenes, eso es que no está todavía, ¿no? Bueno, en mitad de todo esto, de lo que ha sido la información de la Almería, ha dicho Pascual que está convencido, bueno, yo he hecho hoy el video sobre eso, y él ha dicho que está convencido de que la Almería no va a traer en este mercado estival, o sea, de aquí al lunes, a otro 9. A mí, y lo ha dicho... Ya sabes que Pascual es un hombre así muy, muy sobrio, muy difícil sacarlo de sus casillas. A mí me parece un escándalo mayúsculo. O sea, tirar de aquí a enero con Miguel de la Fuente, que me parece un buen futbolista, y nada más como delantero centro, porque Talis no es un delantero para la categoría y Batistao no es un delantero centro, a mí me parece un escándalo por segundo año consecutivo.
9: Bueno, esto es lo que pasa, que después hay que conjugarlos. ¿Pero va a salir algún jugador?
11: Pero es que esa es la pregunta.
9: Es que me dice, no va a traer un 9.
11: ¿Pero
9: va a salir Sergio Arriba? ¿Va a salir en barba? ¿Va a salir...?
0: Ya, pero mira, Manolo, salga o no salga, porque claro, sería mucho más escandaloso si se fuera Arriba, si no viniera 9. Sí, yo eso no quiero ni pensarlo.
9: Jugas con esto ya y...
0: Pero aunque se quede Arriba, que tú no hayas sido capaz de fichar un delantero centro... O sea, lo que concluye Pascual de las palabras de García es que está... dando por perdido el delantero centro porque el dinero se va a gastar en un medio centro y en un lateral. A mí me parece eso.
9: Me creo brutal. Yo, vamos, quiero entender que consensúa con Pimienta, porque a mí se me ocurre una pregunta en rueda de prensa.
11: Hoy lo ha dicho.
9: Pero, ¿le ha preguntado a alguien esto es lo que pide usted?
11: Yo lo que he escuchado, lo que he escuchado en la rueda de prensa de hoy,
9: cuando le pregunte directamente,
11: es que ha hablado con la...
9: ¿Va a poder tirar con un delantero? ¿Va a salir Sergio arriba? A lo mejor no es tan claro ahí. Ya no es tan claro. Es decir, que a mí se me ocurren varias preguntas. Es decir, decimos, vale, el no tener un delantero más, pues se me antoja un complejo la situación. Como es, pues De La Fuente no es un goleador. Y todo lo que tiene de que pueda alternar con él o competir con él en esa posición, esperemos que luego lo meta Cipenga o lo meta arriba, pero va a estar arriba a meter goles.
11: Ese es el problema, que ahí está. Se queda arriba.
9: Claro, son preguntas que al final creo que debe de contestar la
0: y serie. Arriba, si se queda, va a estar para meter goles como la primera parte de la liga del año pasado o como la segunda
9: debería,
0: parte.
9: Debería de hombre, no sé cómo estará físicamente, pero si dice que se está pinchando. Pero vamos, que lo ha dicho, yo creo que cuando lo he escuchado, pues ha
11: sido
9: en positivo, ¿no? Es decir, joder, el chaval está esforzándose y tal.
0: Sí, eso, si queréis hablamos ahora de eso, que también me ha supuesto. Me he quedado como entre Pinto y Valdemoro con eso que ha dicho Pimienta.
9: Bueno,
0: pero
9: un sobreentendido de que de
0: cada... Ahora vamos. Delantero centro, Gómez. Delantero centro, que si no, Manolo bueno, responde a todas las preguntas seguidas y vosotros a ninguna. Interrumpo.
9: Como no me hace reunión antes.
10: Que, claro, nosotros vemos el fútbol y vemos las cosas de una manera, pero el Almería lo ve de otra. O sea, Italia es un juego de la plantilla. Y Italia va a jugar cuando terminen los 5 partidos de sanción. Pues lo tendrá García Pimienta a su disposición y lo meterá cuando... Eso de que no tiene un segundo delantero es lo que pensamos nosotros en viendo el rendimiento.
9: Yo hablo de que compita.
10: Claro.
9: Tú puedes tener en tu equipo y sabes que no va a ganar una vuelta en la vida.
10: Pero lo tenemos claro desde el momento que llegó el año pasado. Lo tenemos claro que tal y no era el 9 necesario. Pero es que el club sí piensa que tiene un 9. Por eso no le hace falta, por eso no vaya a buscar otro 9.
9: Yo que no digo un 9, yo digo un 9 goleador, alguien que
10: sí,
9: meta
10: sí,
9: goles.
10: No, o sea, es que, no, es un recambio natural para Miguel.
9: En un momento determinado y pueda jugar complementarse hasta con...
10: Un recambio, pero el club sí piensa que tiene un jugador ahí y que va a forzar a García Pimienta a que cuando esté disponible lo ponga si tiene Miguel alguna sanción.
9: ¿Y
10: alguna
9: lesión? ¿Tú crees que García Pimienta con lo directo que hay, con lo este... ¿Le van a decir, ponme a este, luego lo pones?
10: Manolo, el que si quiere trabajar aquí en el Almería...
9: No, soy un poco sarcástico.
10: Claro, pero...
9: ¿Qué pasa? Que ahí...
10: Que por eso te digo que si quiere trabajar aquí en Almería, se va a tener que adaptar a las condiciones que hay. Claro, nosotros tenemos claro aquí en la mesa que Tali no es el...
9: No llega a
10: segunda división. Pero el Almería considera que el 9, que tiene un 9 de garantía, o sea, un 9 de garantía, un 9 para sustituir a... Y por eso va a invertir en el medio centro y en el lateral.
11: A mí me parece volver a jugársela demasiado de nuevo, como ya hicimos el año pasado. Si es verdad que, a ver, teniendo detrás Cipenga, arriba, en barba, Morci, Batistao, De La Fuente, puede quedar un poco aplacada esa...
9: No olvides decir arriba también.
11: He dicho arriba. Dicho, el primero.
9: Vale.
11: Si es verdad que puede quedar aplacada esa necesidad ahora, como De La Fuente se te rompa, o una de dos. O te la juegas con Tali,
0: Batistao,
11: o juegas con falso 9, que siendo Pimienta, bueno, pues igual podríamos hasta verlo. Pero lo que yo no entiendo es, si el tema es el dinero... En segunda división hay delanteros que o han quedado libres. Mira el Sporting de...
9: Ha dicho que o medio centro...
11: Y lateral izquierdo.
9: O lateral izquierdo.
11: Sí, es verdad. Pero que el lateral izquierdo hay que reforzar.
9: O si llega uno, no llega otro. ¿En función de qué? Es otra cosa que me pierdo.
11: Eso ya no lo sé. Ahora, con la de delanteros que te van a hacer mucho más que tal. Y el que ha fichado el Sporting de Gijón mismo, que también estaba detrás de la Almería, Antonio Casas, que hace 2 años estaba en el Córdoba. Un tío que te vale para segunda, que lo ha demostrado que vale para segunda.
9: Centro, ¿no?
11: Y él ha venido gratis al Sporting de Gijón.
9: ¿Iban detrás de?
11: Javi Muñoz, no sé, ni idea. El otro es Manuel Ángel, el del Real Madrid. Pero eso lo veo yo, a ver, yo no lo he visto. Sí, pero creo que ha debutado, creo que debutó en Champions,
0: sí,
11: creo.
0: Sí.
11: Debutó en Champions, ¿no?
0: Sí.
11: Bueno, entonces, creo que sea uno más de la fábrica o del Madrid B, pero igualmente, ¿de qué te sirve poblar el centro del campo si luego arriba nadie mete gol? Ahora, otra cosa es que ya pues Pimienta adapte el sistema para que marque a los centrocampistas. Bueno, un poco parecido a lo que hizo Rubi el año pasado, que tuvieron que marcar arriba y en barba no sé cuántos goles en la primera vuelta, que llevaban mejores números que Suárez para sobrevivir, pero luego al final pasó lo que pasó. De la Fuente no atinó durante X partidos y es que no marcábamos. Arribas tampoco, en Barba tampoco atinaban y no marcábamos gol. Por eso lo veo jugárnosla bastante, pero bastante. Menos que el año pasado, porque yo creo que el año pasado teníamos menos efectivo en la parte de arriba y en el medio que pudiesen hacer gol. Sí,
0: una preguntilla, perdona, Manolo, ¿el tenedor ese es el tuyo? ¿Eh? Bueno, no, da igual, no pasa nada, no. Lo que no me ha acordado, Manolo. Victoria.
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0: Bueno, y además, Chloe.
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0: Pues eso, a comer, que es lo que estamos haciendo, y a proballo.
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0: Resto del fútbol. José Antonio Bayo, ¿qué tal? Buenas tardes.
13: Hola, Víctor. Muy buenas tardes.
0: Alegrándome mucho de escucharte y de escuchar lo que has venido a contar.
13: Pues tenemos que mirar la Copa de Andalucía, porque la Cañada Atlético puede hacer historia, la está haciendo. Hasta ahora compartía el sueño de poder jugar la Copa del Rey con el Cuevas Club de Fútbol. Ayer se enfrentaban anoche en el partido de vuelta de esas semifinales del lado oriental de la Copa de Andalucía. El campeón del lado oriental junto con el campeón del lado occidental jugarán la Copa del Rey, una eliminatoria previa contra equipo también de regional, pero ya siendo el torneo del CAO a nivel nacional. Y hubo 1-0 a favor del Cuevas Club de Fútbol. Empataba la eliminatoria porque en la ida, pocos días antes, el que triunfó fue la Cañada Atlético. Se resolvió la eliminatoria en tanda de penaltis, larga además y emocionante más a poder. 7-8 a favor de los cañaderos, que de esta forma se clasifican para la final. Su rival será el Maracena, que también pasó en la tanda de penaltis. En su caso hubo 1-1 y 2-2 en el partido de vuelta. El 1-1 fue en el de ida y en los penaltis 2-4 ganaron los maraceneros Alvena Galbón, equipo malagueño. Así que la final, que se jugará la ida en tierras almerienses este próximo domingo a las 8:30 de la tarde, la Cañada Atlético Maracena, de manera intersemanal, martes, miércoles, más probable que sea este segundo día, se jugaría la vuelta. Y si supera esta eliminatoria contra el Maracena, la Cañada Atlético, y esto sería histórico, jugaría la Copa del Rey.
0: 30 segundos.
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0: ¿Y del Ejido que me cuentas, Bayo?
13: Pues este mediodía tendría que haber jugado Sursit el Ejido Futsal un cuarto partido de pretemporada, pero se ha aplazado debido a los problemas de desplazamiento del que debía de ser su rival, Melistar, equipo norteafricano que juega en segunda división, pero como ya sabemos, ¿no?, con este temporal de poniente que hay, pues cruzar el mar es más complicado y por lo tanto, por problemas logísticos, pues no, ya avisó con tiempo, evidentemente, y que avisó que no podía venir a jugar a este encuentro intersemanal. Así que los chicos de Guillermo Martínez tendrán que jugar ya pasado mañana su último partido a domicilio en lo que es de pretemporada. Será visitando tierras malagueñas a la Unión Deportiva Coineña, equipo un clásico de segunda B. Y además no podemos olvidar que a la semana siguiente, dentro de unos poquitos días más, pues llegará la guinda al pastel de esta gran pretemporada celeste con ese duelo frente al Cartagena. Pero lo más inmediato, pasado mañana, visitará la Coine.
0: Gracias, Bayo.
13: Un abrazo, Víctor. Buenas tardes.
0: Ha sido lo de Elegido.
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0: Bueno, y antes de seguir con lo de la Almería, que también me ha hecho gracia y alguna frase más de Pimienta, de García, tú sabes lo que es Vida Sana, ¿no, Victoria?
2: Me suena un poquito, sí.
0: Cuéntale a la gente qué es lo que es Vida Sana.
2: Pues Vida Sana es un espacio que ahora está dentro de Es la Salud en Almería.
0: Tu programa.
2: 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Aproximadamente.
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0: Bueno, ¿y qué hacen ahí Paqui Lao y Maite Peñafiel, que son nuestras enfermeras referentes en centros educativos?
2: Nos dan muchos consejos sobre temas muy variados y, por ejemplo, esta semana te puedo contar que han puesto el foco en la seguridad en playas, en las piscinas durante el verano para prevenir pues ahogamientos, accidentes y lesiones durante el baño, que ahora con el calorcito, aunque hoy no hace tanto, pero...
0: Y menos aquí dentro, que tiene el aire acondicionado muy, muy, muy bien puesto. Bueno, pues yo también te puedo adelantar que esta temporada Vida Sana va a dejar de ser exclusivo, va a seguir siendo un programa de radio, pero va a dejar de ser en exclusivo un programa de radio para ser más cosas. Y hasta ahí puedo leer la tarjeta, que lo sepas. Bueno, y además, Chloe...
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0: ¿Te acuerdas de que estábamos hablando, Manolo, cuando te he dicho, espera, vamos a hablar de lo del delantero, que ya querías tú valorarlo también? ¿Se te ha olvidado lo que era?
9: Habíamos hablado de lo de la salida de arriba, la posible si iba a estar, o lo del centro del campo, lo que iba a firmar Almería.
0: No, era otra cosa. Bueno, ¿a ti qué te parece que salgan los jugadores en feria a echar un ratito de relax y no, tal?
9: Bien.
0: ¿Y crees que lo de esta semana no tengo ganas de feria lo decía García por eso o ha sido casualidad?
9: Puede ser, pero bueno, puede ser, y ahí va a pegar el tiro, pero al aire, no ha sido tan directo, pero puede ser, vuelvo a insistir, si esto ya lo marcas a 4-5, o han pasado a esta hora y tal, sí entiendo que siendo profesional sí deben tener unos parámetros, hasta por ellos mismos, es decir, no te puedes estar dejando ver, por ejemplo, a tanta madrugada en una caseta.
0: Pero yo no tengo noticia de que ese sea el caso, ¿eh?
9: No, pero vamos, ¿el qué?
0: Que hayan estado hasta las tantas de la madrugada.
9: Sí, de mañana, hay gente que lo está comentando.
0: Sí, hasta las seis. Pero la gente habla mucho, Manolo.
9: Hay por ahí hasta fotos, ¿eh?
0: Hombre, pero las fotos no se ve el reloj.
9: Y vídeo, sí, se ve en el reloj.
0: Sí se ve el reloj en la foto. ¿Por qué lo han atrasado?
9: Y algunos hacemos el selfie y ellos detrás. O sea, que esto... Vamos, que a veces me explico, que yo que salga y tal, porque pueden decir, bueno, si no han dado 10 libras, vamos a poner, pues podemos y tal, pero entiendo de que por...
0: Les habían dado 10 libras.
9: Y que la gente se va a agarrar a eso, ahora tú llegas a Sabadell y pierdes, la gente se va a empezar a agarrar a eso.
11: Y te van a pitar.
9: Claro, y que la gente se va a agarrar a eso, es decir, oye, mira esto y tal, y se va a agarrar de que fulanico de tal no ha entrenado y estaba de fiesta, se ve que estaba curándose, estaba el fisio ahí con él... Como así ha sido el caso con alguno,
0: ya estamos con alguno.
9: Entonces, empiezas a esto, claro, pues hay que tener mucho cuidado. Por eso digo que tal, pero ojo, que no salen, ¿eh? Porque yo he salido en Barcelona y yo me he encontrado en plan, En la época, yo me he contado, ha visto Valdés de...
0: Porque tú ibas a los sitios caros, Manolo.
9: Pues sí, pues era la zona alta de Barcelona, en Pedralbes. Pero vamos, que porque me llamó mucho la atención que había las discotecas, se metían los del Español y las del frente eran los del Barcelona.
11: Madre mía.
9: Sí, claro. Sí, en la misma zona de
0: no conviene mezclar.
9: Y estaban jugadores y bueno, yo entiendo que tienen que estar ahí. Pero después tienen que tener yo a la... no puedes encontrarte. Ese día que yo te digo, por ejemplo, estaba hasta Paul Gasol en su... estaba de fiesta, para ponerte un ejemplo, que tienen derecho. Pues,
0: eso digo yo, es raro que lo vieras.
9: Yo digo, es normal que, pero ahora que tienen que tener un poco y tal, porque les va a más que beneficiar, eso les va a perjudicar. ¿Sí me entiendes? Que son de carne y hueso, que tiene...
0: Yo creo que tienen que salir los chavales, hombre.
9: Y tal, pero dentro de unas medidas que yo creo que sería lógico y tal, ojo. Que también puede llegar. De esto me acuerdo que era muy bueno el Luis Aragonés, ¿eh? Cuando pum pum decía, no se entrena, vale, todo el mundo a tomarse una copa. Y era fenómeno porque le cambiaba el chía al equipo y el coño, yo el míster. Cada día, eso sí, te decía que cuando llevaba ya tres pelotas te decía, pero mañana todo el mundo a la nueva. El que llegue un minuto tarde, suena así, era un fenómeno. Salva el portero, Betty, aquí también, lo contaba mucho ese tipo de anécdotas. Era un, para eso era un fenómeno. Por eso digo que entiendo y tal. Hay una anécdota también con Joaquín Caparrós, con un jugador muy famoso del Sevilla, que lo pillaron de tal y tal. Y cuando fue la prensa al día siguiente, es que mira que estaba y te dijo, no, hombre, no, lo he mandado yo. No era así. Lo he mandado y le he dicho que se de. Pues dice, porque lo necesitaba. Dice, vamos, que no pararon toda la noche, que como si no hubiera un mañana. Se echó todo el este, oye. Chapo por él, a ver si me entiendes.
0: A mí, bueno, a ver, Paco Gómez tendrá, es tertuliano, tendrá su opinión, también. Pero también es psicólogo. A mí me parece que un tío de 20 años, ¿cómo lo vas a tener sin salir?
10: Es normal.
9: De 30,
0: es bueno, normal. Lo que de 30, es que tú ya no te acuerdas cuando tenías 30, pero era igual que cuando tenías 20.
10: Es normal, y al campo no se lo puede poner verja. Es más, como tú prohíbas todo el
0: de hecho,
10: todo,
0: hay fronteras en las que tampoco se puede poner regaño.
10: Tampoco se pone en campo.
9: Tampoco.
10: Es normal, y incluso es contraproducente si haces lo contrario. Es decir, si al final te conviertes en un dictador y no dejas a los futbolistas. Lo que ocurre es que, y eso es verdad, que muchas veces se adquiere con la experiencia, que tienes que tener. No es lo mismo que tú te hayas traído de Tenerife un resultado, vamos a decir un empate, que no hayas perdido, bueno, y salga un poco en la feria y tal. Yo no sé, yo he visto la foto y no sé la hora. Hombre, no es lo mismo que te hayan hecho la foto a las 10 de la noche. Esa,
9: pero bueno, que hay esto, pero vamos, que deben
10: que te hayan hecho a las 5 de la mañana. Hay que taparse un poquito.
9: Es lo único que...
10: Pero eso se adquiere, y eso sí es verdad que se adquiere... con muchísima experiencia.
0: Y luego también yo creo que lo que hagas, es decir, no es lo mismo salir y tomarte a lo mejor una cerveza porque al día siguiente no tienes que trabajar, o una Coca-Cola, cenar, ir a una caseta, dos bailes, y otra cosa es ponerte de grana y oro allí en mitad de, que las garecas parezcan unas monjas ursulinas, claro, a tu lado.
10: Es que por una foto no puedes derivar en más cosas. Pero es verdad que los profesionales al final se deben, es decir, que tú te puedes tomar tres cervezas, pero profesional, a lo mejor solo tienes que tomar solo una. Y todo eso tienes que hacerlo con muchísima moderación, todo eso en la medida de lo posible, pues no estar expuesto públicamente, porque luego todo eso se vuelve en contra.
9: Ahora entiendes que hay jugadores que se iban a Granada, a Málaga en plena temporada.
10: Pero es que eso lo hacen. Bueno, y a Madrid, ¿eh? Y se van, pero que lo siguen haciendo.
0: Vea, que tengo un protagonista al teléfono. Remata este tema, Álvaro, a ver. Que tú eres el más joven de todos los que estamos aquí.
11: Precisamente. Estoy muy de acuerdo con Paco en que obviamente hay que salir, pero es que siempre digo lo mismo, con cabeza. Esto, vamos a ver, si tú hubieses ganado en Tenerife, ya te digo yo que la foto es que ni sale. O sea, si tú ganas en Tenerife, la foto ni sale. Gana o empata, el tío que la haya echado la sube a redes sociales, mira, con los... Porque, ¿qué ha pasado? Otros años que el Almería ganó el primer partido y ha habido ferias, a los jugadores pues poco más se lo llevan como a los toreros de la caseta. Sin embargo, ahora has perdido, has jugado andando la primera parte, vienes del desastre del ascenso, pues macho, tienes que tener cabeza, creo yo que tienes que tener algo de cabeza y, como decís, vamos a ver, salir tiene que salir, bueno, tiene que salir todo el que quiera, que salga todo el mundo.
9: El que pueda.
11: Y el que pueda, claro está. Pero No debes, porque es que luego se te va a volver en contra. Luego, como Melame haga un mal pase en el próximo partido en casa y no ganen en Sabadell, como en Barba no se vaya de uno, le van a caer los pitos y le van a decir, pues, como le ha pasado a Fidel, como le pasó a Suso en su día, borracho, y el estadio se lo grita sin ningún tipo, pues a lo mejor por una foto igual no lo ha hecho más. Entonces yo pienso que hay que tener cabeza. Creo que tienen el dinero suficiente y los medios suficientes, pues, o como para pillarse un reservado y que nadie los vea, o para pensar y no ir. Ve en otro momento, espérate a ganar. Nadie te dice que no vaya, nadie te dice que no salga, pero usa el IQ. El IQ que tenga, úsalo.
0: A ver si ahora luego la publicidad me explica, Álvaro, qué es eso. Victoria, mientras...
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0: Y además, Chloe...
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0: 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Qué alegría más grande que seamos tan buenos aquí en Almería. Concejal de deportes y otras cosas, Antonio Jesús Casimiro. Tato, ¿qué tal? Muy buenas.
15: Hola, buenas tardes.
0: Bueno, ¿cómo estás?
15: Muy bien, estoy un poco afónico, pero por lo demás con mucha ilusión, con mucha ganas, disfrutando la feria, siendo feliz viendo tantas actividades deportivas en la feria, y la verdad es que estoy bien, muy bien.
0: Espero que vosotros también estéis disfrutando la feria. Di la verdad, ¿has ido a todas?
15: ¿A todas las actividades deportivas? No, pero yo creo que un 80-90%, escúchame, coincide. Pero he ido a muchísimas, ¿eh?
0: Yo creo es que 80%. Es que han sido una locura.
15: Sí, está siendo una locura, pero sabes que me voy muy feliz de ver la variedad de disciplinas deportivas que cada uno ha tenido la posibilidad. Nosotros le mandamos un correo allá por el mes de mayo a todos los clubes, invitándoles y animándoles a organizar alguna actividad deportiva en feria. Nosotros hemos destinado 50.000 euros para repartir entre todas aquellas actividades, y al final son 45 eventos que tenemos durante la preferia y durante la feria, que estamos intentando, pues eso, que haya pluralidad y participación, y la verdad es que está siendo muy, muy bonita, ¿no?
0: Bueno, esto lo hemos dicho ya muchas veces. Yo no sé si esto es bueno o no, pero es verdad que mucha gente pues espera a la feria para organizar el torneo de feria de su deporte, y entonces se junta todo el mundo. Y esto lo que provoca, entre otras cosas, es que haya miles de personas en Almería haciendo deporte al mismo tiempo.
15: Bueno, pero eso es bueno, ¿no? Porque a ti te gusta el baloncesto y a otro le gusta la petanca, y a otro el tenis de mesa, y a otro el bádminton, y a otro la piragua, y a otro nadar. Y bueno, que seamos capaces de escuchar, atender las demandas y necesidades de cada uno de los clubes y tener la posibilidad de que todos desarrollen su actividad, pues la verdad es que está siendo realmente bonito. Yo estoy yendo a muchísimas actividades deportivas y los clubes están funcionando a la perfección. Estoy súper agradecido a todo el tercer sector de Almería, la máxima implicación. Y bueno, pues creo que están todos satisfechos, espero, vamos, si es porque, aunque hagan lo que hagan, siempre hay uno que estará manifestando alguna inquietud. Yo a día de hoy no he recibido ninguna queja del deporte almeriense al respecto de la fe.
0: Bueno, a mí tampoco me ha llegado ninguna queja, y además te voy a decir una cosa, me da la impresión de que lo que hay es No digo yo que otros años no lo haya habido, pero yo he percibido este año especialmente mucha camaradería, es decir, como que no hay pegas, que no hay problemas, que no hay gente enfadada, que es raro que no haya gente enfadada, pero yo no he percibido ninguno.
15: Pues mira, Víctor, yo te digo, yo creo que mi relación con todos los clubes está siendo como muy cercana, muy de escucha empática, muy de intentar atender a todas sus necesidades, financiarlo económicamente con el proyecto que han presentado, atender bueno las posibles demandas que me tengan de una carpa, de una banderola, de una sombra, de un agua, de un permiso, de una autorización, y creo que estamos respondiendo todas sus demandas. El trabajo de algunos de los compañeros del patronato está siendo absolutamente excepcional, y bueno, pues realmente es que es muy bonito. La noche estaba de fútbol femenino, pero hoy de a lo de Oncala, y otros días es que estaba en tanta, en alterofilia, tenis de mesa, fútbol chapa, espicubín, de ajedrez, yo qué sé, y todas las que me faltan, que hasta el domingo quedan unas cuantas todavía. Esperemos que terminemos ahí igual de bien que hemos empezado, ¿no?
0: Bueno, claro, hacer balance un jueves de feria con lo que queda, pues es un poco adelantarse a los acontecimientos, porque como tú decías, de aquí al sábado quedan algunas, ¿no?
15: Sí, nos quedan unas cuantas, sí nos quedan unas cuantas, pero bueno, yo estoy convencido que se va a desarrollar todo con naturalidad, con máxima participación. La verdad es que los clubes y las asociaciones y las federaciones están siendo excepcionales, cómo lo están organizando, qué interés, qué ilusión, mucha participación de gente, se están batiendo récords en diferentes modalidades, diferentes pruebas, ver a las personas con discapacidad tirándose al agua, gente con lesiones medulares, ver a gente jovencita jugando con mayores al ajedrez o al espicubin, ver a personas con de barrios más desfavorecidos socialmente jugando a fútbol sala. Ver los ciento, no sé cuántos años, ya 130 y tantos años del fruto en la ciudad y la ilusión que tiene el club. No sé, yo estoy realmente feliz. Y la sensación que percibo es de felicidad y de estar cómodo, estar a gusto con el Patronato Municipal de Deportes de todos los clubes. Así que, pues de verdad que me está haciendo una feria muy bonita en ese sentido, y pues yo me siento orgulloso porque sabes que es una persona del deporte. Y me gusta que la gente pueda hacer deporte y que sea un poco la mejor medicina para su vida, ¿no?
0: Te voy a hacer una doble pregunta para terminar, Tato. Esta es tu última feria como concejal de deportes, tal y como anunciaste en primicia, en el sitio donde hay que ir a anunciar las primicias, que es a Radio y a Marcador Almería Radio. ¿Esto puede hacer también que tú también la estés viviendo de una manera muy especial y que incluso eso se vaya a trasladar, y esta es la segunda parte de la pregunta, a lo que queda de aquí a mayo? ¿Qué miedo me das? Porque si habitualmente eres activo, que quieras aprovechar hasta el último resquicio para hacer cosas.
15: Bueno, pues evidentemente mi última feria como concejal, eso me da un plus de ilusión, evidentemente, pero ya no solamente en cuanto a la ilusión, que tengo más ilusión que el primer día, sino que veo que realmente la gente se desplaza en bicicleta eléctrica a la feria. Veo que los tótems que hemos utilizado de desfiladores han salvado una vida en un evento cultural de la feria, y eso para mí tremendamente importante, súper importante. Veo que la gente está hiper motivada en todas las actividades de la feria, en la movilidad, que está funcionando, creo que con sensatez, la movilidad, la utilización de los parkings, la bicicleta eléctrica, las actividades deportivas, el homenaje que hicimos otro día a Manolo Berenguer y a Javi Yuste en el Center, creo que eran unas posibilidades infinitas. La semana que viene tenemos aquí la selección española de fútbol en playa absoluta, tanto la masculina como la femenina, con lo cual ya han reservado 50 habitaciones de uno de los hoteles del Toyo, y es todavía no hemos empezado a hacer actividad ahí, con lo cual yo no sé, preveo un futuro muy muy bonito para ese centro. Si Dios quiere, la semana que viene entra la nueva concesionaria, y ya supera, se marcha, con lo cual esperemos que habrá una inversión millonaria de la nueva concesionaria en los centros Rafael Florido y José Antonio y Los Ángeles Jairo Ruiz. Veo que la instalación de Costa Cabana sigue su marcha y los niños utilizan la pista de uso libre y que la piscina se está ejecutando. Entonces, bueno, pues evidentemente vemos que los proyectos van saliendo adelante, que aquello de que yo preveía hace 3 años y medio, pues prácticamente está teniendo lugar en un gran porcentaje. Otros se quedarán los proyectos ahí en el cajón para ser ejecutada la siguiente legislatura con el que venga, pero realmente estoy feliz, sobre todo porque creo que hay una mayor cultura física en la ciudad, mayor cultura deportiva y una estructura organizativa, un plan director, una agenda estratégica, un plan municipal del deporte, una planificación que hay, creo que hacía mucha falta en esta ciudad. Y bueno, pues eso pues me hace sentir feliz de todas las personas que me acompañan en este camino y que, bueno, pues siguiendo con la misma ilusión que el primer día, pero con la máxima humildad posible, con educación, con respeto, sin confrontaciones y, bueno, pues seguir trabajando con honestidad por mi ciudadano.
0: Concejal, que sigas disfrutando, que el que trabaja lo que le gusta no tiene que ir ningún día a trabajar. Abrazo fuerte.

0: abrazo para todos los contertulios, para todos los almerienses, y disfrutar mucho de la feria. Gracias.
1: Cuídate, amigo. Bueno, ha sido nuestra entrevista única, pues esta ya no va a haber una más como esta, con Única Group.
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1: Pues para algo tenían que servir las gafas. ¡Victoria! ¿Me comentabas?
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0: 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Bueno, vamos a entrar en materia. Victoria Cobian, ¿hasta cuándo está abierto el plazo de matrícula? Vamos directos al grano.
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1: Bueno, pues estamos en recta final, hay que irse a las redes sociales, pero antes, Victoria...
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1: 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Victoria, si eres capaz de decir la pregunta.
0: ¿Qué portero debería ser titular en Sabadell?
1: ¡Nanda! ¿Y eso? ¿Cuál va a ser? ¿Siempre no o qué? ¿O qué dice la gente?
0: Pues mira, Eduardo Peláez dice que Andrés es el titular indispensable y Fernando la copa. Antonio Aguirre dice que él pondría a Fernando, habrá que darle partidos para que el entrenador lo vea en acción. Paco Zúñiga pondría a Zagal, hay que darle partidos.
1: Al Zagal, al joven, al que ha venido, al Chaco este, ¿no?
0: Al Zagal. Y Juan F. Moya dice que alguno de la cantera o el nuevo que ha venido.
1: Zagal. Manolo, ¿tú a quién pondrías?
4: Yo es que creo que vamos, no creo que haya duda en el este, yo creo que va a ser Andrés. Y entiendo de que es lo más loco.
1: No, pero que no es que
4: entiendo que lo
1: no
4: más
1: has oído la pregunta, que no es que quién crees que va a ser, sino que a quién no, debe jugar, Andrés.
4: Andrés, entiendo vecino. Que tiene que ser Andrés, su vecino.
1: Sí. ¿Paco?
5: Andrés, pero le quedan 3-4 partidos, ¿eh?
4: Yo creo que ¿Se va a Billy?
5: Yo creo que van a cambiar a...
4: ¿Tú crees?
5: Van a poner al chico.
1: ¿Al Zagal?
4: Sí, ha venido para eso, se supone.
6: Yo pondría al Zagal.
1: Zagal.
6: De hecho, es que.
1: Te voy a decir una cosa.
6: Un porterazo, ¿eh?
1: Acaba de nacer un nuevo mote en Marcador Radio Almería.
6: Zagal. Jacobis Billy.
1: Se ha quedado con el Zagal.
6: Muy bueno, hasta que se lesionó el año pasado y entró Jesús Obuono en el Andorra. Vamos, que salvó a la Andorra. Me acuerdo el partido que hizo contra el Almería. Que, bueno, le metimos.
4: ¿Este no le hicieron 30 goles en 21 partidos?
6: A este chico,
4: sí.
6: Yo creo que no.
4: O sea, alguien sacó una estadística de él y yo creo que 30 y tanto o 35 goles.
1: Si se llamara Pérez, a lo mejor no le caería el mote del Zagal.
6: Pero para, vamos.
4: Digo, porque después estos recursos lo utilizaba con Navarro.
1: 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Del Tenerife Unión Deportivo de Almería, Manolo, ¿tú, a quién le dabas tú? Vaya.
4: Lo tengo.
1: Ese sopleteo de labio.
4: Se me hace difícil, ¿eh? Uf, yo es que no vi a nadie.
1: Alguien ha votado desierto ya.
4: Yo no, es que no vi a nadie, porque el repetir con él tampoco, sí que ¿alguien? Tampoco lo.
1: El Zagala ha
4: con Estefan, no vamos ninguno de. Yo lo dejaría desierto, es que no me gustó nada.
1: Ya está desierto, es que no debe estar tan vueltas para luego decir desierto.
4: No sé, después no he terminado de verlo.
1: Tommy, si
4: no
1: tengo que ver
5: las Miguel por la entrega.
4: Yo qué sé, pero...
1: Miguel, es que no tengo... ayer y antes de ayer no hice yo tribu y Candy no me ha pasado... Candy, macho, espabila, que lo cobras al final de mes. No me ha pasado a quien se votó.
4: Más que pendiente en Madrid.
1: Bueno.
6: Yo me quedo también con Miguel por la entrega y porque las pocas acciones de peligro se iniciaron con él recibiendo de espalda y abriendo a banda. Así que fue el único que medio hacía algo. El resto es que...
4: Yo como había un entrenador antiguo que... No me...
6: yo el resto decía, nada.
4: Tú de que juegas de delantero. ¿Has metido algún gol? Fuera. Tú de que juegas portero. ¿Te has metido cuatro? Fuera.
1: Yo voy a elegir al repartidor de Temu del otro día por la entrega. 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
1: Yo me he venido arriba. Si somos capaces de subir la cuesta, que el campo está en cuesta, queda en altura, la nueva Cruz Alta, 2-2, me he venido arriba en 2-2.
0: 2-2. Gómez.
2: A ver si vale algo la reprimenda. 1-2.
0: 1-2. Muro.
3: 0-1.
0: 0-1. Sigue sin pasarme Candy los resultados del otro día. Victoria. 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
0: Por cierto, ¿con qué nos vamos a quedar ahora, Chloe?
5: Pues vamos a quedarnos con Sostenibles y luego con un BYD.
0: Sostenibles con Ford Indamóvil y nuestro momento BYD. Nos vamos, Manolo. Está aquí el patio, a ver lo que dices.
1: No, pues voy. ¿Qué? Lo que iba a decir al final. Sí, me iba a pedir.
0: A ver, entre la ensalada de la casa, los boquerones, el canelón de ternera o el secreto.
1: Me ha gustado todo el canelón de. Pero fíjate, me voy a quedar con los boquerones.
0: Me voy a quedar con los boquerones, muy bien. Delicioso. Muchas gracias, Manolo. Paco, ¿con qué te quedas tú?
2: Venga, yo los canelones están muy buenos.
1: Muy buenos.
0: Que creo que, en fin, Manolo es que le gusta que crear debate siempre, pero.
1: Pero el otro día elegí los canelones.
0: Me va a callar ya que ya estabas despedido. Muro.
3: Sin dudarlo, los canelones de ternera.
0: Es impresionante lo de los canelones. Victoria.
4: Con la ensalada del principio.
0: Ah, mira, como estaba en Operación Bikini. Que nos vamos aquí en Bar Restaurante El Quinto, en la Vega de acá. Qué bonito han preparado la mesa esa larga ahí para esta noche. Seguro que va a venir gente aquí a ponerse como el tío Tenazas. En fin, que disfruten. Ford Indamóvil, Sostenibles, momento Vigo ID y luego el resto. Hoy, BMW a fondo y mirando al mar desde el Club de Mar Almería. Adiós.
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7: Una semana más estamos en Sostenibles gracias a nuestros amigos de Ford Indamóvil y tenemos con nosotros a un protagonista de auténtico lujo como es Salvador Parra, director conservador del Parque Natural Cabo de Gata-Níjar. Muy buenas, Salvador, ¿qué tal?
8: Muy buenas y gracias a vosotros por vuestra llamada.
7: Un absoluto placer. Salvador, ¿cómo ha transcurrido el verano en el Parque Natural Cabo de Gata-Níjar en términos de afluencia de visitantes, conservación u otras incidencias?
8: Ajá. Bueno, yo el balance lo resumiría como de cierta normalidad, con incidencias puntuales, lo que nos obliga a no bajar la guardia y desde luego a tener una coordinación permanente con otras administraciones. Y a modo un poquito de resumen también, como me preguntaba, especialmente en los temas relacionados con visitantes, ¿no? Como decía, pues los datos que tenemos en relación a las zonas donde hay acceso de control de vehículos, por ejemplo, ¿no? Como son Monsul y Genovese, pues los datos que tenemos hasta ahora, ¿no? Hasta final de agosto, son muy similares a los del año pasado, incluso a los de los últimos años. Entonces, bueno, se mantienen esos datos de afluencia de visitantes y bueno, al final, pues se trata de seguir trabajando en ordenación de esos visitantes que vienen al Parque Cabo de Gata.
7: Y, Salvador, hablando de presente, ¿qué medidas se han tomado para compatibilizar el aumento de visitantes en verano con la protección de los ecosistemas y la fauna del Parque Natural Cabo de Gata-Níjar? Uh-huh.
8: Sí, pues hemos intentado mucho incidir este verano y pues, como se viene haciendo, creo yo, también en años anteriores, en informar tanto a los visitantes como a aquellas personas que viven dentro del espacio natural y vienen de zonas más cercanas, de dentro de Almería, e incluso a las propias empresas de ecoturismo que trabajan en el territorio, trasladar mucha información en lo que respecta a las buenas prácticas, ¿no? Buenas prácticas dentro del espacio natural. Y en esa línea, pues se ha seguido trabajando en el balizamiento, por ejemplo, de muchas de las plantas naturales del parque, las que tienen una sensibilidad ambiental mayor. Hemos seguido trabajando en el reforzamiento de la limpieza de cala. Este año tenemos un apoyo y una asistencia técnica, ¿no?, de operarios que han estado trabajando, pues, continuamente con una planificación de limpieza en coordinación con los ayuntamientos, ¿no? Porque, como decía, eso, esta labor es fundamental. Y trabajando, actuando de forma puntual a veces cuando surge algún problema de acumulación de residuos en alguna zona. Hemos intentado incidir en lanzar ese mensaje, ¿no?, que es fundamental el buen comportamiento dentro del espacio natural. Y también destacaría la labor nuestra de los agentes de medio ambiente, que en el verano se refuerza su trabajo con servicios extraordinarios, que son los que vigilan de alguna forma que se cumplan, se respeten esas buenas prácticas, ¿no?
7: Y Salvador, hablando de futuro, ¿qué proyectos o actuaciones tenéis previstas para los próximos meses en materia de conservación, infraestructura o educación ambiental en el parque o respecto al Parque Natural Cabo de Gatanijar?
8: Sí, pues mira, proyectos de actuaciones concretas en el medio natural, hay dos proyectos muy importantes. Uno que las actuaciones van a empezar a ejecutarse ahora ya a final de septiembre, principio de octubre, que tiene mucho que ver en lo que estoy contando, ¿no?, de esa protección del medio natural en aquellas zonas más sensibles. Y se va a trabajar, por ejemplo, se va a trabajar en muchas zonas del parque, ¿no?, pero por ejemplo en la protección de la duna de Monsur, ¿no?, la duna fósil de los Escullos, para de alguna forma que esos proyectos incidan en que son zonas donde no se puede subir, la gente o muchos visitantes todavía siguen subiendo, y las actuaciones van a ir en ese sentido, también en zonas que tienen, donde haya senderos de uso público, zonas de acceso a playas, pero en donde hay la gente accede por distintos senderos, pues se va a actuar también para señalizar bien esa zona y eliminar vías secundarias, ¿no?, digamos. Y hay otro proyecto también muy importante que está ahora en licitación, la licitación termina ahora en septiembre, que es el proyecto de actuación en la salina de Cabo de Gata, donde también se va a trabajar en reponer todo el vallado perimetral, en mejorar todos los observatorios de aves y mejorar mucho la señalización, ¿no?, de cara a esa información que comentaba. Y desde luego vamos a ir trabajando de cara al verano que viene, hay que empezar a prepararlo ya. Y hay que trabajar mucho en seguir mejorando todas las herramientas que tenemos ahora para la información, ¿no?, la sensibilización. Y trabajar también mucho la movilidad sostenible dentro del parque, ¿no? Regulando y ordenando pues toda el acceso de visitantes a la zona, ¿no?
7: Y ya para concluir, una última cuestión. ¿Cuáles dirías que son los principales desafíos que afronta el Parque Natural Cabo de Gatanijar en las próximas fechas, especialmente en el contexto del cambio climático, Salvador?
8: Bueno, pues realmente todas las medidas a las que ya he hecho referencia tienen que ver con cambio climático, ¿no? Porque los objetivos que tenemos de conservación y de compatibilización de la conservación con el desarrollo económico, ¿no?, el desarrollo de actividad dentro del parque, pues se desarrollan en un contexto de cambio climático. Entonces, todas las medidas, los proyectos que he ido comentando, que van en esa línea. Siempre se trabaja o se confeccionan esos proyectos bajo ese paraguas, ¿no?, de protección en zonas muy sensibles precisamente a cómo va a evolucionar el cambio climático en el futuro, ¿no?
7: Pues Salvador Parra, director conservador del Parque Natural Cabo de Gata Níjar, muchísimas gracias y felicitarte por la gran labor y lo magnífico que está el Parque Natural Cabo de Gata Níjar, que tú también pones ese granito de arena. Muchísimas gracias, Salvador.
8: Nada, muchísimas gracias a vosotros. Un saludo.
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0: Como cada lunes terminamos nuestro Es la Mañana de la Libertad con nuestro momento BYD. Hoy un momento BYD especial porque es el momento balance vacaciones que se toman conduciendo un BYD, porque en fin, estamos acostumbrados a hablar de los nuevos BYD, este vehículo que es, esta marca de vehículos que es una de las últimas en aterrizar en Almería, pero también es de las que mayor progresión en ventas ha experimentado en el último año. Pero estamos acostumbrados a hablar de ellos en el día a día, para ir de casa, al trabajo, a la casa, al club de deportes, etcétera, para hacer viajes. Bueno, pues voy a hacer un viaje de trabajo, voy a Sevilla, voy a Granada, voy a Murcia. Pero, ¿y cómo se comporta un BYD en vacaciones? Lo sabe muy bien Mariano Calisto. ¿Qué tal? Muy buenas.
10: Muy buenos días, Víctor. Hoy recién incorporado de las vacaciones.
0: Ahí es que te tengo que pillar fresquito, si no se nos olvidan las cosas. ¿Cómo se comporta un BYD en vacaciones?
10: Pues mira, este año me he ido a Francia con un SIL 6.
0: ¡A Francia!
10: Y la verdad que encantado. He hecho unos 3.000 kilómetros porque, bueno, nos hemos movido bastante por Francia y estoy convencido y defiendo que es el coche más cómodo para viajar por carretera y hacer kilómetros. Llenamos el depósito en Jaén, porque subimos por Jaén. Llegué a La Rochelle, que está en el centro de Francia. Pues bajando en Burdeos volví a echar gasolina. O sea que, de verdad, más o menos 1.000 kilómetros te hace con el depósito y con la batería.
0: O sea, ¿me quieres decir que con un depósito vas de Jaén a Francia?
10: Y Francia, hice en Francia casi 400 kilómetros.
0: Pero eso es un plan de pensiones casi, ¿eh?
10: La verdad es que sí, lo hago queriendo, ¿eh? El año pasado tuvimos un compañero que se llevó uno eléctrico puro a Londres. Y este año yo quería que iba a Francia, digo, mira, como queríamos visitar un poco el interior, pueblecito, no íbamos a grandes capitales, pues me era muy cómodo ir en coche. Y yo también me viene bien por el tema profesional para luego contar mi experiencia. Y la verdad que es genial, ha sido un viaje muy cómodo. Además, normalmente mi mujer me ayuda a conducir, pero este año está un poco vaga. Y me he comido prácticamente los 3.000 kilómetros y sin problema.
0: Pero te lo digo con cariño, lo de vaga, que a ver, que luego no te haga el valiente en la radio, que luego tienes que llegar a casa, Mariano, cuidado.
10: No, a ella le gusta conducir, pero es verdad que yo soy un poco fatiga y nos fuimos el mismo viernes que salimos de trabajar en dirección Francia. Y yo creo que la pillé floja, de cansada del trabajo, de la carga y del año, pues eran las primeras vacaciones en el año. Y creo que yo sería por las ganas, pero tenía más fuerza que ella.
0: Bueno,
10: y la verdad que es genial, genial.
0: Claro, vienes eufórico con el tema de autonomías y de cantidad de kilómetros en el trayecto, y es lo primero que me has dicho, pero en un viaje largo, como es un viaje desde Almería hasta Francia, pues el vehículo, además de ahorrarnos mucho dinerito y darnos toda esa autonomía, toda esa capacidad de desplazamiento, nos da muchas más cosas, ¿verdad? ¿Qué es otras experiencias has vivido con tantos kilómetros de viaje a lo largo del SIL?
10: Pues mira, es muy cómodo. He usado mucho el tema del aire acondicionado en los asientos, porque es verdad que, bueno, hemos ido por zonas más frías y otras más cálidas, pero pero bueno, por lo menos cruzar caña, cruzar Castilla, ¿no? Madrid y demás, íbamos prácticamente todo el tiempo con el aire acondicionado los asientos. Luego el maletero, en el CIR 6 hay dos versiones, una sedán y otra Touring. La Touring se abre el maletero y la verdad que tiene mucho espacio, y te digo, hemos llevado, porque la primera, hemos estado unos días en Francia y luego unos días en Ayamonte, que mis padres en Huelva tienen una casa, hemos llevado las sillas de la playa, la sombrilla, además de las maletas y de todo. O sea, hicimos el equipaje para dos semanas y distintas situaciones, y enorme el maletero, la verdad que por ahí muy bien. Y después está muy bien el tema del techo, que es tanto practicable como fijo, y le quitan la telilla, y la verdad que, hombre, yo no abro mucho el techo porque al final se va el aire acondicionado y hay ruido, pero si le quitas la tela y dejas el cristal fijo, también el tema de la luz se agradece en tantos kilómetros. Es un coche muy estable porque al final va muy pegado a la carretera y es un coche muy equilibrado en todo. A mí me sorprende que yo vengo de Volvo, que siempre lo digo, que para mí las amortiguaciones de Volvo eran muy, muy buenas, y no las he hecho para nada de menos. O sea, es un coche muy, muy confortable, y que te pones a conducir y cuando te das cuenta, pues eso, llegas a Burdeos y dices, me cago en la mano, si salí de Almería hace 10, 11 horitas y estoy nuevo. Y eso no me pasa con todos los coches.
0: No, desde luego, desde luego. Me ha hecho gracia lo de abrir el techo o no abrirlo, que es verdad que pues, esos son gustos, ¿no? Pero también edades, ¿eh? Cuidado, que a lo mejor el Mariano Calisto de hace 20 años abría más el techo, ¿eh? Cuidado con eso.
10: Sí, hombre, por ciudad sí lo abres más, si vas a la playa, pero es verdad que en carretera 120 ruido, yo soy mayor ya.
0: Yo también he llevado descapotable y es lo que te digo, en fin, todo tiene su momento en esta vida, ¿eh? Bueno, y ahora llega el momento, como decías antes, Mariano, de todo esto contárselo a la gente que va a veros al concesionario, a Huércal de Almería, y que bueno, pues claro, lo mejor es poder contarle tu propia experiencia, más que nada porque sabes que cuando ellos tengan su experiencia no van a venir luego a decirte, madre mía lo que me contaste. No, señor, si le cuentan lo que tú has vivido, ahí no se puede defraudar absolutamente nadie. Todo el mundo pues va a comprobar que efectivamente le estás contando la realidad de las cosas.
10: Sí, sí. 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O sea, yo lo digo en serio porque, mira, en Francia no, porque no me encontraba amigos, pero ahora en Ayamonte, que sí que he estado con familiares y amigos, me decían, oye, Mariano, pero tenéis coche más lujoso, tú que eres el gerente podría llevar coche, y digo, es que esto es lo mejor que tengo para viajar. O sea, que es que de verdad bueno, pero es que el precio está, es que no me creo que valga eso. Yo decía, sí, os prometo que valen eso los coches, y que aquí te cuento mi experiencia. O sea, que es lo que tú dices, yo cada vez hago más viajes en coche por la profesión y porque es muy cómodo viajar en coche. Sí, el coche es bueno y es cómodo.
0: No, está claro. Hombre, te da una autonomía que no te da ningún otro medio de transporte, pero claro, es lo que tú dices. Tiene que ser que el coche reúna las condiciones. Pues nada, lo bueno, como dice mi amigo Antonio Román, el que trabaja lo que le gusta ya no tiene que ir más veces a trabajar, pues bueno, vuelta a la realidad, pero que esto no es duro, porque claro, moviéndose como te mueves tú en un BYD, pues estos son el resto de las vacaciones del año, ¿no? Ya hasta el verano que viene tenemos las segundas vacaciones. Así que
10: ya hasta Navidad.
0: A currar y a contárselo a la gente. Mariano, muchas gracias, bienvenido. Venga, de nuevo. Un abrazo, nos vemos pronto. Hasta aquí nuestro momento BYD y nuestro Es la Mañana de la Libertad. A las 3 volvemos, ya sabes, leyes con los 17 abogados, pádel con Liceo Sport Club, mascotas con Comercial Heralo y Pienso Sarión, y nuestro Chester con hoy un testimonio espectacular con un señor que ha sido guardia civil, sabe lo que es defender a la ciudadanía de la ETA, sabe lo que es defender el orden público y está flipando con lo que está pasando ahora mismo en España. Ahora, lo nacional e internacional.
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1: Pues efectivamente, una semana más, estamos subidos en nuestro habitual vehículo BMW, en este caso un iX, que es un vehículo pues absolutamente automático, por supuesto, y también absolutamente eléctrico, pero que, bueno, pues con toda la versión de la esencia de BMW, esa esencia deportiva, esa esencia, puede seguir, esa esencia potente, poderosa, tecnológica, que caracteriza a BMW aplicada a la conducción eléctrica. Parece mentira, después de casi 13 años o no sé cuántos como profe y de más de 10 años haciendo este programa BMW a fondo, que nunca ha venido un BMW a fondo Manolo Soler. Muy buenas.
2: Muy buenas.
1: Pues así es. ¿Pero por qué? No lo entiendo.
2: Me imagino que en la lista de preferentes de Pascua.
1: La culpa es de Pascua, efectivamente.
2: Hay mucha gente importante. Pues estaban esperando que. Bueno, dicho yo ya había estado en el Comarca, claro. Como mínimo una vez más. De las dos veces, una me pilló en esa fase.
1: Claro.
2: Se ve que.
1: Tiene este mucho sentido que no hayas venido.
2: No sé, no vamos. Me tendría en la recámara.
1: Bueno, de hecho, te ha traído Alfonso López. Porque está Pascual de vacaciones. Ahí hay algo, ¿eh? Ahí hay algo.
2: Para que vea.
1: Que todos pensáis que Pascual es Bambi, pero Pascual tiene sus cosillas.
2: Sí, ¿eh? sí. ¿Viste? Y sin embargo, Alfonso, que se pica, ahora no se pica tanto. Y con lo del tema del Madrid, y ahora no se pica tanto, pero que.
1: Mira, 1:43 has tardado en decir el Madrid.
2: No, pero bueno, en positivo, ¿no?
1: No falla. Bueno, en realidad es verdad que ahora eres actualidad, porque acabas de firmar con el Comarca de Níjar por segunda vez en tu vida. Es la tercera vez que vas. ¿Y en qué categoría está el Comarca de Níjar? Que estoy perdido.
2: En lo que sería preferente, primero andaluza, sería preferente de aquí de Almería.
1: O sea, ahí todos los equipos son almerienses.
2: Sí, y todos los equipos son de Almería.
1: Y por delante, la categoría justo por encima
2: estaría División de Honor y la escuela ya tercera.
1: ¿Tercera FEP?
2: Sí.
1: Vale. Bueno, ¿y qué equipos hay ahí en la categoría donde vais a estar?
2: No, hay equipos históricos. Está el Pavía, el Huerca, están los Bosadra, el Ejido, está el Vera, está los Gallardos, el Albó, el Olula. No, hay equipos.
1: ¿Te los tienes estudiados o no?
2: No, si te digo verdad, no. Es verdad que tampoco me. Vamos, dicho, llevo un. Yo, allí hice el tercer entrenamiento. Y ni estoy poniéndome al día ahora. Tampoco una cosa que me entra. Vamos, de hecho no me entraban mis planes. Y por unas cosas u otras, al final digo, bueno, di el paso. Y al final. Pues mis planes entraba a partir de. Me iba a tirar el año entero sabático, de enero que paré, hasta el próximo enero, pero. He visto que estaba la situación familiar un poco más tranquila y esas cosas, y digo, bueno.
1: Ha dicho Mourinho, en referencia a Guardiola, creo que a Guardiola, no a ti, que tomarse un año sabático es de débiles.
2: Bueno, es como si salara Guardiola, no, yo creo, y dice que tampoco hay que ir arrastrándose. No sé, yo. No, vamos, no creo que tampoco sea, vamos, él piense eso de tal manera. Pero bueno, tampoco. Yo creo que Guardiola también tiene. Yo creo que lo estábamos viendo todos. Yo a una saturación y a veces hay que parar. Y sobre todo cuando ya no. Y ellos están en un estatus donde tienen 20 tíos trabajando con él. Entonces, el tema de que te tengas que parar para la saturación es raro. Pero bueno, la prueba tiene. Mira cómo Klopp también ha parado. Hasta que bueno, algo que se le. Es que bueno, que le simpatice, que le llegue. Yo creo que a veces es importante parar.
1: Bueno, yo me acuerdo. ¿Cuántos? ¿Tú llevas la cuenta de los años que llevas viniendo a la radio?
2: Pues
1: ininterrumpidamente.
2: Claro. Hay gente que. Bueno, que a lo mejor hay gente que. Pues evidentemente hubo gente que empezó en los primeros programas con nosotros, o sea, conmigo, pero que a lo mejor se tira después dos o tres años sin aparecer, o algunos ya no han vuelto a aparecer.
1: Pero es que son, y es que ya no creo que son 12 o 13 años.
2: Sí, yo me acuerdo de los primeros programas, por ejemplo, Tinta, por ejemplo, venía.
1: Bueno, ahora puede volver a venir.
2: Y Tinta,
1: bueno, pasa que ahora le pilla retirado.
2: Le pilla retirado.
1: Su club bueno, le deja, pero
2: cuando está pudiendo, pues lo hemos visto y tal, pero
1: Tinta es un fenómeno.
2: Había un momento que. Mira, me alegro que pruebe con Fran y eso. Y que mira, yo creo que una cosa que.
1: Yo creo que ha
2: tío,
1: salido del yugo.
2: El Tinta es un tío que le gusta todo eso.
1: Claro, ya estuvo en Alemania.
2: Sí, le gusta. Y cada vez. Y cogiendo más. Sí, yo. Estoy de acuerdo con.
1: Yo me acuerdo cuando me empecé a conocerte, me decía la gente que eras el entrenador más laureado del fútbol base almeriense.
2: Y es así. Es así. Yo pienso que. Fíjate tú, yo tengo el como diría alguno, el quemado de que ya vio en años, metía muchos años seguidos, llevando tres competiciones a la vez. O sea, llevando. Yo, por ejemplo, me permitió el lujo. Pues para mí era un lujo llevar los dos juveniles, los dos cadetes, los dos infantiles. De hecho, figuraba como entrenador oficial en el A y en el B, pues Amador y tal, me hacía siempre una lo que se llama una pretitulación y tal. Que yo muchas veces decía, bueno, el trofeo que das por ser campeón y tal, me decía, si no te lo puedo dar porque no figuras como no hay un entrenador. Hoy en día ha cambiado también ese método. Pero es verdad que yo me tiré muchos años y ganando, y ojo, ganando todas las competiciones que las disputé, tanto por ejemplo en cadete autonómico, y después por ejemplo el cadete B, fue campeón invicto aquí en Almería y se llevó la copa, y el cadete autonómico lo metimos en copa, pues, pero es que en infantil es más de lo mismo, en Aleminio es lo mismo, los tenía jugando en City, en fútbol sala estaba hasta cadete teniendo a los niños jugando, y tenía mejor llevando el A, el fútbol 11, el B, fútbol sala y fútbol 11 o fútbol 7 cuando era Aleminio. He tenido bastantes competiciones.
1: Vamos a salir por aquí, pero te lo voy advirtiendo ya, que veo que vas cogiendo alegría conforme
2: sí, claro, ¿eh? Te va. Son una maravilla, no tiene. Vamos, que ni se escucha.
1: Te veo que te va alegrando, digo, bueno, que no sepas que está la salida y luego no vayas a hacerme un trompo aquí. Bueno, desde aquella época, porque claro, tú has sido un entrenador que empezaste muy joven, ¿con qué empezaste a entrenar?
2: Yo empecé, pues ya ves, yo cuando empecé tenía 2 años más que los jugadores.
1: Y ha habido momentos en los que has sido más pequeño que los jugadores.
2: Bueno, yo tenía Cinta de portero conmigo en tercera división y era mayor que yo. Por ejemplo, tenía a mi hermano Juan Diego, que lo repesqué. Se había retirado ya de jugar en condición, lo repesqué para tercera en el Pruta de Mes y lo repesqué. O sea que y me lleva 9 años. O sea que he tenido también no obstante, y con gente que de fútbol yo nunca miré la edad, ni por arriba ni por abajo. Ni por arriba ni por abajo. Es verdad que después evidentemente no todo el mundo, he tenido gente con cierta edad que tenía la cabeza desamueblada entera, y gente que bastante joven que dice, madre mía, estos niños no la prueba lo tienen, que después hay niños que han llegado más, han llegado menos. Y estuvo una época que cuando había menos equipos de tercera, yo me acuerdo que había un par de equipos nada más de Almería de tercera, todos los jugadores prácticamente que eran de Almería habían pasado por mis manos, prácticamente el 80-90% habían pasado por mis manos en edades de juvenil hacia abajo.
1: Bueno, y ahora un porcentaje también importante, porque yo sí, sigo viendo que va a los sitios, sí, y todo el mundo, coño, mister, tal.
2: Sí, no me conozco, me quieren este. Es verdad que a lo mejor la nueva jornada, de vez en cuando me meto a entrenar equipo de. Es verdad que ya por debajo de juveniles, por el tema de horario y demás, como que no, que a veces me apetece, a veces mucha gente me dice, ¿y cómo que no montó una academia para? Pues porque no hay tiempo o espacio, yo qué sé, y pues no.
1: Bueno, yo también tengo una pregunta al respecto. A mí me parece que tú te queda un poco pendiente el intento de un salto a una profesionalidad más sólida en el fútbol. Que yo, pues conociendo tu vida y tus circunstancias, creo que has optado más por otro ámbito de tu vida, que es la familia, que por decir, bueno, pues mira, me he hecho representante y si me tiene que llevar a Lérida o me tiene que llevar a Segovia, pues ya me llevará a él. Eso de momento no. De momento digo porque todavía queda tiempo por delante, pero de momento yo creo que es un poco lo que te está ahí pendiente, que no sé si a ti te apetece o no, pero está pendiente.
2: Sí, cada vez menos, ¿no? Ese aspecto. Ha habido algunos momentos, pero fíjate tú que yo con representante no me movió nunca. O sea, yo no me movió nunca con representante. Tampoco he tenido, yo no sé si es suerte o más, o a lo mejor tampoco ha habido representantes que te hayan tocado y decir, oye, que no. Ha habido algo lo más parecido a un representante, pero era en una empresa. Había una en Madrid que sí me estuvo más contratando, hasta que no he podido, porque digo, bueno, si tengo que estar para entrenar una serie de jugadores fuera. Fíjate, en Málaga, una empresa madrileña, y había una empresa que es americana, que es con la que he estado haciendo trabajo fuera de España, y creo que trabaja, es lo más parecido a una, que llevan también representaciones de jugadores, ¿me entiendes? Pero trabajan mayormente con los clubes, y bueno, con los jugadores que van a dar el salto cuando, por ejemplo, vienen a España, de según qué país. Pero no, no he tenido nunca la ESA, ni que, no sé, a mí, yo me acuerdo hablando, ya no solo con el que está ahora de digamos, delegado de entrenadores, presidente de Granada, que coincidimos que era entrenador de Liga Nacional hace ya muchísimos años, te hablo del año 24, 25, la temporada, y él me decía, es que, ¿cómo que no? Dice, no entiendo. Y es que allí en Granada funciona de distinta manera, o en Málaga. No, no, a mí no me, no sé, no. No he tenido, no sé si suerte o mala, que te toque representante. Oye, yo te llamo a ver y tal. De hecho, hemos estado nombrando.
3: Para la gente, hay gente que eso se lo busca, ¿no? Que sí, llama a una agencia y dice,
2: sí, bueno, yo no, tampoco he buscado eso. Tampoco, no, porque te acarrea, por ejemplo, si se compromete y tal, y te buscan y tal. He tenido, tuve la posibilidad de irme a la Liga Armenia, de Armenia, estaba de seleccionador Caparrós. De hecho, Caparrós me llamó, yo con él lo conozco. Él, y me llamó que si estaba, bueno, que se había enterado y tal, porque él es con los entrenadores, hay varios entrenadores españoles allí. Ahí, además, el campeón de liga de hace, cuando me comentaron este, era un malagueño, el campeón de Armenia, y él estaba de seleccionador, que ya el fútbol armenio pues empezaba a moverse. Y tuve hace ya de años la oportunidad de irme a los Osasuna, a la cantera de los Osasuna. Eso lo sabe poca gente. Pero es verdad que me pilló un joven, y era porque venía alguien de los Osasuna, que había sido jugador de Real Madrid, de la cantera de Madrid, estaba, y se había quedado y venía a veranear. Bueno, no sé si recuerdo que me decía que era por no sé, por familia de la mujer o algo, y venía a veranear Almería, y siempre venía a ver a mi equipo, y me llevaba varios veranos que veía al equipo entrenar y tal, de niño, y me propuso eso, que si era capaz de eso, que estaban buscando gente y tal. Me pegó un freno ahí el mentalizado, te pilla con 20 años, que hostia. Seguramente si hubiese optado por eso, hubiese sido otra cosa, seguro.
3: Bueno, siempre a todo el mundo de todos los deportes, cuando vienen por aquí, esto es una pregunta típica de BMW a fondo, os pregunto vuestro diagnóstico de cómo está vuestro deporte en Almería. ¿Qué dirías del fútbol en Almería ahora?
2: Los separaría en dos. El fútbol en general, bueno, siempre va a estar simbolizado con el primer equipo, con el Almería, y el fútbol base. En el caso del quitando la Almería y tal, es verdad que hay pocos equipos jugando en categorías nacionales. Yo creo que estamos por debajo. De hecho, te comentaba antes lo que hay en el grupo nuestro, equipos con mucha historia del fútbol almeriense andaluz. Yo creo que debería ahora, pero va todo en acorde a cómo se pague, ¿no? Si los equipos que pagan bien y tal, pues suelen hacer. Yo no, fíjate, hoy hablando así con un colega, yo no, mira que tengo ganas, he tenido ganas de que llegue a un sitio y que me diga, mira, no te vas a preocupar de la plantilla, bueno, de consenso y tal, pero han venido cuatro de este equipo, el mejor del otro equipo, y me han montado una plantilla, no he tenido nunca eso. Otros han tenido la suerte esa de, pero yo no. O te lo encuentras tú nuevo, o gente nueva, o gente con equipo que tienes que dar, por decirlo de alguna manera, remendar. Pero en ese aspecto, lo que es el fútbol senior y tal, sí está falto. Yo creo que estamos por debajo de lo que deberíamos de estar.
3: Pero ¿y por qué será eso? ¿Te has preguntado alguna vez, has analizado por qué?
2: Porque seguramente no hay. O sea, en algunos momentos, pues económicamente, muchos niños que se paran.
3: Pero eso pasará en otros sitios.
2: Sí, no, pero hay más en Granada se mueve más dinero, está la gente más concienciada. Igual que te digo que en base, en deporte, había un momento que estábamos de maravilla. Sí, estábamos de maravilla. El equipo de Almería estaba, digamos, bastante. Las categorías, el Pavía, el Oriente, la Cañada, natación, han tenido huertos, han tenido equipazos. de base. Y en ese aspecto yo creo que hemos andado bastante bien, aunque estamos ahí un poco todavía ahora congelados. Yo creo que también fue el boom de los campos. Yo creo que pasemos de tener los peores campos de Andalucía a tener los mejores, aunque todavía nos estamos quedando otra vez.
3: Sí, que nos han construido campos de fútbol,
2: nos han construido
3: en 21 años.
2: Las mejoras que se están haciendo en el campo, no te quedas tú, no están siendo, no sé si es por falta de calidad o sea, pero no están van acorde. Pero yo me acuerdo que el pelotazo de los campos y todo, creo que no sé si pilló en esa época a Mistián.
3: ¿Tu amigo Mistián?
2: Hostia, yo creo que ahí a Mistián cumplió con todas las expectativas.
3: Ya no se acuerda la gente de eso, ¿eh?
2: Sí, sí.
3: Han pasado 21 años.
2: Cumplió todo con todas las expectativas y más, ¿eh?
3: O 20.
2: Sí, sí, yo creo que el ese. Y yo creo que coincidió que cambió la filosofía, lo que la idea que tenía la gente del fútbol en Almería y todo. También coincidió también que empezaron a salir los equipos de Guardiola, del fútbol espectáculo este de Tiki-Taka, con la selección española también, y coincidió.
3: ¿Cuántos campos faltan, por ejemplo, en Almería Capital para que estemos bien? No, no extraordinario como en esa época de 2006.
2: Yo creo que 4 o 5 campos más.
3: ¿4 o 5?
2: Sí, lo que se necesita.
3: ¿Coincide con los de
2: licencia,
3: por... ¿Eso coincide con los de la Ciudad Deportiva de la Almería?
2: ¿Con los que va a tener Almería?
3: Con los que se supone que van a tener, ¿no?
2: Más o menos. Sí, pero bueno, que no se equivoque, porque que no vaya a pensar, dice, no, pues como el Almería los tiene, se sale de los campos que están o no, si los campos que están ya están saturados por los propios clubes que hay. Entonces, el Almería necesita, yo entiendo que necesita una ciudad deportiva antes que hasta la renovación del campo. Yo entiendo que la ciudad deportiva tiene que ir ya. O sea, de hecho, me parece vergonzoso que lleven tantos años no hayan sido capaces de tener un... Pues porque sería la seña, la identidad del propio club. Y sería sentar la base. Estaría todo el mundo desesperado. Tú ibas por un niño de Castellón, preferís al Villarreal. Mira, tú estás en una estación deportiva y tal, pero claro, te he dicho un ejemplo. Ya no te digo el Valencia, pero un niño de Murcia y es para decir, ¿dónde lo metéis? A entrenar aquí, cuando pues sí, por los martes entrenar aquí el campo el Pavía, el otro martes entrenar, el jueves entrenar. Me parece horrible. Yo creo que ahí vamos muy atrasados. Y yo creo que la Almería necesita una ciudad deportiva y que los equipos dispongan de todos los horarios de esto. Pues se ha ido a peor. Se ha ido a peor en eso. Se ha ido a peor. Yo, por ejemplo, que me gusta. O sea, a mí una de las cosas más horrorosas que veo es que ahora tienen. Si acaso llegas a una hora de una citación, un partido, y te abren el campo una hora antes, mientras te entra una... A ver si me entiendes, que el chaval que te lo abre es lo que le paga.
3: Sí, sí.
2: Pero
3: sí,
2: ha ido hacia atrás. Sí, sí, el campo esto está abierto una hora y media, hora antes, y que tú puedas calentar bien o no, vamos.
3: Este tema de la recuperación de los campos de fútbol de Almería Capital, yo no estaba de acuerdo, sí, por ahí, desde el principio, pero a mí, al margen de la idea que tenga cada uno, porque eso tiene mucho que ver con filosofía y tal, yo a mí la gestión privada de lo público me encanta, pero más allá de ideas, no ha terminado de resolverse, ¿no? Es decir, esto desde que se ha recuperado por parte del ayuntamiento, esto no ha mejorado la situación de antes, ¿no?
2: De hecho, mira, yo me acuerdo que en el quinto, en la terraza, cuando era el kiosco, el quinto, tuve una nota, si tú te acordarás, que el día en el programa era Segura el que estaba en deportes,
3: Juanjo, sí.
2: Juanjo. Y dice, mira, no habéis tenido ninguno capaz ni de uno ni hacer un campo de fútbol a pescadería. Y yo empecé, cuando que pescadería es el de la mejor cantera de fútbol, después estaría haciendo un tema social, una instalación. No han sido capaces nadie de hacer un campo de fútbol. Me dijo que se come el presupuesto de un ayuntamiento entero, me dijo. Yo no sé lo que tendréis que inventar, si tendréis que coger. Pero ahí se ha tenido que me parece vergonzoso cuando te digo que, bueno, tú no sabes la cantera de futbolistas que habría ahí, y futbolistas de la calle, esto que se ha perdido. Allí los tendría recogidos, los tendría en Málaga, equipos como el 26 de febrero, se toca mucho el tema social. El 26 de febrero, que es un campo donde va y o pierdo, te parte la cara.
3: Alguno de eso te iba a decir, alguno lo tocará, pero se le da mal.
2: ¿Sabe el tema?
3: Lo intentan, pero no lo
2: ¿sabe la obra social que está allí? Que a los niños los recogen, niños que traían, le los cogen del colegio, los tienen merendando allí y le dan sus clases particulares.
3: Ya, pero luego se comportan
2: como. Sí, sí, sí, claro, porque son, ya te digo, de la calle. Después se van a su casa a dormir y otra vez vuelven a su. Pero que eso en pescadería se podía hacer. Bueno, ya lo que digo, la remesa de futbolistas que está saliendo históricamente de pescadería. Bueno, pues eso. El campo de fútbol de pescadería, yo no sé, el día que un ayuntamiento en Almería sea capaz de conseguir eso, yo diré chapó por ese ayuntamiento, porque pues, siempre se queja.
3: Pues a mí me parece que ya estamos lejos de eso, porque el momento era la época esa de Mician, donde se hicieron pues la Cañada, el Alquear, los Molinos, Tito Pedro, Los Ángeles.
2: Hay una zona que yo vengo diciendo, ¿cuántos años lleva el recinto feria para el viejo? En el pulmón de Almería.
3: Fíjate
2: la de campos. De hecho, es que eso está programado. Bueno, pues cuando estés haciendo las fases del parque de la ciudad, vas quitando campos. Pero ¿cuántos años hubiesen estado los campos ahí? Una ciudad deportiva.
3: Pero aparte es que yo no metería un. Yo prefiero meter ahí instalaciones deportivas a meter un parque sin parque. No, no, ya hay muchísimas.
2: Vale, sí, todo. Pero bueno, te doy un proyecto, el parque de los niños, mira, maravilloso. Yo.
3: Pero claro, que lo que te quiero decir es que el parque de los niños, tú vas y hay niños, está muy bien, pero no está saturado. Pero los campos de fútbol sí, sí. Habrá que atender la demanda.
2: Tú metes ahí, hubiesen metido 8 campos de fútbol, yo te digo a ti que hay muchos más clubes, muchas más licencias, muchas
3: Y hablando de clubes, ¿cuál es? ¿Hay un club que es tu casa? Es decir, el club con el que más. Sí, para allá. Con el que más identificas. Porque has pasado por todos prácticamente, ¿no?
2: Sí, bueno, por los. Sí, bueno, mayormente por los más. Con los más No, mi casa es el Oriente. El club es el Oriente, ¿no? Es verdad que había un par de clubes que fundé yo que. Con amigos, uno fundé yo solo, que era el Estrella Azul y el Estrella Azul y Blanca, pero el Oriente es mi de siempre, vamos, y cuando he podido echarle un cable siempre lo he podido echar, pero pues, había clubes donde yo estaba muy, en el año que me tiré los campeones con el Senior Pavía estuve de maravilla.
3: Es que tú en esa época te convertiste un poco como el entrenador que se pegaban un poco por él, ¿no? En la cantera.
2: Sí, bueno, sí, no, he tenido, no me quejo tampoco en ese aspecto. Y de hecho había equipos que me decían, hostia, es que nos creíamos que era inaccesible, ¿no? De tal. Pero bueno, pero ya te digo aquí, en Huerca estamos también muy bien, en Adra también medianamente está bien, en dos fases, en Roqueta a lo mejor no tanto, también por la persona que llevaba aquello, en Elegido, cuando estaba Elegido también estuve cuando cadete autonómico, el Comarca Anija, te digo, tampoco es que tenga mucha queja, quita la anterior, la primera, no la anterior, en el Oriente, en Plurta, que está también cuando Plurta, la gente piensa, pero Plurta yo creo que había un momento que era el club más grande de Almería, ha sido el club más grande de Almería, y así vamos. De así de los clubes que están ahora resuena mucho, en el único que no está en La Cañada.
3: ¿En La Cañada no has estado?
2: Es el único club.
3: Qué curioso, ¿no?
2: Y había un par de veces que he tenido que existe esa posibilidad, pero o por una cosa o por otra, al final.
3: Yo creo que si yo fuera tu representante, sería capaz de meterte en La Cañada.
2: Pues depende, al final, la última propuesta que tuve de ellos fue para coger el senior, había que partir de cero y meterme tal, y después, ¿por qué no decirte? Si es que en los juveniles me daban más dinero. Ya. Y prefería coger que meterme en el barco, hacer el equipo entero nuevo, no sé, ya con un equipo que seguramente a la larga, como así ha sido, va a tener esto, y con gente muy, muy comprometida.
3: Bueno, y fíjate si hablamos todos los jueves, salvo la semana pasada que viniste martes, no sé por qué viniste martes.
2: Porque no, me pidió Favo Alfonso, no había nadie, apenas quedaba gente el martes, y me dijo que le hiciera el favor de cambiar.
3: Ah, que no fue cosa tuya. Bueno, pues todas las semanas hablamos de la Almería, pero si tú fueses un entrevistado, un entrenador que vienes de nuevas, que no vienes todas las semanas, yo te preguntaría tu opinión sobre la Almería. Y claro, eso puede dar para 15 programas, pero tiene pues minutos.
2: Hay gente que no le guste que hable. Ahora en las redes sociales sale, dicen que había alguno que ha dicho, a ver si entreno mejor que hablo en la radio.
3: Bueno.
2: No, y hay otros que como me conoce mucha gente.
3: Tiramos para allá. A mí hoy el jefe de prensa y el jefe de seguridad de Oscar Puente no me ha dejado, no quería dejarme preguntar tampoco. Es que la gente tiene mucha manía que no hables, con lo que quieres hablar.
2: No, yo el hombre de la Almería, yo creo que el que no sea de la Almería de aquí, somos de la Almería. En mi caso, vamos, yo no tengo que demostrarle nada a nadie. Me siento muy ese con el Almería, quiero, vamos, yo la Almería, ahora eso no quiere decir que si veo algo que no me gusta y tal, o creo que estamos para opinar, me explico. De hecho,
3: lo que pasa es que hay muchas cosas de la Almería que no te gustan,
2: no muchísimas.
3: No sé si la mayoría, pero hay muchas
2: cosas que
3: no. Y también sabes lo que pasa, yo me he dado cuenta con el tiempo que tú dices una cosa buena de la Almería y nadie lo tiene en cuenta. Dices una mala y hay una parte de la gente que se enfada. Entonces, claro, solo queda lo malo.
2: Sí,
3: me dicen, es que no dicen nada bueno de la Almería.
2: No, porque se creen que, bueno, a ti te tienen tachado todo el mundo de ser anti de la Almería. Y
3: a mí, por ejemplo, el equipo que se está haciendo este año me gusta mucho.
2: Sí,
3: si logran inscribir a los jugadores, que de momento, hoy que es martes, le faltan 10 por inscribir.
2: Bueno, fíjate el Madrid, la que ha tenido también para escribir jugadores, y fíjate, y el grande.
3: Pero hay muchos clubes que pasan, pero aquí tienen 10.
2: Sí.
3: O sea, son muy, es que hay 14, hoy por hoy hay 14.
2: No, bueno, es, claro, el tema de Yahoo tiene que sacar muchas licencias. Bueno, inscrito hay más. Porque hay
3: gente, no, inscritos hoy 14.
2: Pero contando lo que hay que sacar por a la fuerza.
3: Es que algunos no están inscritos. Por ejemplo, Pozo no está inscrito, Conel no está inscrito. No, pues sí, algunos que no cuentan.
2: Yo creo que
3: no.
2: El problema está en eso. Para escribir y tal. Yo hay una cosa que me está gustando este año, es que creo que el equipo ha ido de menos a más. Creo que se ha notado la mano de nuevo Mister. Igual que el primer día me pareció horroroso, unos fallos. Pero bueno, yo creo que es verdad que sí se decía
3: la última,
2: el sobre el plano, todo lo que queda es mejorar. Este equipo tiene que mejorar. ¿Por qué? Porque el equipo no, drásticamente, en cuanto mejorara, de hecho, si el entrenador está mejorando el HD Cota, se anota la mano. Yo lo que he dicho, que después se va a ver todo. Va a ver, porque si hay jugadores nuevos y el entrenador los pone, porque está consensuado con él. Si vemos que hay gente nueva y el entrenador no los pone, es que se lo han colado. Lo tengo clarísimo. O sea, aunque bueno,
3: hombre, hay jugadores que han venido antes que el entrenador, eso no lo sale del entrenador.
2: Bueno, los que han venido antes, está claro que lo ha traído el club, ¿entiendes? Que no quiere decir que sean malos fichajes, pero yo siempre digo que si, el entrenador, que mucha gente dice, no, es que si tiene un entrenador, lo he comentado muchas veces, con esta filosofía, lo primero que tiene que tener el club es un entrenador con la filosofía que ellos creen que le va a ser más ventajosa. Y si este entrenador no viene, pues dentro de esa filosofía, si cambio de entrenador, me traigo otro entrenador. O sea, no me vale pasar de no sé, de Guardiola a Mourinho. Es que no tiene sentido. Entonces, yo creo que el problema grande es ese. Si tú me dices que al club le gusta como el fútbol que hace Guardiola, busca un prototipo de Guardiola. Pero no puedes pasar y decir, bueno, como el fútbol de Guardiola no nos ha ido bien, pasamos al fútbol de Capello. ¿De qué me estás contando? O sea, no tiene...
3: Y algunas veces la misma temporada.
2: Claro, no, que quizás no la misma temporada. Es decir, no tiene sentido. Pero a lo mejor dice, oye, la versión de Guardiola no me ha venido bien. Pues voy a buscar a alguien que tiene. Yo creo que en ese aspecto, hombre, tampoco es que sea de muy perfil bajo dentro de segunda división, García Pimienta, pero me imagino que, bueno, que es un tío que sabe, que ha trabajado con las bases, que se la han currado.
3: ¿Cómo? ¿Te ha decepcionado Rubin?
2: Fíjate,
3: a
2: mí Rubi me decepcionó en el momento que viene por segunda vez, que yo no hubiese venido.
3: Tú eres un defensor a ultranza de todos los entrenadores. Te cuesta mucho trabajo criticar a un entrenador.
2: Yo no hubiese venido, ¿verdad? Yo no, con Rubi no me... Yo dije, ¿para qué viene? Si aquí va a tener el mismo problema, si es que lo van a abusar, van a criticar las mismas cosas que de... yo creo que a mí me decepcionó. El otro,
3: nos metemos ya aquí en el comisario.
2: Yo soy consciente que las plantillas que ha tenido última Rubi,
3: nos marcamos ahí al lado del mí,
2: no ha estado en acorde. Entonces, si digo que tengo claro que no está en acorde, no ha hecho las mejores plantillas, pues evidentemente que él ha tenido parte de culpa, pues sí, ya te digo, desde el primer momento que acepta
3: muy
2: hoy, cuando ha visto, ahora ha hecho lo de
3: sí, bueno, ya está, no pasa nada, lo dejas ya así, venga, ya está.
2: No, espera.
3: Aquí vas a Yo te ayudo, Manolo. Te ayudo con el automático. No. Ah, madre mía, estás cogiendo fuerza, ¿eh? No, estás cogiendo confianza. Yo quiero terminar. Bueno, es que hay que terminar la entrevista, Manolo. Más que nada porque llevamos ya 28 minutos y medio. Hemos hablado de la Almería. Hemos hablado de. El Almería es un club que tiene mucho dinero. Lo comentábamos hoy en la tertulia. Y eso lo coloca en una situación diferente a lo que ha sido siempre. Y entonces, bueno, eso entre otras cosas provoca cosas. Entiendo yo que eso es lo que provoca cosas, como por ejemplo que este año, pues el Almería se haya quedado a un gol de subir a primera división y la sensación que hay es de fracaso. Y yo, que eso, si lo digo yo, pues lo que tú dices, anti-almeriense, pero hay muchos aficionados que tienen esa sensación de fracaso, como si la temporada hubiera sido un desastre, cuando el Almería es un club que ha estado muchos más años fuera de primera división que en primera división. Lo que pasa es que ese factor dinero hace que haya mucha gente que piense, entre ellos yo, que hombre, tú tienes que tener cierta obligación en función de tu potencial. ¿Tú crees que con el actual equipo gestor el Almería puede alcanzar un nivel parecido al que se le supone a su potencial económico?
2: va a depender mucho el tema de resultados. El handicap se lo va a tener, lo va a tener inclusive yo para los entrenadores rivales, en Almería, por ejemplo, y al campo del Mirandés. Es muy fácil plantear, mentalizar al equipo y sacarle el plus a los jugadores. Pues viene el equipo rico, viene no sé qué, equipo del jeque, que no sé cuál. Y los jugadores los poderes, los tienes toda la semana y los revolucionas. Y te dan un plus que a lo mejor en otros partidos, pues no se lo has visto a equipos como te he puesto el ejemplo del Mirandés. Y inclusive hoy en día, que Valladolid tiene mucha más base de fútbol que la Almería, pues hasta se lo puede plantear. El hándicap de que es negativo en este aspecto, de que vayas como equipo rico, vas como sobrado. Y claro, siempre se te queda el ese de como decepcionado. Tiene potencia económica, pero yo me acuerdo de que sí que te ha gastado una serie de millones, pero muchos millones estaban en el banquillo. De chavales que estaban, a ver si suena la flauta.
3: Y pasaron 7 millones por Talis. Claro, pues, disparate, que tenemos buena gente.
2: O cuando el, ¿cómo se llama? El crack de, que no me acuerdo ni del nombre, Apia. La manta de
3: 8 millones.
2: No, que no son normal. O sea, no son normal.
3: Entre Apia y Talis costaron 15 millones de euros.
2: No, pero yo me acuerdo cuando lo de Apia, que ahora lo ve, claro, lo ve todo. Te podía haber traído 3 jugadores en esa época, en ese momento, de inclusive de primera división. Para haber afrontado, es decir, de nivel primera división mediano.
3: Da la impresión que no interesa eso, ¿no?
2: Yo creo que han cambiado un poco el chip. O por lo menos están al traer ahora del Atleti, quiere entrarse también Javi Peña, están y jugadores con cierto año, con mucha experiencia y que son de presentes. Sí, me da igual que lo firme por 2 o 3 años, porque evidentemente tú has chaval este del Atleti para sacarlo de allí, o le haces un contrato de tipo así, o te dices, chaval, yo me quedo aquí en el Racing, que me pillan la de mi casa.
3: No. Bueno, Manolo, rápidamente, que estamos fuera de tiempo. Mira, 31 minutos de entrevista. Termino como empecé. ¿Qué buscamos este año? Es decir, ¿por qué volvemos? ¿Por qué Níjar? ¿Cuál es la motivación?
2: Una motivación es que al final uno llega y dice, y al final voy a coger un equipo aquí de chavales, o espera que caiga alguna. Tampoco te tienes que dejar mucho moverte por los campos, que te vea, que tal, porque hay gente que bueno, es verdad que a veces se te quitan las ganas y dices, prefiero estar a esto. Los temas familiares, yo he tenido, vamos, de hecho estoy haciendo, tengo que hacer malabares para bueno, por el tema familiar que tengo, para esto, y no, pues bueno, algo también, si veo que la gente que te llama con la ilusión y tal, y ahí pues ahí me encontré el equipo pues prácticamente para partir de cero, con gente muy joven, yo no sé, pero puede haber una media de 20, 21, 22 años como máximo, y va a sacar. Todavía no tengo la percepción, pues llevamos 3 días de ver el hecho. Bueno, pues por referente sé que la gente que está ahí tiene mucha ganas, mucha gente, y el tema está que cumplan en lo que hay que cumplir, en lo que se compromete. Y bueno, yo el tema mío deportivo, evidentemente, siempre me he caracterizado. Me he tenido siempre en el este de que siempre he sido un entrenador que le he tratado de sacar siempre el máximo rendimiento a los jugadores, ¿no? Lo que puedan dar. De hecho, hay veces que hasta jugadores que no te esperan ese rendimiento se lo saca. Cuando no hay, no hay. En este caso, cuando yo me haga la idea de y tal, pues seremos. Yo creo que si medianamente se trabaja, yo creo que llevamos 3 días, los 3 días, la verdad es que trabajando con un grupo de medianamente siempre de 20 jugadores. Y el tema está en eso, que bueno, que la predisposición sea buena.
3: Bueno, pregunta de respuesta de una palabra solo, para terminar. ¿Eres mejor entrenador o mejor cocinero?
2: No, hombre, yo creo que soy mejor entrenador.
3: Bueno, pero de hecho, me tanto de la cocina.
2: De hecho, soy entrenador y cocinero no, cocinero soy un cocinilla como si...
3: Bueno, ya presumes mucho de la cocina, ¿eh?
2: No presumo de la cocina. De hecho, me voy reinventando, pregunto cuando esto, ¿y cómo ha dicho esto y tal? No llega al punto como hace mucha gente se dedica, que lo sigo también, muchos youtubers que van a comer fuera y preguntan, oye, y es verdad que a veces, yo de los últimos así con vosotros en la radio, estuvimos ahí en la Avenida Montserrat, nos pusieron ahí un...
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0: comienza ya este momento de todas las semanas que sirve para que luego en las redes sociales algunos de vosotros vengáis aquí a insultarnos merecidamente, claro que sí. Un gran momento y un gran canal para la conducción del insulto que dirige sabiamente José Fernández. ¿Qué tal? Muy buenas.
1: Buenas tardes, Víctor. Buenas tardes, Montaño. Buenas tardes, señoras y señores.
0: He estado viendo algunos insultos magníficos esta
1: Naturalmente,
0: semana. Me han encantado.
1: Somos no pescadores de hombres, que eso era una cuestión ya más evangélica. Somos pescadores de insultos.
0: De increpaciones.
1: Sí,
0: decía esa de... Ay, no me acuerdo. Confundí el verbo con el sustantivo, no me acuerdo. Ay,
1: sí, soeces.
0: Sí, somos captadores de soeces.
1: De soeces. Bueno, sabemos que uno de los principales defectos del periodismo es la autocita. Lo de hablar bien de nosotros mismos es algo, sería propio de Marichus Montero y no de este gran equipo de redacción. Pero me temo que debemos incurrir en ese feo hábito para comenzar el programa de hoy. Y lo hacemos

0: agradeciendo de todo corazón a las personas que por muy diversos medios nos hacen llegar sus felicitaciones por este espacio. Bueno, felicitaciones, y no lo vas a creer, hasta bocetos de portadas para los discos de la Gilly Pop Band.
1: Me suena eso, ¿eh?
0: Sí, sí.
1: Me suena.
0: Hay una, por cierto, muy interesante para el último éxito de Paco el Gasela,
1: ¿sí?,
0: el cantador de la Reserva Sahariana, cuya última creación, una Uxita Parruano, ha hecho que un gran experto y entendido en el flamenco, como es el padre de Vale Ortega, nuestro oyente superlativo, llegase a preguntar a su hijo el otro día que quién era ese cantador que estaba sonando. Pues mire, señor Ortega, Paco el Gasela.
1: Paco el Gasela, Paco el Gasela.
0: Paco el Gasela.
1: ¿Puede
0: aquí
1: usted ir a verlo al Festival de Flamenco de este verano?
0: Ahí, desde
1: feria.
0: Aquí, desde sí. Aquí insistimos en nuestra petición a la Concejalía de Cultura, a su concejal Diego Cruz. ¡Diego!
1: ¡Ponte las pilas, concejal!
0: Sí, hombre, para que Paco el Gasela sea incluido en el cartel del Festival Flamenco de esta feria de este año. En fin, pero también es verdad que cada vez hay más peticiones de alguna edición de LPs. Bueno, ya no sé si serán LPs. Yo soy un señor ya mayor, pero ahora no sé cómo será. Bueno, playlist de Spotify para la Gilly Pop Band. En fin, insisto en que queremos enviar un fuerte abrazo a nuestros seguidores y oyentes, que cada vez son más, y que además, por la hora de emisión, muchos nos están escuchando ahora mismo en el coche, en su vehículo. Así que un saludo para todos ellos, podríamos decir, y a ustedes por simpáticos, que era lo que se decía en los programas de discos dedicados de Radio Juventud.
1: Sí, efectivamente.
0: Y a ustedes
1: en
0: por
1: aquella
0: simpáticos.
1: Época.
0: Sí, en aquella época, sí, sí. En la radio de Galena prácticamente. Bueno, también es verdad que los que no son tan partidarios, bueno, pues también nos demuestran su atención, distinguiéndonos con su desafecto, que es otra manera de mostrar atención. Desde aquí queremos trasladarles un mensaje de solidaridad, porque hay que ver lo mal que lo tienen que pasar escuchando un programa que les resulta tan penoso y tan desagradable. En fin, a todos los que aún no habéis descubierto el poder sanador del botón on-off, pues un abrazo socialista. Lo del abrazo socialista era como, no sé si ahora lo harán, pero en tiempos era como de, terminaban todas sus cartas, las misivas, los del PSOE. ¡Un abrazo socialista!
1: Sí,
0: que yo nunca he sabido lo que es un abrazo socialista.
1: Pues ya te lo explico. Bueno, te lo va a explicar Coldo Ábalos mejor, ya verás.
0: Pues eso no es un abrazo.
1: Un abrazo.
0: Bueno, sí, al final es un abrazo.
1: ¡Un abrazo!
0: Es una maniobra del coito también. Puede ser. Bueno, con lo fácil que es no escuchar.
1: Un abrazo húmedo.
0: Bueno, tampoco hace falta entrar en detalles. Bueno, que digo que con lo fácil que es apagar la radio y no escucharnos. Así de sencillo. Pero bueno, imagínate, o imagínense, lo mal que lo debe pasar cada semana un tal José Joaquín Esteban.
1: ¿Cómo?
0: Sí, que nos escribe con mucho detenimiento, el tiempo que ha tomado, ¿eh?, para decirnos que somos unos fachas, unos asquerosos.
1: ¿Asquerosos?
0: Y unos indecentes. Sí.
1: O, hombre.
0: O, por ejemplo,
1: hombre,
0: el padecimiento extremo de otro Peter Belmonte. Tiene este Peter Belmonte, yo me lo imaginaba siempre como, como los personajes estos de Vacaciones en el Mar, esos que aparecían como en un ojo de buey, siempre el protagonista, Peter Belmonte.
1: Lo recuerdo, pero casi nadie más lo recuerda.
0: Pues sí, hombre, muchos oyentes recordarán Vacaciones en el Mar. Peter Belmonte en el papel de millonario mexicano que busca pareja después de su reciente viudedad.
1: Millonario mexicano.
0: Hombre, Peter Belmonte. Bueno, si tú eliges tener Peter Belmonte, pues al menos se llama Paco Gómez, pero dice Peter Belmonte.
1: Peter Belmonte, que nos llama indecentes.
0: No.
1: No, ese era otro.
0: No, ese era otro. Ese era José Joaquín Esteban. Pero Peter Belmonte va un paso más, fíjate. Y dice, utiliza parte de su valiosísimo tiempo para escribirnos y decir que yo soy un referente del chupapollismo almeriense.
1: ¿Chupapollismo?
0: Chupapollismo almeriense.
1: ¿Pero qué es eso?
0: Bueno, yo
1: un
0: ya
1: momento, un momento, un momento. José Montaño, buenas tardes, buenas tardes.
2: Muy buenas.
0: No, siga. Porque
1: ha llegado el momento, hay que pedir el comodín de José Montaño. ¿Chupapollismo? ¿Sabes tú un poco lo que podría venir siendo eso? ¿Chupapollismo?
2: Bueno, no lo encuentro en la RAE.
1: ¿Montaño? ¿Chupapollismo?
0: Bueno, yo de todas maneras ya...
1: Entonces el que lo practica sería un chupapollista. ¿O cómo sería eso?
0: ¿Chupapollista?
1: ¿Chupapollista?
0: ¿Chupapollista? ¿Usted qué se dedica? Pues mire, yo...
1: Soy chupapollista.
0: Soy chupapollista.
1: En mis ratos libres, eso sí.
0: Chupapollista. Un campeonato de chupapollismo también. Mundial de fútbol, mundial de chupapollismo también. Bueno, de todas maneras, yo a este Peter Belmonte ya le remití una breve respuesta en la que me declaraba un modesto aprendiz de su madre. Pero nada, en este sentido...
1: Qué grosería.
0: Sí,
1: no quieres que te deben indecente.
0: Pero bueno, vamos a ver si me dice eso, pues yo...
1: De verdad.
0: En este sentido, queremos aprovechar para hacer una petición a los servicios de prensa del PSOE de Almería. Por favor, amigos, mandadnos bots que sean más creíbles. Porque esta semana nos habéis mandado a un tal Daniel, que es un perfil vacío, con 0 amigos, 5 publicaciones y una foto falsa. Pero vosotros, ¿qué vas a dar lecciones? Pero bueno, estás tú con este perfil tan chungo. Y otro que se hace llamar Vicente, que es también otro perfil vacío, que tiene 3 publicaciones y un amigo. Este amigo, yo creo que el amigo es Bautista el transformista.
1: Chupapollista.
0: No, chupapollista, Bautista. Bautista el transformista,
1: no,
0: chupapollista.
1: ¡No! ¡No!
0: Bueno,
1: no, por favor.
0: Pero luego está otro, este es ya mi favorito.
1: A ver.
0: Mi favorito es un tal Juanqui.
1: Juanqui.
0: Un tío que ya, talludito, ya que debe peinar canas por todas las partes de su cuerpo. Que se hace llamar Juanqui.
1: Juanqui.
0: Juanqui. Juanqui.
1: ¿Y qué dice Juanqui?
0: Pues Juanqui se proclama enfermero gay. No, no lo digo yo, él se proclama, bueno, porque quiere proclamarse arzobispo de...
1: Eso es una categoría dentro de la enfermería.
0: Sí, pues hay enfermero gay.
1: Enfermero, o sea, hay enfermeros gays y enfermeros no gays.
0: Pues este es enfermero gay.
1: Enfermero gay.
0: Y cada semana...
1: Voy a preguntar a ver si eso está dentro de las categorías profesionales de la enfermería.
0: Pues debería.
1: Voy a indagar, y yo tengo contactos con la enfermería.
0: Debería. Bueno, pues cada semana Juanqui, el enfermero gay, dedica parte de su también valioso tiempo, tiempo que digo yo que a lo mejor, llámame loco, a lo mejor tendría que estar ocupándose de sus pacientes. No lo sé.
1: ¿Los enfermeros gays se ocupan de pacientes?
0: Sí, naturalmente.
1: ¿Dentro y fuera de la consulta?
0: Como cualquier otro enfermero. Bueno, pues digo que Juanqui, el enfermero gay, cada semana dedica parte de su valioso tiempo, que a lo mejor, insisto, tendría que estar con los enfermos.
1: Podría ser.
0: Bueno, pues se dedica a ponernos a caldo. Esta semana, Juanfri... No, Juanfri, Juanqui, es que se confunden. Juanqui dice que esta emisora es, ojo, atención,
1: ojo,
0: un pseudomedio fascista pagado por los fachas y por los ultras. Y además que somos gilipollas.
1: No está llegando el dinero, de los fachas y los ultras. A ver, ¿qué está pasando aquí? ¿Quién se queda con ese dinero?
0: Ultrafachas.
1: Por favor.
0: A pagar.
1: Por favor.
0: Y que somos gilipollas. Que eso ya es una cosa tremenda. Y todo, bueno, todo esto naturalmente sin comas y sin tildes.
1: No, gilipollas del chupapollismo.
0: No sabe poner comas, lo mismo tampoco sabe poner vías. Podría ser.
1: O sí.
0: Bueno.
1: A lo mejor se sabe poner...
0: Vías. Bien, he subrayado ese momento de silencio con... Bien. Pero digo que esto ya es uno de mis favoritos, porque este Juanqui fue el que pronosticó, con un acierto fácilmente equiparable... La victoria indiscutible de María Jesús Montero semanas antes de que sufriera la peor derrota del PSOE en toda su historia. Y no te enfades con él, Víctor, porque
1: no,
0: ya he visto
1: no
0: que le has escrito
1: le
0: diciendo ¡facha será tu padre!
1: Bueno, pero es una respuesta mía muy estándar.
0: Pero tú, ¿estás seguro de que Juanfri, Juanqui llegó a conocer a su padre?
1: Oye, Juanfri, Juanqui, ¿eh?
0: Es que la cosa... Hay mucha coincidencia. Mucha coincidencia.
1: Sí, Juanfri, Juanqui.
0: Bueno, digo que lo mismo, pues, hablando de coincidencias, lo mismo el padre de este Juanqui es también repartidor de aves exóticas, como el padre del secretario municipal del PSOE, Juanfri Colomina, del que la cuenta de Twitter Vialm22 insiste en decir que se dedica a ir dejando loros por ahí. No lo sé.
1: Repartidor de aves exóticas.
0: Sí, sí, lo ignoro. Dice, ¿qué es lo ignorito tan bonito? Bueno, volveremos luego con las andanzas de nuestro amigo Juanfri, que últimamente tiene mala suerte en materia identitaria. No de LGTBIJKH, no. Tampoco nada especial, sino porque no aciertan con su nombre ni a tiros. Recuerda que cuando el PSOE dio orden de que se enviaran, que los militantes más acérrimos envíen fotos con el amo, con Pedro Sánchez, para demostrar que Pedro es un líder supremo, pero un hombre cercano y cordial, afable en extremo, en los servicios de prensa del PSOE central rotularon la foto que envió Juanfri con su jefe como Paco y Pedro.
1: ¿Paco y Pedro?
0: Paco y Pedro, sí. O sea, no pusieron Juanfri y Pedro, que hubiera sido lo suyo.
1: No.
0: Paco y Pedro.
1: O Juan Francisco. Que de Paco, de Juan a Paco.
0: Paco.
1: Había una canción de la Gili Bomba. no era de la Gili Bomba. ¿De quién era esta? ¿De Carmita Polo?
0: Sí, señor. Composición de Adolfo Weizmann. Paco,
1: ¿quién,
0: Paco,
1: ¿quién
0: que mi
1: no
0: Paco, Paco,
1: no hombre.
0: Adolfo Weizmann, que era un gran músico, por cierto. Paco, que mi Paco. Bueno, y el otro día, hablando de esta crisis identitaria, cuando aceptó ser humillado públicamente ante toda España en el programa En Boca de Todos, de 4, con Nacho Abad, se refirieron a él como Juanfri Colombia.

0: impresionante el estilo colombiano que la Gilipop Band ha empleado para Calvo con Barba.
1: Me dicen que no se baila otra cosa en las discotecas de...
0: Pachanga. Pero antes...
1: De Medellín.
0: Sí, Medellín, efectivamente. Medellín. Pero antes del momento, Juanfri, que esta semana hay que reconocer que ha estado imperial en nuestra pasarela, vamos a ocuparnos de la última hora de uno, de otro de nuestros protagonistas habituales, el concejal expulsado de Podemos y que ahora se autopercibe como concejal de Con Almería. Sea esto lo que quiera Dios que
1: ¿Cómo
0: sea.
1: ¿Cómo con Almería?
0: Con Almería.
1: O sea, que es concejal con Almería.
0: Con Almería. Sí. Debería ser concejal conmigo mismo y mi propio mecanismo.
1: La verdad que si le dejaran, y pensando mucho en nosotros, sería concejal con Armería.
0: Ahí te he visto.
1: No descartes visto. Que llegue el momento.
0: No descartes, no descartes. ¿Por qué no le hacen concejal de pasarela a Gilipo directamente?
1: Podría ser, o de Bodega Nieto de Matías.
0: Vamos a ver, es mucho más serio ser concejal de Tabanco Nieto de Matías que ser concejal de Con Almería.
1: Con
0: que
1: Almería.
0: Nadie sabe qué es eso. Con Almería. ¿Cómo está usted? ¿Dónde está usted? Yo con Almería.
1: ¿Pero tú qué sabes de eso?
0: Yo no sé nada de eso.
1: Yo me lo preguntaba el otro día, después de asistir al pleno impenitentemente.
0: También tú.
1: Presentó el tío una moción, y esa moción, ¿en nombre de quién la presenta?
0: De Con Almería.
1: Pero que, o sea, que cada uno aquí presenta la moción en función del partido que le da la gana en cada momento.
0: Sí, sí, ya. Lo que pasa es que como nadie le hace caso...
1: sí, con Almería, venga.
0: Pues exactamente.
1: A ver, dale.
0: Un 10 dice, vengo a presentar una moción con...
1: De parte de Rudy el trompetista.
0: Por ejemplo. Pues exactamente. Bueno, que digo que...
1: O de Griffin Brown.
0: De Griffin Brown.
1: Le pega más Griffin Brown.
0: Deberían hacer... el grupo mixto perfecto sería el Putillas... Ruano y Griffin Brown. ¿Te
1: imaginas a Ruano en el grupo mixto con el Putillas?
0: No. Es demasiado.
1: El otro día fue fantástico en el pleno, ¿eh? Decía uno, no, es que en España se persigue a los homosexuales, se les ha dado. Y entonces llega uno y dice, sí, más de 800.000 agresiones en un año.
0: 800.000 agresiones.
1: Más de 800.000 homosexuales agredidos.
0: Y perseguidos.
1: Sí, no sé. Un poco una cifra, un poco...
0: Faltan calles para que estén corriendo. Sí, sí. La verdad es que estamos muy preocupados por el futuro del señor Putillas, porque ha sido expulsado de su partido y está abocado a meterse en el grupo mixto, ya digo, o vaya usted a saber qué, o con quién, o de qué modo.
1: Porque de todas maneras, te voy a decir una cosa, si se va al grupo mixto, se puede dar una circunstancia de estas, un impacto espacio-temporal como el de Regreso al Futuro, o sea, puede haber un grupo... Puede tener el grupo mixto un concejal y un grupo municipal tener cero concejales, que sería el de Podemos.
0: También. Yo creo que lo más práctico para el Putillas es convertirse en un sándwich mixto, que tiene mucho más recorrido.
1: ¿Qué situaciones nos están deparando estos
0: señores? La verdad es que sí, quedan todavía meses para este...
1: ¿Cuánta gente hay en el grupo de Podemos en el ayuntamiento? Cero, pero sí. No habrá grupo. Sí, sí hay
0: grupo. Es un grupo vacío. Pero bueno, el caso es que, a pesar de que tiene un futuro laboral complejo, como estamos diciendo, o no, bueno, si se decide aceptar la oferta que le está manteniendo Raúl, nuestro amigo Raúl, el CEO de Bodegas Nieto de Matías, que a pesar de haber tenido una semana muy ocupada... muy intensa, con mucho cambio, insiste en que el Putillas tiene hueco en la plantilla de Tabanco Nieto de Matías. Lo que pasa es que a pesar de los intentos de Raúl, el Putillas sigue enfrascado en lo suyo, que es molestar. Ahora ha hecho un hueco en la pelea tuitera que lleva manteniendo desde hace algunos meses con la gente de su expartido Podemos, que por cierto, estos días el Putillas ha superado ya con creces la barrera de los 68.000 tuits que se dice... ¿Qué se dice,
1: profe? Pero en un día.
0: No, pero si se esfuerza, yo creo que lo consigue. Si se levanta temprano, yo creo que lo puede hacer.
1: O sea que no lo hará bien. No.
0: Bueno, y ha decidido el Putillas meterse con el Papa, con el simpático Papa León, que ha estado en España y no ha tenido mejor idea el Putillas que llamar al Papa fanático religioso. Hombre.
1: Pero un momento. ¿Y qué es lo que espera este señor que sea un Papa? A uno que, bueno, la religión, la verdad que me da igual. Bueno,
0: pero lo digo por molestar, porque él considera que molestando tiene proyección, popularidad y que su gente de, bueno, podemos ya no de Con Almería, los conalmeriensistas le van a elegir.
1: Conalmeriensistas.
0: Bueno, pues este ataque gratuito al Papa no ha gustado nada a Nico Zapata, que en su cuenta de Twitter ha respondido... Esto es una suposición, ¿eh? No afirmamos que esto sea así.
1: Esto es un supositorio.
0: Esta es... Pues mira, por ahí. Porque dice que al Putillas en realidad lo que le gusta... A ver cómo digo yo esto. Lo que le gusta...
1: Ojo, no tenías que decirlo, también te lo digo.
0: Mira, somos fieles testigos de la actualidad. Nos debemos a nuestro público.
1: A ver, vamos a poner varios entrecomillados a esto. Que quede claro el autor.
0: A ver. Dice Nico Zapata, vamos a intentar expresarlo, que en su cuenta de Twitter ha respondido que lo que en realidad le gusta al Putillas es que su ex amigo Cantros acceda a su realidad consuetudinaria por la puerta trasera. Él, lógicamente, esto no lo ha dicho así.
1: No lo ha dicho así.
0: Aunque hubiera sido maravilloso que Nico Zapata lo dijera así. Nosotros nos hemos limitado a traducirlo al lenguaje poético, al estilo machadiano de Juan de Mairena. Lo que ha dicho no es reproducible.
1: No, es reproducible. Estas horas,
0: en la que mucha gente, insisto, va en el coche. Pero, ¿hemos hablado de Cantros? Ay, la sintonía, o sea, querida.
1: Cantros entonces es un poco como el hermano del presidente del gobierno, ¿no? Que siempre entra al juzgado por la puerta de atrás.
0: Sí. Intuimos que sí, pero tampoco nos da igual, ¿eh? Nos da igual. Ponemos la
1: por
0: sintonía.
1: Cierto, ¿qué juzgado?
0: El que llevo aquí. Hemos puesto la sintonía de la Brigada Moñi Progre para volver a saludar en pasarela a la gran Antoñita Cantros, que desde su exilio laboral en Alemania,
1: maestro,
0: ha dejado de usar el Twitter para hablar del cambio climático y las circunstancias de la política alemana que interesan, pues, a Ale y a Mania, todas esas cosas, para ocuparse de este espacio, de este programa, y llamarme a mí fontanero cloaquero.
1: ¡Leire!
0: Sí, lo que ha sido complementado además por su edecán Davilico el Moñas, que ha escrito, y ahora esto va para ti, que tú te dedicas a maltratar a tus empleados.
1: Totalmente.
0: Bueno, no está mal, pero digo yo que...
1: De hecho, con que entren por la puerta ya los estoy maltratando.
0: Pero bueno, hoy has fustigado ya a Montaño adecuadamente.
1: ¿Montaño te he fustigado lo suficiente? No, ahí le queda pues, ahí le queda un poquito más.
0: Digo que, que es una pena que se prodiguen tampoco estos muchachos con el buen servicio que le hacen a este espacio. Pero
1: sí,
0: no perdamos demasiado tiempo con ellos, porque el público de Pasarela espera conocer la última hora de... esta música
1: es
0: para hablar de lo que la gente espera, que es la guerra en el PSOE. La batalla en el PSOE, la que ha liado otra vez madre del señor Hermoso. Sí, porque bajo la inteligente dirección de Juanfri Colomina, bajo la inteligente dirección de Juanfri Colomina, quien tras ganar por los pelos, bueno... Bueno, qué error tan lamentable.
1: Qué provocación
0: tan innecesaria. Tras ganar por los pelos de la barba, ganar por los pelos de la barba las primarias del PSOE almeriense, anunció, proclamó, decretó el final de la tradicional guerra interna en el seno del PSOE almeriense. Pero, en fin, parece que la manera que ha entendido este inteligente líder político almeriense de acabar con las guerras internas es abrir una nueva guerra interna.
1: No, es cargarse al enemigo directamente. No va a haber guerra porque no va a haber nadie más que yo.
0: De hecho, nunca hasta ahora habíamos visto que las peleas por el poder interno en los partidos se hubieran traducido, como estamos viendo en estos días en los medios, en acusaciones y señalamientos públicos vergonzantes, de gandulería, de indisciplina, y sobre todo a compañeros que son concejales en activo. Cuando se reúnan en un cónclave para decidir algo...
1: Ahí en el minibar.
0: Pero bueno, como siempre en un sitio donde estén anchos, ¿no? Ahí saltan a relucir las navajas.
1: Me dijiste vago, ¿no?
0: Sí, dije tú, que... pues yo te lo voy a ver, me va a decir en la cara, agarradme. ¿Pero dónde está Ruano? Espérate.
1: Te voy a decir una cosa. Lo mejor de todo es que el que acusa de no trabajar es Juanfri.
0: Sí, que es una cosa extraordinaria. Que es una cosa extraordinaria. Es
1: ¿qué
0: como...
1: trabaja, Juanfri?
0: Es chaqueta de guardia.
1: Chaqueta de guardia.
0: O chaquetero de guardia, porque este está ahora con Juan Espada. ¡Juan Espada! Ahora con Marichur. ¡Con Marichur! Chaquetero
1: muy,
0: de guardia.
1: Fue una escena muy bonita en el museo, la inauguración está del museo.
0: Fui testículo.
1: Sí, muy bonito, que estaban allí, que no se miraban, que eso... Sí. Hablaban más con los partidos contrarios que entre ellos.
0: Sí.
1: Por cierto,
0: sí,
1: que
0: sí.
1: También fuiste testigo de un momento sí, un poco desagradable, ¿no? Con...
0: No quiero referirlo.
1: Esta chica, ¿no?
0: No quiero referirlo. No.
1: Me dijo que no me merezco que me salude.
0: Algo le habrás hecho.
1: La que decía que el Partido Popular tiene la culpa de los muertos de la Dana.
0: Ay, ay, ay, ay, ay. Bueno, digo yo que esto estamos viendo por primera vez. Estás relinchando de felicidad. Lo último. Bueno, esto es un intenta que sea un programa serio.
1: Sí,
0: hay gente profesional que
1: sin
0: nos
1: duda, sin duda.
0: Bueno, digo que es la primera vez que en Almería una zanahoria. Digo que intento decir que es la primera vez que en Almería estamos viendo que bueno, esta idea que tiene Colomina, ese cerebro gruñido, que para llevar la paz al seno del GMS, el Grupo Municipal Socialista, ahora Gandul Municipal Socialista, lo mejor es acabar con todo el mundo.
1: Sí.
0: O sea, no, llegó la paz porque maté a todo el mundo.
1: Totalmente. ¿Con quién me voy a pelear ahora?
0: Bueno, los señalados, ya se sabe, son los concejales Antonio Ruano y Adriana Valverde. A estos directamente les exigen que dimitan, o si no, se quedan sin sueldo. Y también se plantea a Juanfri el dialogante, Juanfri el hombre de paz, Juanfri el santo, reducir las retribuciones de los demás, a ver si así se desaniman y dimiten y se van para que así no haya resistencia y que él pueda entrar con la lentejuela puesta como candidato a la alcaldía. ¡Qué espectáculo!
1: Yo estoy de acuerdo con Juanfri.
0: ¿En qué?
1: Pues que limita a todos, que se vayan, que por supuesto no cobren un duro, porque para lo que hacen, oye, bueno, algo se podrá hacer con ese dinero.
0: Bueno, ya te digo yo que si la opción es, si puede elegir, si yo puedo votar, si puedo determinar algo, yo quiero a Juanfri de candidato.
1: Y yo también, hombre, pero tú te imaginas
0: y
1: esa
0: la
1: campaña?
0: Audiencia de pasarela.
1: Y
0: gilipón?
1: La gente por las calles viendo esos carteles. ¿Quién es este chico?
0: Juanfri, ya candidato.
1: ¿Pero quién es este?
0: En fin, una situación bastante...
1: Se da un aire a Rubalcaba. En los resultados también, ¿eh?
0: Sí, sí. Digo que es una,
1: descanse,
0: una situación un poco pintoresca que naturalmente ha acabado...
1: Rubalcaba y él,
0: que naturalmente ha acabado inspirando la creatividad de la Gilipop Band.

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Muy buenas, les habla Ana Gutiérrez desde la redacción de FH Almería. Y si están escuchando este programa es porque en FH Almería Radio nos hemos tomado unos días de vacaciones, pero no queríamos dejarles sin su cita diaria con la información agrícola, así que durante este mes de agosto les vamos a acompañar con una selección de los mejores momentos, las entrevistas más destacadas y los contenidos más interesantes que hemos ido compartiendo y comentando con ustedes a lo largo de la temporada. Como siempre, pueden escucharnos de 6 a 7 de la tarde y también de 6 a 7 de la mañana aquí en Radio Marcador Almería, y ya saben que pueden sintonizarnos en el 92.1 para Almería Capital, en el 99.7 para Poniente Almeriense y Campo de Níjar. Y si alguno de estos programas les sabe a poco o quieren recuperar cualquier emisión de la temporada, lo tienen muy fácil. Todos nuestros contenidos están disponibles en plataformas digitales como YouTube o iVoox, y lo único que tienen que hacer es buscar FH Almería Radio y encontrarán todos los programas emitidos hasta el día de hoy. Ahora sí, les dejamos ya con una nueva entrega de esta programación especial de verano, un recorrido por alguno de los momentos más interesantes de esa información agrícola que nos ha ido dejando esta temporada. 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

Momento ahora para el repaso de la actualidad informativa con fhalmeria.com. Ya saben que allí pueden encontrar cualquier noticia de la que hablemos aquí y ampliarla o leer otras que rodeen el campo almeriense. Y empezamos con Aranzazu Martín, que será la delegada de Agricultura, Pesca, Agua y Desarrollo Rural en Almería. El Consejo de Gobierno de la Junta de Andalucía ha aprobado un total de 60 nombramientos en 12 consejerías, entre ellos el de Aranzazu Martín como nueva delegada territorial de Agricultura, Pesca, Agua y Desarrollo Rural en la provincia de Almería. Martín sustituye en el cargo a Antonio Mena y regresa a una responsabilidad que ya desempeñó hace 7 años. Licenciada en Derecho y con una amplia trayectoria en la administración autonómica y en la política andaluza, ha ocupado diferentes responsabilidades tanto en el Parlamento andaluz como en el Ayuntamiento de Almería. Natural de Almería y de 51 años, Aranzazu Martín fue diputada en el Parlamento andaluz durante 4 legislaturas, donde destacó por su trabajo en áreas como medio ambiente, educación, juventud y universidad. En 2019 fue nombrada delegada territorial de Agricultura en Almería y desde agosto de 2022 hasta el pasado 22 de julio de este año ejerció como delegada del Gobierno de la Junta en la provincia. Cargo en el que fue relevada por Francisco Góngora. Con este nombramiento, Martín vuelve a situarse al frente de la Delegación de Agricultura, Pesca, Agua y Desarrollo Rural

Coacalmería traslada al Ayuntamiento de Níjar sus demandas para infraestructuras, vertidos y agua. Coacalmería ha mantenido una reunión de trabajo con el área de agricultura del Ayuntamiento de Níjar para trasladar las principales demandas del sector agrario del municipio. Entre los asuntos abordados destacó la preocupación por los vertidos agrícolas ilegales en zonas rurales ante lo que la organización reclamó un mayor control, más inspecciones y la aplicación de sanciones a quienes incumplan la normativa. Coac recordó que la gran mayoría de los agricultores gestiona correctamente sus residuos y defendió la importancia de proteger el entorno y la imagen del sector con la colaboración de las administraciones. Durante el encuentro también se analizó el estado de la red de caminos rurales y la gestión de los recursos hídricos. La organización agraria pidió un plan de asfaltado más ambicioso, aunque el ayuntamiento informó de una segunda fase de mejora de caminos con una inversión de 733.000 euros. Además, ambas partes repasaron la situación de la futura comunidad de usuarios de masas de agua que coordinará la gestión de los recursos hídricos del campo de Níjar. Coac valoró los avances en este proyecto por la mayor seguridad jurídica que puede aportar al sector y ambas partes coincidieron en mantener abiertas vías de diálogo para seguir trabajando en soluciones a los principales retos de la agricultura nigereña.

El excedente comercial agroalimentario de la Unión Europea aumenta en los 5 primeros meses de 2026. El último informe de la Comisión Europea sobre el comercio agroalimentario revela que la Unión Europea cerró los 5 primeros meses de 2026 con un superávit comercial de 19.400 millones de euros, 1.000 millones más que en el mismo periodo del año pasado. Entre enero y mayo, las exportaciones agroalimentarias alcanzaron los 96.900 millones de euros, un 3% menos que en 2025. El principal descenso se registró en las ventas al Reino Unido debido a la caída de los precios del cacao y a la reducción de las exportaciones de cereales. También bajaron las exportaciones a los Emiratos Árabes Unidos tras el cierre del Estrecho de Hormuz, mientras que aumentaron las destinadas a Egipto, impulsadas por el trigo, y a Ucrania, especialmente por las bebidas espirituosas. En cuanto a las importaciones, su valor se redujo un 5% hasta los 77.500 millones de euros, debido principalmente al descenso de las compras de cacao, cereales y semillas oleaginosas. Sin embargo, crecieron las importaciones procedentes de Argentina gracias al aumento de las semillas de girasol y de Vietnam por el incremento de las compras de café. Además, la categoría de frutas y frutos secos fue la que registró un mayor crecimiento. En conjunto, la Comisión Europea destaca que el comercio agroalimentario comunitario ha mantenido su fortaleza durante los primeros meses del año y que el aumento del superávit refleja la competitividad y la capacidad de adaptación del sector ante un contexto internacional cambiante.

El verano en los invernaderos, la preparación de la próxima campaña y máxima prevención frente al calor. Durante los meses de verano, los invernaderos almerienses reducen su actividad productiva para centrarse en la preparación de la próxima campaña agrícola. En esta época apenas se produce el 17% del volumen anual de frutas y hortalizas de la provincia, ya que muchas explotaciones aprovechan para realizar labores de mantenimiento, desinfección de suelos, mejora de instalaciones y acondicionamiento de los cultivos. La producción que continúa se concentra principalmente en las zonas más frescas del poniente almeriense, como Dalías y Berja, donde las condiciones climáticas permiten prolongar algunos cultivos. En paralelo a estos trabajos, Coexpal refuerza las medidas de prevención para proteger a los trabajadores frente a las altas temperaturas. Las empresas adaptan los horarios, programan las tareas más exigentes en las horas de menos calor, garantizan el acceso a agua potable y realizan formación específica para prevenir el estrés térmico. Además, la organización impulsa proyectos de investigación junto a la Universidad de Almería, como un reloj inteligente que monitoriza el riesgo de golpe de calor en tiempo real, y este año incorpora la aplicación móvil TempCalc, una herramienta que ofrece alertas y recomendaciones para mejorar la seguridad de los invernaderos. Todo ello se complementa con evaluaciones periódicas de riesgos y la supervisión de la inspección de trabajo, reafirmando el compromiso del sector con la salud y el bienestar de sus trabajadores.

Y ojo con esto, porque Asaja Almería advierte de la doble amenaza que afrontan los cítricos. Por un lado, la clorosis y por otro, la caída de los precios. Asaja Almería ha pedido reforzar la vigilancia frente al virus de la clorosis nervial amarilla de los cítricos después de que la Junta de Andalucía haya confirmado oficialmente su presencia en las provincias de Almería, Córdoba y Sevilla. La organización agraria lanza un mensaje de tranquilidad y asegura que no existe una situación de alarma, aunque insiste en que la prevención y la detección precoz son fundamentales para evitar la propagación de esta enfermedad, que afecta principalmente a limoneros y otros cítricos. Entre las medidas obligatorias figuran la vigilancia de las explotaciones, la comunicación de cualquier sospecha a la administración y el control de los insectos vectores y la desinfección de las herramientas de poda. Asaja Almería advierte además de que esta amenaza sanitaria coincide con un momento especialmente complicado para los citricultores, debido a la presión que ejercen las importaciones de cítricos procedentes de terceros países, especialmente de Sudáfrica, sobre los precios en origen. La organización reclama al Gobierno y a la Unión Europea que exijan a las producciones importadas las mismas condiciones fitosanitarias, medioambientales, laborales y de calidad que cumplen los agricultores españoles. Asaja recuerda que la citricultura nacional destaca por la calidad de sus productos y defiende la necesidad de garantizar una competencia justa para asegurar la rentabilidad y el futuro del sector.

Entramos de lleno en el programa de hoy y entramos con buenas noticias para Almería y para el sector agrícola. La provincia ha vuelto a demostrar la fortaleza del modelo hortofrutícola en una campaña especialmente complicada. Según el balance hortícola de Asaja Almería, correspondiente a la campaña 2025-2026, el valor de la producción agrícola se ha situado en 3.916 millones de euros, lo que supone un ligero incremento del 0,6% respecto a la campaña anterior. Y todo esto pese a, como dicen o como han calificado, una auténtica tormenta perfecta. Plagas, borrascas históricas, aumento de los costes de producción y la incertidumbre geopolítica derivada del conflicto en Oriente Medio. La superficie cultivada en la provincia ha alcanzado las 33.720 hectáreas, un 1,5% más, mientras que la superficie en producción ha llegado a las 50.230 hectáreas. Eso sí, la producción total ha descendido cerca de un 10% hasta los 3,7 millones de toneladas debido principalmente a los problemas climáticos y fitosanitarios que han marcado la campaña. Aún así, el comportamiento de los precios ha permitido sostener el valor final de la producción y pues no ha habido grandes subidas ni grandes caídas en las pizarras, sino una estabilidad que ha sido clave para mantener la rentabilidad en buena parte de los cultivos. Por productos, pimiento y tomate han sido los más afectados. El pimiento ha reducido su producción un 16%, y el tomate un 17,3%, aunque en ambos casos el precio medio ha subido. Sin embargo, no ha sido suficiente para evitar una caída en el valor final de ambos cultivos. En el lado más positivo aparecen el pepino, el calabacín, la berenjena y especialmente el melón. La berenjena ha incrementado su valor de producción un 27,3%, mientras que el melón ha protagonizado el mayor crecimiento porcentual de la campaña, con un aumento del 52,6%. Precisamente en el programa de hoy también vamos a hablar de melón y la sandía. También son protagonistas por otra buena noticia para el campo almeriense, y es que la Junta de Andalucía ha hecho balance de la campaña No Cortes en Verde, otro balance. Y ahora el de No Cortes en Verde parece mentira, que parecía ayer que estábamos hablando de que se ponía en marcha esta campaña No Cortes en Verde, pues ya está fuera ese balance de la campaña. Una campaña desarrollada junto a Hortifruta, una iniciativa que lleva más de 25 años trabajando para garantizar que el melón y la sandía lleguen al consumidor en su punto óptimo de maduración. Pues durante esta campaña, los inspectores de calidad han realizado 96 controles en 28 empresas comercializadoras, supervisando 1,40 millones de kilos de melón y sandía. En sandía se han controlado 1,24 millones de kilos con una media de 10,38 grados Brix y solo un 3,7% de las partidas presentó incidencias. En melón se han supervisado más de 155.000 kilos con una media de 11,64 grados Brix y apenas un 4% de frutos que no cumplían los requisitos mínimos de calidad. Pues con esos 155.000 kilos de melón supervisados, la media de 11,64 grados Brix y solo un 4% de frutos que no cumplían los requisitos mínimos de calidad, y en sandía ese 1,24 millones de kilos y solo el 3,7% de esas partidas que presentaban incidencias. Bueno, pues estas cifras son unas cifras que parece que refuerzan la imagen de calidad del producto almeriense y que muestran también que la campaña No Cortes en Verde, pues una conclusión de éxito, ¿no? Ponen de manifiesto también el esfuerzo de agricultores, comercializadoras y pues la administración con esta campaña para garantizar ese sabor, la seguridad alimentaria y la confianza en los mercados.
Además, la campaña No cortes en verde también confirma el crecimiento de los cultivos de primavera. Vamos a seguir echando un vistazo a cifras y a datos, y es que la superficie de melón ha aumentado hasta superar las 2.800 hectáreas, mientras que la sandía ha alcanzado más de 12.000 hectáreas, con una producción aproximada de 664.000 toneladas de sandía y 120.000 toneladas de melón. Otro de los aspectos destacados es el avance del control biológico. En sandía se han alcanzado las 1.500 hectáreas, un 11% más que el año anterior, mientras que en melón la cifra asciende a 540 hectáreas, con un crecimiento superior al 28%. En definitiva, Almería cierra una campaña marcada por las dificultades, pero también por la calidad y la capacidad de adaptación de su sector agrícola. Una provincia que, pese a todos los obstáculos que hemos mencionado al principio, ese clima, esa tormenta perfecta, pues ha vuelto a demostrar que el campo ha podido salir adelante y que es uno de los grandes motores económicos y productivos del territorio.

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Hace un par de días hablábamos de que las exportaciones de berenjena habían crecido más de un 46%. La berenjena parece que está ganando peso en el campo andaluz y también en los mercados internacionales. En los cuatro primeros meses de 2026, las exportaciones de esta hortaliza han crecido un 46,7% respecto al mismo periodo del año anterior. En total, Andalucía ha vendido al exterior 69.380 toneladas de berenjena por un valor de 135,8 millones de euros. Un dato que evidentemente confirma el buen momento de este cultivo, que ya se sitúa entre los productos agroalimentarios más destacados de la comunidad en valor de exportación. Vamos a echarle un vistazo a ese ranking andaluz de las exportaciones y pues en esa clasificación sigue mandando productos históricos como el aceite de oliva, que supera los 1.139 millones de euros exportados entre enero y abril. Le sigue el pimiento con 780 millones, la fresa con 531, el pepino con 492 y el tomate con 335 millones de euros. Pero junto a ellos ganan también protagonismo otras hortalizas como el calabacín, el aguacate, la lechuga y especialmente, como venimos hablando, la berenjena. De hecho, no es el único producto que mejora sus cifras. En el primer cuatrimestre también crecen exportaciones de calabacín, exactamente un 32,4%. Las de pepino han crecido un 21,3%, las de lechuga 11,3%, las de tomate 10,6% y las de aguacate un poquito más del 10%. En conjunto, Andalucía ha comercializado en el extranjero casi 2,7 millones de toneladas de alimentos y bebidas entre enero y abril de este año, con un valor total de 6.580 millones de euros. Para tener una idea de lo que supone esto, porque es que hoy parece ser un día de datos y de cifras. Vale, todas estas cifras, las 2,7 millones de toneladas de alimentos y bebidas que ha comercializado Andalucía en el extranjero, esos 6.580 millones de euros, el valor total de esas exportaciones, ¿cómo podemos cuantificar o visualizar eso de forma más clara? Bueno, pues estas cifras supone que la comunidad andaluza concentra prácticamente uno de cada cuatro euros que España obtiene por sus exportaciones agroalimentarias.

ibérica durante la época del Al-Ándalus. Curiosamente, en sus primeros siglos en Europa no siempre fue bien recibida. Durante un tiempo se la miró con desconfianza e incluso se le atribuyeron efectos negativos para la salud. Sin embargo, con el paso de los siglos terminó integrándose de lleno en la dieta mediterránea y hoy es una de las hortalizas más versátiles de la cocina. En España, la berenjena tiene un papel especialmente importante en las zonas cálidas y sobre todo en Andalucía. La provincia de Almería concentra buena parte de la producción nacional gracias al modelo de cultivo bajo plástico y al alto grado de tecnificación del campo almeriense. Es un producto muy adaptado al sureste peninsular y con una salida comercial cada vez más relevante, ya lo hemos visto, ese aumento en las exportaciones. Vamos a echarle un vistazo a ese beneficio nutricional que tiene este cultivo. Desde el punto de vista nutricional, la berenjena destaca por ser un alimento ligero. Tiene unas 25 kilocalorías por cada 100 gramos y un contenido de agua cercano al 92%. Tiene muy poca grasa, aporta fibra y contiene minerales como el potasio, el fósforo, el magnesio y el calcio. Además, es baja en sodio, por lo que encaja perfectamente en dietas orientadas al control de la tensión arterial. También contiene compuestos bioactivos de interés, como pueden ser los inositoles y el ácido clorogénico. Estos componentes se relacionan con efectos antioxidantes, antiinflamatorios y cardioprotectores. Además, las berenjenas pueden contribuir a mejorar la sensibilidad a la insulina, ayudar al control de la glucosa y favorecer el metabolismo de las grasas. Por todo ello, la berenjena pues es muchísimo más que una hortaliza de acompañamiento, ¿no? Es un producto con valor económico para el campo andaluz, con protagonismo en las exportaciones y con un perfil nutricional que refuerza su papel dentro de una alimentación saludable de la que... una alimentación saludable de la que los invernaderos almerienses son esa fábrica, ¿no? De esa alimentación saludable y de todas las hortalizas que componen una buena dieta mediterránea. La berenjena vive un momento de crecimiento de Asia a la mesa mediterránea y del invernadero al mercado internacional. Es un cultivo con siglos de historia que hoy vuelve a reivindicarse como una pieza importante de nuestra agricultura y, como no, de nuestra dieta.

El desperdicio alimentario es una problemática bastante presente hoy en día, y es que, por ejemplo, un tomate puede quedarse fuera del mercado por muchas, muchas razones, ¿no? No tiene el tamaño exacto, porque su forma no encaja con lo que espera el consumidor, presenta algún tipo de efecto estético, pero evidentemente yo creo que ya todos lo sabemos, que esto no significa que para nada esté en mal estado. Tampoco significa que haya perdido sabor, calidad nutricional o valor gastronómico. Y precisamente ahí nace una pregunta cada vez más importante, y es: ¿qué hacemos con los alimentos que siguen siendo buenos pero que no llegan al lineal? En Almería, una de las respuestas llega de la mano del chef Tony García, la Fundación Celbitec y un

0: equipo de investigadores y técnicos del IFAPA. Todos ellos trabajan en un proyecto que une ciencia, innovación y cocina para dar una segunda vida al tomate. La idea es transformar aquellos frutos que no encuentran salida comercial por criterios estéticos o de mercado en productos de alto valor añadido. Es decir, la idea es pasar de ver ese tomate, que a lo mejor no tiene el tamaño requerido, o la forma del tomate no encaja con lo que se espera, o que presenta algún defecto estético, pasar de ver ese tomate como un excedente a verlo como una oportunidad para crear algo de alto valor añadido. El proyecto busca desarrollar nuevas elaboraciones a partir del tomate, respetando sus propiedades, su sabor y su calidad nutricional. Y para ello, cocineros e investigadores trabajan juntos en propuestas que van más allá de la cocina tradicional y que pueden convertirse en conservas premium, productos de quinta gama o nuevas experiencias gastronómicas. La clave está en alargar la vida útil del producto sin perder lo que lo hace valioso: su sabor, su textura, sus compuestos saludables y su identidad como producto ligado al territorio. Esta iniciativa llega en un momento en el que el desperdicio alimentario se ha convertido en uno de los grandes retos globales. Es una problemática bastante extendida y, según los datos de Naciones Unidas, en el mundo se desperdician más de 1.000 millones de comidas al día. Además, la FAO estima que un 13,2% de los alimentos se pierde entre la cosecha y la llegada al comercio, mientras que otro 19% se desperdicia ya en los propios comercios, restaurantes y hogares. 19% de los alimentos se desperdicia entre los hogares, los comercios y los restaurantes. En España, los últimos datos oficiales del Ministerio de Agricultura muestran la dimensión de este problema, y es que en 2024 se desperdiciaron nada más y nada menos que 1.125 millones de kilos o litros de alimentos y bebidas. La cifra, que baja respecto al año anterior, en concreto un 4,4% menos, sigue siendo muy elevada. Cada persona tiró de media más de 24 kilos o litros de alimentos a la basura. Y pues buena parte de ese desperdicio tiene que ver con productos frescos. Las frutas, verduras y hortalizas están entre los alimentos que más terminan en el cubo. Muchas veces por mala planificación, exceso de compra, maduración rápida o por no saber ni siquiera cómo aprovecharlos a tiempo. Por eso, proyectos como el que ahora impulsa Tony García, la Fundación Celvitec y el IFAPA tienen un valor que va muchísimo más allá de la propia cocina. No se trata solo de crear nuevos productos, se trata de cambiar la mirada sobre el alimento. En una provincia como Almería, donde el tomate es uno de los cultivos más representativos, esta línea de trabajo cobra todavía más sentido. La campaña hortofrutícola 2024-2025 superó los 4 millones de toneladas de producción en la provincia y el tomate fue uno de los cultivos principales, con unas 751.000 toneladas. Pues la verdad que con estas cifras, cualquier mejora en el aprovechamiento del producto puede tener un impacto bastante importante para el agricultor, porque permite dar valor a frutos que de otra forma podrían quedar fuera del circuito comercial; para la industria, porque abre nuevas vías de transformación; para la gastronomía, porque ofrece materia prima de calidad para crear productos distintos; y para el consumidor, porque acerca nuevas formas de disfrutar del tomate con más comodidad y con un enfoque más sostenible. La nueva ley de prevención de las pérdidas y el desperdicio alimentario también va en esa misma dirección. La norma establece una jerarquía bastante clara, ¿no? La de primero prevenir que el alimento se pierda, después, si sigue siendo apto para el consumo humano, transformarlo o redistribuirlo, y solo como última opción, destinarlo a otros usos como alimentación animal, compostaje o valorización energética. En ese sentido, este proyecto encaja también de lleno con el nuevo modelo que se está impulsando, ¿no? Además, pues esta colaboración incorpora un componente científico también muy destacado, porque este equipo trabaja en la evolución de compuestos bioactivos y de la actividad antioxidante de los frutos, con técnicas que permiten conocer mejor el valor funcional del tomate. O sea, no solo se busca que el producto final esté bueno, sino que también conserve sus propiedades y cumpla con los altos estándares de calidad y seguridad alimentaria. Tony García aporta, además de una trayectoria muy vinculada a la cocina vegetal, su reconocimiento en la Green Guide de We Are Smart lo sitúa también como uno de esos referentes nacionales en la cocina verde. Pues es que al final hemos dado muchos datos, la verdad, de desperdicio y de consumo de los propios vegetales, ¿no? Y es que el reto del desperdicio alimentario no se resuelve solo en la propia casa, aunque gran parte de ese desperdicio sea allí, ¿no? Hablábamos del 19% del desecho de esos alimentos ocurría en casa, restaurantes o las propias tiendas, ¿no? Pero el reto de reducir ese desperdicio alimentario no solo se queda en la casa ni únicamente en el campo, sino que se resuelve conectando todos esos espacios: la producción con la investigación, la transformación, la cocina y el consumo. En una tierra donde el tomate forma parte de la economía, del paisaje agrícola y de la cultura gastronómica, darle una segunda vida no es solo una medida contra el desperdicio. Es también una forma de defender el valor de lo que se produce aquí. Quizás el futuro de la alimentación no pase solo por producir más, sino por aprovechar mejor lo que ya tenemos.
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0: Pues ya tenemos a José Antonio Gutiérrez, el director de FH Almería, preparado en nuestros micros para hablar un poquito sobre la actualidad y a ver qué nos trae. José Antonio, ¿qué tal? ¿Cómo va el día?
1: Bueno, hoy venimos un poco reivindicativos porque me he encontrado con una serie de noticias que, bueno, pues te alteran un poco la calma y te hacen pensar, reflexionar y sobre todo pues aprovechar los micrófonos de una emisora de radio como esta pues para denunciar este tipo de cosas que a mí me parece que es un atropello en toda regla del trabajo del agricultor, ¿no? Me gustaría pues eso, comentar una noticia que he visto y otras que me encuentro a través de TikTok, ¿no? Gente ofreciendo productos del campo a precio irrisorio y tú dices, bueno, pues si este es el comerciante, ¿qué precio se le ha pagado al agricultor para tener melones, tener sandías o tener otro tipo de hortalizas que se exponen a unos precios verdaderamente irrisorios? La noticia a la que me refiero fundamentalmente es que un agricultor de Lebrija regala 200.000 toneladas de cebolla por el bajo precio de esta hortaliza. Le pagaban 13 céntimos el kilo y resulta que él necesita 25 personas varios días recogiendo cebollas para esas cebollas ponerlas a disposición del consumidor y evidentemente con lo que le pagaban no tenía dinero ni siquiera para pagar los jornales de las personas que iban a recolectar la cebolla. Manuel Romero ha explicado a la agencia EFE, es una noticia de EFE, que su parcela se encuentra en la zona conocida como el sector Vedor de la localidad sevillana que hemos citado antes, Lebrija, donde cuenta con 3,25 hectáreas de terreno que está pues todo sembrado de cebolla. Cuando ha llegado el momento de la recolección se ha encontrado con que lo máximo que le daban por este producto eran 13 céntimos el kilo y ha pensado que eso es totalmente un precio bajo, que no es rentable, porque hay que tener en cuenta que este señor pues tuvo que plantar la cebolla, tuvo que abonar el terreno, tuvo que labrar el terreno, tuvo que regar el terreno y ahora tiene que recolectar la cebolla. Y con 13 céntimos por cada kilo de cebolla no tiene bastante para cubrir ni los gastos. Entonces, ¿qué es lo que pensó? Pues se planteó la posibilidad de labrar las cebollas y que por lo menos la materia vegetal sirviera para abonar el suelo, pero también pensó otra opción y es que le dijo a los vecinos que si querían coger cebollas que fuese a su parcela y que retiraran las cebollas con la única condición que no dejaran restos de bolsas de plástico o algo que pudiera generar suciedad dentro de la parcela. Y están los vecinos todos los días llevándose las cebollas gratuitamente porque no hay quien le compre las cebollas a este señor. Esto es un agravio. Ayer comentábamos que en el balance que hacía Asaja, pues destacaba la fortaleza que tiene la agricultura de Almería, que aun en condiciones negativas consigue mantener la rentabilidad. Sí, eso no siempre ha sido así. Yo he sido testigo de muchos actos reivindicativos en el que se tiraban pepinos, berenjenas, pimientos, sandías, melones, porque no tenía un precio rentable. El polígono industrial de La Redonda era el lugar de referencia donde las organizaciones agrarias convocaban esta tirada de productos para que las autoridades se dieran cuenta de que no se podía tener un campo como el campo almeriense para ese producto alimentario tirarlo. Habría, en ocasiones era una acumulación de producto que hacían que fuese muy barato. Otras veces era por la falta de calidad, otras veces era por la competencia de países terceros, fundamentalmente en todo lo que afecta al melón y a la sandía y al tomate. Otras veces, pues, en fin, por diferentes contingencias se tenía que tirar ese producto. Eso ya se quedó atrás, afortunadamente. Desde el año 2020 en adelante no hemos vuelto a vivir en Almería este tipo de actos. Pero eso no significa que no vayan a venir otra vez, porque estamos viendo como otros agricultores de la geografía española sí están sufriendo un avasallamiento total y absoluto. Esto en cuanto a este señor que tiene cebolla. Luego, pues te das una vuelta por redes sociales, como puede ser TikTok o Instagram, y te encuentras gente como este, un tal Francisco Morera, ofreciendo melones a 0,39 céntimos el kilo. Si él se tiene que llevar una ganancia con la venta de esos melones, que efectivamente para eso lo hace, ¿qué se le ha pagado al agricultor por el melón? ¿20 céntimos? ¿25? ¿Se pueden vender melones después de haber preparado un suelo, haberlo labrado, haberlo abonado, haber comprado la planta, haber criado el melón, haberlo recolectado y ponerlo a disposición de estos comerciales para que lo vendan a sus clientes finales? Luego hay otro, el melonero, que ofrece un box de melón mediano por 15 euros. Un box pesa unos 300, 400 kilos. Si son melones pequeños, como están más compactados, pesa todavía más. Con 15 euros, ¿qué dinero se le da al agricultor? Yo creo que aquí no se le ha pagado ni siquiera los melones al agricultor. Evidentemente, si hay negocio, es porque hay producto. Y si hay producto, es porque se ha hecho una inversión. Y resulta que es evidente que encontramos casos, pues, insultantes. O sea, que el que hace la inversión no recibe nada y en la cadena se meten otros intermediarios que sí consiguen dinero a costa del que no ha recibido nada. Bueno, ¿y cómo lo permite eso el Ministerio de Agricultura teniendo un observatorio de precios? Que evidentemente estamos observando que los precios están alterados. O sea, el precio de una cebolla no puede ser cero. Ni tan siquiera puede ser 13 céntimos el kilo. Y también estamos viendo que unos melones, un box de melones, no se puede vender por 15 euros el box. ¿Qué precio tiene el melón? ¿Algunos céntimos? ¿2, 3, 5 céntimos? Eso no es así. Evidentemente, yo no sé por qué el observatorio de precios no manda a un inspector cuando ve este tipo de cosas e interviene en la venta. Le dice, esto no es así. Y al que se atreva a hacer todo esto, pues que se lleve una sanción. Y luego, pues, si todo esto lo cortamos, seguramente no va a haber gente que ofrezca dinero tan barato por la producción de los agricultores. Un melón que valga 4 euros y a uno que valga 10 céntimos, se usa la misma agua, la misma semilla, el mismo tiempo, los mismos trabajadores, el mismo abono, los mismos insecticidas, los mismos insectos y en lucha integrada, exactamente igual. Entonces, evidentemente, en un caso el melón es rentable y permite al agricultor volver a sembrar melones u otros productos para el consumidor final, y en el caso de que el melón valga 10 céntimos, simplemente permite darle negocio a un intermediario oportunista que sabe que el melón está prácticamente para tirarlo porque hay mucha producción de melón y aprovecha para hacer su negocio. Es lamentable, verdaderamente lamentable. Y las autoridades españolas que están viendo todo eso, no sabemos por qué no intervienen. Habiendo un observatorio de precios, ojo, que hay un observatorio de precios, y que si el melón o la cebolla se está vendiendo en B para que no sea controlado el observatorio de precios, pues ahí está Hacienda, que es parte de la administración española, ¿no? Para controlar ese tipo de cosas. Lo que no puede ocurrir es que siempre el perjudicado sea el agricultor, como está siendo. ¿Por qué? Porque al final, ¿de qué sirven todas esas, digamos, medidas incentivas para que los jóvenes agricultores vayan a la agricultura? Si luego se van a encontrar que han sido engañados. Pues no se les protege con este tipo de cosas. Que hay una serie de buitres intermediarios que están pensando en cómo robarle su producción para ellos hacer negocio. Y luego otra cosa, lo mismo que yo me meto en TikTok y veo todo esto, ¿por qué no se mete el Ministerio de Agricultura en TikTok y pega un telefonazo al melonero, pega un telefonazo a alguien que está haciendo estas ofertas y le compra melones y puede comprobar efectivamente que se está poniendo en el mercado un producto con un precio falseado que solamente beneficia al intermediario? Es un delito coger el producto de un agricultor y ponerlo en el mercado sin que el agricultor cobre. Es lo que está pasando. Entonces, si tenemos normativas, tenemos legislación, no sé por qué estas cosas se siguen permitiendo. Y cada vez que llega esta época, que sabemos que España entera está produciendo, hay melones, sandías, tomates, hay pimientos, hay de todo, porque hace una temperatura ideal en cualquier parte de España, pues hay una sobreproducción y todos los productos del campo se vienen abajo. La suerte que tenemos en Almería es que con los invernaderos producimos fuera de época y el que quiera un producto fresco tiene que comprarlo en Almería, con lo cual la oferta se reduce muchísimo y por eso tenemos unos precios que son rentables. Es cierto que la inversión que se hace en Almería no es la misma que se hace en un campo de Castilla-La Mancha o en un campo de cebollas de Lebrija en Sevilla, ¿no? Aquí la inversión es muchísimo más grande, pero tenemos esa ventaja. La ventaja del clima, que en invierno no se produce en ningún sitio, en Almería sí se produce, como si fuese primavera. Pero ya está, lo demás somos agricultores iguales que cualquier agricultor de Sevilla, de Valencia, de Navarra o de Murcia. Y claro, ahora vemos estas cosas. Nosotros ya hemos terminado la campaña, estamos felices y contentos de que hemos tenido nuestra rentabilidad, pero que, ojo, que esto que están padeciendo agricultores en otras partes de España lo hemos padecido nosotros en El Ejido, en Roquetas, en Vícar, en la costa de Granada, en Carchuna, donde se tiraban 2 millones de kilos de pepino en un día porque no tenían precio, y eso puede volver en algún momento y tenemos que de alguna manera establecer ya unas normas para que no se sigan aprovechando de la producción de los agricultores, porque por circunstancias puedan venir, digamos, de una manera desordenada y que haya una mayor oferta y que empiecen los intermediarios a aprovecharse del exceso de melón, del exceso de sandía, del exceso de tomate o, en este caso, del exceso de cebolla, que es lo que está pasando.
0: Muy bien, José Antonio, pues ahí queda esa reivindicación, que parece que estamos en verano y no pasa nada, pero nos encontramos con estas situaciones.
1: Sí, ves, si es lamentable, te das una vuelta por redes sociales y ver cosas hirientes, ¿no? Te dan ganas de presentarte con dos inspectores en alguna de estas tiendas y cerrar el negocio al señor, ¿no? Porque evidentemente él sí hará negocio y pondrá unos melones extraordinarios a disposición de los consumidores. Pero ¿quién se acuerda del agricultor? Que es lo que yo, es lo que a mí me de alguna manera me duele, ¿no? ¿Quién se acuerda de ese agricultor que ha estado durante 3-4 meses criando unos melones riquísimos para que ahora venga un intermediario y los ponga 15 céntimos al box? Eso que son un céntimo para el agricultor, no llega, no sé. No, melones que puede haber. O 3 melones, 1 céntimo, algo así, ¿no? No termino de entenderlo, ¿no? Y el caso es que hay herramientas en este país, en el Ministerio de Agricultura, para evitar estos abusos. Y sin embargo, pues no sé. No se usan, no se ponen en práctica. No tenemos noticias de que el Observatorio de Precios haya intervenido una partida de melones porque se estuviesen comercializando sin demostrar el pago previo al agricultor que lo ha cultivado. En fin, una serie de cosas que yo creo que deberían de estar vigiladas, ¿no? Que la tendencia del gobierno es que los ciudadanos de España coman lo más barato posible. Pero no a costa de agricultores, ¿no? Que coman lo más barato posible, pero que no sean los agricultores que paguen esa baratura del producto, que lo paguen y que se pague de otra manera, ¿no? Pero no sean los agricultores. O sea, usted, señor, que tiene cebolla, no la va a cobrar. Nos vamos a llevar los vecinos a la cebolla ya que usted no la regala y ya está, ¿no? No lo veo ni correcto ni lógico. Yo no sé si es falta de previsión, no sé si es un exceso de calor, no sé lo que es, pero lo que sí está claro que justo no es.
0: Muy bien, José Antonio, pues muchas gracias por traer esto a los micros de FH Almería Radio y por lo pronto seguiremos atentos a la actualidad.
1: Mañana más.

Y hasta aquí ha llegado el programa de hoy. Les recuerdo que han estado escuchando FH Almería Radio en Radio Marcadora Almería, el 92.1 para Almería Capital y el 99.7 para Poniente Almeriense y Campo de Níjar. Y ya saben que pueden volver a escucharnos cuando quieran en YouTube o en iVoox, la plataforma de podcast. Lo único que tienen que hacer es escribir en el buscador FH Almería Radio. Así estaremos con ustedes una vez más acercándoles toda la información del campo almeriense. 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Mi nombre es Ana Gutiérrez y con esto me despido. Hasta mañana.

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0: 6 minutos desde que fue mediodía. Estamos arrancando hoy nuestro tiempo de información y análisis provincial en el Radio Almería. En el 89.5 Almería Capital y Zona Metropolitana, 103.4 Poniente y Campo de Níjar, 96.8 Levante y Almanzora, y en el radioalmería.com. Ya sabes, en la combinación de radio más internet más relevante de nuestra provincia, todos los días, más de 4 horas y media de radio sobre Almería, los podcasts de todas ellas colgados en almería.com, junto con 24 horas de radio en directo, y además, pues la opinión y visión de nuestros blogueros y analistas, el videoblog, la radio en directo, más de 20 noticias, contenidos, vídeos, etcétera. Y lo mismo en Marcador Almería Radio, pero con 12 horas y media, 5 de ellas de deporte, y todo el deporte en marcadoralmería.com. Y nuestras redes sociales, Facebook, X, Instagram, TikTok, LinkedIn, los canales de YouTube de cada una de las dos emisoras, los programas subidos a las plataformas de podcast, iVoox y Spotify, y los programas en Almería Televisión, donde ya estamos preparando nueva temporada, que dará comienzo el primer lunes de septiembre, o sea, este lunes que viene, ¿no? El siguiente, con profusión de programas de radio y de Marcador Almería Radio emitidos en la franja de 9 a 11 de la noche todos los días, como digo, en Almería Televisión. Por cierto, un abrazo a Teresa, Julia, todo el equipo de Almería Televisión, que anoche, pues en la caseta Sibarita, pues me acogieron con un cariño inmerecido. Estuvimos haciendo allí un ratito de charla en su programa especial de feria. Llevan ya, el de anoche era el sexto y yo todavía no había aparecido por ahí, qué vergüenza. Pero bueno, ayer me resarcí y tuvimos, ya digo, un rato muy agradable y muy prolijo de análisis de todo lo que viene pasando en la actualidad almeriense y en la feria de Almería. Bueno, y una de las cosas que está pasando en la actualidad almeriense, que no tiene que ver con la feria de Almería, es el tema del AVE. Bueno, por ponernos un poco en situación, el tema del AVE, nosotros en septiembre del año 2024 publiqué yo mi primer videoblog en referencia a la fecha de llegada del AVE a Almería. Una fecha que nos habían estado engañando durante tiempo, y nos han seguido engañando y nos siguen engañando todavía. Porque nos han estado hablando del año 2023, y luego 25, y luego 26, y ahora pues lo que se habla es del año 2027, aunque ya pues en su última visita, mi querido amigo, casi hermano, Félix Bolaños, pues ya nos dijo que el AVE estará pronto. Y se negó a dar una fecha concreta por la sencilla razón de que, primero, no la sabe, segundo, lo que sabe no demora nada, o por lo menos, bueno, le importa un pepino, pero quiero decir que no es agradable de contarlo aquí en Almería, porque lo que sabe es que el AVE no va a llegar nunca jamás a Almería antes del año 2030. Insisto que la primera vez que yo hablé de ese tema, pues corría el año 2024, era septiembre de 2024. Se van a cumplir 2 años. Y hace un año, los amigos de la Cámara de Comercio y la iniciativa Objetivo Almería AVE, pues ya empezaron a aproximarse. Nadie había seguido, corroborado, comprobado, intentando contrastar esa fecha que yo di, esa fecha que dimos aquí en Es Radio Almería, pues por la sencilla razón de que, en fin, el pulso periodístico de esta provincia hace ya mucho tiempo que se fue a tomar viento. Y, insisto, pues el año pasado, en creo que era la séptima entrega de los estudios realizados por profesionales y especialistas, ingenieros, pues ya
1: empezaron a aproximarse a finales de 2028, año 2029. Insisto, acercándose mucho a nuestras previsiones de Radio Almería. Pues bien, ha pasado el tiempo y la iniciativa Quiero Corredor, que aúna los intereses de diversas provincias, entre ellas pues Almería, también Valencia, Alicante, Murcia, pues y que ha hecho también diversos estudios, pues ya ha salido esta semana para efectivamente decir que la fecha será como muy pronto año 2029. Es decir, insisto, acercándose ya mucho a un horizonte que nosotros no hemos dibujado por capricho, ni mucho menos. Lo hemos dibujado porque así nos consta, fruto de los estudios y de las investigaciones que nosotros hemos hecho, que nos indican, lo voy a repetir por enésima vez, que el soterramiento de Lorca no va a... Y después, inexorablemente, quedará un año entero como mínimo de electrificación, catenarias y pruebas técnicas. Por tanto,

0: ejemplo, la voz de Almería se ha hecho eco de esto. La voz de Almería ya hoy publica efectivamente que la iniciativa Quiero Corredor pues se está expresando en esos términos. Ya era hora, compañeros de la voz de Almería, que tampoco era tan difícil. Pero claro, en Almería sigue habiendo un periodismo basado en que si hay una noticia que es importante, es relevante y es cierta y la cuenta otro medio de comunicación, pues lo que hay que intentar es hacer, lo que hay que intentar hacer es taparla. No vaya a ser que haya otro medio de comunicación que se apunte un tanto. Y mire usted, y la información de tus oyentes, de tus lectores, de tu audiencia, bueno, pues eso da igual. Mientras no se apunte el tanto mi competencia, malentendida competencia, pues no pasa nada. Bueno, pues la voz de Almería ya ha publicado esta mañana que efectivamente Quiero Corredor está apuntando ya la fecha del año 2029, que fuera de los estudios de radio y de los de la Cámara de Comercio es la fecha más lejana que se ha dado nunca en cuanto al horizonte de expectativas para la llegada del AVE. En el resto de los medios tradicionalmente conocidos como medios escritos, pues hemos encontrado muy poca cosa o prácticamente nada. Debe ser que a esos medios de comunicación pues o están muy centrados en la feria o les parecen más interesante pues por ejemplo la noticia de que Izquierda Unida y el Partido Comunista han estrenado los primeros premios Vanessa Segura, o que las obras del parking cambian la rutina de Torre Cárdenas, según ha dicho Juan Antonio, que es un lector que sale aquí en la portada de Ideal. Debe ser esto, que no digo yo que no sea importante, pero debe ser más importante que esta actualización de la fecha de la llegada del AVE. Insisto, pues, mira, el otro día me hablaba una señora mayor y me decía, y bueno, hablaba en términos muy, muy, muy gruesos a propósito del gobierno de España. Y, bueno, pues decía que ella se había ilusionado con la llegada del AVE en 2023, 25, 26, incluso 27. Y ahora lo que le pasa es que está desilusionada y que está convencida de que ella no va a vivir lo suficiente para poder coger un AVE y viajar para visitar a su hermano, que está en otra ciudad de España y que también está muy mayor. Bueno, esto a alguien le puede parecer o demagogia o una historia nimia, pero esta es la realidad de cuando los políticos se ríen de los ciudadanos, crean expectativas y en realidad lo que están haciendo es tomarles el pelo. Yo ya lo he dicho, de aquí al año 2030 pueden pasar muchas cosas, incluso una de las cosas que pueden pasar y que creo que van a pasar y que espero que pase es que haya un nuevo gobierno y estos señores de la patulea socialcomunista se vayan a espigar más pronto que tarde. Y claro, cuando se produce un cambio de gobierno, pues nunca se sabe si el que va a venir pues va a acelerar o va a parar o va a ralentizar o va a mejorar un proyecto como es este del AVE. Lo que sí es evidente es que ya, salvo milagro o cambio que no sé si técnicamente es posible, el soterramiento de Lorca no terminará hasta finales de 2028 y por tanto el AVE no estará hasta finales de 2029. Y esto, que insisto, tengo la suerte hoy en mi artículo, en mi videoblog, que ya está colgado en radioalmeria.com, publico un enlace a esa noticia de septiembre de hace 2 años, tengo la suerte de haberlo publicado y que la hemeroteca lo refleja. Con el paso del tiempo, de aquí al año 2030, pues habrá algunos que quedaremos como los que han contado la verdad, otros como los que se han reído de nosotros y otros como los que les han hecho la ola a los que se reían de nosotros. Yo, sinceramente, estoy muy cómodo en la posición que me ha tocado en todo esto. Ah, y por cierto, y la audiencia de cada medio de comunicación también quedará en su sitio. La que se fía de los troleros, la que se fía de los que hacen la ola a los troleros y la que se fía de los que curramos mucho para poder contarte la verdad. Estamos en Foro Móvil y tenemos un programa hoy, de aquí te espero. Victoria Cobian, ¿qué tal? Muy buenas.
1: Hola Víctor, ¿qué tal?
0: Pues muy bien, muy bien. aquí trabajando para contar cosas que sean verdad. ¿Y tú?
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0: También por ahí, preparados ya para el programa, los estudios centrales y únicos de Es Radio Almería. Pues está, por ejemplo, Juan Jesús Reche. ¿Qué tal, Reche? Muy buenas.
2: ¿Qué tal, Víctor? ¿Cómo estás? Muy buenas.
0: Para contarnos...
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0: Y para completar este cuarteto inicial... que se completa también se completa con José Montaño. Mira, el quinteto. José Montaño, ¿qué tal? Muy buenas.
3: ¿Qué tal? Muy buenas, Víctor.
0: Y como digo, también en el quinteto, Almudena Cabarrós. ¿Qué tal? Muy buenas.
4: Hola, ¿qué tal, Víctor? Muy buenas.
0: Mensajito.
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0: Pues nada, ya estamos listos, prestos, dispuestos para... analizar la actualidad.

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1: María del Mar Vázquez dice que está muy triste por lo sucedido con Diego Cruz, es su amigo y una muy buena persona en el tema del día de ayer.
2: La alcaldesa de Almería elogia la calidad humana y profesional del hasta ahora concejal y asegura que su decisión demuestra que antepuso los intereses de la ciudad a los personales.
0: 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Nos habla de la noticia que yo comentaba en el arranque.
1: Quiero Corredor se suma a las previsiones que Radio Almería adelantó hace casi 2 años y aleja el AVE hasta 2029.
2: La plataforma sitúa ya la puesta en servicio del Murcia-Almería entre 2028 y 2029, mientras es Radio Almería advertía desde septiembre de 2024 que lo prudente era hablar de 2030. El gobierno mantuvo después sucesivamente calendarios que la realidad ha ido desmontando y Bolaños se niega ahora a confirmar siquiera 2027.
0: Una extraña mezcla entre trabajar y tener la sana intención de decir la verdad. 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
1: El Ayuntamiento de Almería impulsa una feria deportiva con 45 competiciones en 24 disciplinas.
2: María del Mar Vázquez visita el tercer torneo de Speed Cubing y destaca una programación que crece un 12% respecto a 2025.
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1: Joaquín Pérez de la Blanca dice que el paseo va a ser uno de los centros principales de nuestra ciudad.
2: El concejal de turismo destaca en los micrófonos de Es Radio Almería el éxito de la feria, el atractivo turístico de Almería y el potencial del renovado paseo de Almería.
0: Bueno, pues vamos ahora ya con buenas noticias, que la que nos trae todos los días a Cítricos del Andaraz, que convierte el trabajo de los agricultores en cítricos frescos, zumos y esencias bajo certificación ecológica, la gran referencia en la comercialización de cítricos y zumos ecológicos en la provincia de Almería con sus productos ya en la iniciativa Sabores Almería.
1: La Junta de Andalucía impulsa la rehabilitación energética de 240 edificios con más de 9,2 millones en ayudas.
2: Las actuaciones, que han movilizado cerca de 21 millones de euros, permiten reducir el consumo y las emisiones, así como mejorar la eficiencia y el confort de inmuebles de toda la comunidad.
0: Bueno, pues enseguida vamos de paseo por la provincia, pero antes, la boca de Montaño.
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0: Y un ejemplo, Almudena, de lo que también forma parte de nuestra filosofía de vida, el popular dicho: lo que es parecido no es lo mismo.
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0: 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Diputación.
1: La Diputación de Almería aprueba por unanimidad más de 2,5 millones para nuevas obras en la provincia.
2: Los fondos permitirán actuar en calles de Fiñana, la piscina municipal de La Mojonera y caminos rurales de 6 municipios.
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1: El Ayuntamiento destaca la rápida actuación policial tras un incidente con arma de fuego en Valerma.
2: La policía local detuvo pocas horas después a un joven de 20 años como presunto autor de lesiones graves y tenencia ilícita de armas.
0: Roquetas de mar.
1: El Ayuntamiento acerca el flamenco y la cultura marinera a las familias desde el aula del mar.
2: El programa La Mar de Divertida combina música, aprendizaje y patrimonio con nuevas propuestas para niños y mayores.
0: En Adra
1: modernizan su alumbrado público con más de 1.100 nuevas luminarias LED.
2: El proyecto permitirá mejorar la eficiencia energética, reducir el consumo y ofrecer una iluminación más uniforme en calles y barrios del municipio.
0: Vamos con las noticias del Poniente con Fabricaciones de Merede. 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
1: Los Escullos se preparan para celebrar sus fiestas este mismo sábado.
2: El Ayuntamiento de Níjar recupera una jornada de convivencia y tradición que reunirá vecinos y visitantes durante la tarde y la noche.
0: Y mientras tanto en Garrucha...
1: El Ayuntamiento de Garrucha impulsa una escuela de verano tecnológica para aprender jugando.
2: La iniciativa gratuita se desarrolla en el CEIP Hispanidad y ofrece talleres de robótica, videojuegos, realidad virtual, electrónica e inteligencia artificial.
0: Y te vamos a dar también enseguida información económica, pero antes...
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0: Y además...
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0: 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Pero antes, Montaño.
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0: Bueno, y esa información económica. Habla de...
1: La Junta de Andalucía refuerza la prevención contra el trips parvispinus en el pimiento almeriense.
2: Agricultura establece medidas fitosanitarias para controlar la plaga desde el inicio del cultivo y recuerda a los agricultores la obligación de cumplir la normativa vigente.
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0: Trabajo en el invernadero, los tomates rosa de Almería y corazón de buey Carricante y el nuevo tomate clandestino de Unisafe Genetics.
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2: La Consejería de Agricultura establece medidas fitosanitarias para controlar la plaga desde el inicio del cultivo.
0: 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Hoy entre los primeros, José Montaño se ha llevado...
3: Plato alpujarreño con huevo.
0: Anda ahí... Jugando fuerte, Montaño. Y entre los segundos, Almudena Caparrosa preferido.
2: Pollo deshuesado al curry con guarnición de arroz.
0: Y la noticia cultural.
1: El Ayuntamiento de Almería y la Diputación Provincial impulsan la gastronomía almeriense como escaparate de la provincia.
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1: La UAL exportará su Olimpiada de Ciencias Ambientales.
2: Universidades de toda España se han interesado por el evento de cara al próximo curso.
0: Bueno, pues seguimos con nuestro recorrido. Enseguida estamos repasando lo que dice la prensa almeriense. Pero antes, un mensaje positivo, Montaño.
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0: Y además...
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0: Pues vamos, como digo, con el repaso a la prensa de jueves 27 de agosto con Dimensur Consultores Inmobiliarios y sus promociones. 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
1: Diario Ideal.
2: Las obras del parking cambian la rutina en Torre Cárdenas. Para venir con una dolencia no sirve el autobús.
1: Diario de Almería.
2: Cabo de Gata cambia millones de años después. Es más antigua de lo que se pensaba.
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2: Un tiroteo en el parque del Palmeral de Valerma deja un herido.
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2: La gastronomía almeriense exhibe todo su talento y sabor en la final de su 30º concurso.
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0: Bueno, pues vamos enseguida al deporte, pero antes...
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0: Vamos al repaso al deporte con Marcador Almería, la emisora que más horas de programación te da sobre Almería, 12 horas y media al día y 5 de ellas de deporte y todo el deporte en marcadoralmería.com, con Pinturas Almericolor, el color de los hogares de Almería, Fútbol, Unión Deportiva Almería.
1: García Pimienta examina a Radic. Fútbol, tercera RFEF.
2: Guedes comienza su recuperación en el gimnasio.
1: Vamos a la pista con todo menos fútbol, con el consorcio del sector 2 de la provincia de Almería para la gestión de residuos y Ecoembes, que nos animan al reciclar latas, bricks y envases de plástico en el contenedor amarillo y envases de cartón y papel en el azul, porque reciclar es muy nuestro en voleibol.
2: Ana Escamilla dice adiós al Campeonato de Europa.
1: ¿Y en baloncesto?
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0: Enseguida terminamos con el tiempo, pero antes...
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3: La Agencia Estatal de Meteorología anuncia para hoy en Almería cielos despejados y sin riesgo de precipitaciones, vientos que soplarán flojos en toda la provincia, temperaturas estables, máxima 29, mínima 19.
1: Pues son las noticias, hasta aquí los titulares, que completamos con...
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1: Muy bien, ¿y alguna más?
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1: Pues con esto, titulares y enseguida sonidos del día.
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0: suena este mítico No me importa nada de Luz Casal? Claro, la actualidad política que tenemos en España podríamos aplicar a cualquier cosa, ¿no? Pues hombre, un presidente del gobierno que ante el panorama que hay en Ceuta se va de vacaciones y sigue de vacaciones en la Mareta hasta el último día, que cuando vuelve anuncia que se va a volver a ir de vacaciones a Andorra, aunque parece que finalmente no se ha ido, o al carajal que hay montado entre los ministros discutiendo públicamente sobre si el CNI avisó o no previamente sobre una posible invasión en Marruecos. Y no importa nada, aquí nadie dimite, aquí nadie nada. Da igual, todo está bien, no hay problema. En fin, mensajitos, contadme, tres pinceladas.
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0: Muy bien, pues vamos a Sonidos del Día.
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0: que hoy comenzamos con el tema Ceuta. Ángel Víctor Torres, responsable máximo del mando único del gobierno de España, que ante la noticia de que José María Aznar, en nombre de la fundación que él comanda, va a ir allí a Ceuta, no se le ha ocurrido otra cosa que pedir que vaya la gente allí a ayudar. Creo que si alguna vez hemos tenido la cabeza en su sitio, la hemos perdido.
1: Es que no sé en condición de qué, porque indudablemente no forma parte de ningún órgano ejecutivo, ni es miembro de ningún gobierno. Cualquier persona puede hacer lo que le plazca, ¿no? Pero yo lo que le pido a todo el mundo es que ayuden, que echen una mano, que repito, que hay competencias compartidas, porque hay menores y hay mayores, que conozco bien el fenómeno migratorio, que en el año 20 yo agradecí la labor de la oposición entonces yo era presidente de Canarias, ¿no? Pero quizás estamos a un año de las elecciones y todo parece que tiene que ser rédito político, ¿no? Hay familias que están acogiendo en Ceuta a otras familias que han pasado la frontera y les están ayudando y dando de comer, pero también hay mensajes xenófobos, también los hay, saca lo mejor y lo peor de las personas. Y yo lo que le pediría al expresidente Aznar es que si viene, venga a ayudar y no a generar más conflictos. Yo se lo pediría a cualquier representante público, aunque sea de otra formación política, porque cuando prometemos la Constitución lo que queremos es defender el interés general, y eso se puede hacer desde el gobierno, desde la oposición, incluso cuando uno deja la carrera política, ¿no?
0: Bueno, y atención a... Bueno, yo le preguntaría al señor Torres, primero, ¿cómo que le pide a todo el mundo que vaya allí a ayudar? Pero usted tiene, usted está bien de la cabeza. Pero usted, ¿de dónde se ha escapado? Que no tiene que ir nadie a ayudar a nada. Y por supuesto, el que quiera ir para allá a ver lo que está pasando, pues es una parte del territorio español, es muy libre. Se llame José María Aznar o se llame Mari Carmen. ¿Pero qué es eso que le pediría a todo el mundo que vaya allí a echar una mano? ¿Pero entonces para qué existe el gobierno? ¿Entonces para qué han puesto el mando único? ¿Para qué le han encomendado a usted ser el responsable máximo del mando único? De verdad que estamos gobernados por una pandilla que ni para ir a comprar el pan, ¿eh? Un euro no les daba yo para que fueran a comprar el pan hoy. Bueno, pues atención a esta, ¿eh? Que esta también se pone de grana y oro cada vez que habla, ¿eh? Esta se corona cada vez que toma la palabra. Una de las portavoces del PSOE en Andalucía, María Márquez. Bueno, es que no tiene desperdicio, escuchad.
2: Pero ¿cómo se atreve Moreno Bonilla a hablar de narcotráfico y de medidas contra el narcotráfico con la que tiene en su casa? Para empezar, por el Partido Popular de Almería, que lo último que hemos visto esta semana es que ha tenido que dimitir un concejal del Partido Popular de Almería por conducir borracho un coche oficial. Desde luego, al PP de Almería no le falta un perejil. Se le van a terminar aplicando todos los artículos del Código Penal, pero en materia de narcotráfico, precisamente, hay 43 personas imputadas en el Partido Popular de Almería porque a través de un chat de narco, presuntamente, se destapa una de las tramas de corrupción más dramáticas de este país. ¿No ha visto lo que está pasando en Marbella, lo que ha pasado este verano, la condena que ha habido en el mes de julio en Marbella, al hijastro de la alcaldesa del Partido Popular, por narcotráfico? Tápese un poquito, limpie su casa y después utiliza usted las estrategias de comunicación que quiera para desviar la atención y no hablar de lo realmente importante, que son los problemas de los andaluces y de las andaluces.
0: ¿Por dónde empezamos con esto? ¿Podría explicar María Márquez qué coño tiene que ver narcotráfico y el consumo de drogas con lo que le ha pasado a Diego Cruz? Se lo ha dicho ella en la misma frase. Ha dimitido porque le han hecho un control de alcoholemia y ha dado positivo. ¿Qué coño tiene eso que ver con narcotráfico? ¿Qué tiene eso que ver con el consumo de sustancias estupefacientes? Mira, María, hija, escuchándote, uno tendería a pensar que la que consume cosas raras eres tú, hija. Pero es que luego dice que el caso de la Diputación de Almería se descubre en un chat de narcos. Pero ¿esta señora de dónde se ha escapado? Pero esta señora, ¿qué digo? No tiene el conocimiento ni siquiera para no hacerse popó en las braguitas antes de mediodía. Pero está oído campanas y no tiene ni repajonera idea de dónde está la iglesia. En el caso de la Diputación hay un señor que tenía una causa abierta por narcotráfico, que es el que se presenta con otra empresa a... Porque como tanta gente, pues pilla una partida de mascarillas e intenta colocarla en plena pandemia donde puede, y llega hasta la Diputación de la mano de un señor que era diputado y que era conocido suyo. ¿Qué tiene eso que ver con un chat de narcos? No había ningún miembro de la Diputación ni nada que se le parezca a ningún chat de narcos. ¿Pero a qué esperan todos estos para denunciar a la María Márquez, esta babosa? Y luego, la foto de Feijóo, que con la que tiene el Partido Popular con Feijóo paseándose en barco con un narcotraficante. Pero esta muchacha se ha enterado de que esa foto es de un momento histórico en el que ella ni siquiera había nacido. Que hay una foto que coinciden en un barco. ¡Hace 30 años! Con un tío que luego resulta ser traficante. Y luego ya lo último es que cómo se atreve Moreno Bonilla hablar de narcotráfico. No va a hablar Moreno Bonilla de lo que tú quieras, hija. De lo que tú quieras, por cierto. A ver si te enteras, Mariquita. Mariquita Márquez. Que el concejal al que le han hecho un control de alcoholemia y ha dado positivo, ha dimitido. Laurita, la concejal de Canjallar de tu partido, el año pasado, tenemos un vídeo que ayer emitimos. Esa sí que iba de Garana y Oro a la salida de una caseta a las 7 de la mañana y montando a dos tíos, a dos maromos, en pelotas, en el capó de su coche, conduciendo por mitad del pueblo, con la música todo guiñapo, y uno de los maromos el hijo de la alcaldesa. ¿Ha dimitido tu compañera de partido, Mariquita? Es que no tenéis vergüenza, de verdad. No tenéis vergüenza. Es una cosa de verdad repugnante completamente. En fin, sonidos del día, que terminamos con los propios hoy en la prórroga de 3 a 4, como siempre, la última semana que tendremos The Very Best of the temporada of the season, de tanto de Pasarela Gilipo como de Toque Humano. La semana que viene ya vuelven Pasarela Gilipo y Toque Humano. Por cierto, Toque Humano vuelve hoy con un programa especial grabado con Laura Di Straten, horas antes de que actuara en el Cultural Fest. Y la semana que viene ya, hoy vuelve Toque Humano y la semana que viene vuelve Pasarela Gilipo. 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Escuchamos un sonido del gerente, del director general de CASI, Juan Jesús Segura.
3: Bueno, nosotros la cooperativa realmente sí que hacemos 12 meses de varios productos, sobre todo de tomates más commodity, y bueno, pues se plantea una campaña bastante intensa. La verdad que el clima ahora está acompañando, está refrescando un poco, y bueno, pues hemos tenido ciertos problemas con algunos semilleros por el tema de algunas variedades muy concretas, pero bueno, en líneas generales al 95% podemos decir que estamos cumpliendo las planificaciones.
0: Para cerrar, sonidos del día, la pregunta Cupra con Cupra Indalo Motor. 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
0: Muy bien, pues para cerrar, como digo, sonidos del día, mensajitos.
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0: Estamos hoy como cada jueves en nuestra... Estamos aquí en Florida Móvil. Nuestra entrevista del día es una entrevista única, porque viene de la mano de Única Group, que es, como todo el mundo sabe, una cooperativa de segundo grado, una cooperativa de cooperativas, un sistema cooperativo doble, porque las empresas que forman parte de Única, pues lo son en régimen cooperativo y a su vez son cooperativas. Por tanto, pues los que mandan a las empresas son los agricultores. Así que, bueno, nos viene muy bien, bueno, con ese sistema doblemente cooperativo, Única ha conseguido liderar el mercado hortofrutícola, no solo en Almería, sino en España, ser la empresa hortofrutícola más potente que hay en el mercado. Y bueno, pues, qué bien me ha venido esta parrafada, teniendo en cuenta que nos visita la delegada de Agricultura, entre otras varias cosas, de la Junta de Andalucía en Almería, Aranzazu Martín Moya, bienvenida.
1: Hola, muy buenas, ¿qué tal?
0: Tengo que decir que, bueno, cuando el nuevo periplo de la Junta de Andalucía, yo creo que fui el primero que entrevistó a la delegada de Agricultura, porque como somos los que más pues ahora le echamos a la agricultura todos los días y todas las semanas, pues tenemos que asumir esas responsabilidades, tiene que ser así. Pero fue por teléfono y ahora pues ya tocaba un poco de presencialidad, ¿no?
1: Pues sí, yo creo que fuisteis vosotros los primeros con los que tuve oportunidad de hablar. Y bueno, pues en estos momentos que tan de feria tenemos, ¿no? Y en donde, bueno, pues estamos disfrutando de tanto, entre otras cosas, pues también de nuestros productos de fruta y hortaliza en esta feria. Bueno, pues también tocaba venir a veros, claro que sí.
0: Bueno, ¿cómo ha ido la feria?
1: Bien, bien. Bueno, pues con muchos compromisos. Es verdad que ahora mismo he tenido muy poco tiempo de disfrutar con la familia de la feria. Hoy creo que voy a intentar hacerlo. Y también aprovechando que tengo otros compromisos.
0: Hoy es el día del afiliado del Partido Popular en la caseta del Cañillo y en el recinto. Pues hay que... Tú veo que practicas un poco un deporte en el que yo soy un experto, que es venderle a la familia momentos de ocio que van anejos a momentos profesionales, a veces más confesados o menos confesados. A veces encuentran ya el pastel y dicen... ¡Ah! Que hemos venido al bellísimo municipio no sé qué porque tú tenías una reunión, ¿no?
1: Bueno, ellos van plenamente conscientes porque además, mira, se aprovecho para que mi marido acompañe a los niños a los cacharricos, hay que decirlo, mientras yo, bueno, pues oye, cumplo también con no solo con mis obligaciones, sino con mis amigos, ¿no? Yo en el Partido Popular tengo, además de compañeros, muchos amigos, muchas amigas, una oportunidad de un encuentro con nuestros afiliados que quieren hablar contigo, que quieren contarte cosas, la gente está indignada. Y bueno, pues es un momento en el que ellos, oye, pues tienen esa oportunidad de, bueno, con sus compañeros que estamos, digamos, en lo que es en esto de la vida pública, política, bueno, pues que tengan oportunidad de comentar y nosotros comentarles, ¿no? Y darle mucho ánimo y sobre todo, pues bueno, muy preparados en los procesos electorales que nos vienen por delante, dándole ánimo y tenemos una gente muy agradecida, la verdad.
0: Bueno, te iba a preguntar cómo ha sido el regreso a la Delegación de Agricultura. Aunque también yo siempre he tenido la sensación de que nunca te has ido, ¿no? Porque aunque eras delegada del gobierno y tenías la labor de coordinar a todos los delegados, pues claro, tú venías de esa delegación, yo sé que has sido muy justa y muy ecuánime con todas las delegaciones, pero yo siempre he notado pues una cercanía especial con agricultura, a pesar de tus 4 años en la delegación de gobierno. Además, el delegado pues formaba también parte de tu equipo en la etapa anterior. Bueno, no sé si has llegado a irte nunca, pero bueno, has vuelto a ser la delegada. ¿Cómo ha sido el reencuentro?
1: Hombre, irte te va un poquito, ¿no? Porque sobre todo porque tus obligaciones en otras áreas pues te obligan a no estar tan presente, ¿no? Como a mí me hubiera gustado estar dentro del mundo de la agricultura, de la ganadería, de la pesca, del agua, que tantísimo me gusta. Pero es verdad que tenía otros compromisos, pero yo tengo que decir que mi corazón ha estado siempre muy puesto en la agricultura. Bueno, te puedo decir varias cosas o varias anécdotas. Bueno, en primer lugar, que yo siempre le decía a María José Carrillo, que es nuestra jefa de prensa de la delegación de gobierno, cuando íbamos a Fitur, que yo entiendo que además el turismo es, bueno, pues el otro de nuestros principales sectores, ¿no?, económicos que mueven a la provincia de Almería, pero yo decía, digo, María José, yo soy más feliz en Free Attraction, yo soy más feliz en Free Logística, viendo un tomate, viendo un pepino. Y luego hay una anécdota que sin decir, voy a decir lo que puedo decir, ¿no? Pero yo tenía una clave que cuando volví a Agricultura, me dice el informático de Agricultura, dice, no, si esa te la abrí yo, dice, en la anterior etapa. Y digo, no, es que en la delegación de gobierno me abrieron una clave también así con este nombre. y era una clave que estaba muy vinculada a agricultura. Por lo tanto, dicho eso, es verdad que, bueno, para un sector que a mí me gusta, sobre todo, pero no es que me guste, es que tenemos que ser realistas y saber que es el principal sector económico, motor económico y, como dice nuestro consejero, el principal sector y el primero de los sectores en la provincia de Almería, en el conjunto de Andalucía. Y bueno, pues hay que estar pendiente de él y, sobre todo, bueno, pues ahora muy pendiente de este inicio de campaña. Entro con el inicio de campaña, con una campaña que salimos, oye, que ha sido relativamente muy positiva. Yo digo siempre lo de relativamente porque es verdad que a mí, Aliaga, el secretario general, lo primero que me dijo es que hay tantas situaciones como agricultores hay. A uno habrá ido mejor, a otros peor, pero bueno, yo
0: Lo que
1: creo
0: diga Aliaga va a misa porque lleva allí.
1: correcto.
0: El primer árbol que hubo en Almería en la historia estaba Aliaga ya allí regándolo.
1: Efectivamente, pero es verdad que nosotros nos tenemos que mover en nuestros datos económicos que tenemos, los datos medios, y ha sido una campaña muy positiva. Una campaña en donde, bueno, teniendo más o menos el mismo nivel, no, número de hectáreas similar a la campaña anterior, una campaña en donde además ha destacado porque hemos tenido menos producción, un 2,4% menos de producción respecto a la campaña anterior. Sin embargo, hemos tenido un incremento en los valores de comercialización y en los valores de exportación. En los de comercialización, casi un 10%, casi un 6%, más de un 6%, y en los de exportación, más de un 10%. Por lo tanto, unos datos económicos que a los que aspiramos este año poder consolidar, seguimos batiendo récords de comercialización año tras año. Cuando pensamos que hemos batido el récord, nos encontramos con un nuevo récord. Pero también es verdad que sabiendo y siendo conscientes de que los agricultores y nuestras agricultoras tienen problemas, que va a haber determinados retos y temas que van a marcar el inicio de campaña, como los trips, bueno, el parvipino, una araña roja, el pulgón, no todo es parvipino. También, evidentemente, bueno, pues tendremos que hablar de la falta de mano de obra, tendremos que hablar también, bueno, pues de la comercialización de terceros países. Es decir, son temas que no lo dice la delegada, te lo dicen los agricultores cuando vas al campo y te dicen las preocupaciones que tienen, ¿no? Y bueno, pues tendremos que estar muy permanente en contacto con ellos, pues para, bueno, desde el diálogo, como siempre hemos hecho, pues intentar sacar los tomos para adelante.
0: Bueno, como venimos ya con el terreno sembrado, nunca mejor dicho, y regado, pues este año se ha empezado antes que nunca con las inspecciones y con las supervisiones en relación con el tema del Tris parvispinus, que también, pues uno tiene la impresión de que ha aparecido en las plantaciones antes que nunca, ¿no? Es decir, que casi casi que no nos hemos dado cuenta que va a llegar septiembre, pero algunas semanas antes de que llegue septiembre, pues ya se han detectado plantaciones afectadas y la Junta de Andalucía, no sé si sigue, ¿no? Pero rápidamente ha puesto en marcha campaña de inspecciones al respecto, ¿no?
1: No hemos parado, o sea, no es que hayamos comenzado, es que no hemos parado durante todo el verano. Yo, cuando me incorporé a la delegación, lo primero que hicimos, porque seguía siendo un tema que preocupaba, además yo ya lo conocía, porque evidentemente Antonio, el anterior delegado, me tenía vamos, en conocimiento y me informaba absolutamente de todo este tema. Y lo que primero que hicimos fue reunirnos con el sector, con la mesa de sanidad vegetal. Bueno, pues para contarles que íbamos a seguir trabajando durante todo este verano, para contarles cómo iban las cuestiones, para quedar que precisamente se va a reunir la mesa técnica en la segunda semana de septiembre, toda vez que tengamos más avanzada la campaña y tengamos más datos de cómo se encuentra ahora mismo bueno, este bicho, como le digo yo, ¿no? Y las inspecciones han continuado. Llevamos ya más de 600 inspecciones llevadas a cabo, más de 209 expedientes sancionadores. E insistiendo mucho en los protocolos de arranque y sobre todo en la sanidad vegetal. Es importantísimo, sobre todo en este momento, el manipulado, el poner en marcha los protocolos de arranque. En la sanidad vegetal, los restos vegetales son más importantes que nunca para no contaminar a las fincas colindantes. Hay muchas más inspecciones por parte de los propios agricultores. Nosotros hablamos todos los días, testamos, hacemos vamos, un análisis hablando con ellos, llamamos a cooperativas, llevamos a empresas agrícolas en general, con agricultores, se pasean más que nunca observando cómo están las matas y tenemos la verdad que en este sentido nuestro principal aliado es el agricultor, o sea, que sabe evidentemente que tiene que poner, bueno, pues medidas pues para poder atajarlo, ¿no? Y bueno, también de la mano de la consejería, evidentemente, de la Dirección General, que también ha puesto en marcha, oye, 2,9 millones de euros en ayudas, en subvenciones, pues para todos aquellos agricultores que se han visto afectados. Por lo tanto, muy pendientes y seguimos con las inspecciones. O sea, no hemos parado y vamos a continuar, y si es necesario, incrementándolas, porque es que eso es lo que nos ha pedido el sector.
0: Bueno, como decías antes, venimos de una serie. Ayer en esa agricultura, programa que tú conoces perfectamente, me decía José Antonio Arcos que, bueno, claro, esto es la vida, ¿no? Cuando las cosas se estabilizan, se te olvida lo mal que lo has pasado en otros momentos, ¿no? Y a nosotros, pues, decía Arcos, ¿te acuerdas cuando íbamos a cubrir, cuando se volcaban camiones en protesta porque no había precio, etcétera, etcétera? Bueno, todo eso ya parece un lejano recuerdo, pero sabemos cómo es el mundo de la agricultura de cambiante y toda esa amenaza está ahí. Los agricultores piden esto que tú estás diciendo y piden que las administraciones se batan el cobre, pues, por defenderlo contra terceros países, para que la Unión Europea pues tenga una visión a lo mejor un poco más global y más amplia en cuanto a la autorización del uso de determinados productos. Es decir, hay mucho, bueno, la PAC, hay muchísimo camino por andar. Es decir, en el ámbito agrícola tenemos mucha tarea, ¿no?
1: Sí, la verdad es que sí, ¿no? Hay mucho, ¿no? Porque además nuestro sector es un sector en constante evolución, ¿no? Y más el almeriense, ¿no? Que siempre está permanentemente, bueno, pues intentando innovar y efectivamente se nos olvida. Yo recuerdo, no se me olvida nunca, ¿no? Cuando yo llegué en el año 2019 de delegada, esa no fue una campaña precisamente de las mejores. Hubo grandes manifestaciones por parte de los agricultores, hubo hartazgo de otros grupos de agricultores que a lo mejor pues tampoco coincidía con lo que decían las organizaciones agrarias. Fue una situación muy tensa, muy difícil aquella la que vimos. Yo vi cosas muy dolorosas, ¿no? De una división en el campo importante. A mí aquello no me gustó. Yo y la administración que se sienta cómoda cuando el campo esté dividido porque piensa que así no le van a atacar, se equivoca, ¿no? A partir de ahí empezamos a mejorar. Yo creo que te acuerdas tú también perfectamente de muchos personajes que surgieron en aquel momento.
0: Estaba pensando ahí.
1: Bueno, que luego lo he visto, oye, ojo.
0: Amigo Bernabé, claro.
1: Tengo una magnífica relación, luego lo he vuelto a ver con ellos, ¿no? Pero fue una época, a mí aquello me dolió mucho porque yo llegaba nueva, ¿no? Y ver aquello a mí no me gustó, ¿no? Pero luego fuimos recuperando, volvió a haber una unión en el sector. A mí me encanta ver a la organización agraria, sentarme con las tres y ellos dentro de cada uno de sus defensas como organizaciones, a su asociado, verla unida, ver Hurtifruta, o sea, todo lo que es el sector que lidera la fruta y hortaliza, venir a plantearte, venir a reivindicarte, y trabajar con ella, ¿no? Y seguimos teniendo esos retos, empezando por el agua, que sabemos que ahora mismo es la época más complicada, ¿no? Desde esos 4 años míos de delegada territorial, yo sabía que el mes de septiembre era pues, complicadísimo, primero porque es donde hacemos una mayor, ahora mismo, utilización del agua, donde venimos que las balsas están vacías, donde venimos que ahora hace mucha calor, y ahora mismo, bueno, pues tenemos un estrés en nuestros cultivos que necesitan más agua. Es decir, sabemos que en septiembre, hasta que empiezan las primeras lluvias, hasta que empieza un poco el frío, hasta que empezamos no necesitar tanta agua, ahora mismo es un mes complicado, ya lo estoy viviendo ese tema. Pero bueno, el agua, la sanidad vegetal, el control de plagas y por supuesto también tenemos que seguir trabajando en nuestra preferencia comunitaria y sobre todo en nuestra preferencia almeriense, en fruta y hortaliza, porque evidentemente, bueno, pues, en fin, luego sabemos lo que hay y en este mare magnum que tenemos con tanto lío, ¿no?, con esos terceros países, bueno, pues lo que no podemos permitir es que nunca la moneda de cambio sean nuestros tomates. Pero yo también me acuerdo de aquello, yo también me acuerdo cuando se nos volcaban los camiones.
0: Hay muchas monedas de cambio.
1: Francesa,
0: hay diversas monedas de cambio y esta es una de ellas. Yo precisamente quería terminar la entrevista hablándote, pues en un plano que tiene relación con esto que estamos hablando, pero que también afecta pues a lo que han sido tus responsabilidades de gobierno en los últimos 4 años, que ha sido la máxima autoridad de la Junta de Andalucía aquí en Almería. Sin darnos cuenta, delegada, nos hemos metido en un país, nos hemos cambiado de país, nos hemos metido en un país que antes no existía, en un país en el que ahora pues las fronteras están, es una cosa que hay de adorno, en el que hay territorios que pueden recibir pues la situación que ha recibido Ceuta en estos días, con un gobierno que ha tardado casi 4 semanas en ponerse manos a la obra con el asunto, en mandar allí al vicepresidente, en establecer un mando único, en que vuelva de vacaciones el presidente del gobierno, que por cierto ha amagado con volver a irse y como se ha salido a la luz pública que iba a encadenar sus segundas vacaciones, las ha suspendido.
1: No, se iba a Andorra, ¿no?
0: Andorra. Sí, a un hostal, creo, de media estrella se iba a ir. Yo creo que no somos conscientes del cambio que ha dado en este país en cuestiones que considerábamos absolutamente básicas, esenciales, indiscutibles en 8 años. Vivimos en otro país.
1: Mira, yo me alegro mucho, Víctor, que haga esa reflexión, porque yo creo que es que no podemos normalizar lo que no es normal. O sea, lo que no es normal es que nosotros estemos viviendo una de las mayores crisis humanitarias, con más de 100 muertos. ¿Y qué hubiera ocurrido si hubiera estado, ¿no?, otros partidos políticos, hubiera estado gobernando el Partido Popular, ¿no? ¿Qué no hubiera ocurrido? Que tengamos la mayor crisis también de intervención en nuestras fronteras. Que esté ocurriendo todo lo que está ocurriendo, que los ceutí estén viviendo situaciones dramáticas, que van a empezar los colegios, que las madres no quieren mandar a sus niños y a sus niñas a los colegios por miedo, que se están viviendo situaciones dantescas y que tengamos un presidente de gobierno que esté de vacaciones. O sea, eso es inaceptable. Es inaceptable.
0: Es que es un cara dura. Tú no lo vas a decir porque eres el representante. Es que es un cara dura.
1: Es que llevamos 8 años, que esto es una más. Es que un escándalo tapa al otro y un escándalo tapa al otro y el otro tapa al otro. Es decir, es que estamos viendo cómo constantemente estamos vulnerando normas fundamentales. Es que estamos viendo que no estamos actuando, que estamos permitiendo todo lo que estamos permitiendo, que nos estén mintiendo en nuestra cara, que los ministros del mismo color político incluso estén diciendo una barbaridad detrás de otra y que encima entre ellos estén confrontando, en que no sean transparentes, en que no nos estén diciendo la verdad y encima lo estamos normalizando. Pero porque los españoles ya estamos tan acostumbrados, por eso me alegra mucho, porque no podemos normalizar lo que no es normal. Y la crisis que se está viviendo en este momento en Ceuta, yo que tengo muchas familias en Melilla, muchísimas familias en Melilla, familias políticas todas de Melilla, y ellos que están acostumbrados a convivir con personas migrantes que vienen de otros países, pero que vienen allí a trabajar, hombre, y pero que también han sufrido amagos de intervención en la frontera, pues la verdad es que, como digo, empatizo mucho con la situación con la que están viviendo, y yo de verdad, yo creo que esto ya necesita de un castigo electoral, y esto se lo digo abiertamente, pero más pronto que tarde, ¿no? Porque la situación que estamos viviendo en España no es normal, no es normal en ningún país democrático que tengamos ahora mismo en Europa, y esto en cualquier otro país, por supuesto, que hubiéramos pasado factura. Hoy decía un señor de a la desesperada, decía, ¿y qué hacen los políticos? ¿Y qué hace el Congreso? ¿Qué hace el presidente del gobierno que está de vacaciones? Y evidentemente, bueno, pues la dejación que se ha sufrido por parte del gobierno y la indefensión para todos nuestros compatriotas que están en Ceuta, desde luego ha sido terrible, y desde luego, por supuesto, bueno, pues desde aquí nuestra solidaridad y a seguir trabajando por ello desde lo que humildemente podamos ayudar.
0: Pues así lo haremos, porque como algunos somos muy cabezones, pues no estamos dispuestos a rendirnos.
1: No, yo creo que hay que hacerlo, ¿eh? Hay que seguir insistiendo. Me alegro, por eso digo que no es normal y que tenemos que seguir hablando, no puede caer en el olvido, pero Ceuta tapó muchas cuestiones que han sucedido anteriormente.
0: Bueno, ahora viene septiembre, no te preocupes, que ahora se reactiva todo en septiembre. En
1: septiembre, pero bueno, habrá nuevos escándalos. Y
0: por eso digo que ahora se reactiva.
1: Taparán los de Ceuta, claro.
0: Delegada, muchas gracias por tu presencia, como siempre. Que disfrutes esta noche de esa estrategia que vas a hacer, mitad familiar, mitad profesional, mitad de amigos, y nada, que estaremos muy en contacto, como bien sabes, porque bueno, pues nosotros le prestamos mucha importancia a la agricultura.
1: Manda.
0: Te daremos la lata. Muchas gracias.
1: Muchísimas gracias,
0: padre. Nosotros seguimos aquí en Es la Mañana de la Libertad de For Indamóvil. Ha sido nuestro tema del día con Única Group.
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0: Muy bien, pues vamos a mini debatir.
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0: Mini debates y mini tertulias sin complejos, haciendo amigos. La última, la penúltima semana en la que vamos a tener mini tertulia, porque ya desde el primer lunes de septiembre volveremos a las tardes con tertulia completa. José Antonio Gutiérrez Escobar Guti, ¿qué tal? Muy buenas.
8: Hola, muy buenas.
0: Alfredo Martínez Almécica, ¿qué tal? Muy buenas.
9: Muy buenas tardes.
0: Os administro tres parámetros y vosotros, pues, decir lo que os parezca oportuno al respecto. Punto número uno: país con la mayor crisis migratoria en su historia moderna, presidente que se tira tres semanas de vacaciones y no la suspende. Punto número dos: a las tres semanas ponen en marcha un operativo de emergencia en el cual se incluye que salgan los ministros a dar explicaciones, y en la primera explicación la ministra de Defensa dice que el CNI sí advirtió que iba a haber una invasión y el de Interior dice que no, y el resto de ministros que no se ponen de acuerdo. Punto número tres: una vez que ha regresado el presidente de ese gobierno, a los dos días se filtra que se va a volver a ir de vacaciones, en este caso a Andorra, cambiando la playa por el monte, y como se ha filtrado, suspende sus vacaciones. Gutiérrez, ¿qué te parece?
8: Pues hombre, a mí me parece que esto es un claro ejemplo de desubicación. Y luego me da la sensación que el desinterés por dar la cara, yo creo que solamente la da por la presión pública que hay, pero que no tiene ningún interés ni por arreglar este problema, me refiero al presidente de gobierno, ni ningún otro, y lo está demostrando con su comportamiento. O sea, lo que ocurra en Ceuta ya se arreglará, o bien solo o lo arreglará otro. Lo que pueda venir a partir de ahora pasará algo parecido, y yo creo que él piensa ya que para lo que le queda en el convento, pues no se va a estresar demasiado, porque si no, no tiene ninguna explicación que un acontecimiento que ha generado tanta inquietud, no solamente en Ceuta, sino en otras muchas partes de España donde tenemos muchos inmigrantes, como puede ser el caso del Ejido, donde yo vivo, que tenemos 35.000 personas llegadas de fuera en una población que todavía no llega a los 100.000 habitantes, pues evidentemente, si esta es la forma resolutiva que tiene el gobierno de darle solución a problemas que vienen derivados de gente que llega de fuera con una serie de carencias, con una serie de necesidades, y todo lo envolvemos en que tenemos que acoger a África entera porque nosotros somos muy solidarios y somos muy positivos, pues me parece a mí que eso no le compensa absolutamente a nadie, ¿no? Con lo cual, me da la sensación de que lo que nos está dando a entender Pedro Sánchez, que él ya ha tirado la toalla. Y creo que se aferra al poder simple y llanamente por una cuestión de defensa personal de sus intereses particulares o muy particulares.
0: Pues oye, no me parece una teoría en absoluto descabellada esta de Guti. Alfredo, ¿y a ti qué te parece el panorama? ¿Y qué te parece la teoría de Guti?
9: Hombre, en gran parte la comparto, pero yo prefiero resumir muy rápido los aspectos fundamentales de Pedro Sánchez con respecto a España. Pedro Sánchez desprecia a España y a los españoles, y en ese desprecio lleva como consecuencia el que le trae al pairo lo que pueda pasar en esta nación, en este país. Por otra parte, tú dices de crisis, ¿qué país moderno ha recibido una crisis tan profunda de inmigrantes? Pues muchos países. Lo que ocurre es que hay solo uno que, desde mi punto de vista, no es una crisis de inmigración, es una invasión, que es muy distinto. Y claro, si tú distingues entre problemas de inmigración y problemas de invasión, pues resulta que el único país que está recibiendo de una forma clara, contumaz, problemas de invasión es España. Porque no vaya a creer que Marruecos ha hecho esto solamente para mandarnos 10.000 inmigrantes, ¿no? Ha visto las telas del Estado como están. Ha palpado la sensibilidad de los españoles como están. Y está viendo que no hay respuesta. Por lo tanto, para mí el problema es mucho más grave. Resumo muy rápido. Crisis de invasión, de desprecio por España y los españoles, y no es porque haya tirado la toalla, no, no. Esto es desde el año 23, desde esta legislatura tan despreciable que quiso ser presidente del gobierno sin ganar las elecciones, toda la legislatura ha seguido la misma lógica. El desprecio por los españoles, el desprecio al Parlamento, el desprecio a la soberanía popular, y lo que está haciendo con el Senado no tiene nombre.
0: Pues sí, señor. Oye, lo tenemos que dejar aquí, que nos quedamos horrible de tiempo, pero subrayando la alegría enorme que me da hablar con vosotros y que muy pronto estaremos alrededor de una mesa. Abrazo fuerte, Guti.
8: Un abrazo. Hasta la próxima.
0: Cuídate, Alfredo.
9: Yo entiendo que te dé alegría hablar conmigo porque hace mucho tiempo que no hablas.
0: Estará próximamente en el Chester Alfredo Martínez Almécija, que grabamos el Chester con él el martes. Cuídate, amigo.
9: Igualmente, que lo pasen
0: bien. Bueno, pues igualmente. 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Mensajitos, que me voy de recorrido provincial.
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0: Venga, pues, vámonos al campo.
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0: Todos los días vamos al campo un par de veces a repasar las noticias y la actualidad más importante de nuestra agricultura, y todos los jueves una de esas visitas viene de la mano de Bulifter, que me permite hoy saludar a uno de los tipos más viajeros de este verano en Almería. Bulifter, Antonio Román, ¿qué tal? Muy buenas.
10: Muy buenas, Víctor, me alegro de escucharte.
0: ¿Dónde te has metido hoy?
10: Pues hoy estamos, bueno, nos hemos levantado esta mañana en Grañén, en Huesca. Salió el tráiler aquí con dos choferes y dejamos una máquina en Murcia. Hemos descargado dos máquinas más en Paracuellos de Giloca, a nuestro cliente de Fruta de Ruz. Y bueno, ya ahí ya en Grañén, pues, a recoger unos remorques nuevos que hemos adquirido una cosa muy chula, ¿visto? Un semirremorque para seguir repartiendo bulistas por el mundo.
0: Qué bien, qué bien, qué bien. Bueno, y yo, mi pregunta es, ¿todos esos cómo han descubierto que su vida cambia cuando confía parte de la infraestructura de su explotación agraria Bulifter? ¿Cómo han llegado hasta vosotros?
10: Sí, pues con Arturo Ruz contactó con nosotros ya por el año 2020. Es una empresa, una marca de manzana y pera de frutales. Contactó con nosotros a través de Facebook. Ya entonces compró una máquina.

0: la idea, la realidad, constatando la realidad de que el campo almeriense hace tiempo que se ha rendido a la eficacia y al espíritu de servicio de Bulister, pero a mí me da la impresión de que esto no para, ¿eh? Es decir, es que hoy, que si Murcia, que es decir, al final te quedas con España entera, Antonio, voy a decirlo así a lo bruto, es que estoy intentando buscar una paráfrasis, pero te lo voy a decir a lo bruto. Te quedas con España, Antonio.
1: Pues sí, a poquito a poco. Lo que
0: Antonio,
1: pasa
0: presidente del gobierno.
1: es... No me tientes, no me tientes. Sí, a poquito a poco, pero nosotros siempre no es vender por vender. Aquí no vamos dando palos de ciego ni vamos aquí a lo loco. Nosotros, si no hemos fiado de vender máquinas donde las estamos vendiendo aquí arriba, porque tenemos también acuerdos con servicio técnico, con gente profesional que ante cualquier tontería, cualquier historia, cualquier recambio tenemos nosotros en nuestra base, eso no es problema. Pero gente que pueda acudir en menos de 24, 48 horas, llegar, oye, es que se ha roto el interruptor de no sé qué y la máquina no arranca, pues o no funciona o no sé qué, o se da servicio, si no, es mejor no. No, vamos, que no vendemos, o tenemos servicio, estamos seguros de que podemos responder, o si no es que no nos metemos.
0: Pues querido Antonio, que tengas buen viaje y que no hace falta que te diga de que todos esos éxitos me alegran, iba a decir como si fueran míos, es que son míos también porque son los de un tío que curra, una familia que trabaja, emprendedores que no tienen horas y gente que sabe que la única receta del éxito es el despertador a las tantas de la mañana. Abrazo fuerte y muchas gracias.
1: Venga, a ti, hasta luego.
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0: Vamos, que aquí le hemos declarado hace mucho tiempo la guerra al aburrimiento y a las trolas. Se llama Es la mañana de la libertad y en ella te contamos, por ejemplo, que...
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0: Llega el momento de nuestro momento Ford, que para eso hemos venido.
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0: 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Hola Javier, ¿qué tal? Muy buenas.
7: Muy buenas, Víctor, ¿qué tal estás?
0: Ha venido a vernos, pero nosotros también hemos venido a verte a ti, ¿eh? Cuidado, que tú estabas aquí antes que nosotros.
7: Correcto, así es. Bueno. Aquí estamos un poco recuperando la voz desde, bueno, por la feria, algunos motivos varios. Concierto de Bisbal, ya tú sabes.
0: Bueno. Hay que ver lo que disfrutaría Bisbal con un Ford Explorer 100% eléctrico, ¿eh? Te lo
7: no
0: digo yo.
7: No sabe lo que se pierde.
0: Te lo digo yo. A lo mejor no se lo está perdiendo, ¿eh? No lo sabemos.
7: Yo creo que sí.
0: Bueno. ¿Qué tenemos? Aparte de una voz que recuperar.
7: Bueno, pues nada. 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
0: 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Si haces un pedido, tienes que esperar a que venga, el tiempo que tarde, y puede ser que no te puedas beneficiar de esa ayuda. 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Entonces, es un descuento a tener en cuenta que yo aprovecharía.
1: Pues es que tiene toda la lógica del mundo. Es decir, que al final dices, luego vas al supermercado y comparas el precio de la leche, si está 3 céntimos más barato, 3 céntimos, y aquí estamos hablando de miles de euros.
0: Correcto.
1: Fíjate la cantidad de días que puedes ir al supermercado y no mirar la comparativa de los cartones de la leche.
0: De eso ya te olvidaría durante un tiempo.
1: Por decir alguna cosa. Querido Javier, oye, es un placer siempre recibirte, porque además tengo que decir que Javier está siempre disponible, tiene un carácter extraordinario, sabe mucho de todo esto y nos lo cuenta magníficamente, así que muchísimas gracias.
0: Gracias, Víctor, un placer para mí y que sigamos tiempo por aquí.
1: Muchas gracias. Aquí en Ford in the Mobile, donde enseguida te vamos a contar más cosas, nos tenemos, Javier, te vamos a echar una fotillo aquí antes de que te vayas. Tenemos que irnos a Oria enseguidísima, pero antes tengo comunicación de alcance. Juan Elías Junior, Juan Elías González Junior, ¿qué tal? Muy buenas.
2: Muy buenas tardes, Víctor. Feliz jueves de feria.
1: Igualmente, Juan Elías, que como todo el mundo sabe, pues ya es parte de nuestra familia de radio, de Marcador Almería Radio, y que además, Juan Elías, hoy empieza la Feria Taurina de Almería, ¿verdad?
2: Así es, hoy comienza esta Feria Taurina en honor a la Virgen del Mar, la Feria Taurina de 2026, una Feria Taurina que viene cargada con muchísimas novedades, novedades como, por ejemplo, la de la nueva empresa que se hace cargo de nuestra Feria Taurina, esta empresa que es la de Casa Matilla Funtausa. Y además el director del COSO es este año José Gabriel Olivencia, que es matador de toro aquí almeriense, que creo que todo el mundo lo conocemos, y que además están haciendo un montón de trabajo para que todo esté listo para esta tarde a las 7 de la tarde. Por cierto, Víctor, me encuentro ya aquí, llevo ya casi 2 horas... aquí en este maravilloso Coso de Vilches, que de verdad que tenemos una plaza maravillosa. He podido presenciar el sorteo de hoy, un sorteo para esta primera corrida de abono, que ya sabéis que es una corrida mixta, una corrida en la que vamos a tener rejoneo con Diego Ventura, y también tendremos a dos toreros maravillosos, totalmente diferentes, porque además uno es internacional, que es francés. Tenemos a Sebastián Castella y a Daniel Luque, el diestro sevillano que viene este año a Almería y que además hay muchas ganas de verlo. Y la verdad que tenemos muchísimas ganas de verlo con esas maravillosas luquesinas que son diseño de él, son originarias de él. Así que como te digo, Víctor, hoy tendremos una corrida mixta con estos maravillosos dos toreros y este rejoneador, y con la ganadería de Salduendo, y también ha habido un cambio de ganadería para la de rejoneo. Si miráis en los carteles, la ganadería que iba a lidiar esta tarde para Diego Ventura eran los espartales, y al final es Ángel Sánchez y Sánchez. Yo he podido presenciar ahora en el apartado, en el enchiqueramiento, cómo están ya todos los toros listos, están todos preparados, y nada, con muchísimas ganas de que arranque esta feria, una feria en la que se ha aumentado el número de abonados y también el número de entradas sueltas, sobre todo para mañana y para el sábado. Hoy va a ser, por ahora, esperemos que la venta de entradas de taquilla suelta sean muchas las que se vendan, porque para hoy sí que está un poquito más floja la cosa, pero no podemos decir que no vaya a ser una gran feria, porque desde luego que lo va a ser, y más porque te traen muchas sorpresas que te iré contando ya más adelante, Víctor.
1: Pues querido Juan Elías, muchísimas gracias como siempre, que disfrutes tú y toda la gente que va a estar esta tarde, noche en la plaza.
2: Mi familia, tenemos muchas ganas.
1: Yo que he estado las dos últimas ferias allí, este año no puedo ir, pero es un ambiente extraordinario. Un abrazo muy fuerte, Juan Elías, muchas gracias.
2: Nada, Víctor, mañana te cuento cómo ha ido la corrida y te cuento un poquito más de mañana.
1: Claro que sí, faltaría más. Feria Taurina. En honor a la Virgen del Mar, que se inaugura hoy. Mensajitos, que me voy ahora, venga.
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1: Venga, y una más.
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1: Venga, vámonos hasta Oria.
6: Es la mañana de Oria.
1: Estamos en Oria y estamos en Oria dispuestos a repasar la actualidad de Oria en estos días. Contadme.
3: Oria celebra por todo lo alto sus fiestas tradicionales en honor a la Virgen de las Mercedes.
4: La localidad vivió este pasado fin de semana unas multitudinarias fiestas patronales con gran participación de vecinos y visitantes en las distintas actividades programadas.
3: Oria volvió a llenar sus calles de actividad durante la noche en blanco.
4: La localidad disfrutó de una velada con espectáculos, conciertos, talleres, mercadillo e hinchables.
3: Fina, la peseta sorprendió en Oria con su peculiar humor.
4: El espectáculo se sumó a la programación de la localidad con una propuesta que hizo disfrutar al público durante la tradicional corrida de cintas.
3: Y Oria prepara una nueva edición de Holy Fest con espuma, magia y actividades.
4: La programación incluye un taller para decorar gorras, una fiesta de espuma con polvo solí y un espectáculo de magia.
1: Bueno, pues estamos en Oria, El teniente alcalde del Ayuntamiento de Oria es mi amigo Antonio Torrente. ¿Qué tal, Antonio? Muy buenas.
7: Hola, muy buenas. Buenas tardes.
1: No sé si todavía con un poco de resaca de las fiestas, ¿no?
7: Pues no hay mucho tiempo para tener resaca, porque ya estamos planeando la vuelta al cole, actividades que nos quedan por ahí, como el parque acuático, un senderismo también, y bueno, también tenemos fiesta ahora aquí en una pedanía, que es importante, y como ya te digo, que no hay mucho tiempo para resaca ni para aburrirse.
1: Bueno, ¿qué tal han ido las fiestas?
7: Pues la verdad es que muy bien, porque han estado plagados de actividades para todos los públicos, cada uno en su momento. Ha habido charanga, ha habido conciertos, la orquesta genial y bueno, en general, pues todo muy bien. Incluso, como ya bien decíais, la corrida de cinta, que es uno de los actos más multitudinarios, digamos, de las fiestas, que tiene lugar el último día, el domingo, pues nos sorprendió, como bien decíais, Fina la Peseta, que es un personaje muy característico, muy apreciado, muy querido en el pueblo, que, bueno, aunque siempre se ha ligado a la historia del carnaval, pues también en estos momentos la verdad es que son eventos pintorescos, situaciones muy simpáticas, que bueno, pues que llaman mucho la atención y bueno, pues la verdad es que muy contento.
1: Bueno, yo siempre digo con lo de las fiestas, que además lo hemos dicho alguna vez ya esta semana, son importantísimas y muchos municipios nos vienen a contar en estos días, en estas semanas de verano, pues cómo van sus fiestas, pero es un periodo en el que los que organizáis las fiestas tenéis que estar a Dios rogando y con el mazo dando. Fíjate que aquí ahora mismo estamos en la Feria de Almería y ya sabes lo que significa eso, que luego se necesita una semana para recuperarse de la feria, porque no se para de trabajar. Oye, los que están de vacaciones en fiestas, pues qué maravilla, pero otros muchos no están. Y, por ejemplo, una de las cosas que ha pasado este verano en Oria es que está, no sé si ya terminada la pista que teníais en obras en Los Cerricos.
7: Pues sí, estaba previsto final de obra para el día 26, que fue ayer, y bueno, ya estaba, llevaba unos días terminada, y bueno, ahora pues queda inaugurarla, porque bueno, la verdad es que es una instalación que pues que era muy antigua, y la verdad es que el Estado pues no aconsejaba en ningún momento la práctica deportiva ni ninguna actividad, digamos, que se pueda realizar ahí en este tipo de instalaciones, que muchas veces no son solo deportivas, sino que sirven para muchos eventos. Además, va a suponer un salto de calidad importante, va a ser una instalación para uso de los vecinos, para uso del colegio rural que tenemos allí, y también pues para la integración de alguna escuela deportiva que podamos inaugurar en este curso que viene. Así es que muy contento, porque digamos que hemos completado la digamos el cliente de las grandes instalaciones que hay en todas las pedanías, las dos pedanías más importantes del municipio, y como te digo, pues una dotación de servicios que bueno, pues que hacen falta y que son muy importantes.
1: Bueno. Oye, y por cierto, estamos mirando, evidentemente, estamos ya 27 de agosto, estamos mirando ya el mes de septiembre y a todo lo que se pone en marcha o se recupera, se pone otra vez en marcha en el mes de septiembre, y entre otras cosas, pues ponéis en marcha, comenzáis la ludoteca municipal. ¿Cómo es esto?
7: Sí, la ludoteca es un programa que viene desarrollándose a través de la Consejería de Empleo y Trabajo Autónomo. Y bueno, pues la verdad es que es muy importante, porque digamos que acaba el verano y tenemos ahí unos días que, bueno, pues hay que conciliar, ayudar a conciliar a la familia, y en estos días que tenemos, donde no empieza el cole, donde tenemos puentes, donde luego llega Navidad y hay vacaciones, pues la verdad es que es complicado para muchos padres el poder gestionar la vida laboral, la vida familiar con el cuidado de los hijos cuando no hay colegio. Y bueno, pues la verdad es que es una oferta que es muy importante, como ya te digo, va subvencionada por la Consejería de Empleo y Trabajo Autónomo, y bueno, pues otra oferta de calidad que bueno, en los municipios pequeños, pues la verdad es que, yo lo digo siempre, para ser Oria de el tener los pocos habitantes, un municipio rural pequeño, pues la verdad es que, pues intentamos siempre que haya los mayores servicios posibles y bueno, pues facilitar la vida a la gente.
1: Pues sí señor, la verdad que sí, que en la relación tamaño-prestaciones yo creo que estáis en el grupo cabecero sin ninguna duda. Querido Antonio, muchísimas gracias y enhorabuena por todo eso que estáis haciendo.
7: Muy bien, muchísimas gracias a ti.
1: Un abrazo muy fuerte.
7: Venga.
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1: Y de Oria enseguida nos vamos a ir al paraíso de la gastronomía, pero antes...
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1: Pues lo dicho, al paraíso de la gastronomía.
6: Momento ahora para hablar de Divina Pastora y de su exquisita gama de productos.
1: Que estamos en feria, que estamos en feria. Bueno, fíjate, la feria que tiene un especialísimo protagonismo en la Rambla de Almería, donde pues está viendo de todo, aparte de mucho pigú y mucho chiringuito, pues es feria de alfarería, de gastronomía, en fin, un poco de todo. Y allí enfrente, contemplándolo todo desde su atalaya de la calidad gastronómica, Divina Pastora. Miguel Gil, ¿qué tal? Muy buenas.
8: Hola, buenas tardes.
1: Les ha faltado meteros la feria dentro de la tienda,
8: Hombre, la verdad es que sí, hay bastante ambiente y da alegría de ver las calles llenas, los ambigus llenos de gente, la feria gastronómica en la cual Sabores de Almería, que como ya sabéis estamos implicados directamente, pues también está siendo un éxito de participación, de cocineros, de público, y la verdad es que, bueno, estamos contentos.
1: Bueno, ¿tú eres muy de feria, Miguel? ¿Eres un tío que le gusta la feria o pasas ahí medio escondiéndote para que pase el chaparrón?
8: Pues la verdad es que no soy muy de feria. Voy a ir un par de días porque tengo un par de compromisos radiofónicos y televisivos que tengo que ir también. Y bueno, porque también soy socio de la caseta La Pita y tengo muchas amistades que van y ya vamos una noche a cenar. En fin, no soy muy de feria, la verdad. Madruga uno mucho esta semana porque, aunque tenemos el horario un poquito más reducido, pero madrugamos lo mismo y entonces, pues bueno, no puedes trasnochar mucho si quieres estar después perfectamente operativo.
1: Bueno. Yo te quería proponer que hoy hiciéramos un pequeño menú de feria con productos de toda la oferta que tenéis allí en Divina Pastora y en Sabores Almería. Ya me metes tú los productos de Sabores Almería que tú quieras, para feria, es decir, productos típicos para la feria, que todavía nos queda jueves, viernes, sábado, es decir, que podemos montar ahí en la terracita de casa cualquier cuchipanda con productos típicos de feria y productos de Almería que tengamos en Divina Pastora. Por ejemplo, ¿qué podríamos poner en la mesa?
8: Hombre, yo siempre soy muy reiterativo, pero la verdad es que un producto aquí en España, en Andalucía, en Almería, pues el jamón es básico. Es que en cualquier sitio que vaya, Andalucía no puede ir sin comerte un buen plato de jamón. Y aquí, pues bueno, aparte de ahora en la feria también tenemos, como lo has comentado, en Sabores de Almería, tenemos ahí un pequeño menú degustación para la gente que va, se quiere tomar un picoteo y quiere probar o distintos productos de Almería, lo tenemos también disponible allí el mediodía. Y principalmente, pues eso, la entrada buena, pues es que un buen plato de jamón, ya sea de sabor, ya sea ibérico, ya sea tal, bien cortado a cuchillo, bien presentado en tu platico, para los toros, por ejemplo, que hemos preparado, y para mañana a muchos clientes que se lo llevan así, en su tablita puesto, y para luego tomarlo, y otra gente se lo mete en las medias noches con mantequilla, con otro tipo de acompañamiento, de aceite y tal, pero el jamón yo pienso que es básico, eso no puede faltar ni en un menú, en una cena si no va a la feria, y si va a los toros, a la feria taurina o en plantar, es un producto en su distinta variedad, un producto típico, vamos, de Almería, andaluz, y eso no puede faltar.
1: ¿Qué más? ¿Qué más podríamos poner en esa propuesta ferial, que puede ser toros, que puede ser cenita, que puede ser invitación? Cada uno pues se apañará, pero bajo los parámetros de los buenos productos. ¿Qué más ponemos?
8: Pues bueno, luego tenemos una tablita con ahumados y salazones. Una buena mojama de barbate aquí en Almería. Tenemos también a Salazones Asensio, que hace una mojama espectacular. Y huevas de maruca, huevas de mujo, con tu almendrita tostada aquí de Tostasol, o sea, de productos también de Sabores de Almería. Y luego tenemos también Gilda, de aquí Santoña, una empresa de aquí de Carboneras, que hace también elabora una Gilda y unos boquerones y unas anchoas también muy buenos. Y en fin, eso puede ser otra tabla también de salazón y ahumado, que también te da un toque. Eso ya acompañado con un buen vino blanco, una manzanillita, eso la verdad es que queda también de maravilla.
1: Qué bien, qué bien, qué bien. Oye, y en feria me has dicho que tenéis el horario. ¿Cómo es el horario de Divina Pastora? Que no se vaya a confundir.
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9: Cancha y en todas las que tenemos ahora mismo en juego, en liza y en disputa, buscamos minuto y marcador. Y arrancamos por lo primero que empezó, que es lo de Balaídos, Alex.
10: Minuto 29 en Balaídos, juego parado ahora mismo porque Javi Rodríguez se ha hecho daño en un hombro. Gana el Celta, gol de Iago Aspas, Celta 1, Osasuna 0.
9: También estamos pendientes de que arranque lo del Barça y el Athletic Club, Rulo.
11: Sonando el himno en el estadio del FC Barcelona, es decir, 22 protagonistas sobre el rectángulo de juego. Evidentemente aún no empezó este Barça Athletic Club.
9: También atentos a lo de la Conference League, estamos pendientes de que arranque el Partizan Getafe, JL.
12: En el infierno de Belgrado, todavía no ha arrancado, lo hará en breves instantes este Partizan Getafe.
9: Más partidos de la clasificación de la Conference.
13: Sí, estamos muy pendientes de los partidos que ahora mismo están en juego, destacando ese encuentro entre el Ferenbaros y el Trabzonspor. Ahora mismo va perdiendo el equipo turco 1-0, esto es fase clasificación Europa League. En cuanto a la Conference se refiere, destacamos que está jugando el Brighton & Hove Albion, va ganando 1-0 frente al Tromso noruego y también estamos muy pendientes del partido del Braga, está jugando en Viena, Austria Viena 0, Braga 0. Y por cierto, dos apuntes del mercado que tiene que ver con el mismo equipo. Está jugando el Chelsea competición copera, no está convocado Enzo Fernández y se va a hacer oficial la llegada del Dibu Martínez a la portería blue.
9: Pues mira, fíjate, no, fichaje para el Chelsea. Bueno,
14: pillado por sorpresa.
13: 33 esto. Palos tiene el Dibu, se va el Chelsea de
9: sobra. Jugó en el Getafe el Dibu,
13: Eso es.
9: Me olvidé un poco, pero jugó en el Getafe.
14: Por sorpresa esta noticia, pero bueno.
9: Bueno, capítulo polideportivo que arrancamos en primer lugar con ciclismo.
14: Sexta etapa que ha sido para quién, sino para Tadej Pogačar, que suma su tercera victoria en la ronda española, aunque ha habido un auténtico etapón de Enric Mas, que ha sido segundo en la etapa y se coloca segundo en la general con 47 segundos por delante de Roglic, que es ya tercero.
9: Y también apunte de tenis.
14: Porque hemos tenido sorteo del cuadro masculino del US Open y la noticia es que Carlos Alcaraz va a iniciar andadura contra Safiulín. Pues se verían unas hipotéticas semifinales contra Djokovic y en una hipotética final contra Zverev. Rafa Jodar va a empezar contra Kokkinakis.
9: Pues así tenemos el deporte cuando alcanzamos las 9 de la noche, las 8 en Canarias, y todo el fútbol que está a punto de arrancar, lo del FC Barcelona, lo tienes en Orange. 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
9: No ha arrancado todavía lo del Barça, tampoco lo del Getafe, sí que sigue su curso el partido en Balaídos, Alex.
10: Sí, y hay dos noticias y las va a contar Carlos, porque ha habido la primera tarjeta amarilla y un jugador del Celta que se ha hecho daño.
18: Correcto, primera cartulina amarilla para John Moncayola tras una acción con Joel Lago, y hay que tener mucho ojo del jugador que estábamos hablando antes, de Javi Rodríguez con dorsal número 20, que vemos que se ha hecho un poco de daño en el hombro izquierdo. Salían las asistencias médicas al campo, pero parece que el jugador Víguez va a poder seguir el terreno de juego.
14: Nos marcha. Dale.
10: Balón de Osasuna intentando atacar el conjunto de Rami, sacando centro, buscando la cabeza de Raúl García de Aro, a ver si la baja el delantero rojillo. La consigue bajar del todo aquí en el perfil derecho. Eso es Zambela intentando ahora hundir Osasuna a la defensa del Real Cruz Celta. Lo consigue errando, llevándola al perfil izquierdo. Ahí está Quique Baraja sacando el centro. Cuidado, estaba en ese segundo palo. Raúl García de Aro llegó a las manos de Radu, imponente dentro del área celeste. Pondrá balón en juego el Celta.
9: Venga, pues pendientes de lo de Balaídos. Creo que ya ha arrancado también lo de Belgrado, JL. ¿Es Carvajano? Ahora.
12: Te digo que sí ha arrancado, incluso con un córner botado ya por el Getafe en el primer minuto. Mucho ambiente en Belgrado, que ataca ahora el Partizan por línea izquierda. Peligro, que viene el centro de Yel, la saca Mojica. Así que primeros dos minutos de juego, empate a cero entre Partizan y Getafe.
9: Cuanto menos cosas pasen, mejor, pero está el estadio tremendo, Sergio Torres.
19: Hay un ambiente, Parra, espectacular. No somos ajenos a esa turbulencia institucional y deportiva que tiene el equipo, pero es que está el campo a reventar y ya se están haciendo notar los aficionados de este Partizan de Belgrado.
14: Vamos a caldera Serbia.
9: Sí, sí, desde luego. Bueno, también está a punto de arrancar ya lo del FC Barcelona. Rulo.
11: Bueno, pues a punto de arrancar, vamos con retraso. Hubo minuto de silencio debido a las víctimas del Nepal. También de todos los socios y aficionados del FC Barcelona que nos han dejado en la última temporada. Se abraza Bernal con Pedri González. Hubo cambio de campo porque el Barça atacará, es raro, la primera parte en la portería que da en la Avinguda Diagonal, así que a punto de arrancar. Sacará el Barcelona, tocará la primera pelota del encuentro el capitán Rafinha.
9: En esa posición de 9, Dani Rafinha, parece que se asienta ahí.
20: Sí, el otro día lo hizo bien, más allá de los goles, uno de penalti, pero bueno, es un jugador que se adapta perfectamente a esas condiciones, ¿no? El otro día vimos también que pudo jugar hasta Olmo, y también Fermín cambió hasta 3 veces de delantero, pero Rafinha es un jugador tan bueno que tiene cualidades para hacer de ese falso 9.
14: Arrancó el partido, Rulo.
11: Arrancó, pelota ya para Pau Cubarsí, viene con el 5, uno de los mejores defensores de la pasada Copa del Mundo, por no decir el mejor, Eric García, rasea para Lamine Yamal, veremos si hoy recupera o no la sonrisa el futbolista de Rocafonda, campo propio aún, todavía.
21: Vuelve Raúl con el vendaje, ¿eh? ¿Sí? Lamine Yamal, vendaje en la mano derecha, ya le dio buena suerte la primera temporada de Hansi Flick. Y por cierto, más cosas a comentar.
11: Mira, espérate. mira, Spar para Rafinha. Se quiere ir de una, Rafinha fuera de juego. Había fuera de juego, también disparó fuera, se quedó sin ángulo Rafinha. Vaya impact player es Xavi Spar.
21: Ahí va, porque es una de las grandes novedades de hoy, no por la titularidad, que ya fue titular en Elche, en ese lateral izquierdo, pero sí porque ya es jugador a todos los efectos de la primera plantilla del Fútbol Club Barcelona, contrato con los mayores, dorsal número 12 para Xavi Spar.
11: Pelota del conjunto vasco. Bien ahí el guardián de la portería, Unai Simón, balón en largo, bien ahí para deshacerse de la presión inicial del FC Barcelona. La toca Pello Canales, bien ahí el canterano, cedido al Racing de Santander la pasada campaña, se quiere ir Nico Williams, algo silbado pero ya menos que la pasada temporada. El tiempo lo cura todo, veremos si con Julián o con el Atlético de Madrid también sucede lo mismo. Balón en largo para el pecho de Lamine Yamal, se equivoca en el control, recupera el Athletic Club. Casi dos de juego, marcador, Radio Marca en directo, Spotify, Camp Nou, Barça 0, Athletic Club 0.
9: Tenemos noticia importante en el mundo del atletismo, Natalia Freire, muy buenas.
0: Récord del mundo de Alison Dos Santos, lo ha batido en la Diamond League de Zurich y ha batido un récord de Karsten Warhol, que lo obtuvo en Tokio en 2021, 45-94 era lo que tenía el noruego, 45-80 lo que ha conseguido el brasileño.
9: Fíjate, madre mía. Y luego estamos pendientes de otro récord que puede caer en el 800 femenino.
0: El 800 femenino. Y ojo también porque Duplantis y Karalis acaba de batir el récord nacional de Grecia y ha hecho también su marca personal con 6.20. Y está saltando Duplantis. Están pasando muchas cosas en Zurich.
9: Venga, pues estamos atentos a lo de Zurich. ¿Ibas a decir algo?
1: No, nada. Yo, como está Natalia aquí conmigo, pues yo quería hablar con ella, pero nada, no pasa nada.
9: Es que tenemos muchas cosas.
1: Tenemos muchas cosas.
9: Spotify, Camp Nou.
1: Rulo, dale.
11: Marcelo rasea la pelota, se viene con el 5 de Puyol. Se desmarca ahí, banda izquierda, lo vio. Cubarsí a Xavi Spar. Esta era difícil, pero aún así ha evitado que la pelota salga por la línea lateral. Había fuera de juego, creo que de
21: Anthony Gordon.
11: De Gordon.
21: Estrenando titularidad en Liga también el futbolista británico, porque salió en la segunda parte en el Martínez Valero, repartió dos asistencias.
11: Protector 50, Anthony Gordon. Pelota para... No, es que es así, sí, se tiene que poner crema al hombre.
21: Bueno, se quemó, quiero decir. Hay la imagen.
1: Que son las 9 de la noche ya, hombre, que ya no lo hace falta.
21: No, pero
9: ¿tú alguna, vez, yo te digo, alguna vez para jugar, Dani, te has echado crema?
20: No, nunca, jamás.
11: Yo creo que ahora Dani mejor... Gordon se la tiene que poner, ¿eh?
21: No, poquito, claro, no es lo mismo tú, que tienes un colorcito de piel así.
11: Claro.
20: No, sí, bastante va a morir, ¿no? Sí.
22: Gordon
20: sí.
22: Con los focos también le afecta.
23: Yo para arbitrar, sí. Y hasta aquí puedo leer. Y no voy a explicar por qué.
9: Claro.
21: Bueno, es que hay una imagen de un entreno de Gordon que está rojo como una gamba. Hace mucho calor en Barcelona y está absolutamente rojo.
20: Aparte es blanco,
11: sale solo en Newcastle, ¿eh? Claro, es que...
1: Tú piensa de lo que viene, ¿eh? Piensa de lo que viene y de dónde viene.
21: Sí, la temporada pasada Raúl y yo fuimos dos veces a Newcastle, dos. Creo que no hizo sol ningún día.
11: No, para nada. Y él es nacido en Liverpool, ciudad que tampoco se ve el sol con
1: asiduidad,
11: con frecuencia. Sí. Exacto. Bueno, balón, entre tanto, para el Athletic Club de Bilbao. Va de blanco... Vestido de forma casual, Edin Terzic, que ni una, ni dos, ni tres, y me atrevería a decir segura que unas 10-20 veces estuvo aquí la pasada campaña en Barcelona viendo los entrenamientos del Barça de su buen amigo Hansi Flick.
21: Sí, cada dos por tres íbamos a la Ciudad Deportiva a ver un entrenamiento previo del Barça a cualquier partido de Liga, y estaba Edin Terzic por ahí viendo los entrenamientos, se llevan muy bien.
11: ¡Ojo el centro de Nico Williams! Tiene que poner el pie Pau Cubarsí para despejar. El balón a saque de esquina, el primero a favor del conjunto de Terzic. Desde el sector zurdo se va el Atleti.
21: Primer córner del partido, primero que saca el Athletic Club desde la parte izquierda.
11: 1, 2, 3, 4, de momento futbolistas del conjunto rojiblanco, hoy con indumentaria suplente. Se añade ahí por el punto de penalti a Aymeric Laporte. Empieza el baile con su amigo y compañero en la selección, Eric García. El lanzamiento muy cerradito, despeja Gerard Martín. ¿Quién le dice a los suyos que salgan? No vaya a ser. Pelota de Sancet para Nico Williams, la pone de zurda, segundo palo. Salta, se eleva de testa. El futbolista nacido en Berga, que nosotros que es Marc Bernal, la deja correr Iñaki Williams. Será banda lateral para el conjunto hoy foráneo, cerquita del banderín de córner.
1: ¿Qué te está pareciendo, Ricardo, al principio?
22: Me está gustando sobre todo el ritmo del partido. Esto no parece el otro día también, no parece partido de agosto. Además con jugadores que han estado que han estado en el Mundial. Y luego me está llamando la atención mucho cómo el Atleti está jugando con la defensa muy adelantada, haciendo el campo muy pequeño en el medio, y no sé si me parece con la velocidad que tiene Rafinha si es lo más adecuado.
1: El Atleti lo que tiene que hacer es estar bien segurito atrás, porque lo del otro día contra el Sevilla fue, sí, fue una traca.
9: Desde luego que sí. Oye, ¿hay algún acercamiento peligroso por parte del Partizan en Belgrado, JL?
12: Bueno, peligroso no, sí que ha habido algún acercamiento. Ahora una falta botada desde la parte diestra que acabó en las manos de Soria. Sí que ha habido ya polémica. Kiko Femenía le decía al colegiado que Ye en una jugada anterior le había agarrado del cuello, así que ya hay tensión. Se esperaba eso en las gradas y en el césped, pero por ahora 0-0 en el minuto 9.
9: Cuantas menos cosas pasen, Iñaki, mejor.
2: Sin duda, sin duda. Y el Getafe de momento en un par de acciones a balón parado está mostrándose bastante firme. Hay que recordar que no tiene a Apkar, uno de los centrales que fue expulsado en el partido de ida. Está jugando hoy Safonov, el georgiano, uno de los fichajes de esta temporada. De momento, cuanto menos pase, como bien dices, Parra, mejor. El Getafe, recordemos que tiene esos dos goles de ventaja del partido de ida.
9: Volvemos a lo del Spotify Cano, Rulo.
11: Había fuera de juego en esa buena acción de Nico Williams. Intentaba filtrar ahí el pase para Gorka Guruceta. Cortó Pau Cubarsí, pero estaba en posición antirreglamentaria. El Excel Amorebieta de momento. Me gusta cómo ha arrancado el Athletic Club también, Nico Williams. Mucho protagonismo. Balón, banda derecha, ataca el Barça. Lamin, pase por arriba. Viene la carrera de Fermín, no llega. La pelota que le intentaba habilitar ahí su buen amigo Lamin Yamal a Fermín López, uno de los grandes protagonistas de la jornada del fin de semana en el Martínez Valero de Elche, con ese doblete. Balón de Eric García.
1: Nos estamos tomando a broma lo de Spar, pero cuidadito con los dos partidos que está haciendo el chaval como lateral izquierdo. Sí. Decía segura que no había jugado nunca ahí, que no había jugado ahí nunca. Y además que desde esa posición hace una cosa muy difícil, que es tener influencia Dani sobre el resto del terreno del juego.
20: Sí, sobre todo la dificultad que tienes a la hora de perfilarte cuando tú eres diestro, ¿no? Que también lo vemos a veces con Cancelo. Es verdad que va a tener una competencia brutal, porque va a manifestar su intención de quedarse en el club, tienes a Cancelo por delante, pero el hecho de hacer buenos partidos y aprovechar los minutos, pues también te puede dar la garantía de tener algunos minutos más durante la temporada, ¿no?
11: Intentaba ahí el disparo Anthony Gordon, corner. El último en tocar fue Joaninko, el futbolista francés. Aplaude el Spotify Camp Nou, segura, primer saque de esquina, Barcelona.
21: Segundo del partido, primero para el Barça, en este caso desde la parte derecha, Rafinha, va el capitán, está cerca suyo, también Lamine Yamal para jugar en corto.
11: Que le filtraba ese pase a Anthony Gordon.
1: Tiene mejor cara, y Lamine, segura.
21: Bueno, yo creo que según vayan pasando los minutos y se encuentre él, tendrá mejor o peor cara.
11: La pone Pedri, segundo palo, Eric. El remate de cabeza de Martorell se va a la derecha de Unai Simón en el 8:30 de la primera parte.
21: De hecho, el otro día Flick, ayer en rueda de prensa se le preguntó por las caras de Lamin, y lo que dijo Hansi Flick fue que llevaba varios días con dolores de cabeza Lamin Yamal. Bueno, que cada uno lo tome como quiera.
9: Quedan dos minutitos en lo de Celta y Osasuna y nos quedamos, Alex.
10: Eso es, minuto 43 en Balaidos. Sigue ganando el Real Club Celta 1-0. Gol de Iago Aspas. Balón, dominio de Osasuna de momento. Un Osasuna que ha estado interrumpiendo el partido, Carlos, a través de las faltas. Y hay un dato abrumador en ese sentido.
18: Correcto, el dato es que el Celta ha cometido 0 faltas durante esta primera parte y Osasuna lleva 9, tan solo una tarjeta que recordamos para John Moncayola.
1: Como tiene que ser, Enrique, ¿no? Como tiene que ser.
3: Claro, el Celta es un equipo más creativo y entonces cuando sacan la defensa, cuando sacan la pelota desde atrás, habéis visto que hay una presión alta y van hombre a hombre ahí, y entonces, bueno, pues ahí muchas veces atropellan al contrario, ¿no? Y de ahí tanta falta. Pero bueno, ahora parece que se está soltando un poquito en ataque y bueno, en cualquier momento esto puede cambiar, porque el Celta, además de la opción del gol, pues tampoco ha habido, los porteros tampoco han intervenido. Quizás ha intervenido con tiros más inocentes por parte de Osasuna el portero del Celta, pero yo creo que Sergio, el único balón que ha cogido, creo que ha sido el que ha entrado en la portería.
1: Es verdad, Nico, que aunque parece que domina más el Celta, tampoco es que haya tenido muchas ocasiones, Nico.
4: No, es cierto que el Celta ha tenido dominio claro del balón y de la posesión, pero en cuanto a goles esperados, como se dice hoy en día...
1: No me digas eso, ¿eh? El que diga expected goals en este programa no vuelve, lo digo ya.
13: Pues, ¿goles esperados, vale o no?
4: Sí. Bueno, ahí, claro, los matices. Claro. Y pues bueno, la verdad que es un partido igualado en ese sentido, ¿no? El Celta ha generado poco y lo que ha generado ha sido bueno. básicamente.
10: Cuidado, Raúl García en el área estuvo a punto de meter en apuros a la defensa del Real Cruz Celta y lo hizo muy bien en este ataque. El conjunto rojillo fue Argivide quien encaró por banda diestra. Tenemos añadido después de esta ocasión, Carlos.
18: Correcto, serán 2 minutos que se jugará más en esta primera parte en Balaidos. Y decías de los goles esperados, el Celta tiene 0,06 y el Osasuna 0,13.
1: No vuelves. Venga, Carlos. Nos quedamos en Vigo, Alex.
10: Cuidado, Carlos. Estás metiendo en un lío.
1: Estás caminando sobre fina capa de hielo, que decía Michael Robinson.
18: Con rigor, pero sin rigidez.
10: Nos iremos hasta el 47 aquí en Balaidos. Sigue ganando el Celta. 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Puesta de sol preciosa aquí en la ciudad de Vigo. Se ha teñido el cielo en un color maravilloso. Balón en los pies de Andrei Radu. Dentro del área propia, el Real Cruz Celta. Buscando en largo el desplazamiento, el portero rumano. No llega, está lejos de hacerlo, además. Pablo Durán, pero ahí está Suedberg intentando recuperar rápido. Balón de Osasuna, apretando arriba al Celta. Fructífera esa presión celeste, sacará de banda desde el perfil izquierdo el conjunto de Claudio Giraldez. De las últimas del partido, ya estamos en el 46. Bueno, de la primera parte, no del partido, por supuesto. Sacando hacia atrás Javi Galán. Pues parece que el Celta no quiere agotar el tiempo de posesión en el área rival. Marcos Alonso hacia atrás con Joel Lago. El de Mondariz jugando más hacia el perfil diestro con Javi Rodríguez. Ya pegaditos a la línea de cal, aún en campo propio el Celta. Javi Rueda encarando hacia adentro en conducción. Ahí está Miguel Román, pase de exterior buscando a Pablo Durán, impreciso. Llegó la defensa rojilla, ahora intentaba un pase con la cabeza Suedberg. De nuevo el balón a tierra, pues no. Ha decidido Sambela que no va a ser así. Marcos Alonso parece que tampoco. Javi Galán ha decidido que sí, este sí. Sacará de banda el Celta. Javi Galán. El jugador extremeño, llegado a este mercado de verano a las filas celestes en su segunda etapa como jugador del Celta, con calma, campo propio, al lado de su entrenador, pita al final, no. Manda que saque rápido el colegiado del encuentro, pero queda nada, 2 segundos, creo que se va a quedar aquí en la primera parte. Veo que el árbitro se lleva la mano al silbato, pita al final de la primera, se acaban los primeros 47 minutos de esta primera parte aquí en Balaidos. Gol de Iago Aspas, se va con ventaja el Celta. Celta 1, Osasuna 0.
9: ¿Cómo se retiran abajo, Carlos?
18: Jugadores a vestuario, salía pitando Claudio Giraldez, que se va ahora mismo hablando con Javi Galán. Y Javi Galán, que puede ser cambiado porque acaba de empezar a calentar en el conjunto celeste Sergio Carreira. En cambio, Luis Ramis pone a calentar a 3 jugadores. Vemos a Mauro y también reconocemos a Boyomo, no reconocemos al otro. Y lo informamos cuando lo sabremos.
1: Bueno, el Celta de Vigo que se marcha ganando al descanso 1-0 contra Osasuna en un partido que en su primera mitad nos deja los siguientes números en cuanto a posesión: 62% para el Celta de Vigo, que es mucho, 38% para Osasuna. En remates totales, en cambio, gana Osasuna 1-4. Y en remates a puerta también 1-2. Córneres ha sacado 1 el Celta, ninguno Osasuna. Y tarjetas amarillas no ha visto el Celta y ha visto una el conjunto pamplonés.
9: Resumen de los primeros 45 minutos, Enrique.
5: Bueno, yo diría que el partido ha estado igualado. El detalle de Aspas es el que ha decidido, porque lo demás, sí, ha habido más posesión del Celta, pero el control de Osasuna no ha estado nada mal. Y en la segunda parte, digamos, de esta primera, se ha estirado un poquito y ha habido ahí algunas llegadas que podía haber hecho daño, pero también el Celta ahí está bien situado, con lo cual, pues bueno, resultado, si hubiese acabado 0-0 tampoco hubiese pasado nada, porque ha decidido la acción de Iago Aspas, ¿no?
1: Para ti, Nico, 1-0 mejor, ¿no? Que si hubiera acabado 0-0.
4: No, pero bueno, para mí las grandes noticias es ver un Celta equilibrado, ¿no? Al final con el mismo estilo de juego, con la misma idea de no saber quién va a jugar hoy con Claudio Giraldez. Y una plantilla, te diría que ojalá cierre el mercado hoy, porque yo veo una plantilla más compensada o mejor que la del año pasado, incluso no con las incorporaciones. Es cierto que el Celta es un equipo vendedor y seguramente alguien acabe desapareciendo en los próximos días, pero veo un equipo que puede ser muy competitivo como lo está siendo hoy, ¿no? Concediendo poco. Sí que es cierto que algún contraataque, algún robo el Osasuna va a tener y puede generar mucho daño, pero la verdad es que estoy viendo a un Celta totalmente identificable con la línea de los dos últimos años. Es cierto que el año que viene no estará Aspas y ojalá este año podamos disfrutarlo como hoy muchas más veces y ojalá los puntos de inflexión sigan viniendo de sus botas.
9: Bueno, pues de momento no hay goles en ese Celta Osasuna. Volvemos a lo del Camp Nou, que creo que incluso ha habido un futbolista que ha tenido un dolor importante, se retira del terreno de juego. Finalmente no del todo, segura, pero ha habido ahí un percance gordo.
21: Sí, ha sido Laporte en una acción con Xavi Aspar, que se estaba marchando por velocidad, empujaron por detrás a Xavi Aspar, y es lo típico, que tienes delante a un futbolista, tú caes con la inercia del empujón y te comes al futbolista que tienes delante. Se ha hecho daño Aymeric Laporte, pero se ha recuperado y está jugando sin ningún tipo de problema.
1: A mí, Pablo, me ha parecido que podía haber sido perfectamente amarilla para Aspar.
23: A ver, es cierto, y lo explicaba muy bien ahora, que le sujetan primero, se desequilibra, y cuando está ya desequilibrándose por la sujeción, golpea a Laporte. Bueno, intención es verdad que no había, y yo creo que la mejor decisión es no tarjetan, porque no había intención, porque venía de una falta que además le dan ventaja y acaba una jugada de ataque del Barcelona.
1: Bueno, enseguida nos centramos en lo de Barcelona y en lo de Belgrado.
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1: Vuelve a aparecer en el estudio Natalia Freire. ¿Eso es porque tenemos nuevo récord del mundo?
0: Sí, que no sé qué les pasa hoy, están desatados, o sea, es tremendo. Masai Russell, la estadounidense, ha batido el récord de los 100 metros vallas, 12.09. El anterior lo tenía Tobia Musan, la nigeriana, 12.12. Y además están Karalis y Duplantis saltando a 6.32. O sea, hay dos tíos intentando batir el récord del mundo en pértiga. Yo luego os lo cuento porque estoy alucinando.
1: Vienes hoy en 20, 25 minutos con lo de los 800,
0: los 800,
1: ¿no?
0: Femeninos también, que está también Odri.
1: Venga, pues luego vuelves. Vámonos hasta Barcelona.
11: Ataca el Athletic Club, 0-0, minuto 18 de la primera parte. A ver quién baja esa pelota al pasto del estadio del Spotify Camp Nou.
21: Por cierto, Raúl, ¿abrimos ya el melón Jules Koundé?
11: Sí, sí, bueno, yo creo que está abierto ya desde hace días, pero... Bueno, es que para Flick...
21: 5 días, para que acabe el mercado.
11: No... O sea, no es ni su lateral titular ni su central titular.
21: Ahí está el tema.
11: Lo quiere de central, segura, pero no es para jugar de central. O sea, si la final de la Champions fuera mañana, Koundé es suplentísimo.
21: Sí, sí.
11: Rafinha, abre para Lamine Yamal, se viene por el pico derecho. Segundo ataque al Barcelona, pisar y a Lamine el disparo. ¡Qué manda Unai! ¡Corner! La jugada típica, tópica, el disparo, golpeo de Lamine, recortó hacia adentro. Buscó el palo más alejado, voló Unai, de palo a palo, sigue el juego corrido, viene el saque de esquina, pelota para Pedri, se viene con el pelo teñidito, claro que sí, habilita, toca para Pau Cubarsí, este para Lamine Yamal, está con el gusanito, viene el centro de Lamine, rasito, despeja la defensa, bueno Lamine, poco a poco va apareciendo.
1: Ricardo, la
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0: Sí. Es que la perspectiva te confunde muchísimo, porque si la cámara no está perfectamente en línea, o sea, no tiene nada que ver con la realidad una vez que luego te saca la línea del South.
1: Están tardando, pero porque es uno de esos fuera de juego, de los de tirar la línea con mucha finura.
2: Y me da la sensación también de que las conexiones no van del todo bien aquí en Serbia, ¿eh?
3: No, yo creo que tampoco, JL. De hecho, están tardando más de la cuenta. El banquillo del Getafe que se impacienta, el cuarto árbitro pidiendo paciencia. Y ahí vemos al árbitro suizo, de cuyo nombre es innombrable. Yo lo voy a llamar Urs, porque está tardando demasiado. Schneider, la ciudad.
1: Schneider, tampoco
2: los hay
1: difícil.
2: Peores, Sergio.
3: Bueno,
1: que te diga cómo se llama el del VAR. Se llama Fandri.
4: Yo, es que, Lucas, yo creo que no es, ¿eh? Ahora, perdonarme, yo creo que no es fuera de juego, ¿eh? Yo creo que sí. No sé quién es el del Getafe, creo que es el número 24 del Getafe, no sé si me alcanza la vista.
0: Sí, es el número 24 que te decía yo que nos podía engañar la perspectiva, es el número 24. Y si están tardando mucho es porque están tirando línea manual. Porque en fases previas, y sobre todo una previa de conference, no suele haber shout. Por tanto, están tirando línea manual, y línea manual, pues efectivamente, en una jugada tan justa como esta, es tremendamente complicado. Y es tremendamente complicado porque además en ese
2: decisión
0: campo...
2: ¡Decisión! ¡Fuera de juego! Anulado el gol al Partizan, afortunadamente, porque se podía meter en un lío. Perdona, Pablo, pero es que llegó la decisión del colegiado.
1: Iñaki, de la que se ha librado el Getafe, lo decíamos antes, que estaba muy aculado, sufriendo mucho.
5: Está sufriendo mucho el Getafe, está apretando Partizan, sabe que un gol le mete de lleno en la eliminatoria, el de Getafe está defendiendo con todo, y la verdad que aquí no sé si ha sido el shout o las líneas que han tirado manualmente.
1: Esto, ¿sabes lo que pasa? Que tienen el VAR, pero el de la primera generación, ¿sabes?
5: Pero le ha salido bien al Getafe. El Getafe no está nada cómodo, hay una jugada en la que refleja su incomodidad y es un centro que intenta poner Mojica, que la ha sacado prácticamente del estadio. Mojica, que ya sabemos todos que tiene un pie espectacular, de hecho le puso un balón maravilloso en el primer gol del partido de ida a Enes Unal. O sea, el Getafe de momento nada cómodo, a ver si esta jugada sirve un poquito,
1: lo sacude un
5: de
1: poco,
5: balón,
1: ¿verdad?
5: De oxígeno, sí, para el Getafe.
4: Y te iba a preguntar,
3: Iñaki,
4: sí.
3: Creo que está condicionando a los dos equipos el estado del césped. No sé si lo veis desde la tele, pero está muy levantado y se cuentan por decenas los resbalones de cada uno de los futbolistas.
4: Desde la tele no tiene la
1: sí, es
4: pinta
1: que se ven zonas levantadas.
2: Aquí en Belgrado se ve muy bien, ¿eh?
4: Sí. Imagino que a pie de campo, sí. Sergio, claro. Es de otra manera.
3: Por eso, yo lo estoy viendo ahora mismo con mis propios ojos. Veo un pedazo de césped aquí en la banda, justo en el banquillo de Bordalás. Vamos, espectacular. Van a tener trabajo los operarios de campo ahora en el descanso.
4: Totalmente. Bueno, Fran, ¿te está sorprendiendo el rendimiento del Partizan?
6: No, a ver, al final en casa va a apretar así, sobre todo en Europa. Ya no tiene nada que perder ni el director deportivo ni el entrenador. Y después van a ir a por los jugadores. Entonces lo va a dar todo. Yo creo que no le va a dar, pero probablemente sí que marque.
2: Pide
6: no.
2: Roja al Getafe, ¿eh? Pide una agresión. Ha pitado falta, no ha enseñado ni cartulina. Se la ha marcado el juez de línea porque ha sido al lado del juez de línea. Y pide el Getafe un codazo en la cara del jugador del Getafe.
3: Ha sido Simic en una jugada con Kiko Femenía, con Terrats, perdón. Se iba protegiendo la pelota y el capitán del Belgrado, que según dice el propio Kiko Femenía, ha dado a su compañero con el codo. Pita falta, pero no amarilla.
1: No hay nada, no es ni para mencionarlo. Nos quitamos el susto del cuerpo y volvemos a Barcelona, Rulo.
7: Bueno, donde han pasado cosas, un remate de cabeza de Rafinha que se fue a la madera tras una golosina que le puso Xavi Espar desde el carril zurdo. Ahora lo contamos porque hubo amarilla, protestaba el banquillo del Athletic Club, que también una posible roja. Ahora le preguntamos a Pablo, viene Gordon para Fermín, tres cuartos de cancha, camino de la media hora de partido, Barça 0, Athletic Club 0, hubo la amarilla para Espar, Alejandro.
8: Sí, porque hubo un error de Gerard Martín en el despeje, se plantaba prácticamente solo Iñaki Williams, le trabó por detrás Xavi Espar, pedían roja a los futbolistas del Athletic Club, finalmente fue amarilla.
7: Gordon dentro del área, el pase para Lamine, pelota para Pedre, gol, fuera de juego. ¡Fuera de juego! Pablo, yo creo que acierta al asistente porque la jugada nace de un varón en largo. Creo que Lamine estaba en posición antirreglamentaria, hizo la demanda de querer jugar. No tocó la pelota, pero creo que, entre comillas, Pablo, Lamine interviene en la jugada.
0: Aunque no haya tocado la pelota, es una interferencia clara al adversario. Mira, lo estamos viendo en la repetición, sí que parece que está más adelantado. Y ese gesto que hace de jugar el balón confunde al defensor, hace que interfiera en el juego, aunque no toque la pelota, interfiere en la adversaria.
1: Si no hubiera hecho ese gesto de levantar un poco el tacón hacia arriba...
0: Pues probablemente hubiera sido jugada legal, porque si él no hace el gesto, deja pasar el balón y no hace nada por intentar jugarlo o golpearlo, el defensor...

0: sensor no sería no tendría una interferencia en el mismo. Por tanto, para mí la jugada es acertada por parte de
1: en cualquier caso, el fuera de juego es justito, sí, segura, sí. Y lo están revisando.
2: Sí, pero nada, finalmente ha pitado fuera de juego, vale. Ortiz Arias.
0: Y comentaba Rulo antes una jugada muy interesante de un posible roja por la acción que le hacen a Iñaki. La mejor toma es la que se ve en directo, porque creo que hay un defensor más del Barcelona que podía haber llegado a la disputa si no le hubieran hecho la falta a Iñaki, y creo que es el motivo por el que no se sanciona la tarjeta roja.
3: Sí, era Gerard Martín, creo, el futbolista que cometió el error y que luego pidió perdón, segura, tanto a Spar por salvarle un poco, ¿no?, la vida, entre comillas, sí. y también a Joan García.
2: Es lo que tiene ser zurdo cerrado, porque era un balón que le venía botando para despejar con pierna derecha, intentó hacerlo con el exterior de la pierna izquierda, midió mal, no le da, y eso hizo que William se fuera directo a portería.
3: Me encanta Spar, ¿eh? Es que yo creo que todo lo hace bien el chico. Incluso hasta la amarilla, hasta frenar esa acción.
4: Ahora, que luego hay que ver cómo se establece, Rulo, que yo creo que al final es un poco la madre de todo, ¿no? Que al final luego cuando los chicos llegan al primer equipo, es verdad que como lleva mucho tiempo también jugando lo mismo, con el impulso, el ímpetu, el no tener la presión, porque ahora cualquier cosa que haga Xavi será buena.
5: Es la novedad,
3: sí,
5: ¿no?
3: Pero, claro. Pero es un tío descarado, quiero decir, ¿no?
6: Ya dijo Flick en la previa del Newcastle en marzo que le recordaba a Philip Lahm. Y caprichos del destino, hoy como lateral izquierdo.
7: Oye, también si no llega Gerard Martín un poco a disimularle la roja...
5: Era como la de Yuri.
7: Como la cabeza que hubiera sacado la roja, cuando estábamos hablando de otra cosa, ¿eh?
0: No, claro. Si Spar está 2 metros más allá, es roja clarísima.
3: Precisamente, la sube Spar en zona de Alejandro Valde.
2: Valde, que está en el banquillo, que parece ser que no hay ofertas en firme por él, porque el Manchester United, cuando pregunta por una cesión. Hoy Flick le convoca a Alejandro Valde, veremos si finalmente sale, y quizá por aquí se puede entender la suplencia de Koundé como diciendo, oye, cuidado con Koundé, que se puede ir. Si se queda Alejandro Valde, con Valde Cancelo por la izquierda, con Xavi Spar y con Eric García por la derecha, pues veremos qué pasa con Jules Koundé.
3: Pelota para Pau Cubarsí, queda mercado, quedan vías, y esto evoluciona prácticamente a cada minuto, aunque una cosa está clara, Julián Álvarez no jugará en el Barça. Pelota para Gerard Martín. Yo creo que no, al menos esta temporada. Yo creo que Julián Álvarez va a jugar en el Barça algún día, pero no esta temporada.
4: Bueno, depende, ¿no? Depende de lo que haga el Barça también en el mercado. Es que luego el fútbol da muchas vueltas.
7: A ver, el Barça no va a poner más dinero porque no lo tiene. Es decir, la jugada que está haciendo el Barça es intentar pasarle la pelota al jugador, que el jugador presione todo lo que pueda. Ya más no puede presionar porque se ha puesto en una situación complicadísima con el club y sobre todo con la afición. Pero es que es lo que hay. Es que no. Si al final no has aceptado 150 que te ofrecía el Real Madrid hace un mes, ¿vas a aceptar 100 ahora porque el jugador esté cabreado?
4: Y en 6 años, que esa es otra cosa, ¿no? Que también era la oferta.
2: Pero lo de 6 años, ¿por qué lo decís?
4: No sé, yo es el rumor que circula, ¿no? Lo que se dice.
2: No, claro, pero es, no que es así. Pero es que todos los fichajes se pagan
4: en 6 años.
2: En X años.
8: Por lo que sea el Atlético le ha molestado.
4: Pero en 6 años.
8: Sí, sí.
2: Pues en lo que sea, no, si el Barça lo ficha por más, 6 temporadas...
4: Sí, pero no tanto lo que ingrese el club, ¿no? A lo mejor tú lo pagas en 6 años con un crédito.
2: Bueno, pues es que, por ejemplo, por poner un ejemplo, el Atlético de Madrid le debe dinero a la Real Sociedad por Lenormand. ¿Por qué? Pues porque son fichajes que no se pagan al momento. Tú no vas a pagar 100 millones.
8: Eso se negocia, eso es una de las cosas que se negocia.
2: A no ser que pagues la cláusula de rescisión.
8: Correcto.
4: Claro, pero... Creo que en lo que pactó el agente de Julián con el Atlético de Madrid era lo de los 100 millones al contado, ¿no? 150 millones al contado. Entonces,
2: bueno, pero
4: claro,
2: sí, vale, una cosa es que tú pactes 100 millones al contado, pero lo de 6 años, que parece que se hace mucha broma con eso.
4: No, pero 6 años son muchos
2: años. Es algo que hacen todos los clubes.
4: 6 años. A 6 años, no lo sé, a lo mejor lleva razón.
2: Depende
4: no
2: lo que dure el contrato del futbolista, depende. Con las amortizaciones, depende.
4: Vale, ¿no? Pues a lo mejor es más común de lo que está diciendo todo el mundo, hasta yo mismo.
8: No, te digo yo que es bastante.
4: A 6 años.
8: Que sí.
2: Es vale, muy vale. Común.
8: Y a más. Que es muy común que los fichajes, cuando se negocia, se pacta la cantidad de años en la que se van a realizar los pagos.
4: Aguantadme un segundo que estamos ahí con la polémica, pero hay muchas cosas que están pasando. Por ejemplo, se está chequeando una roja en Vigo, Alex.
9: Sí, una posible roja a Marcos Alonso. En primera instancia el colegiado del partido señaló tarjeta amarilla, ha ido a revisarle, parece que ha tomado una decisión. Creo que va a cambiar la tarjeta amarilla por una tarjeta roja, así es. Le indica que la tarjeta amarilla, nada de eso. Levanta la tarjeta roja, se marcha expulsado Marcos Alonso. Se queja la grada, Carlos. Se queja Giraldes, se quejaba el banquillo de Osasuna antes de que tomase la decisión de cambiarla.
10: Enfado monumental en Balaídos. Vemos cómo Claudio llama ahora a Carles Tarfer rápidamente. Le dice que caliente de una forma un poco más activa. Y como decíamos, enfado brutal en Balaídos tras esta tarjeta roja de Miguel Sesma, que en segunda instancia sacará roja y había sacado amarilla en primera instancia.
1: Pablo, ¿te ha parecido tarjeta roja?
0: Sí que me parece tarjeta roja en la primera imagen que estoy viendo, porque estaba enchufado al Getafe, que estaba interesante también. Y sí que me parece tarjeta roja porque el jugador del Celta va con el pie arriba, lo lanza por encima del tobillo y le impacta de pleno. Es las típicas acciones de tarjeta roja de manual.
1: Oye, en la televisión del VAR le han puesto la jugada en play, porque yo cuando he mirado a la tele ya solamente estaba el plano fijo, pero le han puesto.
0: Sí,
1: la
0: sí, mira, yo lo que estoy viendo ahora es la imagen VAR exactamente, y se ve cómo le clava los tacos por encima del tobillo cuando el jugador de Osasuna además tiene el pie clavado en el suelo. Hay peligrosidad en la acción y a mí la tarjeta roja me parece correcta.
1: Aprovechamos para preguntar, Enrique, ¿cómo va la cosa para Osasuna?
11: Bueno, pues las decisiones arbitrales de momento están un poquito. Por ejemplo, ahora ha habido un córner clarísimo que no sé cómo no lo ha visto el colegiado, que acaba de tirar autorroll y le ha pegado en la espalda a un jugador del Celta. Se ha visto claramente, pues el árbitro no lo ha visto. La falta de Marcos, yo creo que es expulsión bastante clara. Y Osasuna, bueno, pues ahora llega el momento en que se pueda reactivar ya a tope, porque, bueno, pues no tiene nada que perder, está el partido perdido y yo creo que ahora, bueno, comienza otro partido sin despistarse, porque el Celta, como sabemos todos, maneja muy bien todo tipo de situaciones, tiene gran calidad y a pesar de jugar con uno menos, también te pueden complicar.
4: Oye, ¿y qué ha pasado en Getafe con Bordalás y un cambio, Sergio? O sea, en Belgrado, perdona.
12: Te he entendido. Pues que el central, Sasonov, que además tenía tarjeta amarilla, tenía problemas físicos y el míster se ha visto obligado a hacer un cambio. Ha entrado Andrés García, se ha retirado el central georgiano y ha entrado el lateral con un mensaje. Van a jugar en un 4-5-1.
1: Iñaki, parece que el gol anulado le ha sacudido un poquito al Getafe, ¿eh? Ya se han estirado un poco más.
8: Sin duda. Al final.
9: Se quedó algo dormido el Celta, consigue empatar el conjunto rojillo, minuto 55, Celta 1, Osasuna, Quique Barja 1.
4: Vaya minuto de goles, vaya momento para que llegue el primero también del FC Barcelona, vaya pase de Pedri, vaya definición, reacciones abajo, Segura.
2: Lo celebraba Hansi Flick dándose la vuelta, abrazándose con los suyos, con su staff, los futbolistas que se iban a abrazar a Rafinha, pero también a Pedri por el pase espectacular que ha dado 3 goles en 2 partidos para el futbolista brasileño.
1: Y a ver, Dani, ¿quién lo quita de esa posición ahora, a Rafinha?
13: Sí, sobre todo porque el movimiento que hace es un movimiento de delantero, ¿no? El pase, el timing que tiene Pedri para darle el pase a Rafinha y luego Hay un momento en el que Unai le pilla la intención y hace el último toquecito casi con los tacos, que es el que permite que Unai acabe llegando con la mano y luego la finalización, ¿no? Bueno, es que claro, es que es un jugador que es tan bueno que yo creo que lo ponga donde lo ponga siempre te ejecuta las acciones de la mejor forma.
8: Ricardo, y cuando se junta con Pedri en balón al espacio, pues ya ni te cuento.
7: Claro, es que os comentaba antes al principio que no entendía por qué el Atleti estaba jugando con la defensa tan adelantada. En media hora le había conseguido que al Barça le pitaran 5 fueras de juego, pero me llega un momento en el que, a poco que estés espabilado, pues además con la velocidad de Rafinha, pues te iba a salir bien. Y Rafinha estuvo muy, muy espabilado.
4: ¿Cómo reaccionaron abajo en lo del Celta y Osasuna, sobre todo el banquillo del equipo de Ramis, Carlos?
10: Pues Kike Barja iba corriendo rápidamente a abrazar a sus compañeros que estaban calentando. Veíamos un abrazo con Enzo Boyomo y Ramis se desquitaba un poco de esa rabia que tenía durante la primera parte. De hecho, el entrenador prepara otros dos cambios bastante ofensivos. Se están preparando para entrar Rubén García y Ante Budimir.
8: Al final, Enrique, le llegó el momento a Osasuna y lo aprovechó.
11: Sí, efectivamente, ha aprovechado muy bien y ahora el partido está pues como muy interesante para estos dos hombres que habéis dicho, porque Rubén, como sabéis, en estrategia es tiene mucha calidad y tiene mucha habilidad para poner buenos balones, y Budi, pues con el partido ya avanzado, es un hombre que ahí en el área es determinante, con lo cual se pone el partido como muy, muy interesante y Osasuna yo creo que va a por todas y a ganar el partido. Creo que tiene muchas posibilidades.
8: Es lo que tiene Nico, no cerrarlo cuando puedes y cuando tienes el control, que al final, pues ahora fíjate, se está Osasuna creciendo en el partido.
14: Sí, es cierto que el Celta no tuvo oportunidades claras para cerrar el partido, pero bueno, sí que es cierto que la Roja ahora desvirtúa totalmente el planteamiento inicial del Celta. Pero bueno, también decir que para mí la roja en directo no me pareció roja, si te soy sincero, porque había una disputa de balón y da la sensación de que da balón antes de chocar con el defensa. Pero es cierto que en la imagen parada engancha al jugador de Osasuna. Entonces, bueno, creo que bueno, nadie en el campo protestó para una roja hasta que el VAR entró. Bueno, son decisiones que se toman en el fútbol y nada, hay que aceptarlas.
8: No para de haber ocasiones, Rulo, del Barça en el Camp Nou.
3: Bueno, la que ha fallado Lamine Yamal o la que ha acertado Unai Simón, ¿eh? No sé si es más fallo del delantero, más acierto del portero, dividió Marc Bernal, que le dijo a Lamine, generación evidentemente del mismo año, compañeros en la Masía, ahora en el primer equipo, le cedió la bola y Lamine en posición de 9, cuando el Camp Nou cantaba el segundo, voló, paró, ¿para dónde Unai para evitar el gol de Lamine?
2: Ahora, el pobre Anthony Gordon, que dio 2 asistencias el otro día cuando estaba mano a mano, estaba completamente solo, esperando a Lamine. No le dan ni una al pobre británico.
8: Está Dani desatado el Barça ya, ¿eh?
13: Sí, fíjate que a mí el partido no me está apareciendo de un juego tan, tan bueno como para casi 4 ocasiones que podía llevar el Barcelona mismo 4 goles, ¿no? El poste de Rafinha, las 2 paradas que le hace Unai Simón a Lamine, más el gol de Rafinha, ¿no? Sensaciones raras, es decir, no me parece un gran juego el del Barça, pero es verdad que está siendo muy, o sea, está generando muchísimas ocasiones y en esta en particular me parece más desacierto de Lamine por la posición tan ventajosa que llevaba con respecto a Unai, ¿no? Que es verdad que la para, pero me parece que es más desacierto de Lamine.
3: Pelota para el Athletic Club, banda derecha, ataca Iñaki Williams. Rush final, primera parte, 43 de juego, la pone Geray, descuelga perfectamente. Joan García viene de naranja, quiere activar rápidamente con un balonazo, pierna derecha al ataque. Lamine, la baja de primeras, la mata con el pecho Fermín, que repite con Lamine. Banda diestra del ataque, levanta la cabeza al de Rocafonda, frena el ataque porque espera que llegue su compañero y amigo Eric García. El pase, pelota para Eric, sigue la pelota para Eric García, despeja la defensa del Athletic. Cuero para Pedri, pasillo de Leo Messi, rasea de zurda, pelota ya para Xavi Espar, la toca para el Pichichi junto con Kylian Mbappé, Rafinha de esta Liga eSports. Pedri con Rafinha, la cuelga el brasileño a las manos de Unai Simón, 44 de juego, prácticamente 1-0.
4: Creo que queda menos tiempo, incluso ya conocemos el añadido, estamos en el último minuto de la primera mitad en Belgrado, JL.
3: Sí, ya tenemos tiempo añadido, Sergio.
12: Más 3.
3: Y el Getafe ha tenido una gran ocasión, con Mangala llegando a la frontal del área, disparando desde esa frontal muy potente, cerquita del palo derecho de la portería de Krunic. El Getafe claramente de menos a más en el partido y espérate que viene más. Andrés la pone, no hay nadie para rematar. La puso en la frontal del área pequeña, los 3 hombres del Getafe estaban en la grande. No pudo rematar, despejó el Partizan, menos de un minuto. y se acabará la primera mitad. Estará más cerca el Getafe de la fase de grupos.
8: Iñaki, ha tapado la herida, el Getafe.
15: Sí, le ha venido bien el susto del gol anulado, porque ha reaccionado a partir de ahí y Mangala ha tenido la más clara del partido en estos buenos minutos del Getafe. Ahora otra ocasión clarísima de él.
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0: 5-0 perfectísimamente.
1: Sí, sí, partido para mí muy cómodo del Barça, ¿no? Que creo que ha tenido más ocasiones que juego. Gordon, por ejemplo, de más a menos. Lamine, sin participar mucho en el juego, ha tenido dos ocasiones que, de no haber sido por Unai, pues podría llevar también dos goles, pero le veo con cierta apatía. Xavi Spar, para mí, ganándose minutos y confianza del entrenador, con ese acento también a Rafinha, que terminaba en el poste. Rafinha, jugador más en forma, aparte de ese cabezazo también con el gol y una gran definición. Y también me preocupa el Atleti. El Atleti, fíjate que el otro día frente a Sevilla, más allá de la expulsión de Yuri, me deja un poco la línea del año pasado. Un equipo falto de juego, sin confianza, sin alma. Preocupante las sensaciones del Atleti Club.
0: La verdad que es algo bastante habitual en las visitas del Atleti al Camp Nou, Ricardo.
2: Sí, coincido con Dani en lo de partido cómodo para el Barça y en parte también por este demérito del juego del Atleti, que no, a ver, a simple vista lo que más llama la atención es que no haya venido a cerrarse, como la mayoría de equipos del Camp Nou, que le haya regalado toda la espalda a Rafinha y que se hayan hecho arriba. Era cuestión de tiempo que en alguna de estas Rafinha te pillara. Rafinha o Lamine, es decir, los dos jugadores así más rápidos son los que iban a tener ocasiones. Lamine ha tenido varias, no ha acertado. Y al final Rafinha no ha tenido tantas, pero oye, también es muy buena noticia que efectivamente no teniendo tantas, lo cual demuestra que es muy bueno y muy eficaz, ¿no? Le quita ansiedad al Barcelona con el tema del delantero. Es decir, pues no solo te sacas un sustituto que Rafinha, sino que además pues ahora mismo es el máximo goleador. También quiero destacar el tema defensivo del Barça. Es verdad que lo de Xavi Spar lo quiero madurar un poco más, pero sí que es verdad que el Barça defiende mal. El Barça defiende mal siempre, y cuando parece que defiende muy bien es por el trabajo del mediocampo. Yo creo que ahí Bernal, Fermín y Gordon lo han estado haciendo muy bien, robando, cortando el juego del Atleti desde... Bueno, es verdad que el Atleti ha dado ciertas facilidades, pero lo han estado haciendo muy bien. De todos modos, muy cómodo para el Barça. Es verdad que son 10 remates, 4 a puerta, 5 fueras de juego y 7 corners, pero vamos 1-0 solo, ¿eh? 1-0 y la cosa puede cambiar todavía.
0: Estaba viendo repetido el gol de Rafinha y el pase de Pedri, al estilo de La Peña, o estilo Guti, es una auténtica obra de arte. ¿Nos queda por valorar la actuación arbitral? ¿Cómo has visto a Ortiz Arias, Pablo?
3: Pues mira, la única jugada que acarreó más trabajo es la de tarjeta amarilla, tarjeta roja por la falta que le hacen a Iñaki, para mí acierta, así que por tanto, quitando eso, la verdad que tarde plácida, casi que tuve yo más trabajo que el de cambiar de cadena a cadena, partido a partido, que el resto de actuación del bueno de Miguel Ortiz.
4: El mejor de la primera mitad, Rulo. Ahí.
0: Ahí está Rulo, que llegas.
5: Yo creo que, mira, me quedaré por el pase de gol, que ha sido una genialidad, me quedo con Pedri.
4: Pues aquí lo dejamos anotado al bueno de Pedri. 10 de la noche, 9 si nos escuchas desde la comunidad canaria, ya lo sabes, en cada cancha cuando suenan las señales horarias buscamos minuto y marcador. Y arrancamos en primer lugar en lo de Balaídos, Alex.
6: Minuto 73 aquí en Vigo, sigue ganando tras remontar el Osasuna. Celta 1, Osasuna 2.
4: Pendientes también de lo del FC Barcelona, ahora mismo lo decíamos, Rulo, descanso, ¿verdad?
0: Otra vez te han pillado, Rulo.
4: ¿Rulo?
5: No, que estoy aquí.
4: ¿Qué está, pero qué está jalando, comiendo o algo?
5: No, para nada. Estaba aquí haciendo...
0: Con tus cosas.
5: Adelantando faena.
0: Con tus cosas,
5: faena,
0: Rulo, con tus cosas.
4: Vale.
5: Adelantando faena.
4: No.
5: Nada, que descanso. Jugadores calentando del Athletic Club de Bilbao. Todavía no aparecen los del Barça. Barça 1, Athletic Club 0.
4: Voy a cruzar los dedos, que no tengo mucha suerte hoy. A ver, en Belgrado creo que está el descanso a todo. JL.
7: Perdona, que estaba aquí con Rulo.
4: Vale.
5: Pero que estábamos a pachas aquí adelantando faena.
4: Vale.
7: Parado, estamos en el descanso y los jugadores todavía en el vestuario. Así que por arrancar la segunda mitad de este Partizan 0, Getafe 0.
4: ¿Qué destacamos en el resto de la previa de la Conference y de la UEFA Europa League?
8: Pues mira, en la Europa League estos equipos que destacamos ya están en el sorteo de mañana. Benfica y Atalanta. Y cuidado, que Salah podría jugar en el Coliseum porque está perdiendo... Ferencváros le está ganando al Trabzonspor 3-0, es decir, el Trabzonspor de Salah está perdiendo en Conference League. De momento el Braga estaría en el sorteo de mañana, Austria de Viena 0, Braga 0, va ganando el Brighton 3-0 al Tromso noruego, y en la competición coopera en Inglaterra el Chelsea va ganando 1-0 al Luton y el Fulham de Arbeloa 2-0 al Wimbledon.
4: Y en el capítulo polideportivo destacamos sobre todo el atletismo. Otro casi, Natalia, baronesa.
9: Bueno, otro casi, pero Rodrigo Guerrero le ha metido un mordisco de 10 centésimas a su marca personal, 1,53,70.
4: Alma Pater, y tú lleváis dos avisos de vendidita y de momento nada.
0: Bueno, vendidita, a ver, y comidita, ¿eh? No,
4: vendidita, comidita y de momento,
9: a ver,
4: nada.
9: Un momento, hay que recordar que el récord tiene 43 años, el de Kratos Bilova. Yarmila Kratos Bilova, 1,53,28. Odri Guerrero estaba en 1,53,80, ahora está en 1,53,70. Le está bajando poco a poco, al final acabará llegando. Y otra cosa más que te voy a decir, Femke Bol, que en esta temporada está corriendo los 800, le ha metido otro mordisco a su marca, 1,54,71 ha corrido, y de hecho le he visto agarrarle a Odri Guerrero en la contrarrecta como diciendo, no te vayas tan rápido, Mari, que yo también quiero correr mucho. Ha sido una tarde-noche espectacular con Karalis y con Duplantis también. No han conseguido ninguno de los dos batir ese 6,32, pero lo han intentado, que ya es bastante, y además hemos visto dos récords del mundo, el de 400 metros vallas de Alison Dos Santos y el de Masai y Russell en los 100 vallas.
4: Pues aquí lo dejamos todo ya apuntadito. Otro día más. Gracias, en el que Natalia. No cae el récord de 800. 5 sobre las 10. En nada nos planteamos en la segunda mitad de lo del Camp Nou. 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
6: Venga, que volvemos al fútbol. Estamos entrando en los últimos 12 minutos en lo de Celta y Osasuna. Alex.
7: Así es, minuto 78 aquí en Balaídos. Sigue perdiendo el Real Club Celta 1-2, ha remontado el conjunto rojillo, ha remontado Osasuna tras un gol de penalti de ante Budimir. Ha habido un tramo reciente de dominio, celeste, pese a estar con uno menos. Y hay aluvión de cambios. Carlos, coméntalos.
8: Correcto, primero hizo un triple cambio Claudio, después, de aquel gol salía Sergio Carreira, Hugo Álvarez y Jon Selam del Agui, se quedaban en el banco Javi Galán, Javi Rueda y Willy Otsuedberg por parte de Osasuna. Ramis introdujo a Moy Gómez por Quique Barja y ahora mismo, justo cuando comenzaba a narrar Alex, entraba Ferran Yuglà, se quedaba en el banco Pablo Durán.
9: ¿Le da a Nico al Celta para empatar o lo ves complicado?
10: Bueno, la verdad que ha sido un cambio de escenario drástico, podemos decir, y la verdad que le está costando mucho. Yo creo que ha sido un jarro de agua fría, tanto el gol después de la roja y luego el penalti. Pero es cierto que en los últimos minutos el Celta está recuperando un poquito las ganas, el dominio y la intensidad para al menos poder generar alguna ocasión. No sé si llegaremos a al menos empatar el partido, pero es cierto que al menos nos estamos acercando a Sergio Herrera.
9: Hay que ver cómo le han sentado los cambios, Enrique, a Osasuna.
11: Sí, muy bien, porque bueno, Iker Muñoz le ha dado mucho fútbol, incluso ha supuesto que Lucas Torró haya subido muchísimo el nivel con respecto al segundo tiempo. El equipo Ramis ha pasado a una defensa de 4-4-2, con la entrada de Budimir y Raúl, que esta dupla cada vez está jugando más minutitos y puede ser una dupla muy, muy interesante de cara a la temporada también. Y luego Rubén con la estrategia. El Celta, lo que estáis diciendo, los últimos 5 o 6 minutos, sí, ha ido para arriba. Creo que Osasuna también se ha replegado poquito en exceso, porque hasta entonces ha manejado muy bien la pelota y ha tenido muchísimo el balón en posesión y lo ha llevado hasta el minuto 75. Yo no voy a decir cómodamente, pero sí, yo creo que han disfrutado con el balón en los pies.
6: Creo que Enrique.
11: Sí.
6: No, decía que arrancó ya lo de Belgrado, arrancó la segunda mitad otra vez con el Partizan generando peligro, JL.
12: Sí, ha arrancado igual que la primera, con un Getafe botando un córner en el primer minuto y con una contra del Partizan ahora, que acaba de terminar con un disparo desde la frontal de Miladinovic, atajado en parte izquierda por David Soria.
6: ¿Ha habido algún cambio, Sergio?
13: Ningún cambio por parte de ninguno de los dos equipos.
9: ¿Alguno que tú harías, Iñaki, que te apetece ver en la segunda mitad del Getafe?
14: Pues a mí me está gustando lo que he visto en el segundo tramo de la primera parte. A ver si el partido se aprieta un poco más. Está Mario Martín ya en el equipo después de perderse los últimos dos partidos, y ese trabajo que pueda aportar Mario Martín le vendría bien al Getafe, pero de momento yo no tocaría nada.
6: Volvemos a lo del Camp Nou. Creo que están empezando a saltar los futbolistas al terreno de juego, los del Barça y también los del Athletic. No sé si percibes, atisbas algún cambio, ¿segura?
15: No, ninguno, porque estaban calentando todos los suplentes del Athletic Club, que por cierto no ha salido todavía al terreno de juego y están metiéndole prisa. Creo que ha ido uno de los colegiados dentro del túnel de vestuario, porque ya llevan un ratito los del Barça sobre el terreno de juego, están haciendo un corrillo los futbolistas del equipo de Hansi Flick, esperando a que salgan los del Athletic Club, que, como digo, todavía no han saltado al terreno de juego.
9: Ricardo, ¿tocarías algo o lo dejarías como está?
16: No. Yo lo dejaría como está porque, bueno, yo creo que el Barça está haciendo las cosas bien. Es verdad que solo lleva uno, pero las ocasiones las está generando. No tocaría nada, hombre, me apetece muchísimo ver a Rodri, tengo que reconocerlo.
9: Ya me extrañaba a mí que no dijera Rodri, hombre.
16: Lo quiero ver, claro que sí, pero bueno, yo de momento no tocaría nada.
9: Dani, ¿tú tocarías algo? Por supuesto, todos queremos ver a... deseando ver a Rodri en sus primeros minutos, pero sí. ¿Alguna otra cosa?
17: Bueno, me gustaría también ver a De Jemi, porque creo que el otro día también marcó el gol y creo que lo hizo bien. Hoy Gordon ha empezado muy bien, pero ya decía al principio que de más a menos. Y luego Abdelkarim, tengo muchas ganas de ver a este chico. Y creo también, que además el escenario es un escenario que a veces decimos muchas veces, no, el resultado es 1-0, cualquier acción de estrategia pues te puede generar un empate. Pero la sensación que tienes es que el Barça tiene el partido absolutamente controlado, ¿no? Oye, por cierto, cada vez que veo más repetida la imagen de Lamin, me parece algo más la acción.
6: ¿A que sí?
17: El pisotón
6: a
17: la Porsche.
6: Yo lo he pensado antes, no quería es que decir nada porque luego no lo habéis dicho vosotros, pero digo, ostras. Tío.
17: Es que la había visto una vez y pensaba, por la repetición que había visto, que había tocado primero el balón a Lamin. Y es que el balón lo corta a la por y Lamin le apoya todo el pie por encima del tobillo. Es decir, esas acciones en algún partido hemos visto... que ha habido alguna tarjeta roja.
9: Pablo, ¿la tienes en la cabeza?
18: Sí, perfectamente. Hombre, a la tarjeta roja yo no creo que llegaría porque la intensidad no es suficiente, porque Lamin lo que está haciendo es intentar apoyar el pie, porque realmente no le está haciendo una entrada a la por, sino que está jugando el balón. Pero sí es cierto que la tarjeta amarilla hubiera cabido perfectamente en ese tipo de acción.
6: Pues sí, desde luego. Oye, hablando de tarjetas, yo creo que le han podido perdonar una roja al Getafe, JL.
12: Para mí sí, me refiero, con la imagen parada es tacos de Mangala al tobillo del jugador del Partizan, le enseñó la cartulina pero fue la amarilla y apenas se revisó porque no tardó nada en reiniciarse.
6: Mejor, pero vamos.
13: No, pero es injusto, Parra, es injusto porque ha habido otra también antes a Terrats que también era de roja al final de la primera parte, o sea que una por otra, así de claro.
6: A mí yo cuando lo he visto he pensado, digo, madre mía, está rozando el límite. Venga, que arranca esto, Raúl.
19: Bueno, pues arranca, ya tenemos la primera ovación. Bueno, la segunda. La primera fue para el gol. ¿La segunda para quién, Alejandro?
20: Para Rodrigo Hernández Cascante. Acaba de salir a calentar. Ovación del Spotify Camp Nou.
19: Viene Pedri. Divide. Balón para Rafinha en la frontal. El recorte, Rafinha. Doble recorte. Habilita, que viene el disparo. ¡Gordon, arriba! ¡Qué bueno, qué bello, qué plástico, Rafinha! El timing preciso y precioso del brasileño. Ahora sí que vio solo al inglés. Disparó Lex del Newcastle de zurda arriba.
20: Muy bien, Rafinha. Abre para Anthony Gordon, que tenía a Lamin solo en el segundo palo. Y ha dicho Gordon, mira, no me la has dado tú en el primer tiempo. Disparo con pierna izquierda. Se le ha ido por encima del larguero.
9: Ni un minuto ya la ha tenido el Barça, Dani. La verdad es que parece hombres contra niños jugando, ¿eh?
17: Sí, y qué bien también lo ha hecho Xavi Espada, ¿eh? Con esa conducción un poquito hacia el centro. Y luego la definición con la izquierda de Gordon. Fíjate, siendo un jugador diestro, yo creo que te puedes perfilar más con la pierna derecha porque tiene más ángulo de disparo, ¿no? Pero bueno, sensación lo que decíamos antes, que el Barça con muy poquito, muy superior al Atleti.
9: Estaban poniendo un primer plano de Gordon, no diría yo que es más blanco que Iniesta, por ejemplo, ¿eh?
17: Fíjate, si tiene este color en agosto,
20: pero tolera peor el sol, ¿sabes?
6: ¿Sí? Tolera peor el sol.
20: Yo creo que sí.
6: Que es verdad que tiende al cangrejo, ¿no?
17: Sí, pero claro. si tiene este colorcito en agosto, en noviembre, ¿cómo va a estar?
9: Madre mía,
20: encima te digo una cosa, hace un calor en Barcelona, estamos todos sudando en la tribuna de prensa.
6: Qué suerte, pues la verdad que no sé en el resto de España, en Madrid hoy hacía fresco esta mañana. Fresquito, ha llovido, ha caído una chupa de agua ahí por la noche.
20: Pues qué suerte.
6: Una de estas, Gordon, se debe estar pensando el volver a Inglaterra.
9: Aquí ha bajado mucho rulo, aquí se está muy bien hoy.
19: Oh, pues.
20: Qué maravilla.
19: Enhorabuena, porque aquí...
9: Porque allí no, ¿verdad?
19: Aquí no. O sea, bueno, a ver, que hay amarilla. Falta sobre Cubarsí.
20: Sí, un balón dividido por arriba. Iba Cubarsí de cabeza. Guruceta con el pie. Tarjeta amarilla para el delantero del Athletic Club por esa falta sobre el central del Fútbol Club Barcelona. Dice Eric que no hace falta que entren las asistencias, pero ha visto tarjeta amarilla Guruceta.
9: ¿Te pareció amarilla, Pablo?
18: A ver, es la típica acción en la que el jugador no quiere golpear, pero sube tanto el pie que al final la temeridad hace que tengas que mostrarle la tarjeta amarilla por la peligrosidad de la misma, no por la intención que tiene. Por cierto, estaba viendo la de Mangala de Getafe, poca duda de que es roja directa, clarísima.
6: O sea, a ti te parece roja, ¿no, Pablo?
18: Sí, la de Mangala seguro. La otra que comentabais antes no la encuentro todavía, a ver si la encuentro, pero la de Mangala es roja directa seguro. Uf.
6: Listo en europeo, ¿no? ¿Qué diría aquel?
9: Dale, Rulo.
19: Pelota para el Fútbol Club Barcelona. Se restableció y ya recuperó verticalidad Pau Cubarsí. Precisamente, mira Aspar, qué pase para Rafinha.
12: Gol del Partizan. Gol del Partizan. Gol del Partizan. Marca Che con un disparo desde la frontal después de una pérdida tremenda del Getafe en su propia frontal de área. La roba Che, telegrafía la pelota al palo largo, al palo izquierdo de la portería de Soria. Peligro, peligro que se aprieta la eliminatoria. 53 de partido, gana el Partizan 1-0, seguiría ganando el Getafe 3-2 la eliminatoria.
6: Cabreo monumental abajo en el banquillo del Getafe, evidentemente por el qué y por el cómo, Sergio.
13: La cara de Bordalás y de algún que otro jugador en el banquillo es un poema, como poema también es que toda la afición del Partizan de Belgrado, casi toda, se ha acabado de quitar la camiseta para celebrar este pepino, este golazo de Ye, que ya lo estaba rondando.
9: Iñaki, o sea, no me puedo ni imaginar el cabreo de Bordalás al ver esa salida de balón de Terrats, esa pérdida en la línea de tu propia área.
14: La clásica que le dicen a todos los niños y
9: no
14: niñas
9: lo hagas,
14: que empiezan sí, a jugar
9: no lo,
14: al fútbol,
9: no lo hagas.
14: Oye, no salgas conduciendo desde tu propia área. Ha salido conduciendo desde su propia área y le han robado el balón en la frontal. Luego es un golazo de Ye, ¿eh? Pero el error es tremendo de Terrats. Es verdad que el partido se estaba abriendo un poco y el Partizan ha corrido en un par de acciones en las que ha amenazado, porque el Getafe está buscando ese gol, pero ahora cuidado porque el resultado es peligroso. Con un gol, el Partizan igual a la
9: Es que son aquí muchos minutos para sufrir
14: queda
9: ahora
14: mucho,
9: todavía. ¿Eh?
14: Queda mucho por delante. Así que el Getafe yo creo que tiene que tirar ahora de experiencia, de veteranía. Es mejor equipo el Getafe que el Partizan y lo tiene que demostrar en este momento complejo.
9: Fran.
13: Y empieza el humo Pozu y las bengalas, ¿eh?, en el estadio. Cuidado.
0: De momento todavía
12: ¡mira no... una! ¡Uy, qué parada en el mano a mano! ¡La Unal! Ha parado Krunic en el mano a mano, algo escorado, parte diestra. Había un defensa también molestando, pero ha sido clarísima de Unal.
9: Uf, cómo se la ha sacado con el pie, ¿eh? Tremendo la ocasión.
6: Y,
9: del
6: cómo ha botado ahí en el césped, ¿eh?
9: Fran, ¿tiene el Partizan algo en el banquillo que nos pueda asustar?
21: No, no. Su mejor jugador es Ye, que para quien no lo conozca y solo lo está escuchando por la radio, físicamente diríamos que es parecido al mejor bebé que a lo mejor llegó a España, pero juega de 9. Y la verdad es que ha marcado un golazo. Creo que va a dejar muchos espacios el Partizan y ahí lo tienen que aprovechar el Getafe, como esta ocasión que ha tenido en eso.
6: Saque de esquina para el Getafe, nos quedamos ahí, nos vamos luego, JL.
12: La pone Terrats, primer palo, despeja, le cae Mojica, la vuelve a colgar. Nada, ahí, la mano del portero.
9: Han tenido fe.
6: Últimos 30 segundos en lo de Celta y Osasuna, Alex.
7: Así es, 1-2, sigue perdiendo el Real Club Celta. Gana Osasuna, gol de ante Budimir. Ha hecho falta ahora el conjunto rojillo en campo del Real Club Celta. Se queja el jugador de Osasuna, Lucas Torró, cuando... tenemos añadido, Carlos, nos iremos lejos.
13: Correcto, nos iremos al 98, 8 minutos de añadido.
7: A ver si le da tiempo al Celta para hacer un golito y conseguir el empate. A ver si le da tiempo a Osasuna para aguantar el resultado momentáneo.
9: ¿Da para tanto? ¿Da para 8 minutos?
7: Ha habido un par de interrupciones, Pozuelo, largas, una revisión, luego la roja de Marcos Alonso. Ha habido movimiento en ese sentido, ¿eh?
9: Estoy un poco perdido, ¿eh? Veo partidos en los que no añaden prácticamente nada o están con 2-3 minutos pelados y otros en los que dan, pues esto, 8 o 9.
18: Ahí tú date cuenta, Pozo, que con una intervención de VAR igual te vas a los 2-3 minutos fácil solo de la intervención.
6: Claro, es que la tarjeta...
18: Más,
6: creo que
18: alguna lesión que habría, más las sustituciones...
9: Oye, una cosa, ¿se siguen manteniendo los 30 segundos por cambio o eso ha cambiado ahora con el tema de los 10 segundos para
18: salir? En principio sí. En principio sí, porque los 10 segundos es desde que sale el cartelón. Claro, no desde que el árbitro autoriza que hagas el cambio, que lo preparen, etc.
9: Y en un doble cambio ¿se contabilizan solo 30 o uno?
18: Solo 30 segundos.
6: O sea,
18: los 30 segundos no es el cambio, es el parón, la ventana, correcto,
9: vale,
18: el
9: vale,
18: parón.
9: Vale.
7: Es Joel Lago en la línea divisoria, atravesándola ya el Real Club Celta, Sergio Carrera en el perfil izquierdo, pegadito a la línea de Cales, Hugo Álvarez, recorta hacia adentro, busca el centro, la cabeza de Carles Tarfel como delantero improvisado en este tramo final del partido, se marcha fuera, acción de peligro celeste, está sufriendo un pelín Osasuna pese a tener un jugador más sobre el césped. Contento Giraldez, ambos entrenadores, Carlos, eso sí, intensísimos durante los últimos minutos del partido.
8: De hecho, miren, lo podemos ver ahora mismo que Ramis está prácticamente dentro del campo. Vemos que Claudio Giraldez también está fuera de su zona y pitaba ahora el estadio de Balaídos, ya que considera que Sergio Herrera se está demorando mucho en sacar.
9: Mientras apuramos los últimos minutos de Balaídos, ¿qué pasa en Barcelona, Rulo?
19: Bueno, balón al travesaño de Lamin Yamal. Yo no sé si había una falta en la recuperación de Fermín. No la pitó el colegiado Ortiz Arias. Ahora se cruza bien Pau Cubar sin ser a banda para el conjunto vasco, pero desde la frontal del área convita rosquita de zurda de Lamin al travesaño de la portería de Unai.
0: Lo necesita Lamin, encontrar sí, buenas acciones, Dani.
17: Sí, pero fíjate que el partido que está haciendo no es un partido bueno. Viene de un balón que le da mal a Fermín, que hay un poco ahí de dudas en cuanto a la disputa, y luego se le queda y de verdad que finaliza, ¿no? Pero aún así, siendo un partido en el que, vuelvo a repetir, que le veo con falta de ganas o falta de intensidad, podría llevar un hat-trick ahora mismo, si no hubiera sido por las dos intervenciones de Unai en la primera parte y este larguero, porque tiene mucha calidad. Por eso digo que es que esa calidad no está reñida con que tenga una mejor actitud. No sé si le pasa algo, sinceramente, pero... el lenguaje gestual no me gusta. Está raro, la Carla tiene como medio enfadado, no sé, algo le pasa seguro.
16: Y además, seguramente cuantas más ocasiones fallen, más se va a cabrear.
19: Sí. Bueno, lo de Pedri es un escándalo. Cómo gira, que pase para Rafinha, el pase hacia la zurda, Gordon. Ahí está en el balcón del área, repite con Rafinha. Viene el capitán de Lamin para Fermín dentro del área. Fermín, el disparo, Unai Corner. ¡Qué jugada! La mejor jugada asociativa bonita del partido. Actuaron todos los de arriba, Gordon, Rafinha, Lamin, Fermín, córner Barça.
0: Y el partido de Unai nada mal, ¿eh?
20: Bueno, ha sacado varias que son espectaculares. Esta de Fermín es difícil de sacar, ¿eh? Porque ha sacado un latigazo muy rápido, muy cercano a la portería. Y las dos de Lamin en la primera parte son espectaculares. Séptimo córner para el Barça.
1: El tiro de Fermín tiene una mala idea, le pega duro abajo al primer palo, fuerte, Dani.
17: Sí, lo que pasa es que mucha pasividad por parte de los jugadores del Athletic. Es decir, por lo menos algo más de intensidad o de agresividad defensiva, ¿no? La sensación que tengo es que está siendo un partido extremadamente plácido para el Barça.
16: ¿Qué tiempos? Y cuando digo qué tiempos, me refiero a hace dos meses, cuando estábamos súper pendientes de ver qué tal lo hacía Unai y qué tal lo hacía Joan García en este partido, ¿eh? Pero ya nos da igual.
0: Bueno, hoy de momento, a ver, tampoco Joan ha tenido excesivo trabajo, pero Unai muy bien. Espera que el otro día en la primera jornada muy bien.
16: La trascendencia ahora mismo nos da igual. Si hubiera una cantada o dos cantadas tremendas de Unai, ya estaríamos ahí, que si Joan, no sé qué.
1: Es verdad que Unai viene de un error tremendo contra el Sevilla, pero hoy está haciendo un partidazo. Vamos, es el mejor del Atlético en diferencia.
17: Sí, sí.
19: Señor Martín. Raseando para Gordon. 11 minutos, segunda parte en directo, marcado Radio Marca. Barcelona 1, Rafinha, Athletic Club 0. La pared, Fermín con Gordon, el recorte, Gordon para el segundo. Pelota atrás, balón para Rafinha. Se cae Gordon, Rafinha. El centro de Fermín, se la saque de esquina. Protestan penalti sobre Gordon.
20: Piden penalti sobre el futbolista británico, que recortó bien dentro del área. La dejó a Rafinha y no sé si ha sido un pisotón, una entrada por detrás, pero los jugadores del Barça le han pedido a Ortiz Arias que revise la acción.
1: Ahora Gordon se va a quedar un ratito ahí tumbado para que dé tiempo a la revisión. Pablo, ¿has visto algo?
18: No, en directo parecía que se caía después de haber hecho el recorte incluso. O sea, que no,
19: uy, que viene
18: no
19: el partizán JL. Se está pegando un tiro en el pie al Getafe, el disparo fuera. La ha tenido el ex del Sporting y del Zaragoza, Nikola Kumic, con una contra provocada por otra pérdida horrible, esta vez de Johan Mojica. Roba, conduce, asiste y el disparo de Kumic fuera. El Getafe, como se siga pegando tiros él solo en el pie, va a morir.
1: Yo los veo muy, muy, muy blanditos ahora mismo, Iñaki, ¿eh?
14: Sí, sobre todo lo que no pueden permitir es este tipo de errores, porque el equipo está muy desplegado arriba.
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0: y al Celta de Vigo, decimocuarto, con 1.
1: Y ya lo sabéis, pendientes de los siguientes partidos también, Osasuna se enfrentará al Getafe y el Real Club Celta de Vigo se enfrentará al Athletic Club.
2: Vale, y por aclarar,
1: ¿Cómo me ha llamado?
2: Bueno, ya os estáis dando cuenta que soy malísimo para los nombres.
0: La de ayer con Tinto fue muy fina, Pablo.
1: Tinto, me gustó. Es que me gusta más Tinto que Tinto.
3: Le pega.
2: Pues nada, por aclarar, es el árbitro asistente el que da gol. El árbitro señala al centro de campo y posteriormente es el VAR el que interviene para anular el gol y cambiar la decisión.
0: Pues un error tremendo porque vamos, nadie en el campo ni en el planeta Tierra ha pensado que podía ser gol porque ni empezó a entrar el balón en la portería, así que me imagino que falló muy, muy importante. ¿Cómo has visto el arbitraje?
2: Pues la verdad que bien, un arbitraje correcto, quitando la tarjeta roja que es complicada de ver en el campo, porque además estoy muy de acuerdo con un comentario que hizo el compañero ahí, que de primeras en directo parece que se lleva el balón, parece que el pie va abajo, pero efectivamente es un impacto alto, así que quitando eso, la verdad que correcto, simplemente correcto.
0: Enrique, primeros 3 puntos de Osasuna, ¿eh?
4: Sí, bueno, ya el equipo salía con una moral alta por el hecho de que ya el año pasado se ganó y estas cosas que a veces se le da pues esa importancia, aquí ganamos el año pasado y hoy podemos ganar perfectamente, pues así ha sido, ¿no? Yo creo que Osasuna ha hecho un partido muy, muy serio.
5: ¡Gol del Getafe! ¡Gol del de siempre ya! ¡Denesunal que no se cansa de marcar! Se había sacudido el Getafe el dominio del Partizan porque había sufrido bastante. Pero en los últimos minutos ha llegado de nuevo el Getafe. Y en un córner que no terminan de sacar los serbios y que no terminaban de rematar, los getafenses llegó en Esunal, dijo ya la meto yo, que a mí esto se me da muy bien. Minuto 70, marca Unal, tranquilidad en Getafe. Partizan 1, Getafe 1.
1: Pues mira, llega el tanto del Getafe, que de momento nos ha dado un poquito de tranquilidad. Vamos a ver si terminamos de resumir esto. Rápido, Enrique.
4: Bueno, pues eso, que Osasuna luego ha sido importante, quizás el pasar a defensa de 4, la incorporación de Budimir, pues como decimos, es determinante. Y los cambios pues le han dado al equipo un empujoncito que ha supuesto pues estos 3 puntos, ¿no? Que hacen que, bueno, pues la gente espero que se vuelva a ilusionar y bueno, y a poner un poquito pues en el horizonte las posibilidades del equipo. Así que contentos y a esperar al Geta el próximo lunes a ver si Osasuna es capaz de sacar este partido adelante, que por otra parte pues sabemos que es complicado, ¿no?
0: Gracias, Enrique, nos vemos a la próxima.
4: Gracias.
0: Invernalia.
4: Chao.
0: Nico, un poquito decepcionante el Celta, que parecía que rema, pero no termina de rematar la jugada.
6: Bueno, la verdad que es cierto que clarísimo vencedor del partido ha sido Osasuna. El Celta no ha estado fino y para mí sí que es cierto que el Osasuna es claro vencedor en la segunda parte, pero es cierto que a partir de la roja, ¿no? Yo creo que antes de la roja el partido sigue muy igualado, generando muy poco los dos equipos. Y es cierto que la roja, pues para mí cambia el partido, además de los cambios acertados a través de la roja. Es roja, empate, penalti, se pone por delante los Osasuna, es un escenario totalmente caótico, podemos decir, con respecto al descanso. Y es cierto que, bueno, el Celta no supo rehacerse, sí que es cierto que mantuvo la compostura, lo intentó hasta el final, pero no ha sido capaz. Yo me he quedado con las ganas de que en la roja nos mostrasen otra imagen que no fuese desde atrás, porque el contacto no sé si se ve, si es pleno, si es un roce en el tobillo. Entonces, bueno, yo creo que por parte del VAR, si se hubiese conseguido otra toma, la parte del aficionado celeste hubiese estado mucho más contento en la parte de aceptar esa roja, porque a mí me sigue generando dudas.
0: Muchas gracias, Nico. Adiós.
6: Un abrazo.
1: El mejor, Alex.
7: Pues me quedo con el MVP que ha dicho la Liga, ¿no? Creo que Catena hace un partido muy sólido en la línea defensiva de Osasuna, que creo que ha sido de lo mejor del partido. Y quizás, por decir un nombre del Real Cruz Celta, también gran partido de Joel Lago entre dos delanteros como son Ante Budimir y Raúl García. Así que,
1: pues aquí
7: así que coincido con Catena y con Joel Lago.
1: Chao, Alex, un abracito.
7: Chao, un abrazo.
1: Que también marcó el Getafe en el partido contra el Partizan.
0: Sergio Torres, ¿cómo sentó el gol abajo?

0: Imagínate, Pozu, la cara de alivio de todos los miembros del staff de Bordalás, que respiraba el entrenador del Getafe aliviado, y todos los jugadores se fueron con el turco, que ha anotado su tercer gol desde que lleva vistiendo la camiseta azulana por segunda vez consecutiva, y todos han ido al córner a celebrarlo. Este gol del Getafe, que ya, pues oye, dice mucho de una futura clasificación.
1: Nos deja respirar a todos, la verdad que ya ha cambiado la cosa, Iñaki, con este gol del Getafe.
2: Sin duda, tú no eras muy optimista. No,
1: la verdad que lo estaba viendo un poquito
2: fuera. Pero otros éramos más optimistas, y el Getafe tiene más tablas. Ha entrado Mario Martín, que yo creo que le va a dar un poquito de consistencia al centro del campo, y luego... Es que es una bendición tener a Enes Unal en este equipo. Son tres goles seguidos. El turco que marcó en la ida ante el Partizan viene a marcar el fin de semana el gol de la victoria ante el Racing de Santander, y va a marcar un gol clave para el Getafe. Yo creo que Enes Unal va a ser punta de lanza de este equipo toda la temporada.
1: No, va a ser totalmente diferencial.
3: Por cierto, hay noticia en Europa.
4: Sí, hay una clasificación histórica. Se ha metido en una fase final europea por primera vez un club de Andorra, el Interclub de Escaldes, que ha ganado en los penaltis frente al Drita de Kosovo. Así que partido histórico, entre otros, está jugando el hijo de Pochettino.
1: ¿Qué nos hemos perdido en Barcelona, Rulo?
5: Bueno, pues ocasiones y más ocasiones del FC Barcelona. Un control fallido, se le fue largo a Lamín, el pase de Pedri fue una maravilla. Un disparo de Xavi Espar desde la frontal, sacó los puños a pasear Unai Simón. Hay una lesión en el Athletic y cambios, Alejandro.
6: Sí, porque se marchan Jauregui, Zari, Joaneco, que se ha lesionado. Ha entrado Adama y también entra Jeren Navarrena.
5: Todo ello en el minuto 70 de partido. Y Lamín a lo mejor marca o asiste, pero no está, ¿eh? Le falta físico. Le falta tacto.
6: Siempre le cuesta en los inicios. Sí. La temporada pasada decíamos lo mismo en la jornada 2.
3: Mi sensación, Rulo, es que le falta calma. O sea, creo que Lamín quiere ser el mejor todos los días. Y ser el mejor todos los días es muy difícil. Creo que el otro día lo decía Dani. Tú hay días en los que puedes ser el tercer mejor del equipo y haber hecho un gran partido. Y yo creo que se le vio en la celebración del Mundial, donde tampoco fue excesivamente protagonista. Yo tengo la sensación de que él quiere ser el mejor todos los días. Y ser el mejor todos los días... Solo que yo haya visto lo han hecho Messi y Cristiano en sus equipos.
5: Yo creo que Lamine no está bien desde que se lesionó en este estadio el 23 de abril. Ya ha llovido, ¿eh? Bueno, no mucho, pero han pasado meses.
7: Exacto.
1: Y luego no me puede llevar ese bigotito, ¿eh? Lamine.
8: Sí, no puede llevar ese bigotito. En cuanto se afeite, va a mejorar el juego considerablemente.
1: Que no, Iñaki.
8: Y que tú lo digas, no, además.
1: Todo lo contrario.
3: Como experto en bigotes,
1: yo te digo que para llevar un bigote como lo llevamos tú y como lo llevo yo, pues hace falta.
2: Sí, sí. Yo apoyo a muerte a cualquiera que se deje bigote, porque hay que ser valiente para ello. No todo el mundo va.
0: Iñaki, con 8 años me salió el bigote a mí, así que imagínate.
2: A ver, esa pelusilla con 8 años no era
6: tan... hay una imagen que ha salido en la tele de Ortiz Arias antes del partido, diciéndole a Rafinha, me gusta tu bigote.
1: Otro bigote de Ortiz Arias, que se ha dejado también un buen mostacho.
6: Pues le ha dicho a Rafinha que le gusta el bigote que lleva Rafinha.
5: Pelota para Joan García. Retrocedió sobre sus pasos Gerard Martín. Impreciso, ¡ay, qué bien el taco de Lamín! Pelota para Fermín.
9: Gol del Partizan. Gol del Partizan, marca Koizek, que había saltado el terreno de juego. Por Jeff pedía algo el Getafe, la pelota quedó suelta dentro del área. El 9, el Rubio, la mete para adentro. Ojito que hay partido, estamos en el 76, 14 más lo que añada. El Partizan se coloca un gol de igualar la eliminatoria. 2-1 para el Partizan.
3: Bueno, pues el partido de otra vez se pone tremendamente tenso. ¿Cómo reaccionan abajo, Torres?
0: Pues imagínate, en el banquillo del Partizan rápidamente ha salido Sasa Ilić a dar instrucciones. Por cierto, estaban protestando y se quejaban de una mano. El árbitro creo que no va a pitar nada, así que jarro de agua fría para el banquillo del Geta.
1: ¿Le has visto, Pablo, la posible mano en el control?
10: Pues ahora estoy a ver si me pone la repetición, pero en directo la verdad que no parecía, y quitando un jugador del Getafe nadie protesta, y era el que estaba más lejos, o sea que me da la sensación de que no va a ser.
1: Bueno, ahora nos dices algo cuando la veas, Iñaki, pues a sufrir otra vez.
2: Sí, y es un error impropio del Getafe, que suele ser un equipo bastante fiable en defensa, pero desajuste centro lateral. Y el 9 que acaba de salir en este segundo tiempo del Partizan recoge balón dentro de área pequeña y define bien. Está reclamando el Getafe una mano en sí, acción aquí, previa al remate, en el control, pero nada.
10: Acabo de ver la del jugador que controla. No es mano, ¿eh? No es mano.
2: Sí,
10: no,
2: se acaba
10: no, hace, sí, sí, además hace un control con el pecho, pero el brazo, aunque le hubiese dado, lo tiene muy abajo y como él no es el que marca el gol, sería involuntario y por tanto no se podría anular el tanto.
7: Son 13 minutos para sufrir, JL.
9: Sí, sí, son 13 minutos de sufrimiento, salvo que le dé a Nacional por marcar otro gol, que no lo descartamos. Pero sí, sí, el Partizan que agota cambios también. Se ha marchado Sergio, un ex futbolista de la Liga.
0: Sí, se ha marchado Vukotić y ha entrado Traoré. También se ha marchado Kumić y entró Aleksić. Y ahora se ha ido Idriss Ubava para que entre Kostić.
3: Volvemos a lo del Camp Nou, que ha tenido un acercamiento ciertamente peligroso el Athletic. Rulo.
9: Sí, un remate de cabeza desde el punto de penalti tras un centro lateral desde la banda derecha. Estaba con 10 el Barça porque... Sí, bueno, estaba medio cojeando, creo que era Xavi Espar.
6: Sí, correcto.
9: Que de hecho en esa carrera en el lateral con Robert Navarro, claro, tenía amarilla de la primera parte y no ha querido trabarla abajo. Está el partido, es verdad que el Barça es muy superior en cuanto a ocasiones, sobre todo.
6: Pero ¿cuántos partidos hemos visto así,
9: Sí, sí, sí. A ver, Fermín, que se va en velocidad, círculo central, el pase, no hay falta, le dio la ventaja. Fermín habilita para Anthony Gordon, carril zurdo. Alcanza el pico del área, viene el centro, hacia nadie, despejada Maboiro, esperaba el cuero Lamine Yamal, que viene para presionar ahí en salida de balón de Pello Canales, le agarra Lamine, consigue la verticalidad, bien Pello, el de Barrica, maravilloso, futbolista que hoy disputa su encuentro número 10 con el Athletic Club de Bilbao, no hay falta sobre Eric García, le da la ventaja, Berenguer para Sancet, el disparo al palo. ¡Al palo Sancet! ¡Protesta el Camp Nou una posible falta sobre Eric García! ¡Se lamenta el Pamplonica! ¡Balón raso desde el balcón del área a la cepa del palo!
3: Pues está creciendo el Athletic, Dani. Yo creo que en general, sí. O sea, ha sufrido en algunos momentos, pero el partido del Athletic no es ni mucho menos malo.
11: Bueno, lo que pasa es que yo creo que la diferencia es grande. Yo creo que este gol... Si hubiera subido al marcador, hubiera pitado falta. Yo creo que es falta de Berenguer a Eric García, que en el momento que le agarra. Lo que hablamos de los marcadores tan ajustados, ¿no? Al final yo tengo apuntadas 8 ocasiones del Barça que podían haber terminado en gol, que son muchas, la diferencia es abismal. Pero es cierto que los marcadores con un gol de diferencia, pues te pueden permitir meterte en el partido.
4: Pues a ver, el córner. Totalmente de acuerdo con Dani, ¿eh? Hubiera sido una falta muy clara. Sí, sí. Y intervención de VAR posiblemente, además.
9: Espeja. Dani Olmo. Balón para Adama Boiro, mal el control, aunque va a evitar. Piernas frescas, evidentemente, para el lateral zurdo, que la pelota salga por línea lateral. Se la cede ya para Unai Simón. Balón en largo, patea con la pierna derecha. A ver si Alex Berenguer corta a Eric García, será banda. Llama a Flick a alguien, Alejandro.
6: A Koundé y a De Jemi, a los dos.
9: Pues mira, Baron Five y Koundé que...
6: Y Lenny Kravitz.
9: Y Lenny Kravitz, efectivamente. Pelota para Pello Canales a las manos de Joan García. Es decir, era un disparo. Yo creo que era un pase. Y de momento, bueno, Rodri, pues...
8: Con
9: tiene ritmo.
8: Con 16, decía Dani, con 16 remates que veo ahí la tabla en marca y 7 a portería, lo normal es que llevaras más goles. A lo mejor eso te hace pensar en la falta de acierto, precisamente ahora que se ha hablado un 9, pero es que quien las ha fallado, quien las ha tenido más claras...
9: Julián.
8: Claro, pero es que quien las ha fallado es Lamine, que es quien no te la suele fallar. Es decir, no puedes señalar a Rafinha o ahora a Fermín, que es un poco la segunda opción que tiene el Barça este año.
11: Y que ha tenido también 2 paradones muy buenos por parte de Unai, 2 balones al poste, es decir, que al final ese desacierto o esa mala suerte en momentos puntuales y el buen hacer del guardameta hacen que el resultado parezca algo que en cuanto a sensaciones no está siendo lo justo, yo creo.
8: Que también quiero decir que yo prefiero ir este año con sin fichar a nadie, ir con Fermín y Rafinha de opciones de 9, que el año pasado como estaba Lewandowski con Ferran, pero de aquí a Lima prefiero estos dos,
2: Pues mira,
9: Gerard Martín, decíais.
2: No, que es curioso, que se te van los dos delanteros y prefieres sí.
8: Con los que tenía, que sí.
9: Falta sobre Gordon.
8: No, a ver, Ferran tuvo su oportunidad y la desperdició a pesar de los goles que marcó.
2: Bueno, Ferran...
6: Está encantando Gordon.
9: Sí, sí.
2: Ferran tuvo un tiempo en la pasada temporada que todo lo que tocaba
8: sí,
2: para adentro. Ferran desde...
11: Tuvo una mala racha.
2: Una buena
8: claro, sequía. Ferran vivió acomodado en el Barça durante 2 años, con Flick se espabiló un poco y el año el año pasado era cuando tenías que tomar la alternativa porque Lewandowski ya pues los años le pesaban y te pasas una racha de 15 partidos sin marcar. 15 partidos sin marcar en el Barça no son 15 partidos sin marcar en el Celta. 15 partidos sin marcar en el Barça es que has desperdiciado una media de 2-3 ocasiones muy claras. Estamos hablando de 30, 45 ocasiones de gol que has podido fallar en esos 15 partidos. O sea, tú no puedes ir a la Champions e intentar ganarla con un delantero centro que te falla 30 ocasiones de gol.
5: Rechaza la defensa, pelota para Fermín, perdona Reche, Fermín para el centro lateral. ¿Quién quiere rematar? Nadie. Despeja la defensa del Athletic Club. Hombre al suelo del Barça, reclaman penalti. Gordon, ojo la chilena. Unai Simón había fuera de juego. ¿Quién era? Era Cubarsí.
6: Cubarsí, sí. Una chilena Cubarsí.
5: Sí, mamma sí. Mía, Cubarsí.
8: Lo que le faltaba.
5: Bueno, bueno, mete esta y...
3: Bueno, la chilena es brutal, pero la parada abajo de Unai a un metro, la chilena, me parece un paradón, ¿eh?
11: Y lo de este chico es terrible, ¿eh? Es decir, al final, verdad que nos deshacemos en elogios con el Barça por su modelo de juego, porque casi todo es ofensivo, pero lo de este chico, lo de Cubarsí, me parece que es una madurez, un nivel de concentración. Es que a veces no le nombramos mucho porque es verdad que participa poco, porque el Barça tiene mucho balón, pero los pases que filtra, las jugadas que siempre se anticipa, es que me parece que es un futbolista, pero de los top mundiales, ¿eh?
1: Y creo que no era fuera de juego de Cubarsí, lo era de Pedri en la chilena propia.
4: No, y de Cubarsí también, ¿eh?
1: Sí, también. Me ha parecido. Sí, sí, sí. Me ha parecido ahí también. Oye, mira, Osania segura o el Gordon. Ha caído Gordon de pie en el Camp Nou, ¿eh?
6: Mira, mira. Esta ovación es para él. Gordon está coreando el Spotify Camp Nou. Se marcha. El futbolista inglés entra. Karim Adeyemi, se ha marchado también Eric García, ha entrado Koundé.
5: Os voy a hacer una cosa de Gordon. Se está criticando mucho el precio del traspaso, el 70 más 10 o los 80. Bien hizo el Barça en ficharlo en mayo, ¿eh? Si lo llega a fichar después del Mundial, le clavan 115, ¿eh?
11: Sí, pero que además es de un Mundial de menos a más, ¿eh?
5: Claro, correcto.
11: Sí.
5: O sea,
11: sí.
1: Pero bueno, yo creo que ahora mismo, Dani, ya nadie se acuerda de que costó 70 kilos. O sea, ahora mismo, con el rendimiento que está dando, si es que tú, si tú sales y rindes, da igual lo que hayan pagado.
11: Efectivamente, es decir, al final muchas veces el campo es el que habla, ¿no? Y este chico el otro día sale, da dos asistencias. Hoy, además, es que tú le ves que tiene cosas diferenciales, que cuando un jugador llega a un equipo siempre tiene un pequeño proceso de adaptación, y este chico parece que se ha adaptado demasiado rápido, ¿no? Así que creo que es un acierto en el fichaje de Gordon.
6: Mira, era córner, se ha revisado la acción.
1: ¡Hombre!
6: Y saque de puerta.
5: ¡Anda, Pablo!
4: Pues mira, estas cosas que no me gustan a mí, pues acaban de pasar.
5: ¡Vaya! ¿Cómo es que no te gustan?
4: No, no me gusta porque es que es quitarle la potestad al árbitro de tomar decisiones. Ah. Si empezamos a revisar saques de esquina, acabaremos revisando saques de banda y como sigamos así, pues va a intervenir más el VAR que el propio árbitro.
6: Se ha marchado Guruceta, entra Jaló por parte del Athletic Club.
8: Y el Barça ha dejado a Xavi, que es el que tiene la tarjeta, y ha quitado a Eric.
6: Bueno, es que Eric estaba fundido y ha pedido él el cambio, ¿eh? O sea, estaba completamente fundido y le ha pedido el cambio a Flick. Por eso ha entrado Koundé en el lateral derecho.
1: Ricardo, 1-0, ¿eh?
8: Terrible, sí, 1-0, sí.
1: 1-0, o sea, el Barça muy superior, pero...
8: No, si este fuera el Barça de Xavi, yo firmaba el 1-1 ahora mismo.
5: Rodri para el Barça de Xavi. Spar, toca para Karim Adeyemi. Viene Maroon 5, el ex pupilo de Terzic. Viene por el lateral zurdo, el pase atrás. ¡Ojo! ¡Gol, gol, gol, gol, gol, gol, gol, gol, gol, gol, gol! Por abajo, qué error en defensa, quería rechazar, fue una asistencia para Fermín llegando desde segunda línea, cantando el gol a puerta vacía, rush final del partido, 82 de juego, Fermín que también quiere su pichichi, Barça 2, Athletic Club 0.
3: Pues llega el tanto de Fermín, llega el segundo gol del Barça, estalla, explota el Camp Nou, segura.
6: A falta de 9, tienes a Rafinha, que ya lleva 3 goles en 2 partidos, y a Fermín, que lleva 3 goles en 2 partidos, con el que ha marcado ahora, es verdad, muy plácido, sin ningún tipo de oposición, un error tremendo de la defensa del Athletic Club, estaba el míster del conjunto vasco con las manos en la cabeza, no se lo creía Terzic.
1: En dos jornadas, cuatro errores tremendas, o sea, cuatro errores de juvenil, Dani, de la sí. defensa del Athletic Bilbao. Ahora es Laporte, un defensa de muchísima experiencia, no sé qué ha querido hacer, pero le ha dejado el gol servido a Fermín.
11: Efectivamente, Pozo, yo creo que estoy intentando adivinar qué es lo que quería hacer Laporte, porque no es un intento de despeje, no es un intento de cesión, no es un intento de control, es decir, no sé lo que ha pasado por la cabeza, pero en cualquier caso me parece que es un error grosero que, fíjate, no deja el balón en bandeja para que Fermín solamente tenga que empujarlo. Y evidentemente estos errores se penalizan, ¿no? Se hace más justicia, lógicamente, ahora con el resultado de 2-0.
1: Ricardo, Fermín, ya, Pichichi también, que... Con sí. Rafinha y con Mbappé.
8: Es que el Atleti, es decir, yo no entiendo ya lo de jugar con la defensa adelantada. Yo no sé si cuando juega así el Atleti. Y luego el correr para atrás tampoco está acostumbrado y ha pillado en ese error que al final se la deja Fermín. Pues mira, las dos opciones que tiene arriba el Barça este año, pues los dos Pichichi.
5: Bueno, pues Lamine, el pase de Yeme, qué parada, Unai Simón, fuera de juego, perdona, Pablo.
3: No, digo que va 2-0 ganando el FC Barcelona, estamos evidentemente pendientes de aquello, pero estamos a dos minutos de clasificar al Getafe, está sufriendo relativamente el Getafe.
5: Sí, llevaba bastante tiempo sufriendo, ha tenido incluso una Coice que en la frontal del área pequeña que se fue por arriba, pero es verdad que el Getafe también ahora se ha estirado un poquito, que va a botar un córner desde la parte izquierda, que el portero hace como que le duele un hombro porque acaba de hacer un poquito el ridículo no cogiendo una pelota. Y viene el córner que pone Terrazzo y venía para rematar Zahir Romero. La pelota sale por línea de fondo y dice que el colegiado que es otro córner, Sergio.
0: Hay que recordar, JL, que ya no está en Esunal, que ha sido retirado por Bordalás, ha entrado Mayoral, nuevo córner para el Getafe, a ver si pueden lograr el empate y ya sí que sí, respirar tranquilos.
5: Porque si no, alguna van a tener y hay que sufrir, aunque se lo dijeron al Getafe cuando se clasificó para Europa el año pasado. Vas a sufrir seguro, mira, ya viene el tonto del láser, enchufando.
0: Lleva un rato.
5: Aquí con Femenía que va a sacar el córner, parte diestra del centro, buenísimo, la buscaba Mayoral, la pelota queda suelta, la pelea Da Vinci, dice el colegiado que hay falta de Da Vinci.
1: Oye, Sergio, ¿está muy nervioso Bordalás?
0: Está un poquito, Pozu, y yo no sé si es por el calor o por los nervios, pero le he visto que le sudaba la frente, como cuando nos ponemos nerviosos, ¿no? Sí, de verdad, no para de moverse, de dar instrucciones y no es para menos, ¿eh? Porque estamos a un minutito más lo que añadan de, oye, sellar una clasificación a Europa.
1: A ver si Iñaki acaba el Getafe en posiciones adelantadas, que nos va a dar tranquilidad a todos.
2: Sí, ahora es verdad que Mayoral está dando un poquito de oxígeno al Getafe, porque se ha quedado un par de balones y ha generado una buena jugada, pero cuidado porque está atacando con todo Partizan y Koisek, que es el 9 que ha salido en la segunda parte y el que ha marcado el segundo gol, ha tenido otra. Como decía Escarabajano, y está siendo bastante peligroso.
5: Estas pérdidas son las que no se pueden tener. Mario Martín la perdió. Viene el Partizan en la frontal. Roba afortunadamente Kiko Femenía, pero ya había perdido otra vez el Getafe el balón en salida. Algo que le está perjudicando mucho en el día de hoy.
1: Tenemos cartelón ya. ¿Hay descuento en Belgrado, Sergio?
0: De momento no. Y de esta posición privilegiada que tengo, tampoco veo mucho movimiento. Mira, ahora sí, lo está sacando. A ver, más cinco. Cinco minutos más de descuento.
3: ¡Fua! ¿Cómo lo cazas
5: es
3: todo
5: que,
3: ahí?
5: Es que está al lado del cuarto árbitro. Le estoy viendo desde arriba. Vale,
3: que cuando uno está ahí cerca, es que se nota.
0: Pero claro, entenderme que entre Bordalás, el ambiente, el césped, no doy abasto, chicos.
3: ¿A qué hora coges el vuelo mañana para el directo Marca Madrid Sur?
0: Lo cojo tardecito porque a mí no me gusta madrugar.
2: Ah, vale. A mí no ya me has hecho viajar porque era el primer día, ¿no?
3: Claro.
4: Ah, vale. Y han invitado a los aficionados del Getafe. Que
5: le invitaban a la entrada.
4: Claro.
5: Sí,
3: claro. Bueno.
4: Está bien, buen detalle.
5: No hay muchos, ¿eh? Sí.
3: Venga, vamos a defender esto, JL.
5: Quedan 4 minutos 15 segundos para meter al Getafe en la fase de grupos de la Conference, que se sortea mañana, por cierto. A la 1 la Europa League, ¿no, Fran? ¿Tú que eres el experto?
4: Sí. Eso es.
1: Jugando... ¿Sí eres el experto o sí es a la 1?
4: No, sí a la 1.
3: Ah, vale.
5: Ah, yo pensaba que decías sí el experto.
4: No.
5: ¿Qué también?
3: El experto bueno, eres tú. Sí a las dos cosas.
5: Ahí fuera de juego o falta en ataque de Borja Mayoral. Así que balón para el Partizan. Llega Borja para perder un poquito de tiempo. Se va a llevar,
0: mira,
5: el regalo.
0: Tarjetita amarilla para Borja Mayoral por perder tiempo.
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0: Con 6 minutos desde que fue mediodía estamos arrancando hoy nuestro tiempo de información y análisis provincial en el Radio Almería. En el 89.5 Almería Capital y Zona Metropolitana, 103.4 Poniente y Campo de Níjar, 96.8 Levante y Almanzora y en el radioalmería.com. Ya sabes, en la combinación de radio más internet más relevante de nuestra provincia todos los días, más de 4 horas y media de radio sobre Almería, los podcasts de todas ellas colgados en almería.com, junto con 24 horas de radio en directo y además pues la opinión y visión de nuestros blogueros y analistas, el videoblog, la radio en directo, más de 20 noticias, contenidos, vídeos, etcétera. Y lo mismo en Marcador Almería Radio, pero con 12 horas y media, 5 de ellas de deporte y todo el deporte en marcadoralmería.com. Y nuestras redes sociales, Facebook, X, Instagram, TikTok, LinkedIn, los canales de YouTube de cada una de las dos emisoras, los programas subidos a las plataformas de podcast, iVoox y Spotify, y los programas en Almería Televisión, donde ya estamos preparando nueva temporada, que dará comienzo el primer lunes de septiembre, o sea, este lunes que viene, ¿no? El siguiente, con profusión de programas de radio y de Marcador Almería Radio emitidos en la franja de 9 a 11 de la noche todos los días, como digo, en Almería Televisión. Por cierto, un abrazo a Teresa, Julia, todo el equipo de Almería Televisión, que anoche pues en la caseta Sibarita pues me acogieron con un cariño inmerecido. Estuvimos haciendo allí un ratito de charla en su programa especial de feria. Llevan ya, el de anoche era el sexto y yo todavía no había aparecido por ahí, qué vergüenza. Pero bueno, ayer me resarcí y tuvimos, ya digo, un rato muy agradable y muy prolijo de análisis de todo lo que viene pasando en la actualidad almeriense y en la feria de Almería. Bueno, y una de las cosas que está pasando en la actualidad almeriense que no tiene que ver con la feria de Almería es el tema del AVE. Bueno, por ponernos un poco en situación, el tema del AVE, nosotros en septiembre del año 2024 publiqué yo mi primer videoblog en referencia a la fecha de llegada del AVE a Almería. Una fecha que nos habían estado engañando durante tiempo y nos han seguido engañando y nos siguen engañando todavía. Porque nos han estado hablando del año 2023, y luego 25, y luego 26, y ahora pues lo que se habla es del año 2027, aunque ya pues en su última visita, mi querido amigo, casi hermano, Félix Bolaños, pues ya nos dijo que el AVE estará pronto. Y se negó a dar una fecha concreta por la sencilla razón de que, primero, no la sabe, segundo, lo que sabe no demora nada, o por lo menos, bueno, le importa un pelino, pero quiero decir que no es agradable de contarlo aquí en Almería, porque lo que sabe es que el AVE no va a llegar nunca jamás a Almería antes del año 2030. Insisto que la primera vez que yo hablé de ese tema, pues corría el año 2024, era septiembre de 2024, se van a cumplir 2 años. Y hace un año, los amigos de la Cámara de Comercio y la iniciativa Objetivo Almería AVE, pues ya empezaron a aproximarse. Nadie había seguido, corroborado, comprobado, intentando contrastar esa fecha que yo di, esa fecha que dimos aquí en esa Radio Almería, pues por la sencilla razón de que, en fin, el pulso periodístico de esta provincia hace ya mucho tiempo que se fue a tomar viento. Y, insisto, pues el año pasado, en creo que era la séptima entrega de los estudios realizados por profesionales y especialistas, ingenieros, pues ya
1: empezaron a aproximarse a finales de 2028, año 2029. Insisto, acercándose mucho a nuestras previsiones de Radio Almería. Pues bien, ha pasado el tiempo y la iniciativa Quiero Corredor, que aúna los intereses de diversas provincias, entre ellas pues Almería, también Valencia, Alicante, Murcia, pues y que ha hecho también diversos estudios, pues ya ha salido esta semana para efectivamente decir que la fecha será como muy pronto año 2029. Es decir, insisto, acercándose ya mucho a un horizonte que nosotros no hemos dibujado por capricho, ni mucho menos. Lo hemos dibujado porque así nos consta, fruto de los estudios y de las investigaciones que nosotros hemos hecho, que nos indican, lo voy a repetir por enésima vez, que el soterramiento de Lorca no va a... Y después, inexorablemente, quedará un año entero como mínimo de electrificación, catenarias y pruebas técnicas. Por tanto,

0: ejemplo, la voz de Almería se ha hecho eco de esto. La voz de Almería ya hoy publica efectivamente que la iniciativa Quiero Corredor pues se está expresando en esos términos. Ya era hora, compañeros de la voz de Almería, que tampoco era tan difícil. Pero claro, en Almería sigue habiendo un periodismo basado en que si hay una noticia que es importante, es relevante y es cierta y la cuenta otro medio de comunicación, pues lo que hay que intentar es hacer, lo que hay que intentar hacer es taparla. No vaya a ser que haya otro medio de comunicación que se apunte un tanto. Y mire usted, y la información de tus oyentes, de tus lectores, de tu audiencia, ah, bueno, pues eso da igual. Mientras no se apunte el tanto, mi competencia, malentendida competencia, pues no pasa nada. Bueno, pues la voz de Almería ya ha publicado esta mañana que efectivamente Quiero Corredor está apuntando ya la fecha del año 2029, que fuera de los estudios de radio y de los de la Cámara de Comercio es la fecha más lejana que se ha dado nunca en cuanto al horizonte de expectativas para la llegada del AVE. En el resto de los medios tradicionalmente conocidos como medios escritos, pues hemos encontrado muy poca cosa o prácticamente nada. Debe ser que a esos medios de comunicación pues o están muy centrados en la feria o les parecen más interesante pues por ejemplo la noticia de que Izquierda Unida y el Partido Comunista han estrenado los primeros premios Vanessa Segura, o que las obras del parking cambian la rutina de Torre Cárdenas, según ha dicho Juan Antonio, que es un lector que sale aquí en la portada de Ideal. Debe ser esto, que no digo yo que no sea importante, pero debe ser más importante que esta actualización de la fecha de la llegada del AVE. Insisto, pues, mira, el otro día me hablaba una señora mayor y me decía, bueno, hablaba en términos muy, muy, muy gruesos a propósito del gobierno de España. Y, bueno, pues decía que ella se había ilusionado con la llegada del AVE en 2023, 25, 26, incluso 27. Y ahora lo que le pasa es que está desilusionada y que está convencida de que ella no va a vivir lo suficiente para poder coger un AVE y viajar para visitar a su hermano, que está en otra ciudad de España y que también está muy mayor. Bueno, esto a alguien le puede parecer o demagogia o una historia nimia, pero esta es la realidad de cuando los políticos se ríen de los ciudadanos, crean expectativas y en realidad lo que están haciendo es tomarles el pelo. Yo ya lo he dicho, de aquí al año 2030 pueden pasar muchas cosas, incluso una de las cosas que pueden pasar y que creo que van a pasar y que espero que pase es que haya un nuevo gobierno y estos señores de la patulea socialcomunista se vayan a espigar más pronto que tarde. Y claro, cuando se produce un cambio de gobierno, pues nunca se sabe si el que va a venir pues va a acelerar o va a parar o va a ralentizar o va a mejorar un proyecto como es este del AVE. Lo que sí es evidente es que ya, salvo milagro o cambio que no sé si técnicamente es posible, el soterramiento del Lorca no terminará hasta finales de 2028 y por tanto el AVE no estará hasta finales de 2029. Y esto, que insisto, tengo la suerte hoy en mi artículo, en mi videoblog, que ya está colgado en radioalmeria.com, publico un enlace a esa noticia de septiembre de hace 2 años, tengo la suerte de haberlo publicado y que la hemeroteca lo refleja. Con el paso del tiempo, de aquí al año 2030, pues habrá algunos que quedaremos como los que han contado la verdad, otros como los que se han reído de nosotros y otros como los que les han hecho la ola a los que se reían de nosotros. Yo, sinceramente, estoy muy cómodo en la posición que me ha tocado en todo esto. Ah, y por cierto, y la audiencia de cada medio de comunicación también quedará en su sitio. La que se fía de los troleros, la que se fía de los que hacen la ola a los troleros y la que se fía de los que curramos mucho para poder contarte la verdad. Estamos en Foro de Móvil y tenemos un programa hoy, de aquí te espero. Victoria Cobian, ¿qué tal? Muy buenas.
1: Hola Víctor, ¿qué tal?
0: Pues muy bien, muy bien. aquí trabajando para contar cosas que sean verdad. ¿Y tú?
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0: También por ahí, preparados ya para el programa, los estudios centrales y únicos de Es Radio Almería. Pues está, por ejemplo, Juan Jesús Reche. ¿Qué tal, Reche? Muy buenas.
2: ¿Qué tal, Víctor? ¿Cómo estamos? Muy buenas.
0: Para contarnos...
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0: Y para completar este cuarteto inicial... Se completa también se completa con José Montaño. Mira, el quinteto. José Montaño, ¿qué tal? Muy buenas.
3: ¿Qué tal? Muy buenas, Víctor.
0: Y como digo, también en el quinteto, Almudena Cabarrós. ¿Qué tal? Muy buenas.
4: Hola, ¿qué tal, Víctor? Muy buenas.
0: Mensajito.
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0: Pues nada, ya estamos listos, prestos, dispuestos para... analizar la actualidad.

0: 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Y te cuentan que
1: María del Mar Vázquez dice que está muy triste por lo sucedido con Diego Cruz, es su amigo y una muy buena persona en el tema del día de ayer.
2: La alcaldesa de Almería elogia la calidad humana y profesional del hasta ahora concejal y asegura que su decisión demuestra que antepuso los intereses de la ciudad a los personales.
0: 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Nos habla de la noticia que yo comentaba en el arranque.
1: Quiero Corredor se suma a las previsiones que Radio Almería adelantó hace casi 2 años y aleja el AVE hasta 2029.
2: La plataforma sitúa ya la puesta en servicio del Murcia-Almería entre 2028 y 2029, mientras es Radio Almería advertía desde septiembre de 2024 que lo prudente era hablar de 2030. El gobierno mantuvo después sucesivamente calendarios que la realidad ha ido desmontando y Bolaños se niega ahora a confirmar siquiera 2027.
0: Una extraña mezcla entre trabajar y tener la sana intención de decir la verdad. 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
1: El Ayuntamiento de Almería impulsa una feria deportiva con 45 competiciones en 24 disciplinas.
2: María del Mar Vázquez visita el tercer torneo de Speed Cubing y destaca una programación que crece un 12% respecto a 2025.
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1: Joaquín Pérez de la Blanca dice que el paseo va a ser uno de los centros principales de nuestra ciudad.
2: El concejal de turismo destaca en los micrófonos de Es Radio Almería el éxito de la feria, el atractivo turístico de Almería y el potencial del renovado paseo de Almería.
0: Bueno, vamos ahora ya con buenas noticias, que la que nos trae todos los días a Cítricos del Andalás, que convierte el trabajo de los agricultores en cítricos frescos, zumos y esencias bajo certificación ecológica, la gran referencia en la comercialización de cítricos y zumos ecológicos en la provincia de Almería con sus productos ya en la iniciativa Sabores Almería.
1: La Junta de Andalucía impulsa la rehabilitación energética de 240 edificios con más de 9,2 millones en ayudas.
2: Las actuaciones, que han movilizado cerca de 21 millones de euros, permiten reducir el consumo y las emisiones, así como mejorar la eficiencia y el confort de inmuebles de toda la comunidad.
0: Bueno, pues enseguida vamos de paseo por la provincia, pero antes, la boca de Montaño.
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0: Y un ejemplo, Almudena, de lo que también forma parte de nuestra filosofía de vida, el popular dicho: lo que es parecido no es lo mismo.
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0: 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Diputación.
1: La Diputación de Almería aprueba por unanimidad más de 2,5 millones para nuevas obras en la provincia.
2: Los fondos permitirán actuar en calles de Fiñana, la piscina municipal de La Mojonera y caminos rurales de 6 municipios.
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1: El ayuntamiento destaca la rápida actuación policial tras un incidente con arma de fuego en Valerma.
2: La policía local detuvo pocas horas después a un joven de 20 años como presunto autor de lesiones graves y tenencia ilícita de armas.
0: Roquetas de mar.
1: El ayuntamiento acerca el flamenco y la cultura marinera a las familias desde el aula del mar.
2: El programa La Mar de Divertida combina música, aprendizaje y patrimonio con nuevas propuestas para niños y mayores.
0: En Adra
1: modernizan su alumbrado público con más de 1.100 nuevas luminarias LED.
2: El proyecto permitirá mejorar la eficiencia energética, reducir el consumo y ofrecer una iluminación más uniforme en calles y barrios del municipio.
0: Vamos con las noticias del Poniente con Fabricaciones de Merede. 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
1: Los Escullos se prepara para celebrar sus fiestas este mismo sábado.
2: El Ayuntamiento de Níjar recupera una jornada de convivencia y tradición que reunirá a vecinos y visitantes durante la tarde y la noche.
0: Y mientras tanto en Garrucha...
1: El Ayuntamiento de Garrucha impulsa una escuela de verano tecnológica para aprender jugando.
2: La iniciativa gratuita se desarrolla en el CEIP Hispanidad y ofrece talleres de robótica, videojuegos, realidad virtual, electrónica e inteligencia artificial.
0: Y te vamos a dar también enseguida información económica, pero antes...
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0: Y además...
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0: Bueno, y esa información económica... Habla de...
1: La Junta de Andalucía refuerza la prevención contra el trips parvispinus en el pimiento almeriense.
2: Agricultura establece medidas fitosanitarias para controlar la plaga desde el inicio del cultivo y recuerda a los agricultores la obligación de cumplir la normativa vigente.
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1: La guía de biofumigantes del IFAPA ya está disponible de manera gratuita.
2: Técnicos y agricultores pueden descargar ya la versión completa desde la web del instituto.
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1: El pimiento almeriense se refuerza con la prevención de la Junta de Andalucía contra el trips parvispinus.
0: Almudena. 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
1: La Junta de Andalucía refuerza la prevención contra el parvispinus en el pimiento almeriense.
2: La Consejería de Agricultura establece medidas fitosanitarias para controlar la plaga desde el inicio del cultivo.
0: 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Hoy entre los primeros, José Montaño se ha llevado...
3: Plato alpujarreño con huevo.
0: Anda ahí... Jugando fuerte, Montaño. Y entre los segundos, Almudena Caparroso preferido.
2: Pollo deshuesado al curry con guarnición de arroz.
0: Y la noticia cultural.
1: El Ayuntamiento de Almería y la Diputación Provincial impulsan la gastronomía almeriense como escaparate de la provincia.
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1: La UAL exportará su Olimpiada de Ciencias Ambientales.
2: Universidades de toda España se han interesado por el evento de cara al próximo curso.
0: Bueno, pues seguimos con nuestro recorrido. Enseguida estamos repasando lo que dice la prensa almeriense, pero antes un mensaje positivo, Montaño.
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0: Y además,
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1: Diario Ideal.
2: Las obras del parking cambian la rutina en Torre Cárdenas. Para venir con una dolencia no sirve el autobús.
1: Diario de Almería.
2: Cabo de Gata cambia millones de años después. Es más antigua de lo que se pensaba.
1: Noticias del Ejido con el periódico de cerca.
2: Un tiroteo en el parque del Palmeral de Valerma deja un herido.
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2: La gastronomía almeriense exhibe todo su talento y sabor en la final de su 30º concurso.
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2: ¿Es Sánchez cómplice de Marruecos?
0: Bueno, pues vamos enseguida al deporte, pero antes...
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0: Y además...
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0: Vamos al repaso al deporte con Marcador Almería, la emisora que más horas de programación te da sobre Almería, 12 horas y media al día y 5 de ellas de deporte y todo el deporte en marcadoralmería.com, con Pinturas Almericolor, el color de los hogares de Almería, Fútbol, Unión Deportiva Almería.
1: García Pimienta examina a Radic. Fútbol, tercera RFEF.
2: Guedes comienza su recuperación en el gimnasio.
1: Vamos a la pista con todo menos fútbol, con el consorcio del sector 2 de la provincia de Almería para la gestión de residuos y Ecoembes, que nos animan al reciclar latas, bricks y envases de plástico en el contenedor amarillo y envases de cartón y papel en el azul, porque reciclar es muy nuestro en voleibol.
2: Ana Escamilla dice adiós al Campeonato de Europa.
1: ¿Y en baloncesto?
2: Ecocultura CB Almería suma polivalencia con Mariano Camacho.
0: Enseguida terminamos con el tiempo, pero antes...
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0: Y además...
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0: Muy bien, pues terminamos con la información del tiempo en Almería con Campos Boronova, abogados de siempre con los medios del mañana, cita previa en el 620-726 o en calle Los Picos en Almería.
1: La Agencia Estatal de Meteorología anuncia para hoy en Almería cielos despejados y sin riesgo de precipitaciones, vientos que soplarán flojos en toda la provincia, temperaturas estables, máxima 29, mínima 19.
0: Pues son las noticias, hasta aquí los titulares, que completamos con...
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0: Muy bien, ¿y alguna más?
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0: Pues con esto, titulares y enseguida sonidos del día.
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0: suena este mítico No me importa nada de Luz Casal, que claro, la actualidad política que tenemos en España podríamos aplicar a cualquier cosa, ¿no? Pues hombre, un presidente del gobierno que ante el panorama que hay en Ceuta se va de vacaciones y sigue de vacaciones en la Mareta hasta el último día, que cuando vuelve anuncia que se va a volver a ir de vacaciones a Andorra, aunque parece que finalmente no se ha ido, o al carajal que hay montado entre los ministros discutiendo públicamente sobre si el CNI avisó o no previamente sobre una posible invasión en Marruecos. Y no importa nada, aquí nadie dimite, aquí nadie nada. Da igual, todo está bien, no hay problema. En fin, mensajitos, contadme, tres pinceladas.
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0: Muy bien, pues vamos a Sonidos del Día.
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0: que hoy comenzamos con el tema Ceuta. Ángel Víctor Torres, responsable máximo del mando único del gobierno de España, que ante la noticia de que José María Aznar, en nombre de la fundación que él comanda, va a ir allí a Ceuta, no se le ha ocurrido otra cosa que pedir que vaya la gente allí a ayudar. Creo que si alguna vez hemos tenido la cabeza en su sitio, la hemos perdido.
1: Es que no sé en condición de qué, porque indudablemente no forma parte de ningún órgano ejecutivo, ni es miembro de ningún gobierno. Cualquier persona puede hacer lo que le plazca, ¿no? Pero yo lo que le pido a todo el mundo es que ayuden, que echen una mano, que repito, que hay competencias compartidas, porque hay menores y hay mayores, que conozco bien el fenómeno migratorio, que en el año 20 yo agradecí la labor de la oposición entonces yo era presidente de Canarias, ¿no? Pero quizás estamos a un año de las elecciones y todo parece que tiene que ser rédito político, ¿no? Hay familias que están acogiendo en Ceuta a otras familias que han pasado la frontera y les están ayudando y dando de comer, pero también hay mensajes xenófobos, también los hay, saca lo mejor y lo peor de las personas. Y yo lo que le pediría al expresidente Aznar es que si viene, venga a ayudar y no a generar más conflicto. Yo se lo pediría a cualquier representante público, aunque sea de otra formación política, porque cuando prometemos la Constitución lo que queremos es defender el interés general, y eso se puede hacer desde el gobierno, desde la oposición, incluso cuando uno deja la carrera política, ¿no?
0: Bueno, y atención a... Bueno, yo le preguntaría al señor Torres, primero, ¿cómo que le pide a todo el mundo que vaya allí a ayudar? Pero usted está bien de la cabeza. Pero usted, ¿de dónde se ha escapado? Que no tiene que ir nadie a ayudar a nada. Y por supuesto, el que quiera ir para allá a ver lo que está pasando, pues es una parte del territorio español, es muy libre. Se llame José María Aznar o se llame Mari Carmen. ¿Pero qué es eso que le pediría a todo el mundo que vaya allí a echar una mano? ¿Entonces para qué existe el gobierno? ¿Entonces para qué han puesto el mando único? ¿Para qué le han encomendado a usted ser el responsable máximo del mando único? De verdad que estamos gobernados por una pandilla que ni para ir a comprar el pan, ¿eh? Un euro no les daba yo para que fueran a comprar el pan hoy. Bueno, pues atención a esta, ¿eh? Que esta también se pone de grana y oro cada vez que habla, ¿eh? Esta se corona cada vez que toma la palabra. Una de las portavoces del PSOE en Andalucía, María Márquez. Bueno, es que no tiene desperdicio, escuchad.
2: Pero ¿cómo se atreve Moreno Bonilla a hablar de narcotráfico y de medidas contra el narcotráfico con la que tiene en su casa? Para empezar, por el Partido Popular de Almería, que lo último que hemos visto esta semana es que ha tenido que dimitir un concejal del Partido Popular de Almería por conducir borracho un coche oficial. Desde luego, al PP de Almería no le falta un perejil. Se le van a terminar aplicando todos los artículos del Código Penal, pero en materia de narcotráfico, precisamente, hay 43 personas imputadas en el Partido Popular de Almería porque a través de un chat de narco, presuntamente, se destapa una de las tramas de corrupción más dramáticas de este país. ¿No ha visto lo que está pasando en Marbella, lo que ha pasado este verano, la condena que ha habido en el mes de julio en Marbella, al hijastro de la alcaldesa del Partido Popular, por narcotráfico? Tápese un poquito, limpie su casa y después utiliza usted las estrategias de comunicación que quiera para desviar la atención y no hablar de lo realmente importante, que son los problemas de los andaluces y de las andaluces.
0: ¿Por dónde empezamos con esto? ¿Podría explicar María Márquez qué coño tiene que ver narcotráfico y el consumo de drogas con lo que le ha pasado a Diego Cruz? ¿Se lo ha dicho ella en la misma frase? ¿Ha dimitido porque le han hecho un control de alcoholemia y ha dado positivo? ¿Qué coño tiene eso que ver con narcotráfico? ¿Qué tiene eso que ver con el consumo de sustancias estupefacientes? Mira, María, hija, escuchándote, uno tendería a pensar que la que consume cosas raras eres tú, hija. Pero es que luego dice que el caso de la Diputación de Almería se descubre en un chat de narcos. Pero ¿esta señora de dónde se ha escapado? Pero esta señora, ¿qué digo? No tiene el conocimiento ni siquiera para no hacerse popó en las braguitas antes de mediodía. Está oído campanas y no tiene ni repajolera idea de dónde está la iglesia. En el caso de la Diputación hay un señor que tenía una causa abierta por narcotráfico, que es el que se presenta con otra empresa a... Porque como tanta gente, pues pilla una partida de mascarillas e intenta colocarla en plena pandemia, donde puede, y llega hasta la Diputación de la mano de un señor que era diputado y que era conocido suyo. ¿Qué tiene eso que ver con un chat de narcos? No había ningún miembro de la Diputación ni nada que se le parezca a ningún chat de narcos. ¿Pero a qué esperan todos estos para denunciar a la María Márquez, esta babosa? Y luego, la foto de Feijóo, que con la que tiene el Partido Popular con Feijóo paseándose en barco con un narcotraficante. Pero esta muchacha se ha enterado de que esa foto es de un momento histórico en el que ella ni siquiera había nacido. Que hay una foto que coinciden en un barco. ¡Hace 30 años! Con un tío que luego resulta ser traficante. Y luego ya lo último es que cómo se atreve Moreno Bonilla hablar de narcotráfico. No va a hablar Moreno Bonilla de lo que tú quieras, hija. De lo que tú quieras, por cierto. A ver si te enteras, Mariquita. Mariquita Márquez. Que el concejal al que le han hecho un control de alcoholemia y ha dado positivo, ha dimitido. Laurita, la concejal de Canjallar de tu partido, el año pasado, tenemos un vídeo que ayer emitimos. Esa sí que iba de grana y oro a la salida de una caseta a las 7 de la mañana y montando a dos tíos, a dos maromos, en pelotas, en el capó de su coche, conduciendo por mitad del pueblo, con la música todo guiñapo, y uno de los maromos el hijo de la alcaldesa. ¿Ha dimitido tu compañera de partido, Mariquita? Es que no tenéis vergüenza, de verdad. No tenéis vergüenza. Es una cosa de verdad repugnante completamente. En fin, sonidos del día, que terminamos con los propios hoy en la prórroga de 3 a 4, como siempre, la última semana que tendremos The Very Best of the temporada of the season, de tanto de Pasarela Gilipollas como de Toque Humano. La semana que viene ya vuelven Pasarela Gilipollas y Toque Humano. Por cierto, Toque Humano vuelve hoy con un programa especial grabado con Laura Di Straten, horas antes de que actuara en el Cultural Fest. Y la semana que viene ya, hoy vuelve Toque Humano y la semana que viene vuelve Pasarela Gilipollas. Y ayer en la prórroga de 3 a 4, como todos los miércoles, es Agricultura Almería con Ecocultura y Venta al Pobre, Hotel Gastronómico, Agro San Isidro, Yusel Sis, Agro Poniente, Los Pepinos, Belaire, 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plantel Semillero Sasaja y La Bellota y El Buey. Escuchamos un sonido del gerente, del director general de CASI, Juan Jesús Segura.
3: Bueno, nosotros la cooperativa realmente sí que hacemos 12 meses de varios productos, sobre todo de tomates más commodity, y bueno, pues se plantea una campaña bastante intensa. La verdad que el clima ahora está acompañando, está refrescando un poco, y bueno, pues hemos tenido ciertos problemas con algunos semilleros por el tema de algunas variedades muy concretas, pero bueno, en líneas generales al 95% podemos decir que estamos cumpliendo las planificaciones.
0: Para cerrar, sonidos del día, la pregunta Cupra con Cupra Indalo Motor. 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
4: ¿Crees que Pedro Sánchez es cómplice de Marruecos?
0: Muy bien, pues para cerrar, como digo, sonidos del día, mensajitos.
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0: como cada jueves, estamos aquí en Florida Móvil. Nuestra entrevista del día es una entrevista única, porque viene de la mano de Única Group, que es, como todo el mundo sabe, una cooperativa de segundo grado, una cooperativa de cooperativas, un sistema cooperativo doble, porque las empresas que forman parte de Única, pues lo son en régimen cooperativo y a su vez son cooperativas. Por tanto, pues los que mandan a las empresas son los agricultores. Así que, bueno, nos viene muy bien, bueno, con ese sistema doblemente cooperativo, Única ha conseguido liderar el mercado hortofrutícola, no solo en Almería, sino en España, ser la empresa hortofrutícola más potente que hay en el mercado. Y bueno, pues, qué bien me ha venido esta parrafada, teniendo en cuenta que nos visita la delegada de Agricultura, entre otras varias cosas, de la Junta de Andalucía en Almería, Aranzazu Martín Moya, bienvenida.
1: Hola, muy buenas, ¿qué tal?
0: Tengo que decir que, bueno, cuando el nuevo periplo de la Junta de Andalucía, yo creo que fui el primero que entrevistó a la delegada de Agricultura, porque como somos los que más pues ahora le echamos a la agricultura todos los días y todas las semanas, pues tenemos que asumir esas responsabilidades, tiene que ser así. Pero fue por teléfono y ahora pues ya tocaba un poco de presencialidad, ¿no?
1: Pues sí, yo creo que fuisteis vosotros los primeros con los que tuve oportunidad de hablar. Y bueno, pues en estos momentos que tan de feria tenemos, ¿no? Y en donde, bueno, pues estamos disfrutando de tanto, entre otras cosas, pues también de nuestros productos de fruta y hortaliza en esta feria. Bueno, pues también tocaba venir a veros, claro que sí.
0: Bueno, ¿cómo lleva la feria?
1: Bien, bien, bueno, pues con muchos compromisos. Es verdad que ahora mismo he tenido muy poco tiempo de disfrutar con la familia de la feria. Hoy creo que voy a intentar hacerlo. Y también aprovechando que tengo otros compromisos.
0: Hoy es el día del afiliado del Partido Popular en la caseta del Cañillo y en el recinto. Pues hay que... Tú veo que practicas un poco un deporte en el que yo soy un experto, que es venderle a la familia momentos de ocio que van anejos a momentos profesionales, a veces más confesados o menos confesados. A veces encuentran ya el pastel y dicen, ¡ah! Que hemos venido al bellísimo municipio de no sé qué porque tú tenías una reunión, ¿no?
1: Bueno, ellos van plenamente conscientes porque además, mira, si aprovecho para que mi marido acompañe a los niños a los cacharricos, hay que decirlo, mientras yo, bueno, pues oye, cumplo también con no solo con mis obligaciones, sino con mis amigos, ¿no? Yo en el Partido Popular tengo, además de compañeros, muchos amigos, muchas amigas, una oportunidad de un encuentro con nuestros afiliados que quieren hablar contigo, que quieren contarte cosas, la gente está indignada. Y bueno, pues es un momento en el que ellos, oye, pues tienen esa oportunidad de, bueno, con sus compañeros que estamos, digamos, en lo que es en esto de la vida pública, política, bueno, pues que tengan oportunidad de comentar y nosotros comentarles, ¿no? Y darle mucho ánimo y sobre todo, pues bueno, muy preparados en los procesos electorales que nos vienen por delante, dándole ánimo y tenemos una gente muy agradecida, la verdad.
0: Bueno, te iba a preguntar cómo ha sido el regreso a la Delegación de Agricultura. Aunque también yo siempre he tenido la sensación de que nunca te has ido, ¿no? Porque aunque eras delegada del gobierno y tenías la labor de coordinar a todos los delegados, pues claro, tú venías de esa delegación.
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